0: Rafael Reyes.
1: Se fue Vega. En defensa, se fue Vega, exactamente. Mientras que del otro lado con el equipo de Santos ingresa camiseta número 7, Diego González. Ahora les diremos quién sale de la cancha por parte de la visita.
2: Sí, Ramiro Sordo, no creo que la distancia, Tuki es el que ya no salta. Pero bueno, ajusta, pone un central y pone un lateral. Ahí es el movimiento estratégico de tener plurifuncionales.
3: No, claro, totalmente, porque escurrió, ¿no? Permanentemente en defensa América. Y bueno, efectivamente, del otro lado, con González, Santos buscará con el paraguayo de 23 añitos, que te juega también en ese último tercio, pues más allá de ser más en esa última zona, tener mayor impacto ya de cara a portería, porque efectivamente está bien llegar, pero una habrán de anotar, Javi.
2: Pues ha comenzado este segundo tiempo, agradeciendo a toda la gente que nos acompaña en Cadena W, junto a Felipe Morales, el Tuqui, el Franco del Fut, junto al Lobo, Alfredo Morales, soy Javi Sol, gracias a Arisbet Gamboa en la producción y a todo el equipo de trabajo en Radiópolis y en Cadena W. Así que las Águilas del América empiezan a mover, a circular. Se ha ido también Ramón Juárez para trabajar, Sebastián Cáceres, Irra Reyes en la central, estará Kevin Álvarez por derecha.
3: Es que el cambio es por Rafael Veiga, ¿no? Entonces me queda la sensación de que ocupará ahí la contención. Vamos a ver cómo se mueve la radiografía el propio Israel Reyes.
2: Sí, se quedó Ramón Juárez, así que sí, ahora sí. Lo confirmamos porque estará jugando con tres centrales. Ahora ya vamos a detalle. Israel Reyes también ha jugado como contención.
3: Exactamente, o rompe a línea de tres y viene a ayudar en línea de tres, o juega de conte, ¿no? Liberando un poco más al Chiquito Sánchez para que sea Cervantes y Reyes la dupla de contenciones. Sí. Y por el costado, ya lo decíamos, derecho, con ida y vuelta, Kevin Álvarez en lugar de Dagoberto.
2: Sí, que mueve ya el equipo de Santos, que también ya tiene el terreno de juego al paraguayo González. El balón que rebota le va a quedar a Rodolfo Cota, figura en este partido por ahora, vistiendo totalmente en verde. Israel Reyes, el de Jalisco, que comenzó con el Puebla, también a tener esa calidad que lo llevó a las Águilas del América, y sobre todo consolidando un gran mundial junto con Jorge Sánchez. Fueron los laterales en la Copa del Mundo, precisamente en este estadio, dando muchas alegrías a la afición mexicana. Y el balón que lo tiene Cáceres, que también fue al mundial con Uruguay, con Marcelo Bielsa. Decepcionó el conjunto charrúa, se quedaron cortos, se toparon con Bocinha y compañía. Balón que tiene ya Acevedo, Carlos, el Richard Tex-Tex mexicano, otro de los que tuvo participación. Bueno, el único que no tuvo minutos como tercer portero, con el homenaje a Memo Ochoa, pero ya estuvo Carlos Acevedo, uno de los líderes de este equipo. A mí me sorprende que le hayan dado tan rápido la cinta de capitán a Franco Pardo, que recién llega del Racing, pero es decisión de Renato Paiva, un jugador de campo como el central argentino, cuando Carlos Acevedo siempre solía ser el que porte la cinta. Balón que le va a quedar a los guerreros por el costado derecho, presiona el América con Henry Martín, que quiere más goles. No es suficiente, Tuki, ese gol para Henry, quiere empezar a ser ese futbolista que incluso aspire a volver a ser el líder y el campeón de goleo, sí. Como hace, ¿qué te gusta? Un año y medio lo hacía.
3: Y ahora mismo en este segundo tiempo, con las modificaciones, va a crear esta pequeña sociedad con el Chiquito Sánchez, mucho más pegadito a él, jugando de falso, ¿no? El Chiquito más libre, ya lo decíamos, por el doble escudo que planta con Cervantes y Reyes. Pero imagínate tú, ¿no? Prescindir de Veiga.
2: La tiene Violante, precisamente estaba llegando Chiquito Sánchez, que es muy escurridizo, que llega por un lado, por el otro, y que después de la lesión que tuvo, está siendo ese futbolista que pueda llegar por detrás de Henry, pero también la sociedad de Violante, me ha gustado mucho por el costado derecho.
3: Sí, por derecha Violante, y no te quede duda que en algún momento del partido, por izquierda, el Rayito podría equilibrar.
2: Lo busca Kevin Álvarez. Atención con Kevin, que le pega de zurda y la pelota se va muy desviada. Kevin Álvarez, que brilló con Guillermo Almada, otro de los jugadores que de los Tuzos saltaron a Cuapa. Y también ya Diego González en el terreno de juego, buscando hacer algo distinto, porque Ramiro Sordo, realmente Lobo, no la tocó prácticamente, aunque el funcionamiento de Santos fue bastante bueno en la cuota ofensiva, muchas jugadas de peligro.
0: Sí, ahora el paraguayo camiseta 7 estará en el campo haciendo esa función. La jugada más reciente de Kevin Álvarez, enganchando con pierna derecha fuera del área, le pega el zurdazo que pasó muy desviado, realmente desviado, con un jugador que ha sido tan criticado como Kevin Álvarez.
2: Lo de González es interesante porque él del Celaya dio el salto al Atlas, así que también de la expansión, si bien no hay ascenso como tal, jugadores destacados en la categoría de plata han logrado saltar a el primer equipo, y así lo hace el paraguayo. Toca el balón en las Águilas del América, que ahora tienen a Ramón Juárez y a Cáceres trabajando en la central. Cáceres cargado por izquierda, Ramón lo hace por el otro costado, ahora con Cristian Borja, que también trata de ir hacia adelante. Borja, que viene de anotar el partido pasado, precisamente tuvo ese gol ante los Potros de Hierro del Atlante. El primer tanto del América lo hicieron contra Querétaro en la jornada 1, la victoria con el veracruzano Isaías Violante, que precisamente la toma en tres cuartos de cancha por derecha. Ya va Isaías Violante, que le puede pegar, hace la pasada Violante. el disparo.

0: disparo que va directamente hacia la tribuna. Es la segunda que tiene el Jarocho, llegando con su número 12 por el costado derecho. Tienen que frenar, tiene que cerrar por ahí Santos, porque está siendo muy punzante Tuki.
1: Lo bueno de Violante es que siempre te busca las costuras, ¿no? No rehúye al mano a mano y finaliza. Va al uno contra uno y dispara a puerta, en esta ocasión muy desviado del palo izquierdo. Pero sabes que permanentemente es un agitador por esa zona, en ese último tercio, donde tienen que pasar cosas distintas desde el atrevimiento. Violante palomea y cumple con ese requisito.
0: Estamos llegando a los 50 minutos en el tiempo corrido, 5 en ese segundo tiempo. Estamos directamente desde el Estadio Azteca, el Banorte. América está ganando 1-0. Henry Martín se escapaba. Buena cobertura defensiva. Le quitan el balón. Recuerden participar con nosotros en esta transmisión. Estamos en Cadena W. América lo gana 1-0 Santos al minuto 50.
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1: Jugadores que han vestido las dos camisetas, bueno, Oribe Peralta es otro, por supuesto, que ganó títulos en ambas escuadras. Darwin Quintero, ¿qué me dices?
0: La dupla que hacía, ¿no? Precisamente ambos. Y es que sí fue, bueno, el mismo Cabecita.
4: Sí, Cabecita
0: Rodríguez.
4: Sí.
0: Mucho, Diego Valdés.
4: También.
1: Marchesín.
4: Sí, Vicente Marchesín Matías
1: dijo,
4: Bozzo.
1: Nunca voy a vestir la camiseta de la América. Bueno, llegó y campeón.
0: Hay varios en los medios, ¿no?, que han dicho lo mismo.
1: Sí, sí,
0: ¿no?
1: Sí.
0: En la calle, fuera de la cancha, ¿no? O también en la política, digo. Estos...
4: No, ahí sobran.
0: O nunca voy a ser superhéroe, nunca sí, voy a ser villano. Pasa en todos lados, en el cine, en la política, en el fútbol, en la cancha. Pero sí, muchos de la América. Bueno, el mismo Güemes, que está en la banca, ¿no? Con Santos es otro exjugador, al igual que Alan Cervantes, que sigan reportándose. Atención con el América, que busca clarear con un disparo lejano. Y finalmente Acevedo, que le pide especial atención a sus compañeros, y es que en un abrir y cerrar de ojos vino un disparo lejano tratando de aclarar al guardameta de Santos. Una llamada de atención también ahí para la saga lagunera, que le están dejando espacios al América, que de pronto se anima. Y cuidado con la descolgada, que va a toda velocidad Mauricio Cuevas, el californiano, que llega, que pone turbo, llega a línea de fondo, manda el centro y consigue el córner. Se cruza bien Sebastián Cáceres desde la punta derecha. Lobo, será pelota para los guerreros.
4: Es el octavo tiro de esquina para Santos en este partido. El América tiene solamente uno, así para que usted más o menos se dé una idea de cómo ha estado el encuentro. Si bien esta segunda mitad arrancó parejita, en el primer tiempo Santos fue ampliamente superior al América.
0: La posibilidad entonces por aire para los laguneros, que se van a incorporar. Está por ahí Franco Pardo, el capitán, Felipe Sánchez también. Chava Mariscal, también de los que tienen buena estatura. Vendrá entonces el servicio por parte del Pulpo. Diego González, servicio de zurda, la pelota al corazón del área. Se cruza Henry Martín y corta el avance con la cabeza. Le quedó el balón a Kevin Álvarez. Da ley de la ventaja el árbitro, el señor Víctor Alfonso Cáceres. Quedó tendido y allá va hacia el frente Kevin Álvarez, que quiere ponerle turbo. Ya probó con un zurdazo que se fue muy desviado. Se apoya con Violante. Será punzante la América por esta zona del campo. Viene el centro de zurda, la pelota que queda a la deriva. Termina rematando, no. Finalmente se cruza la defensa, le quitan la posibilidad para el cierre que tenían las Águilas del América en el intento por parte de Isra Reyes. Y ahora el balón le vuelve a quedar. Toma el esférico el América. Lo intentan y van hacia adelante. Sin embargo, aquí hay una falta fuerte. Terminan señalando la infracción. Alexis Gutiérrez. Difícil competir por aire para Alexis. Pero después le generan la falta y será pelota para las Águilas del América. ¿Tú?
1: Es un buen binomio por derecha. Las pasadas que puede hacerle Kevin Álvarez permanentemente a Violante, ¿no? Porque o arrastra la marca Violante cuando cierra y libera a Kevin para que busque la línea de fondo, o eslabona, ¿no? Te la doy para que me lances y hagamos el 2-1 ofensivo. Es la principal vía de acceso en este complemento del América.
0: Son 53 minutos y el América ataca con Kevin Álvarez por derecha, manda el servicio, último tercio del campo. Isaías Violante la vuelve a tomar, la pelota que es desviada, el rayito Brian Rodríguez en cualquier momento podría tener minutos. Ya estaremos platicando las opciones de cambio que tienen tanto las Águilas como los guerreros. Están ya el Pato Salas, el Joker Vázquez, el pelón Emilio Lara, varios elementos importantes, incluyendo a Ícaro, el brasileño que llegó a las fuerzas básicas el año pasado, y del otro lado también gente como Abella, como Güemes, que quieren tener minutos en este partido. Por ahora todos a calentar, y recuerden que estamos disfrutando de este partido. Y terminando, nos vamos a la capital del Estado de México con el Toluca enfrentando a los Rayos del Necaxa. El balón que le queda otra vez a Santos, que lo intenta por izquierda con el mudo Eduardo Aguirre. Último tercio del campo cargado por izquierda en la zona de Kevin Álvarez. Aquí hay una falta por parte de los laguneros, la comete Francisco Villalba, el español, y Renato Paiva simplemente se ríe. Está de moda utilizar totalmente la indumentaria de negro, ¿no? Lo hizo Hernán Crespo ayer con el Atlas, al estilo del Cholo Simeone.
1: Sí, tal cual.

0: ya le bajó una revolución al partido de la América, ¿no? Pareciera que además de ganar un hombre más, ¿no? En este 3-2 con el Chiquito, con Cervantes y con Reyes, con Israel gana también una voz cantante, acomoda al equipo, juega de espaldas, dirige, ¿no? Es el maestro de orquesta que dirige con la batuta a sus compañeros jugando de espaldas al arco que ofende, les dice todos para la izquierda, todos para la derecha, entonces gana un líder en la cancha que le da estabilidad.
1: Es una cualidad para Israel Reyes, que tiene la misma edad que Eric Lira, si hablamos de posibilidades para emigrar al fútbol europeo, bueno, tal vez dirán algunos vamos tarde, Eric Lira tiene 26, Israel Reyes tiene 26, el Piojo Alvarado tiene 27, pero así es la situación en México y ojalá que puedan dar el salto, si no es ahora, pues no se ve cuándo. La tiene Isaías Violante, otro de los que tiene mucha calidad, volante extremo por derecha, la toma el Jarocho y toma ahí en cortito Kevin Álvarez el balón, se apoya en corto para Isra Reyes, se da la vuelta y ahora triangula, viene el América, otra vez incisivo por este costado donde Isaías Violante busca filtrar la pelota, se cruza bien en el camino, le roba el balón a Aldo López, le vuelve a quedar a Isra Reyes, el jalisciense para el colombiano Cristian Borja que cambia el rumbo y toca la pelota por izquierda, la vuelven a tomar las Águilas con Alexis Gutiérrez, Alexis que pasó por las fuerzas básicas de Chivas, que anduvo también en Cruz Azul, ahora con las Águilas del América, balón que tiene Sebastián Cáceres, el servicio del uruguayo para Ramón Juárez, el potosí sino en corto para el participativo Kevin Álvarez recién ingresado y ahora toca la pelota para Rodolfo Cota sin problemas después de 55 minutos de acción, el marcador se mantiene desde el minuto 2 con anotación de la bomba Henry Martín, 1-0 ganando el América a Santos de la Laguna.
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4: Un rayito que podría ingresar y me parece que lo va a hacer un poquito más adelante.
1: Sería la pieza predilecta, ¿no? Y luego para poder cambiar el rumbo y sobre todo tener esa explosión como de esos futbolistas importantes y base del tricampeonato, porque cuando uno dice, no, es que al América ya no le queda nada del tricampeonato, la realidad es que también habría que exigirles a esos futbolistas que sí se quedaron en el América, que no emigraron, o que no están lesionados, pues que sean pilares para este resurgir de las Águilas.
0: Pero bueno, no está Quiñones, no está el Cabecita, no está Lichnowsky, no está Layún, no está Fidalgo, no está Jonathan Dos Santos, no está el que me digas, no está el maestro Reynoso, casi, o sea, no está los cimientos de ese fútbol que provenía del banquillo, que tampoco está Jardín, entonces sí es una actualización, un refresh tal cual.
1: Sí, tiene que hacerlo, tal vez de ese equipo, bueno, la exigencia estará para Zendejas cuando regrese, evidentemente para Irra Reyes, que todavía está. El trabajo de Kevin Álvarez, Henry Martín, si le buscas, tal vez encuentras 5 o 6 futbolistas que estando en su 100%, sí, tendrían que ser titulares, Lobo.
4: Sí, sin duda alguna. Oye, me quedé también pensando en el nombre del paraguayo, este se me fue, es un nombre, el mediocampista que también...
1: El cachorro, Richard Sánchez.
0: Richard Sánchez. Sí, que dio el gol, sí, del título contra Monterrey.
1: Sí, uh-huh, que era un pilar también en el mediocampo, el balón que va por la derecha. La tiene Isaías Violante, este llegó proveniente del Toluca después de salir campeón en el primero de los 2 títulos que tuvo consecutivo. El Diablo viene el centro de Isaías Violante, la abraza, se queda con ella. Carlos Acevedo y sale jugando rápidamente para que ya la mueva Chava Mariscal. El trazo por izquierda que es bueno. Arrancan los laguneros a toda velocidad. Lo intenta por el otro costado González y en esta zona del campo también la pide Villalba. Sin embargo, con la cabeza corta bien Cristian Borja. El rebote será para las Águilas que llevan prisa con Alexis Gutiérrez. Prestaba solito Henry Martín prácticamente contra 4. Se apoya con Chiquito Sánchez y ahora cambia el ritmo las Águilas del América con el mensaje que les manda Guillermo Almada, aunque han hablado mucho acerca de la intensidad, Tuki.
0: Él mismo, Henry, lejos de picar, pide calma. Él le hace el gesto precisamente a Sánchez y a Cervantes como para que la tengan.
1: Mueve el América, el espacio está para Kevin, pisando la zona de los contenciones, le hace la pasada Violante por derecha, prefiere tocar para atrás Alexis con el disparo de zurda que se va desviado. Lo intenta otra vez el América, están llegando las Águilas. Probó Alexis, simplemente Acevedo se tiende hacia su izquierda, la pelota se fue desviando. Alfredo Morales, Lobo, pero las Águilas han cambiado la cara, el cierre que tuvieron en el primer tiempo.
4: Sí, no tomó mucho impulso con este disparo Alexis Gutiérrez, por eso salió con poca potencia, la colocación tampoco le ayudó porque pasa un metro, metro y medio al lado de la portería de Carlos Acevedo, que como quiera se lanza y ese balón se fue al saque de portería que ya movió el propio Acevedo y ahora consigue falta el equipo de Santos.
1: Henry Martín fungiendo como capitán, quiere completar el partido, quiere seguir siendo ese hombre importante, las voces ahora sí en la columna vertebral, y Reyes hace lo mismo en la línea de atrás.
0: Sí, para quien vino a ver a Reyes o lo sigue con lupa de cara a una posible exportación a Europa,

0: te juega de central, de volante, de lateral, ¿no? De contención. Entonces, le palomeas en varias áreas y es un hándicap a favor de un posible fichaje, ¿no?
1: El balón le vuelve a quedar a Santos con Villalba. Francisco se apoyó y tocó por izquierda, la vuelve a tomar Chava Mariscal. En corto para Villalba, con el trazo hacia el frente, la baja bien elegante los guerreros que lo intentan con el disparo, la pelota se va por un costado. Ezequiel Bullaude le termina pegando, pero la pelota abandona, se va por un costado Ramón Juárez, pidiéndole a Cáceres que tengan especial atención con esas coberturas. Por ahora las Águilas colgando el cero, sin embargo, otra vez Santos generando peligro, Tuki.
0: Correcto, sí, metió la pelota otra vez, ¿no? En esa lateral izquierda llega presuroso Juárez, pero bueno, le faltó tiza, la pelota se fue por fuera, meneó la red, muchos coreaban el gol, ¿no? Cuando estás en el estadio, ves que se agitan las piolas y crees que es por dentro, esta vez fue por fuera.
1: Y vendrá el tiro de esquina, alcanzó a haber un pequeño desvío, así que tenemos también el marcador 1-0 después de una hora de partido. Vendrá la posibilidad con el centro, ataca Santos, entre ellos el capitán Franco Pardo, bien marcado, bien señalado. También ahí como el América tiene cada jugador pegadito, el balón le vuelve a quedar y ahora las Águilas que pueden tener la contra con Henry Martín, que le pide a Violante que vaya hacia adelante. Una hora de partido, esto se mantiene 1-0.
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0: 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Y hay juego, Javi.
1: Sí, ahora Lobito nos contarás quién se prepara. Güemes también estaba recibiendo indicaciones, sin embargo, hay uno que ya se alista para ingresar a revolucionar el ataque.
3: Sí, el ex del León, Lucas Di Giorgio, por parte del equipo de Santos, con la camiseta número 9, preparado ya en cuanto se le dé la oportunidad, ingresará a la cancha por parte del equipo visitante. Insisto, Lucas Di Giorgio.
1: Sí, pareciera cantado, ¿no? Que será el Mudo Aguirre el que salga. Dudo que se quede con dos nueves, pero bueno, ahí está la necesidad también para los guerreros de buscar el empate. El América que lo intenta fuera del área. Chiquito Sánchez con el disparo. El rebote que es bueno por parte de los laguneros y ahora es Alexis Gutiérrez. Isaías Violante con la pasada de Kevin Álvarez. Manda el centro Kevin, el balón que rebota. El canterano Tuzo que no alcanza todavía a conectar. No alcanza a recuperar ese nivel que sabemos lo mandó precisamente a las Águilas después de estar con los Tuzos brillando con el profesor Guillermo Almada. Se reencuentran varios de los que tuvieron a Almada como su principal mentor. Es el caso del Chiquito Sánchez y otro elemento más de Santos que se está perfilando. Yo pensaba que era Javier Güemes, pero a la distancia parece ser también que Echeverría podría salir ya. Vamos a esperar a que se haga de manera oficial. Lo de Di Giorgio se confirma, Lobo.
3: Sí, en este momento ya el árbitro dice, le indica a Carlos Acevedo que va a mover la pelota por la banda izquierda, el guardameta de Santos, que se espere porque se realiza la modificación. Así que ya está Di Giorgio en el terreno de juego. También saldrá de la cancha por parte de Santos con la camiseta número 8, Chava Mariscal, para el ingreso de Javier Güemes, del cual ya platicabas, mi querido Javi, el ex de las Águilas del América con la 6.
1: Y prácticamente hace 10 años cuando estaban jugando las Águilas del América ese Mundial de Clubes, esa participación que tuvieron para celebrar el centenario, se lastimó Güemes, que andaba volando con aquel equipo cuando estaba Nacho Ambriz, cuando estaba Matosas, y bueno, Güemes, que fue muy importante, el sinaloense también en el medio campo, se ha convertido en un líder también para los guerreros, ahora entrando de cambio.
0: Sí, también pasó por San Luis con el gafete de capitán, también tuvo un grandísimo torneo hace un año aproximadamente, y ahora le va a dar esta estabilidad en el medio campo y rompe allá arriba con doble punta, ¿no? Con doble 9 el equipo santista.
1: Sí, Bullaude es el otro que abandona, entonces se va el 10 y se va también Chava Mariscal y sí jugará con dos Lobos, sí. como finalmente sí. Pues tiene que ser la necesidad de un equipo que quiere goles.
3: Exactamente, mete ahí arriba a Di Giorgio, que hará mancuerna en la parte delantera del equipo de Santos con el Mudo Eduardo Aguirre, así que dos centros delanteros, sí, los que 9, tiene Paiva.
0: Aunque el que se bota más y ahora lo veíamos cargadito por izquierda para venir a recoger la pelota es el Mudo, para dejar muy centralizado ahí a Di Giorgio, que estuvo en Grupo Pachuca, que estuvo en León, que estuvo en todas partes, sí. Que ahora está en Santos y donde ha estado, no ha dado este salto de calidad, es alto como el que más, por eso va a ser la referencia ahora de un Santos que perdió este fuelle, este dinamismo de sorprender, de llegar a segunda línea, y que me da la sensación de que ahora se las van a tirar largas, ¿no? A Di Giorgio, para que las descargue hacia el Mudo y a quien lo pueda acompañar por fuera, cambiando mucho el modelo de juego del primer tiempo que le dio mucho más frutos, ¿no? Las llegadas por fuera. Me queda la sensación de que ahora va a jugar muy centralizado hacia el 9.
1: Toca la pelota González. Se apoya con Mauricio Cuevas. Este lateral por la derecha destacado. El centro de González queda corto. Se cruza bien la defensa. Kevin Álvarez con la frente termina cortando el avance. Lleva la pelota una vez más el conjunto de los guerreros con Francisco. El trazo por derecha para Cuevas, demasiado largo. Estamos llegando ya a los 65 minutos. En cualquier momento, en un abrir y cerrar de ojos, se fueron 20 para este segundo tiempo. La gente todavía no prende aquí en el estadio. Ni siquiera el grito del Vamos América, ¿no? Que suele ser tan tradicional. El sonido local tampoco tarda en prender.
0: Ahora nos queda a la derecha desde la transmisión. En general, aglutinaron a todas las barras, incluso las fusionaron, ¿no? Antes acuérdate que estaban arriba de los vestidores, ahora como el vestidor está en medio, las barras van en la cabecera, seas Cruz Azul, seas Atlante, sea América. Entonces, no impacta tanto en la cancha, pero sí se escucha aquí al ladito a la derecha, un sí. Poquito. No en coro, pero de que se fusionaron. Pero...
3: Solamente tambores y nada de aliento, ¿no? Como sí,
0: no normalmente ese peso, sí, no claro. En general, ¿no? Como tal.
1: Y con todo y todo, el América estaría poniéndose en la parte alta de la tabla con Xolos de Tijuana a la espera del partido de los Rayos del Necaxa. Viene el centro. Si Necaxa le gana a Toluca, será el líder.
0: Factos. Si le gana 9 de 9, imagínate.
1: Puede dormir el Rayo.
0: Y va contra sí, Chicago Fire después en la League Cup.
1: Ahí ¿no? Sí, ya está más difícil porque está Lewandowski.
0: Sí, Lewandowski, y ahí el momio es. Arriba de cuánto está ese Lewandowski, ¿no? Arriba de uno o de dos, pero bueno. Son estas disparidades de México, Estados Unidos, MLS, Liga MX con sendos refuerzos allá, ¿no?
1: Intenta González, ahora por el costado izquierdo, ataca Santos. Pues la gente fue llegando de a poquito aquí a este estadio, ¿eh? Por lo menos la parte baja ya de la cabecera. Mucha afición que espera justo detrás de la portería donde defiende Rodolfo Cota, que ahora no ha sido tan exigido en este segundo tiempo. Contraataque del América, en el tiro de esquina a favor de Santos, la tiene Cristian Borja, que extiende por izquierda para Alexis Gutiérrez. Chiquito Sánchez que la pide, viene el centro, Chiquito. No se puede creer lo que se acaba de perder el Chiquito Sánchez. Llegó solo. Lo dejaron incluso pensando que no iban a atacar por aire, que no lo iban a buscar. El centro que es preciso, la tenía prácticamente en la zona del manchón penal. Ya no supo qué hacer, si detenerla, si pegarle. Y simplemente con la derecha no la logra controlar, se va por las alturas. Y es una falla garrafal por parte del Chiquito Sánchez, Lobo.
3: Pero la voy a hacer de abogado del diablo aquí con el Chiquito Sánchez. La pelota le bota unos 30 centímetros antes a Chiquito y le cambia la dirección sí. Por completo. Por eso no le mete el pie como él hubiera querido. Le quedó ligeramente arriba después del bote y por eso la falla.
1: Y ahora se barre en Alexis Gutiérrez el balón que le vuelve a quedar. Pasamos los 67 minutos en este partido y el América ya tuvo una de real peligro. Ha perdonado y Santos tiene vida. Y lo intentan por derecha, Lucas y Llorio. Ahora el que tiene que estar en el centro para rematar va por la derecha. Borja lo marca y termina consiguiendo, negociando los guerreros un servicio de banda. Finalmente hay una falta y será en favor de los guerreros. 67 minutos. El marcador se mantiene 1-0 con las Águilas arriba sobre los guerreros.
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1: Mueve para Aldo López, el de Chihuahua, toca para el mudo Aguirre y ahora Francisco Villalba que filtra, llega Cuevas, el disparo, la pelota Cota. Rodolfo Cota una vez más, el guardián de la trampa enredada de las Águilas, apagando el fuego después de que Mauricio Cuevas llegara. Insistente el conjunto de los guerreros, todo el partido los de Renato Paiva están buscando la igualada y el América está sobreviviendo en casa.
0: Y otra vez entre lateral y central, otra vez entre Cáceres y Borja, es el conducto principal que había dejado de explorar Santos. Lo hizo todo el primer tiempo y puso en ocasión de gol y en ocasión de salvación a Cota. Lo hacen de nuevo, Cota da dos o tres pasos, hace chico el arco y rechaza de nueva cuenta, pero la vía de acceso ¿no? Prácticamente el VIP para Santos está por ahí. Deberían intentarlo un poco más. No lo había hecho tanto por derecha en este segundo tiempo.
1: La tiene Violante y esta es buena. Isaías buscará el espacio, filtra la pelota. Henry. El centro para Isaías Violante. Le faltaron centímetros para cerrar la pinza. Era otro gol cantado para las Águilas. La gran virtud de Henry Martín de no desesperarse, de encontrar la asistencia, y el rebote sigue siendo para las Águilas. Parece cuestión de tiempo para que las redes bailen, ya sea para el empate de los guerreros o para que la América pueda incrementar la cuota. La tiene Lucas Di Llorio y filtra la pelota hacia adelante con Rodolfo Cota, que simplemente la toca. Habrá cambio por parte de las Águilas del América. Lobo Alfredo Morales. Qué gran jugada de las Águilas. Qué gran jugada de Henry.
3: Sí, la tejieron bonita, la tejieron linda los americanistas dentro del área. Henry levantó la vista allá al costado del área chica, metió el centro untado al terreno, y Violante, aunque se tiró con las piernas por delante, muy cerca de la portería, no le llegó a ese balón. Ya se prepara Brian Rodríguez, el rayito.
1: Isaías Violante con el centro, no da rebote Acevedo, así que tendremos minutos también del uruguayo, que poco tuvo la confianza de loco Marcelo Bielsa en el Mundial. Realmente Brian Rodríguez se quedó en la banca. Canovio participó mucho más, otros futbolistas, cuando se creía que el rayito le podía dar vértigo a un conjunto charrúa que adoleció de creatividad, de imaginación. También los guerreros tendrán movimiento, así que Tuki, cuéntanos un poquito. No, aprovecha nada más Villalba a recibir indicaciones, cuéntanos, porque son 70 minutos de acción y las Águilas del América lo ganan desde el minuto 2. Anotación de Henry Martín, la asistencia por parte de Dagoberto Espinosa. 70 minutos y las Águilas lo ganan 1-0.
0: Se fue Alexis Gutiérrez, ya está en la cancha. Entonces el rayito que va a surcar y a cabalgar esa banda izquierda, ¿no? Con el 1-1, siendo vertiginoso. Terminó jugando de 9 o de falso 9 con Jardine ante la ausencia de referentes. Hoy recuperas a Henry, que está mandando un partidazo, insisto. Y bueno, ya no cojea por izquierda América, ya tiene el rayito.
1: Villalba, Francisco en el servicio, la América corta como puede, le quedó el rebote a Diego, la busca también González. Ahora Henry le baja elegante y cede para la izquierda, donde ya la tiene precisamente el recién ingresado rayito Brian Rodríguez. La pedía el chiquito por el costado derecho, simplemente en el amague conduce, fresco de piernas y con la bicicleta potente también para venir con el disparo fuera del área. Se dio la vuelta el charrúa Brian Rodríguez, y ahora sí, Eric Sánchez la pide por el costado derecho, la baja Isaías Violante, le hace la pasada, también Kevin, viene el centro, Henry, el remate a Acevedo. Violante, no, otra vez la falla por parte de Isaías Violante. Había offside, pero la primera es fantástica de Acevedo, que con un vuelo y con el guantelete le quita la gema para conseguir el segundo a un Henry Martín que también estaba adelantado. Así que en dos ocasiones el América era pillado en offside. Espectacular la reacción de Acevedo, y el América otra vez cerca.
0: Sí, para que se lo imagine la gente, Eric Sánchez tira el centro con chanfle, parte interna, encuentra la cabeza de Henry Martín. La reacción es muy buena de Acevedo, pero yo espero que Violante haya escuchado el silbatazo o algo parecido, porque el bandera le edita una de las fallas del torneo, no de la jornada, del torneo, vaciado, ¿no? El arco sin arquero, la puso en Saturno. Fue para atrás, ¿sabes?
1: Kevin Álvarez se mete al área, manda el centro, la pelota que queda en el rebote, la tiene Brian Rodríguez, le va a pegar rayito a la una, rayito a las dos, rayito el disparo, ¡qué golazo! ¡Qué golazo! ¡Gol! Águilas. Brian Rodríguez, qué golazo, un quiebre de cintura, de cadera, toda la saga lagunera ingresó de cambio, fresco de pierna, recibió, no se desespera, busca la derecha, busca la zurda, define, imposible para Carlos Acevedo, y el América al minuto 73, las Águilas emprenden el vuelo, lo ganan 2-0.
0: Lo que decíamos, golpe de calidad, golpe de talento, golpe de autoridad. Yo decía, ya no va a cojear por izquierda el América, que con Alexis daba la sensación que no tenía este jugador definitivo. Y acá este se toma un café, pone la almohada, se tira en la cama y hace lo que quiere, como si estuviera en la sala de su casa. Y en su cuarto, Brian, ¿no? Que parte por izquierda, finta hacia la derecha, después por la izquierda, parte interna, segundo palo, Tuki gol. O sea, es todo bien en la primera individual que se mandó. Uno no podría entender por qué parte de la banca, no sé si es tema de dosificación física, no sé si es modelo de juego, no sé si es falta de confianza. Este hombre, el torneo pasado y de varios semestres para acá, viene siendo el mejor del América, ¿no? Tiene que estar en un pie o como esté, ya lo demostró.
3: Y son los primeros minutos del torneo para el Rayito y de inmediato pisando fuerte. ¡Qué recorte! Porque con ese recorte de pierna derecha hacia afuera, deja en el camino a dos elementos cuando aquí hay una expulsión, Javi.
1: Sí, Renato Paiva primero le señaló que en el gol había una falta de Kevin Álvarez al momento de hacer contacto con la pelota. Ahí se origina la jugada. El VAR seguramente la revisó, pero Renato Paiva, teniendo obviamente los elementos con sus auxiliares, le dice al árbitro, ¿por qué no la fuiste a ver? Le saca la tarjeta amarilla a Víctor Alfonso Cáceres y siguen los reclamos por parte del portugués. Se ve expulsado, incluso le aplaude al silbante. Hay cambio por parte de los laguneros. El partido está 2-0. Las águilas ganando el partido.
0: Kevin Palacios, camiseta 77, ya está en la cancha. No va más Aldo López, el medio centro, camiseta número 5, tan lueguito, ¿no? Aquí te la dejé, dice, bueno, lo que me había dicho mi técnico, que ya no está, porque ya está en la regadera Spaiva, pues es darle mayor equilibrio, romper un contención y buscar con este colombiano mayor peligro por izquierda.
1: Lo intenta Palacios, le vuelve a quedar el rebote para el conjunto de los laguneros.
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1: 2-0 Lobo, y ahora los guerreros que buscarán encontrar ese gol, y en esa búsqueda en los espacios el América liquidar con un tercero que pondría muy alegre a la gente. Por ahora las Águilas han cambiado la cara de un primer tiempo de muchas dudas, están siendo ya mucho más insistentes en la cabaña de Acevedo. Perdonó una el chiquito, la tuvo también Henry Martín, otra de Violante, pero por lo menos ya la gente le da la sensación de que esta es la versión que esperan de las Águilas.
3: Sí, o más lo que esperan todavía del equipo americanista. Realmente cambió para bien el equipo en este segundo tiempo, porque si les contamos a quienes no escucharon la primera mitad lo que sucedió con el América, más allá de que se fueron con ventaja al vestidor, fue realmente lamentable la primera mitad del conjunto de Coapa.
1: Robó la pelota Santos, que más adelante toca por la izquierda. La pelota parece demasiado larga, sin embargo hace pies y termina alcanzándola el Mudo Aguirre. Y ahora la marca es por parte de Isra Reyes, el centro del Mudo, la pelota que llega hacia el otro costado. Mao Cuevas con la cabeza, retrasa para Javier Güemes, otra vez el Culichi, toca en cortito para el capitán Franco Pardo, que quedó como la cadera de Boateng después de la jugada del Rayito. Se llevó a él y a Mao Cuevas. Impresionante el despliegue que tiene el Rayito. Brian Rodríguez, que ahora sirve por derecha para Isaías Violante. El toque es bueno para el veracruzano, que también le pone turbo y va a buscar la zurda. Atención Isaías Violante, el disparo, la pelota cerca, un ligero desvío, reclama Violante que hay córner, la tuvo, sabíamos que iba a ser el recorte, zurdísimo, conduce muy bien, hace la jugada individual y con esa comba que se va muy cerca del ángulo de Carlos Acevedo, será tiro de esquina.
0: Sí, a ver, la frecuencia que tiene Violante en el mano a mano, si finalizara todas las que hace, no estaría jugando en la Liga MX, ¿no? Me queda claro que le hace falta la última toma de decisión ser más contundente, porque acá finta que rompe el arco con derecha, la deja la zurda y ese tiempo de que pierde le da un tiempo de más al defensor, a Sánchez, que se barre y manda a tiro de esquina. Pero Violante, en la medida en que sea más contundente, estamos hablando de que va a dar ese salto de calidad para ser incluso un futbolista desequilibrante con miras a selección, si te gusta.
1: Hay dos cambios.
0: Ah, caray. 189 y 186, mi Lobo, que sí. Ya estamos jugando aquí fútbol americano.
3: A ver, entra Osvaldo Arriaga con el número 186 y también ingresa Alejandro Cárdenas, el nacido en Mérida, Yucatán, de solamente 20 años de edad.
1: Varios meridianos, o sea, varios yucatecos, porque estás hablando de Henry, del Pato Salas, y ahora el ingreso también de este elemento, así que enhorabuena a la tierra también de Andrés Gudiño y de Marcel Ruiz, mucha calidad también en la península. El balón que llega para los guerreros, que lo intentan por izquierda, los juveniles de las Águilas están en el terreno de juego, los del nido de Cuapa, el balón que es filtrado, Diego Osvaldo Arriaga, ya tuvo participación en el partido contra Querétaro, fue su debut, al igual que su compañero, o sea, los dos ya desde la jornada uno, tanto Cárdenas como Arriaga ya debutaron, y esto es una de las características o de la carta de presentación que tiene también Guillermo Almada, sí. Lograr potenciar y consolidar algo que Jardine, pues tal vez fue un pendiente, ¿no? O sea, los títulos los entregó el tricampeonato, nadie pone la tela de juicio, pero sí el tema de sacar más canteranos y sobre todo no solo debutarlos, consolidarlos, lo busca el América, lo van a intentar, así que minutos importantes para estos juveniles, muchachos.
0: Se fue Violante y se fue Henry Martín, efectivamente. Arriaga en lugar del volante por derecha, y allá arriba Cárdenas, que es fornido como el que más, ocupa el puesto del capitán. Vamos a ver si lo proyectan, porque tiene buena hechura, ¿eh? O sea, parecía que le gana la carrera para ser la opción dos, incluso al Pato Salas, porque acá se le ve buen porte de nueve, muy nueve.
1: 1.89, el Pato, sí. Salas también tiene la estatura, o sea, están hablando de centros delanteros mexicanos que nos da mucho gusto que empiecen a tener, lo de Puente ayer con el Atlante, lo de Misael Pedrosa también con los Rayos del Necaxa, no lo pierdan de vista, ojalá que se cambie esa

0: mentalidad y que no solamente los extranjeros lleguen a ocupar ese 9, que también confíen en los centros delanteros mexicanos y sobre todo cuando tienen esta estatura para competir, las Águilas del América tendrán la posibilidad de conseguir un tercero. Mientras tanto, Santos que lo busca, estamos llegando al minuto 80, le va a quedar tiempo al partido para conseguir un tercero. El arroba Kevin Álvarez, el espacio abierto por izquierda para Rayito, Brian Rodríguez, y atención con las Águilas que atacan con Kevin, que filtra la pelota para el uruguayo que le puede pegar, ¿no? Finalmente la pelota que abandona y quedan los dos juveniles con el 186 y el 189 en el área, así que Lobo, oportunidad de lujo, por lo menos unos 15 minutos para ver al nido de Cuapa.
1: Sí, exactamente, bien decías, ¿no? Que es una de las etiquetas especiales que tiene Almada como director técnico, seguramente tendrán, ¿ole?, varias oportunidades.
0: Y lo hace muy bien.
2: El túnel que se mandó, ¿eh?
0: Allá va Arriaga, y lo intenta Arriaga, toque en cortito Eric Sánchez, el balón demasiado largo para Arriaga, que por más que se barre, sí, lo de Diego Osvaldo, vámonos aprendiendo ahí, el hombre de Arriaga que con mucha calidad busca y amenazará con ser titular con las Águilas del América. 80 minutos, el marcador se encuentra 2-0, Henry Martín, y Brian Rodríguez escribe en esta historia.
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1: Joshua Mancha, futbolista de 21 años de edad, está ya entrando al campo.
0: Sí, Mancha, que tuvo también una oportunidad de estar en España con el Real Sporting, con ese lazo directo que tuvo con Grupo Orlegui para poder tener minutos en ese equipo, al menos estar en las juveniles, en el Real Sporting B, en la tercera división, y tuvo varios goles, así que interesante también el crecimiento de proceso de formación que tuvo allá para poder catapultarse en la Liga MX. Vendrá el servicio, lo hizo también Jordan Carrillo, quien ahora está en las Chivas Rayadas del Guadalajara, parte de esos juveniles que tuvieron esa ida y vuelta también al fútbol español. Oportunidad para las Águilas del América que la vuelven a tomar, y ahora es Ramón Juárez el que toma la batuta. 81 minutos de acción y el marcador se mantiene 2-0. Recuerden que terminando este juego nos quedamos para el Toluca contra Necaxa, para cerrar la jornada 3, y a partir del martes la Leagues Cup la tiene Cristian Borja, el colombiano, toca por izquierda, está fresco de piernas y con ganas de mostrarse. Brian Rodríguez, que viene con un trazo largo, la baja elegante otra vez Arriaga, que ya tuvo cañito. Arriaga, que hace la bicicleta, se mete y manda el centro. Carlos Acevedo la abraza, se queda con ella.
2: Me gusta lo de Arriaga, desde el descaro, el desparpajo, del tocar la primera pelota, pisarla y tuki, hacerle un cañito al rival para después explorar el espacio. Acá en el uno contra uno, le gusta desabrochar agujetas, no es tan dinámico como lo que hablábamos de Violante, que en todas va desde la velocidad. Este le gusta retenerla y que vengan a buscarlo.
0: Está haciendo bien, ¿eh? Están entrando con ganas de mostrarse, y así debe ser con cada juvenil que tiene 15 minutos y los están aprovechando al máximo, Lobo.
1: Sí, sin duda. Para describírselo a la gente, es perfil zurdo. Juega pegado a la banda de la derecha, siempre arranca y busca su perfil, ¿no? En diagonal. Él es zurdo, un poquito más alto que Violante, ahora les digo cuánto mide, pero tiene un porte bastante interesante esta Arriaga.
2: Arriaga no tan alto, 1.74 aproximadamente, sí, no tan alto, pero ligerito, sobre todo se nota luego, ¿no?, que le gusta que vengan a buscarlo, porque sabe que puede competir y pintarle la carita al que quiera. Pues retarlo en el uno contra uno.
0: Y falta todavía Zendejas, así que importante para los extremos que tienen en la América, que los estelares uno pensaría son Rayito y evidentemente Alejandro, pero ahora teniendo estas posibilidades con Violante y evidentemente Alexis Gutiérrez, que tendrá que mejorar si es que lo van a colocar por fuera o empezar a competir con Veiga y con Chiquito por el centro. El balón que le vuelve a contener el América, que ahora es el dueño y monopoliza la pelota, circula y toca con Cáceres, Sebastián, el charrúa para Ramón Juárez, ya no mencionado a Cota, y es que ha desaparecido el ataque lagunero.
2: El biotipo de ambos, o sea, tanto de Cárdenas como de Arriaga, aunque uno, el centro delantero es 1.83 y ya lo decíamos, el de otro 1.73, es, o sea, el biotipo es espalda, ¿no? Como para cargar un piano, o sea, los dos espalda.
0: Ojo con Arriaga, el disparo, la pelota se va por arriba, pues ha sido el futbolista más mencionado, porque ha sido el que más ha tocado la pelota y aquí se animó a pegarle el chavo.
2: Sí, o sea, me queda la sensación de que trabajados en el mismo gimnasio, o sea, el mismo biotipo, más allá de que son posiciones distintas, te hace pensar que sí, o sea, muy de espalda ancha, para que la gente se lo imagine como triángulos, ¿no? No sé, me gusta lo que puede hacer para cerrar partidos al mal.
0: Ojo con ellos. América que roba la pelota, la tiene Rayito. Brian Rodríguez le puede pegar. Rayito que filtra la pelota, le queda Israel Reyes, se da la vuelta, toca precisamente para Arriaga. Arriaga no se desespera y entre dos circula y toca para Alan Cervantes. Abierto estaba también ya esperando un buen servicio Cárdenas, que es un hombre más de área. Por ahora le saca prácticamente una cabeza a Pardo y Sánchez, que de por sí son altos. El balón lo vuelve a tener en América, se da la vuelta Brian Rodríguez. El servicio para Alan Cervantes, que va por izquierda. Cristian Borja con el centro. El balón le quedó al chiquito Eric Sánchez le salió directamente para que la tenga Carlos Acevedo. No ha podido Chiquito Sánchez convertir el gol. No ha encontrado Eric. Ese momento se quedó con la cinta de capitán y lo sabe. La frustración porque le había quedado a diestra, siniestra. Optó por pegarle con la zurda, pero le salió Lobo directamente a Acevedo.
1: Es que bien lo dices, primero le queda con la pierna derecha. Está parado de frente a la portería, justo en la raya del área grande.
0: Y roba Santos y la tiene Lucas. Y Llorio le va a pegar. ¡Lucas! El balón desviado, se cruza Cáceres y ahora será córner, será tiro de esquina. Atacan los guerreros, tenemos buen cierre de partido, 85 minutos de acción. El marcador se encuentra 2-0, las Águilas arriba sobre los guerreros laguneros.
2: También nos enseñó Almada que desde la pizarrita, con esta de incrustar tres mediocampistas con Reyes, le hizo superioridad, le quitó la pelota y disminuyó de 100 prácticamente a cero toda la gasolina del primer tiempo de un muy superior Santos.
0: Francisco con el centro, el español que no alcanza, corta bien con la cabeza Alejandro Cárdenas y ahora el rebote le va a quedar a Joshua Mancha. Lo intenta por la derecha, Santos a la carga. Este es Francisco Villalba, le vuelve a quedar el rebote al español que manda el centro. Lucas y Llorio sale y la brasa se queda con ella ya Rodolfo Cota, que incluso recibe un golpe con el codo por parte del argentino. Ya se levanta de inmediato y quiere buscar el América. El marco rival, la jugada donde estaba reclamando Renato Paiva en la recuperación de balón de Kevin Álvarez, finalmente en la definición de Brian Rodríguez. Pues recordemos que en el Mundial, esa fue la gran polémica con la jugada de Argentina y de Egipto, ¿no? Y por eso Renato Paiva dice, ¿cómo es posible que reanuden tan rápido la jugada cuando el contacto de Kevin Álvarez se le dio a 2 metros?
2: Pedía un codazo, efectivamente, de Kevin Álvarez en el acercamiento que nos regalan en la toma en el monitor. Paiva pide el manotazo cargadito, ¿no? Con codazo. Y bueno, se llevó la roja y la expulsión y la anotación el equipo de Santos.
0: Las Águilas que vuelven a atacar con Diego Osvaldo Arriaga, que va por la derecha, hace la bicicleta, lo marcan dos, filtra la pelota, segundo caño. Es un auténtico ingeniero haciendo el túnel a diestra, a siniestra. Luego manda el centro, la pelota que rebota y le va a quedar al tiro de esquina Lobo.
1: Nos gusta. Me gusta lo que percibimos de esta Arriaga, ¿eh? Sí, sí. Primero bicicleta, como dice Javi, se te toca hacia el centro, se mueve, se muestra para ser opción de nuevo, buscando una pared, llega a línea final y consigue este tiro de esquina.
2: Y en estos contextos está perfecto lo de Cárdenas, lo de Arriaga. No voy a echar mano de los jóvenes perdiendo en el trámite complicado, sino para cerrar partidos, ¿no?
0: Viene la rotación y viene la League Cup y sería importante darle protagonismo a todos estos jugadores para mantener un plantel sano y dosificar las cargas. Centro del Chiquito Sánchez, la pelota queda corta. Los guerreros que mandan la pelota por un costado, recuerden que después de este partido seguimos con el Toluca contra Necaxa para que se queden en cadena W, el duelo que estará a través de W Deportes, W Radio. 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Arriaga una vez más por el costado derecho, donde Violante también dio un buen partido, lo de Isaías fue bastante destacado. Hay una falta fuerte para Kevin Palacios, el colombiano que recién ingresa, el recargón sobre Kevin Álvarez. Será tiro libre para las Águilas.
2: De inmediato los compañeros detectan: dénsela a Arriaga porque la quiere, porque no le quema, porque sabes que se la das, te la regresa y te pinta el pase al espacio, y de inmediato lo buscan. O sea, tiene imán, pero mucho porque el compañero ya confía en él en estos poquísimos minutos.
0: Y ahora es Brian Rodríguez por el otro costado, el que manda el centro para Arriaga, que la baja precisamente elegante y de primera intención. Busca compañero Eric Chiquito Sánchez, le regresa la pelota, viene el centro de zurda, corta bien con la testa Franco Pardo, y ahora el rebote será para las Águilas, que recuperan absolutamente todo. La tiene Cristian Borges, el colombiano, llegando al último tercio del campo. Le pone freno porque estaba ahí Brian Rodríguez. Rayito, sin embargo, Alan Cervantes le pone hielo y dice, vamos a cambiar de rumbo. La tiene ahora Sebastián Cáceres.
1: Y volviendo a la Arriaga, decía yo, zurdo, pero maneja también el perfil derecho de forma correcta, ¿eh?
0: Y de estos volantes que gusta, ¿no? Que puedan encontrar los espacios con Kevin Álvarez, que le hace la pasada y que llega también punzante por esta zona. Tiene bastante ataque Kevin. Se dio la vuelta y tocó para ir a Reyes. De primera intención, triangula el América. La vuelve a tener Arriaga, siempre protagonista Arriaga. Diego Osvaldo retrasa la pelota y ahora circula con Alan Cervantes. El balón que llega para Cristian Borja y extiende por izquierda para Rayito. Brian Rodríguez se perfila. El charrúa le puede pegar. Prefiere tocar para Alan Cervantes. Levanta la cara y sirve por derecha. Otra vez, adivinen para quién. Arriaga que filtra, se mete Kevin, manda el centro, la pelota que rebota, será tiro de esquina.
2: Lo que ya nos sugiere Arriaga es que no solamente es encarador o juega para la tribuna, ¿no? Para el aplauso. Juega un toque, juega fácil, juega el movimiento,

0: Cuando le viene a hacer el 2 contra 1, se desprende de la pelota para darle vuelta por el otro costado. Cuando tiene que centrar, centra. Baraja muy bien para su corta edad. Y me queda la sensación de que efectivamente no es, dámela para que me aplaudan, es dámela para ver cómo funciona y hago funcionar el equipo. Muy bien lo de Arriaga.
1: Los mejores 10 minutos aprovechados para Arriaga, que entró de cambio. La tiene Chiquito Sánchez, el disparo. La pelota dentro, gol del América. Cuapa con Alejandro Cárdenas. Primer balón que toca el futbolista que también ingresó de cambio, el de Mérida, Yucatán, anotando su primer gol profesional en este estadio Azteca. Importante que el América comience la nueva era con Guillermo Almada, con sus jóvenes respondiendo. Lo hacen los canteranos. Destacados minutos de Arriaga, generando mucho peligro. Destacado también lo de Alejandro Cárdenas, que dispara, le pega de derecha, le quema los guantes a Acevedo. 3-0. El América abre las alas y se pone en la cima de la apertura.
0: Primera pelota que toca Cárdenas, disparo fácil, ataca el primer palo, pero hay que darle muchísima responsabilidad en el lance, en el manotazo que no le ajusta a la izquierda. Acevedo le pasa la pelota por debajo del antebrazo izquierdo, pero bueno, lo del 189, Alejandro Cárdenas, el velocista, ¿no? ¿Te acuerdas de aquel
1: sí.
0: corredor de 100 metros, de 400 metros mexicano? Pues en la primera pelota que toca la manda a guardar. Entonces, lo que decíamos, el fútbol es gerundio, ¿no? Les narramos en el primer tiempo la superioridad de marcada de 5 que salva Cota, y decíamos, ¿qué le está pasando a este América? Bueno, después le mueve la pizarra, ya te creo más esto de que jueguen los jóvenes, que jueguen los rapiditos, que jueguen la cantera, pero la pregunta aquí es, ¿por convicción o por necesidad? Da igual si es Cárdenas o si es del otro lado el multicitado y
1: Arriaga.
0: Ponderado a Arriaga. Está perfecto, ¿no? Es para cerrar juegos de manera tremenda como está.
1: Se está poniendo Lobo, además, líder en América, ya rebasando por diferencia de goles a Tijuana. Necaxa, en caso de ganar al Toluca, lo rebasará a todos con una marca perfecta de 9-9, pero por ahora las Águilas del América pueden encarar la Leagues Cup y jugar este jueves y comenzar su aventura como locales contra San Diego, por lo menos ya con los canteranos cumpliendo Almada uno de los requisitos que se le pidió cuando se le firmó, que era catapultar, proyectar a estos juveniles, y al menos de arranque lo hacen muy bien.
2: Sí, el América que no convence, líder, ¿no?
0: Sí, el pero América el segundo que, tiempo que el no América convence.
2: Sí, totalmente diferente, de acuerdo.
0: 180 grados distinto al
2: vamos a esperar lo que venga, claro, más adelante, es temprano en el torneo, y también incluso hoy con el Necaxa, que podría ponerse arriba también.
1: Y ahora la lleva Santos para cerrar el partido, la va a tener Mauricio Cuevas, que ha también mostrado buenas cosas. Se agregaron 5 minutos, por cierto, estamos en el 92, de aquí nos vamos directamente hacia el Nemesio 10, hacia la Bombonera. Ya Santos que está desdibujado, Renato Paiva expulsado, la frustración seguramente no va a declarar hoy, lo hará su auxiliar, pero hablarán mucho de ese segundo gol.
2: Oye, el velocista Alejandro Cárdenas, como ya lo bautizó aquí el buen Tuki, al hombre del gol, el tercero para el América, cumplió años hace 5 días, cumplió 20 añitos. Él nació el 28 de julio de 2006, cuando terminó la Copa del Mundo de Alemania, él iba naciendo.
0: Arriaga, ¿quién será? ¿El cineasta? ¿Qué? ¿Arriaga? Puede ser.
2: Ahora le buscamos.
1: Bien, la combinación, ambos, la verdad, me gustó el mensaje de que además los dos entraran, porque no le cargas el peso a uno, sino lo equilibras, y realmente fue muy destacado y fue rápida la adaptación de ambos. Le quedan 2 minutos a este partido, la tiene Rodolfo Cota, que viene con la zurda, se equivoca, dejó el balón para que ahora la tenga Diego González, se mete al área, atención con González, el centro de Giorgio Costa. Rodolfo Cota enmendando su error y pagando en una jugada que él había regalado el balón al paraguayo. La gente le regala Cota en las tribunas. Tremendo atajadón le hizo el Cristo de Adolfo Río.
0: Es tan de claroscuros este partido que esta es la sexta tajada a quemarropa, 5 a quemarropa y un lance de Cota en un partido que el América gana 3-0. Entonces es muy difícil de explicar, ¿no? En la trama, si no nos acompañaste, que tú lo leas en el periódico del lunes y digas, el América limpió a Santos 3-0. Cota atajó 6-5 a quemarropa como está.
1: Ha sido figura como tal, la tiene Arriaga y cambia de rumbo por el otro costado, elegante para que la baje rayito Brian Rodríguez como si tuviera velcro. Y ahora la lleva el charrúa que se mete al área y puede llegar el cuarto, el disparo. Carlos Acevedo, contraataque Arriaga, a punto de conectar también. El América busca uno más, el centro de Arriaga, qué vuelo fantástico de Acevedo, que también emprende el vuelo Kevin Álvarez. Hace el cañito, el partido está por culminar. Hemos tenido un buen juego, sobre todo ya con el desenlace, con el segundo tiempo. El América gana, gusta, golea en el estadio Azteca la tiene Cota y sale jugando y las Águilas quieren el cuarto y la gente que se anime les pide más y la tiene Borja que ahora lleva la pelota en cortito. Alan Cervantes levanta y toca en corto para que la tenga otra vez Brian Rodríguez con el trazo para Arriaga, se la dan al habilidoso canterano que la baja y que quiere también su gol, le hace la pasada a Kevin, puede venir con la zurda, Arriaga que se anima, Arriaga con el disparo, la pelota se va por arriba, era la fruta al postre, era la cereza en el pastel, pero buen cierre del América, muy buenas sensaciones y buen partido en el Estadio Azteca, en la jornada 3, el América gana, gusta, golea y le pega 3-0 a Santos.
0: Qué cosa, un partido loquísimo, lo que decíamos, difícil de describir. En el 3-0, una denotada superioridad en el segundo tiempo, pero fue barrido en el primer tiempo del América. Ajusta muy bien Almada con Israel Reyes de contención, libera al Chiquito Sánchez, domina el medio campo, le baja 5 revoluciones a un Santos que no se presentó en el segundo tiempo, salvo en esta última que salva a Cota. Que tú me vas a decir, ¿cómo que Cota es la figura del partido si ganamos 3-0? Pues sí, porque sacó 6. Sacó 6, es la realidad.
2: Sí, la verdad que sí, esto hubiera quedado diferente, ¿no? No sabemos cómo, pero sí, Santos hubiera marcado un par, por lo menos, si no hubiera sido por Cota. Mi querido Javi, ya casi nos vamos, pero antes sí destacar ese cambio de Israel Reyes a la contención.
1: También.
2: Cambió todo, ¿eh?
1: Sí, le dio muchísimo equilibrio. Henry Martín al minuto 2, asistencia de Dagoberto Espinosa. Kevin Álvarez asistiendo a Rayito Rodríguez al 73 para el 2-0. Y finalmente Alejandro Cárdenas cerrando al minuto 90 con la asistencia del Chiquito Sánchez a nombre de Arisbet Gamboa en la producción. Felipe y Alfredo Morales, su servidor Javi Sol. Ganó el América 3-0.
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11: 738.

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1: 7:59.
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1: Son las 8.

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4: 833.

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2: Las 9:01.

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0: ¿Recuerdas cuando tu perro corría como loco detrás de una pelota? Saltaba el sillón de un brinco y te recibía en la puerta con una energía que parecía no tener fin. Un día te das cuenta de que ya no corre tan rápido, que le cuesta trabajo subir las escaleras, que duerme más y come menos. Tu lomito está envejeciendo y así como él te acompañó toda la vida, ahora te toca a ti acompañarlo a él. Lo primero que hay que saber es que la vejez no es una enfermedad. Es un estado fisiológico natural que atraviesan todos los seres vivos, incluidos nuestros compañeros de cuatro patas. Pero ojo, no a todos los perros les llega la vejez al mismo tiempo. Los de raza grande, como un pastor alemán o un labrador, se consideran adultos mayores a partir de los 6 o 7 años, porque celularmente se desgastan más rápido. En cambio, los de raza pequeña, como un chihuahua o un poodle, pueden no entrar en esta etapa sino después de los 10 años. Cuando tu perro envejece, los cambios no solo son de comportamiento, su cuerpo también se deteriora. Si no se cuida adecuadamente, puede desarrollar sarcopenia, que es la pérdida progresiva de masa muscular. Esto le provoca dolores crónicos, debilidad en las patas y dificultad para levantarse o mantenerse de pie. Y el problema va más allá de las piernas. El músculo no solo sirve para caminar, también produce sustancias llamadas mioquinas, que ayudan al metabolismo y facilitan la comunicación entre el cerebro y el hígado. Cuando el músculo se pierde, todo el organismo se resiente. Además, pueden aparecer padecimientos como insuficiencia renal crónica, artritis y hasta algo parecido a la demencia senil humana, que los veterinarios llaman síndrome de disfunción cognitiva canina. Sí, los perritos también pueden olvidar dónde está su plato o desorientarse en su propia casa. La buena noticia. Hay mucho que puedes hacer para mejorar su calidad de vida. Llévalo al veterinario al menos cada 6 meses y pide que le hagan estudios de sangre, porque el diagnóstico temprano es clave para que cualquier tratamiento sea eficaz. Mantén al día su vacunación y desparasitación. Cambia sus croquetas por unas formuladas especialmente para perros maduros, con menos proteína. Límpiales los oídos y báñalo una vez al mes. Déjale juguetes para que se entretenga y mantenga la mente activa. Y sobre todo, no lo obligues a hacer cosas que ya se le dificultan. Tenle más paciencia. Sácalo a pasear periódicamente, pero a su ritmo. Y dale el cariño que siempre mereció. Te acompañó en tus peores días sin pedir explicaciones. Ahora que le toca a él caminar más lento, es tu turno de ajustar el paso. Estos bellos seres han sido nuestros compañeros durante mucho tiempo y merecen que aumentemos los cuidados en su comida, en su ejercicio, en sus visitas al médico y en cómo los tratamos. Porque un lomito viejito no necesita que le devuelvas la juventud, necesita que lo cuides con la misma lealtad que siempre te dio. Con información del doctor Marco Antonio de Paz Campos, director del Hospital de Pequeñas Especies de la FES Cuautitlán de la UNAM. Un guión de Leonardo Santiago, con información del portal Ciencia UNAM. Les saluda Mónica Genis.
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0: Buenas noches, gracias por estar con nosotros un domingo más aquí en La Hora Nacional. Este espacio para enterarnos de lo que pasa en nuestro país, conocer historias de mexicanas y mexicanos talentosos y compartir información útil para toda la familia.
1: Hoy sabremos quiénes son los 7 semifinalistas en Estados Unidos del concurso México Canta, una iniciativa que impulsa la creación musical de nuestra comunidad migrante.
0: Les platicaremos qué se está haciendo en Morelos y Guerrero con la estrategia Atención a las Causas de la Violencia.
1: También hablaremos del plan de saneamiento de los ríos más contaminados del país y de las acciones que buscan devolverle bienestar a las comunidades.
0: Además, les contaremos cómo funciona el sistema de alerta temprana para lluvias, ciclones y huracanes. Esta es una herramienta del Sistema Meteorológico Nacional para la prevención y protección de la población.
1: En nuestros flashazos del bienestar, conoceremos el plan Frijol, una estrategia para fortalecer la producción nacional de este cultivo tan importante para la dieta mexicana. Y además, en la Chilanguía les traemos algunas de las opciones culturales de la Ciudad de México, una de las ciudades con mayor oferta artística del mundo.
0: Y en la música escucharemos a los primeros semifinalistas de México Canta y conoceremos parte de su trabajo sonoro. Cada canción nos enseña los estilos, influencias y propuestas de las nuevas generaciones de intérpretes y compositores mexicanos. Entonces, quédense con nosotros. La música cuenta historias y habla sobre raíces e identidad. Hoy vamos a conocer a 7 semifinalistas de México Canta 2 que viven en Estados Unidos, pero mantienen un vínculo fuerte con México a través de sus canciones.
1: En sus testimonios nos hablan de representar sus orígenes y el significado de ser parte de este concurso. Vamos a ver y escuchar la siguiente cápsula.
2: La música mexicana para mí es la mayor parte de mi identidad.
3: Creo que la música mexicana me hace como portar de una manera diferente. Tuve una pasión por la música que no podía ignorar.
4: Y ahorita me dedico a hacer música y trabajar en una bodega de cajas. Bueno, la música es todo para mí, más la música mexicana, que es la que más me gusta.
5: Y yo creo que es muy lindo el sentir esa unión a través de música.
6: Sí, siento que en México es más, mucho más pasión que en Estados Unidos, como cantan ese tipo de género, la verdad.
7: Es una bendición de Dios que me dio el salud y la vida para poder cantar y para poder cantar con la gente.
6: Mi recuerdo musical más temprano yo creo que ha de haber sido con mi abuelo, tocando piano de chiquita, cantando al lado de él.
7: Pues de verdad, la razón por qué yo apliqué al concurso de México Canta fue por la presidenta y el mensaje que ella está tratando de transmitir a los jóvenes.
8: Estoy muy contenta y muy emocionada de poder estar en México Canta 2026.
5: Me llamo Grecia Marín, tengo 25 años, este es Perris, California.
9: Hola a todos, me llamo Joshua Soto, tengo 18 años y yo soy un base barítono.
10: Hola, mi nombre es Tiffany Galaviz, tengo 24 años, soy de Los Ángeles, California.
11: Mi nombre es Lisandro, tengo 21 años, vivo en Portland, Oregon.
12: Mi nombre es Rosalba Valdés, yo soy cantante mexico-estadounidense de Chicago.
13: Mi nombre es Daniel Ochoa, vivo la mayoría del año en Chicago.
14: Me llamo Miranda González, soy cantante.

0: Las canciones que vamos a escuchar nos presentan a las nuevas generaciones de intérpretes y compositores mexicanos.
1: Abrimos con Miranda González, cantante y compositora semifinalista de México Canta 2. Su propuesta mezcla sonidos contemporáneos con una interpretación muy personal. Vamos a escuchar The Reset.
2: Buenos días, señora presidenta. Me llamo Miranda González, soy de Castle Rock, Colorado, y voy a cantar la canción The Reset.

0: Seguimos con Lisandro Espinosa, semifinalista que trae una propuesta inspirada en las emociones cotidianas y la música regional contemporánea. Esta es la canción Pena de la Buena.
1: Me llamo Lisandro, soy de Portland, Oregón, y les voy a cantar un pedacito de mi canción Pena de la Buena.

0: hablamos de seguridad, también tenemos que hablar de prevención. Es muy importante atender las causas que pueden generar violencia desde su origen y trabajar directamente en las comunidades, especialmente con niñas, niños y jóvenes.
1: Porque construir la paz no significa nada más reaccionar ante los problemas, sino generar oportunidades. La estrategia Atención a las Causas que Generan la Violencia busca acercar educación, cultura, deporte, salud, capacitación y programas sociales para fortalecer el desarrollo de las juventudes.
0: Y hay ejemplos concretos de cómo se está trabajando en los estados. En Morelos, por ejemplo, más de 86,000 niñas, niños, jóvenes y personas adultas participaron en 275 jornadas por la paz.
1: En estas jornadas hubo talleres para prevenir el acoso, actividades culturales, murales comunitarios y acciones para recuperar espacios públicos. Además, se visitaron hogares en 16 colonias para identificar necesidades y canalizar a jóvenes en situación de vulnerabilidad.
0: También se hicieron 8 ferias de paz para acercar trámites y servicios a la población. Y en materia de coordinación, Morelos cuenta con una mesa estatal de paz y 5 mesas regionales, que han tenido más de 2,700 reuniones y alcanzado 1,040 acuerdos en materia de seguridad.
1: Para las juventudes, se impulsan proyectos como la construcción de 5 bachilleratos nacionales, Margarita Maza, y 2 centros comunitarios México Imparable. Estos están en Cuernavaca y Cuautla, con espacios deportivos, culturales y de atención en salud mental.
0: Y en Guerrero el trabajo se concentra en la montaña alta y baja, donde se mantiene una intervención integral en 19 comunidades de los municipios de Chilapa de Álvarez, Olinalá, Atlixtac y Zapotitlán de las Tablas.
1: Ahí participan 20 dependencias para llevar servicios médicos y psicosociales, fortalecer la infraestructura educativa y de salud y apoyar el campo e impulsar proyectos productivos.
0: Además, se le da atención especial a las y los jóvenes con programas de capacitación, educación y formación para el trabajo, porque generar oportunidades también es una forma de construir paz.
1: Así, la estrategia Atención a las Causas que Generan la Violencia busca que las comunidades tengan más herramientas para salir adelante y que las juventudes encuentren caminos de desarrollo, bienestar y tranquilidad.
0: Cuidar nuestros recursos naturales es cuidar la salud, la biodiversidad y el futuro de las comunidades. Por eso existe el Plan de Saneamiento de los Ríos Atoyac, Tula y Lerma Santiago, una estrategia que busca recuperar estos ecosistemas.
1: Para entender cómo funciona este plan y cómo ayuda a la restauración ambiental, les traemos esta cápsula.
2: Durante décadas, muchos de los ríos más importantes de México dejaron de ser fuente de vida. 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
2: El río Atoyac, que recorre Tlaxcala y Puebla. El río Tula, que atraviesa el estado de Hidalgo. Y el sistema Lerma Santiago, uno de los más extensos de México, que cruza 6 entidades y abastece de agua a millones de personas. Juntos, estos ríos atraviesan cientos de kilómetros de territorio. Conectan ciudades, comunidades, industrias y zonas agrícolas. Recuperarlos es uno de los mayores desafíos ambientales de nuestro tiempo. Restaurar un río significa más que limpiar el agua. Significa recuperar ecosistemas, prevenir inundaciones, proteger la biodiversidad, mejorar la salud de las personas y devolver el espacio público a las comunidades. Por eso, el Gobierno de México impulsa una estrategia integral que actúa sobre toda la cuenca y no solo sobre el cauce del río. Una estrategia que articula infraestructura de saneamiento, restauración ambiental, inspección y vigilancia, ordenamiento territorial, política pública, participación comunitaria y coordinación entre los 3 órdenes de gobierno. Porque la restauración de estos ríos no se logrará en meses. Es una tarea de largo aliento que requiere ciencia, inversión, voluntad política y el compromiso de toda la sociedad. Restaurar nuestros ríos es restaurar la vida.
0: El sistema de alerta temprana es una herramienta que informa a la población sobre fenómenos naturales como huracanes, lluvias intensas, incendios o sismos, para que las personas podamos actuar con anticipación.
1: Vamos a conocer más de este sistema de la Comisión Nacional del Agua, que ayuda a evitar catástrofes y a reducir riesgos.
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1: Ahora vamos a conocer la música de otra semifinalista de México Canta, en su segunda edición. Ella es Grecia Marín, que trae una propuesta musical con gran sensibilidad interpretativa. Vamos a escuchar Te Pedí.
6: Buenos días a todos.
7: Vamos a bailar.
6: Ah, claro que sí. Me llamo Grecia Marín, tengo 25 años, soy de Perris, California. Es un honor ser parte de México Canta, gracias por esta oportunidad. Y les voy a cantar un pedacito de Te Pedí.

0: También vamos a escuchar a Daniel Ochoa, cantante y compositor que combina influencias del regional mexicano con sonidos actuales. Esta canción es Dolor a Primera Vista.
1: Ya les va una canción que se llama Dolor a Primera Vista.

0: Gracias.
1: Y cerramos este bloque musical con Tiffany Galaviz, semifinalista que nos trae una interpretación con mucha personalidad y orgullo por sus raíces. Escuchemos Cosa Fina del País.
2: Buenos días a todos, mi nombre es Tiffany Galaviz, soy de Los Ángeles, California, y les voy a cantar mi canción que se llama Cosa Fina del País.

0: Gracias.
1: Y cerramos este bloque musical con Tiffany Galaviz, semifinalista que nos trae una interpretación con mucha personalidad y orgullo por sus raíces. Escuchemos Cosa Fina del País.
2: Buenos días a todos, mi nombre es Tiffany Galaviz, soy de Los Ángeles, California, y les voy a cantar mi canción que se llama Cosa Fina del País.

0: Sí.
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3: Ahora es momento de seguir con el talento de México Canta. Vamos a escuchar a Rosalba Valdés, semifinalista de este concurso, con una canción que se llama La Depre.
4: Buenos días, presidenta, ¿cómo está?
5: Bien.
4: Buenos días a todos, me llamo Rosalba Valdés, soy de Chicago, Illinois. Es un gran honor estar aquí y voy a cantar mi canción La Depre.

0: Seguimos con otra de las voces que forman parte de esta nueva generación de intérpretes. Él es Joshua Soto, semifinalista de México Canta, que nos presenta Terco Callejero.
1: Buenos días, secretaria de Cultura, y buenos días a todos ustedes. Me llamo Joshua Soto, soy de la ciudad de Nueva York, en el municipio del Bronx. Y con su permiso, presidenta, me gustaría cantarle un pedacito de mi canción Terco Callejero.

0: escucha entrar.
1: En México desde hace 25 años, la Matatena, Asociación de Cine para Niñas y Niños, ha hecho un trabajo bien importante para acercar a niñas, niños y adolescentes al lenguaje del cine. Y esto no solo como espectadores, sino también como creadores que pueden transformar sus ideas en imágenes.
2: Así es, en sus talleres la Matatena ha trabajado con infancias de entre 6 y 14 años, incluyendo comunidades en situación vulnerable, promoviendo temas como los derechos de la niñez, la inclusión, la equidad de género y el cuidado del medio ambiente. Y hoy nos acompaña Lisette Cotera, integrante de la Matatena, Asociación de Cine para Niñas y Niños. Lisette, bienvenida a Hora Nacional.
3: Mucho gusto, buenas noches y muchísimas gracias por este espacio.
2: Gracias a ti por visitarnos.
1: Oye, platícanos un poquito de la Matatena. Hace ya muchos años se identificó una necesidad, pero ¿cómo se dieron cuenta que las infancias de México y las juventudes se podrían beneficiar de aprender un poquito sobre cómo se hace cine?
3: Pues mire, es una larga historia y fue algo fortuito y no, acabamos de pasar 3 décadas y la semilla de todo el proyecto ha sido el Festival Internacional de Cine para Niños y No Tan Niños. El festival surge como una propuesta que continúa, donde nuestro trabajo ha sido el poder ofrecer una opción cinematográfica durante las vacaciones de verano.

0: quieran. Que las niñas y los niños puedan ver un cine que no fácilmente llega a México. Empezamos primero con muy poquitos materiales y ahora pues es muy grato ver que la curaduría cada año pues es más vasta, que tenemos grandes materiales, largometrajes, cortos de ficción, animación, documentales. Y también tenemos materiales realizados por niñas y niños. Entonces, la semilla del proyecto es el festival. Y 4 años después empezamos a diseñar y a implementar, no ha sido algo fácil, que era muy importante que las niñas y los niños participaran en el diseño de este proyecto, pero que participaran primero, que tuviéramos un jurado infantil, que creo que es fundamental,
1: claro,
0: en un festival. Y por otra parte también, nosotros seguimos creyendo a 30 años de distancia que si queremos impulsar que las niñas y los niños hagan cine y que conozcan sobre el lenguaje cinematográfico y colocar la semilla de cómo aquello que te imaginas le puedes dar vida a través del movimiento, pues las niñas y los niños también se merecen como un derecho cultural el poder ver, poder tener acceso a materiales cinematográficos, primero que apelen a su inteligencia y que yo creo que lo que otorga el festival realmente es eso, ¿no? Una gran opción cinematográfica porque hay unas grandes realizaciones, pero que también tienen un mensaje muy valioso. O sea, el cine te entretiene, pero el cine también es raíz y semilla.
1: Fomenta, refleja, es raíz y semilla, claro, así
0: totalmente.
1: Es.
0: Totalmente.
2: Lizeth, ¿cuáles son las redes de La Matatena para que la gente las pueda seguir?
0: www.lamatatena.org. Estamos en Facebook como La Matatena AC y en las redes nos encuentran en X y en Instagram, en La Matatena AC. En la página de La Matatena van a ver las programaciones, las sinopsis, de qué van las películas, para qué edades están dirigidas. Tenemos largometrajes, pero también tenemos programaciones que nosotros les llamamos híbridas, que son, se exhibe corto de ficción, animación, documental, y que aparte esas programaciones, cuando hablamos de la niñez, pues es que hay, ahora sí que los niños de la primera infancia, son muchas miradas que a la hora de programar tienes que cuidar lo que va para los niños de primera infancia, y que eso es un gran reto, como para los niños que están entre los 7, 8, 9 años, o para los preadolescentes que llegan hasta los 13 años.
2: Pues sí, qué chamba, pero muchas felicidades, y que toda la gente esté pendiente de la programación del festival.
1: Pues muchísimas gracias por acompañarnos aquí en la Radio Nacional, te lo agradecemos muchísimo, y un placer que nos acompañen, por favor, no se vayan.
2: La Ciudad de México tiene una riqueza cultural enorme. En la capital hay más de 170 museos, unos 300 teatros y muchos otros espacios importantes dedicados al cine y las artes.
1: Por eso en La Chilanguía les recomendamos lugares donde podemos escuchar nuevas historias, pasarla bien en familia y conocer distintas expresiones artísticas. Vamos a ver qué nos prepararon esta semana María Luisa Peralta y Orlando Abad.
3: Y bienvenidos a La Chilanguía. Si andas buscando plan para los próximos días en la Ciudad de México, aquí te compartimos algunas opciones culturales para todos los gustos.
4: ¿Y los de hoy, María Luisa, están?
5: Empezamos con música. El próximo 11 de agosto, la Orquesta de Cámara debutará en Casa Tlaxcala con un concierto gratis a las 6 de la tarde. La cita es en el centro, ahí en San Ildefonso número 40, en el Centro Histórico. Vayan en bici.
3: Oh, si lo tuyo es el teatro, no te puedes perder Django con la soga al cuello, una obra que con humor, música y títeres aborda temas como la depresión, la compasión y la amistad. Estará en temporada del 6 de agosto al 6 de septiembre en el Teatro Julio Castillo del Centro Cultural del Bosque, y acuérdense que los jueves está a 45 pesos.
5: También llega la temporada académica de la Escuela Nacional de Arte Teatral con montajes realizados por estudiantes de actuación y escenografía. Se trata de puestas en escena para la titulación de los estudiantes y la entrada es gratuita.
3: En el Teatro Salvador Novo puedes disfrutar menos Shakespeare y más Barney hasta el 22 de agosto.
5: Además, el foro Antonio López Mancera recibirá cuentos surrealistas para mujeres reales del 8 de agosto al 10 de septiembre con funciones a las 6 de la tarde.
3: Y para quienes aman a los michis, abre el Museo del Gato el 8 de agosto en Paseo de la Reforma 87. Será una experiencia inmersiva con salas interactivas y realidad virtual para descubrir el mundo desde la perspectiva felina.
5: Hay tanto que aprenderles.
3: Pues ya lo sabes, la Ciudad de México siempre tiene una nueva historia que contar y un escenario por descubrir.
5: Esto fue La Chilanguía. Nos escuchamos la próxima semana con más recomendaciones para disfrutar nuestra bellísima, bellísima capital.
6: Hola, nosotros somos...

0: Y así llegamos al final de la primera parte de este programa. Como hoy hablamos de las voces de México en la música, nos despedimos con una frase del escritor Octavio Paz. Pongan mucha atención. El mexicano no es una esencia, sino una historia.
1: Gracias por acompañarnos en La Hora Nacional con todas nuestras historias. Hoy le mandamos saludos a María Luisa Albores, Nancy Zúñiga, Alicia BFG, José Luis Hernández Álvarez y Gerardo Domínguez.
0: También a Blanca Estela Pérez Montaño y Elizabeth Martínez en la Ciudad de México, a las hermanas Pilar y Frances Zúñiga y para todas y todos los que nos siguen cada semana.
1: Si quieren estar en contacto con nosotros, nos encuentran en YouTube, Facebook, Instagram, TikTok, X y Spotify. Y apúntenle bien en el número 55-34-83-42-39.
0: Y si quieren, también nos pueden mandar un correo electrónico a la siguiente dirección, lahoranacional@segov.gob.mx.
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1: Hola, ¿qué tal? Bienvenidos a Aguascalientes en la Hora Nacional. En esta ocasión me acompaña Gaby Rojo, que es servidora pública desde hace 28 años. Yo no lo puedo creer porque tienes como 35,
2: mi Gaby. Así es, está un poquito ahí complicado las matemáticas, Beto, pero todos los días me pregunto eso. Pues, ¿cómo ves aquí con el gusto, con el honor de estar aquí con ustedes? Muchas gracias, Beto, y pues fascinada de estar aquí en Radio y Televisión de Aguascalientes, que allá en mis prácticas profesionales también fue
1: parte del camino. Mi Gaby, platícame de ese camino, ¿cómo empiezas en el servicio público? ¿Qué es toda una vocación?
2: Bueno, fui reportera, empecé de reportera primero en servicio social aquí en Radio y Televisión de Aguascalientes, posteriormente me fui a Cable Canal, éramos reporteras Miriam Edalillo, éramos todo el personal del canal, de ahí nos hacen la invitación a unirnos al equipo de Felipe González. Él era mi fuente, entonces yo ya lo conocía y posteriormente él nos invitó a trabajar en el gobierno. Yo era como el comodín del Cable Canal, cuando no había reportero de deportes, yo estaba en deportes, cuando no había espectáculos, yo estaba en espectáculos. Y el deporte es algo que siempre me ha gustado, entonces me dijo, ¿a dónde te quieres ir? Le dije, al Instituto del Deporte, me gustaría irme al Instituto del Deporte. Y ahí estuve pues por 18 años, 19 años.
1: 19 años en el Instituto del Deporte, en el área de comunicación.
2: En el área de comunicación social.
1: Muy bien, mi Gaby. Y después, bueno, estuviste ya en algunas otras áreas, también siempre en comunicación.
2: Siempre en comunicación, siempre estaba en comunicación. En estos periodos estudié una maestría en política pública, entonces ya fui entrelazando un poquito en las dependencias que he estado, como es la de gabinete, ahora la Secretaría de Finanzas.
1: Oye, mi Gaby, pues fíjate que coincide, y por eso la invitación el día de hoy, porque en ese momento, a lo mejor cuando tú te incorporas a la administración pública, pues era simplemente empezar un trabajo y
2: sí,
1: ya.
2: Claro.
1: Sin embargo, esa fecha en particular, ese 2 de agosto del año de 1998, hace 28 años, marca un hecho en la historia de Aguascalientes de gran trascendencia, porque es la primera transición. Después de décadas de un mismo partido en el poder, llega la oposición a gobernar en la persona de don Felipe González González, que fue el primer gobernador de oposición, en este caso del PAN, en Aguascalientes. Y es un hecho pues realmente muy trascendente para la vida política del estado.
2: Así es, fue un parteaguas en la historia de Aguascalientes, además una persona en ese momento muy querida, un empresario, un presidente de cámaras, una persona que enfocó su gobierno humanista, tenía como esa sí, política pública de hacerle un gobierno humanista, y pues desde ahí estamos aquí.
1: De sociedad y gobierno unidos en el cambio. Era un eslogan de don Felipe González. Uh-huh. Fíjate que el otro día comentaba con compañeros de reporteros de aquí de Radio y Televisión de Aguascalientes, precisamente esa, cómo le va haciendo justicia a los exgobernadores el tiempo. Es el único, porque el desgaste político siempre al cierre de una administración acaban con una imagen como desgastada, pues, ¿no? Por los años de gobernar, por algunas inconformidades o inquietudes de la sociedad, porque darle gusto a todos siempre es imposible.
2: No, no.
1: Sin embargo, con el paso de los años, vas viendo la consolidación de las obras o de los proyectos o de aquellas acciones que llevaron a una reconstrucción, por ejemplo, del tejido social, que es lo que se hace mucho en la actual administración, ¿no? Trabajar en el tejido social. Y es hasta los años que se hace justicia a las personas que llegaron a tomar decisiones.
2: Así es, tristemente ya cuando no estamos en vida es cuando reconocemos todo el trabajo, porque ya lo vemos como todo lo que pasaron, todo lo que
1: dejó de transformación. Exacto. O de mejoras para una entidad, ¿no?
2: Exactamente.
1: Aguascalientes se ha caracterizado, y de acuerdo estaré con quien no esté a favor de esta opinión, pero creo que Aguascalientes ha tenido buenos gobernadores, claro, a lo largo de su historia, por eso somos un estado tan pujante, y aquí lo que... Yo sé que luego dicen que las comparaciones son de mal gusto, pero sí vale la pena compararnos con otras entidades del país.
2: Por supuesto.
1: Porque Aguascalientes se ha mantenido siempre con una estabilidad social, económica y productiva que pocas entidades del país pueden presumir.
2: Así es, y mira, ahora en mi trayectoria, cuando estuve en el Instituto del Deporte, viajamos mucho a otros estados, y vieras qué bonito es cómo reconocen Aguascalientes en otros lugares, es cuando lo ves, dices, vivo en un estado maravilloso, porque te lo dice gente que lo ve desde fuera.
1: Y desde fuera a veces lo ven mejor que nosotros mismos, ¿verdad?
2: Es correcto.
1: Lo aprecian más.
2: Es correcto, quizás nuestro la rutina, los problemas diarios, es lo que no nos hace reconocer el buen trabajo que se lleva, todo el equipo que hay, toda la gente que hay, todo el movimiento que hay, para llegar a objetivos. Quizás eso no lo vemos, pero lo ven de fuera y eso da mucha satisfacción.
1: Sí, es muy interesante invitar a la gente cuando visite otros estados que se fije en las diferencias que hay con la entidad en donde vive, en este caso nuestro Aguascalientes, y se va a dar cuenta que somos un estado que se puede presumir y presumir en muchos ámbitos.
2: Y hay que presumirlo, no hay que dejar de presumirlo. Y programas como este nos hacen, por ejemplo, a nuestros paisanos, eso reflexionar, nos hacen ver, o con las cápsulas, con todo lo que hacen aquí en el canal, qué bonito es ver nuestro Aguascalientes y ver todas las obras que se han hecho, como dices, y cómo han pasado gobiernos y todo eso. Y sigue la gente buena de Aguascalientes, sigue, y las obras buenas ahí están.
1: Así
2: es lo que hay que acordarnos.
1: Hay que reconocer y aplaudir lo que está bien hecho sin dejar de exigir que cada vez sea mejor, porque no el compararnos con otros estados quiera decir que nos conformemos.
2: No.
1: Si Aguascalientes puede estar mejor, que sigue estando mejor.
2: Así es.
1: Y vamos a recordar hoy precisamente ese 2 de agosto del año de 1998, cuando don Felipe González González llegó a ser el primer gobernador de oposición en este estado.
3: El 2 de agosto de 1998 quedó registrado como una fecha significativa en la historia contemporánea de Aguascalientes. Aquel día, la ciudadanía protagonizó un momento que transformó el panorama político del estado al elegir por primera vez a un gobernador surgido de un partido distinto al que había encabezado la administración estatal durante varias décadas.
4: Buenas noches. Mi nombre es Alejandro Lozano Moreno, el primer gobernador panista de aquí en Aguascalientes fue el señor Felipe González, quien pues realizó una labor muy, muy importante, muy productiva, muy fructífera. Aquí estamos gracias al rescate que se hizo en esa administración de Felipe González, de recuperar y cambiarle el destino, el uso de la infraestructura ferrocarrilera de Tres Centurias. Eso pues ha hecho de Aguascalientes una de las ciudades de mayor calidad de vida en el país.
3: Más allá de los resultados electorales, este hecho representó el inicio de una nueva etapa, caracterizada por la alternancia en el gobierno, un elemento que forma parte de la vida democrática y que refleja la posibilidad de que distintas opciones políticas accedan al poder mediante el voto ciudadano.
4: Y fueron los 6 años de gobierno de don Felipe González en que estuve yo dirigiendo el Instituto Cultural, con una derrama de actividades muy fuerte en cuestiones de promoción y recreación cultural. Los mejores eventos que venían a México, a la Ciudad de México, al Festival de la Ciudad o algunas otras veces al Palacio de Bellas Artes, regularmente era la visita o la presentación de esas artistas, de esos grupos en Aguascalientes.
3: Con el paso de los años, este acontecimiento se ha convertido en un referente histórico para comprender la evolución democrática de Aguascalientes. Recordarlo permite reconocer cómo la participación ciudadana ha influido en la construcción de las instituciones y en la transformación de la vida pública del estado.
4: Creo que podemos apreciar que Aguascalientes ha tenido buenos gobiernos tanto del Partido Revolucionario Institucional como del Partido Acción Nacional. Ha sido una muy buena, pues buena historia de los gobiernos estatales. En realidad, todos han hecho algo que mejora cada vez a Aguascalientes, sin excepción. Unos más notorios o más profundos, pero creo que todos han sido para bien.
3: A casi 3 décadas de distancia, el 2 de agosto de 1998 permanece como una fecha que marcó un cambio en la historia de Aguascalientes y que forma parte de la memoria colectiva de los hidrocálidos.
1: Bueno, pues ahí lo tiene, la verdad, un hecho para recordar en nuestra historia de Aguascalientes. Mi Gaby, ¿cómo andamos en el béisbol?
2: Híjole, pues me diste en el deporte de mis amores. Es mi deporte favorito, lo practica mi papá, lo practica mi hijo, soy una fiel aficionada al béisbol y pues ahora sí que estamos en la cuna de grandes beisbolistas.
1: Sin duda, y hoy vamos a hablar precisamente de uno de los grandes personajes del béisbol que pasaron por Aguascalientes, Bill Wright, con quien sé que además tienes tu historia también.

0: Es que tú me vas a platicar de Bill Wright.
1: Ay, bárbaro. Bueno, fíjate que bueno, fue un pelotero impresionante, alguien que adoptó Aguascalientes. Tuvimos la fortuna de que estuviera aquí. Bueno, ya verán en la cápsula todos los logros que hizo, pero fíjate, sobre todo de lo que hablábamos de la bonomía de la gente de Aguascalientes. En alguna ocasión, trabajando en el Instituto del Deporte, el licenciado Alfredo Morales Shadi, quien fue el titular por 12 años,
0: dos administraciones,
1: y que en paz descanse, dijo, vamos a hacerle un homenaje. Y pues antes no podías estar en el internet, y que, pues, ¿qué hicimos? Fuimos a visitarlo a su casa para sacar una biografía. Tuve ahí la fortuna de conocerlo. Ya estaba un poco grande, su salud era un poquito, ya deteriorada, muy delgadito, pero una persona tan amable, tan sonriente. Fui acompañada de don Cruz Bonilla, uno de los iniciadores, uno de los mejores cronistas deportivos, bueno, de quien un ícono del cronismo deportivo de nuestro estado, que además pues es un gremio al que yo quiero mucho, tú lo sabes, y fuimos con él, una persona tan sencilla, tan amable, que a pesar de haber tenido tantos éxitos, te platicaba, te hablaba de con orgullo de todo lo que hizo, y sobre todo la gente le menciona su nombre y dice, ah, ¿cómo no? Con sus hamburguesas ahí en la calle Victoria, una persona súper amable, súper auténtica, y creo que eso es lo que se agradece, ¿no? Aparte de todos sus logros deportivos, de todos sus logros en el rey de los deportes, que recuerdes a esa persona por su amabilidad, por su don de gente, yo creo que es lo que te hace estar ahora sí que en el salón de la fama, no tan solo del béisbol, sino de la gente, sino del mundo, sino del recuerdo.
0: Aguascalientes es una maravilla de acogimiento a migrantes.
1: Así es.
0: Gente como Bill Wright, Wild Bill, como le conocían, el
1: Salvaje Bill,
0: que han llegado a esta tierra para convertirse en hidrocálidos, y eso es una cosa maravillosa, porque somos un estado de una gran cantidad de migrantes, pero todos esos migrantes en unos cuantos meses se convierten en aguascalentenses, y los escuchas por todos lados. Cuando les preguntan de dónde eres, se quedan ya con eso: yo soy de Aguascalientes, no me importa dónde haya nacido, yo soy de Aguascalientes. Muy al estilo de Chavela Vargas, sin decir más, pero eso es muy bonito de la gente de Aguascalientes. Así por eso es la gente buena, porque aquí recibimos a gente de todos lados, y esa gente se convierte en hidrocálido, y hay tanta gente que ha llegado aquí por un ratito y después ya nunca se va.
1: No.
0: Se enamora de esta tierra. Y vamos a conocer esta historia de Bill Wright, que precisamente un 3 de agosto se fue de este plano.
2: El 3 de agosto de 1996, Aguascalientes despidió con admiración y profundo respeto a una auténtica leyenda del béisbol. Born is Bill Wright. Aunque nació en Estados Unidos, Bill encontró en tierras hidrocálidas su verdadero hogar, donde vivió durante más de 4 décadas. Su impacto trascendió los diamantes, pues además de destacar como un gran beisbolista, fue también un hombre cercano, querido y comprometido con su comunidad.
3: Hola, yo soy Sandra Wright, soy hija del señor Bill Wright, pelotero beisbolero. Él nació el 6 de junio en Nashville, Tennessee. Él a la edad de 22 años empezó a jugar béisbol. Él jugó con las grandes, con las ligas negras en Estados Unidos. Estuvo jugando de 1930 a 1935. Él llega aquí a México, viene para acá porque en Estados Unidos era muy fuerte el racismo, y él decidió venirse para acá para probar suerte. Y llegó al equipo de Santa Rosa.
2: Uno de los más grandes peloteros de color que hayan pisado los diamantes mexicanos. Brilló intensamente en la época de oro del béisbol mexicano con los Diablos Rojos de México, desempeñándose como outfielder. Debutó en 1940 con los Gallos de Santa Rosa, participando en 10 temporadas, bateando en 9 de ellas arriba de 300. En la temporada de 1943 consiguió la prestigiosa Triple Corona, el líder en bateo, jonrones y carreras producidas.
3: Lo mandaron para acá a la Liga Central. Él estuvo jugando en varios estados de la República. Y cuando lo mandaron aquí a la Liga Central, empezó a jugar por parte del Tigres de México. Él jugó de 1940 a 1943 en el Diablo Rojo. Y él ahí hizo historia, fue un gran bateador. tiene, él recorrió en 13.2 segundos las bases. Esa era su récord de él para recorrer las bases de home a primera.
2: La afición aún guarda en la memoria aquella tarde mágica del 10 de abril de 1953, cuando debutó con el equipo local en el Parque Alberto Romo Chávez y conectó un jonrón de 3 carreras que quedó para la historia. Desde ese momento, su conexión con Aguascalientes quedó sellada para siempre.
3: Pues él era muy feliz, consiguió varios campeonatos, fue campeón, fue bicampeón. Él decía que ya había cumplido todos sus metas, sus sueños, porque eran logros muy importantes para él. Luego de allí vino en 1982, entró al Salón de la Fama en Monterrey y luego se le hizo un reconocimiento aquí en Aguascalientes, también en el museo que hay en el Romo Chávez.
2: Además de su carrera deportiva, Bill abrió un negocio de hamburguesas en la calle Victoria, compartió su vida con los Hidrocálidos, superó tiempos difíciles y dejó una profunda huella en el béisbol amateur como manager y formador de jóvenes talentos.
3: Y ahí empezó él a hacer sus hamburguesas. Él decía que él iba a traer una innovación para Aguascalientes, hacer hamburguesas tipo americano, muy exquisitas. La gente venía de todos rumbos, muchos homenajes. Él estaba agradecido con la gente de que se le homenajeara, de que se le reconociera su labor, porque para él era muy importante su labor. Su labor era impulsar a los niños, a los jóvenes a jugar el deporte.
2: Su legado vive en el Parque Alberto Romo Chávez, donde un busto en el Salón de la Fama del Béisbol de Aguascalientes honra su memoria y recuerda su invaluable aporte al deporte y a la comunidad.
0: Bueno, y pasando a otros temas, vamos a hablar hoy de los relojes monumentales de Aguascalientes, mi querida Gaby, porque siempre que hablamos de un reloj monumental, yo creo que la gran mayoría de la gente se va al del Fiesta Americana.
1: Es correcto. ¿Te acuerdas que hasta la gente se juntaba para ver a qué hora salía?
0: ¿A qué hora salía el torero?
1: Sí,
0: ¿verdad?
1: Sí,
0: con
1: sí.
0: El toro.
1: Y si venían gente de otros estados a visitarnos, de otros países, vamos a llevarte a ver el reloj.
0: Y se quedó muy grabado, sin embargo no es el único.
1: No.
0: Hay otros relojes monumentales en Aguascalientes que si no ha tenido la oportunidad de conocerlos, lo invitamos.
1: Sí.
0: Y tenemos uno en el Parque de las Tres Centurias, tenemos otro en Plaza Patria, el centro
1: así
0: comercial
1: es,
0: que está en la Plaza de la Patria, ahí hay otro reloj monumental. Y sin duda también uno muy conocido, el de la Isla San Marcos, que está a un lado del puente que cruza ahí el lago.
1: El lago
0: de la y que es un reloj también bastante llamativo, muy conocido también, pues sin duda por la cantidad de gente que visita la isla durante la feria, pero que se vuelven emblema y orgullo de Aguascalientes. Relojes que hablan además de nuestras tradiciones, como es la Feria de San Marcos o como es la industria del ferrocarril en Aguascalientes. Vamos a conocer más acerca de estos relojes monumentales.
4: Aguascalientes cuenta con 3 relojes monumentales que, además de dar la hora, se han convertido en verdaderas obras de arte e ingeniería. Los 3 fueron creados por el ingeniero Fernando Vázquez Díaz, quien logró combinar mecanismos de precisión con escenas que representan parte de la identidad del estado. Uno de los más reconocidos es el reloj del centro comercial Plaza Patria. En su momento, presentó el espectáculo La Pelea de Gallos, en el que 2 figuras mecánicas recreaban una de las tradiciones más representativas de la Feria Nacional de San Marcos. Aunque actualmente el mecanismo ya no está en funcionamiento, la obra sigue destacando por su nivel de detalle, con figuras elaboradas con plumas y piel auténticas.
5: Mi nombre es Fernando Jesús Vázquez Díaz y soy ingeniero. Y me dedico a fabricar relojes. Ese reloj me lo pidieron los señores de los directivos de Plaza Patria. Y lo pusimos en un lugar donde la gente no iba. Porque ese lugar antes estaba vacío. Nadie quería rentar porque la gente no iba. Lo ponemos ahí y eso va a jalar gente a fuerzas. La va a jalar. En cuanto pusimos el reloj, empezaron a llenarse los locales. Ese reloj es otro de los de gran complicación.
4: Otro de esos relojes se encuentra en el complejo Tres Centurias. Su mecanismo rinde homenaje a la historia ferroviaria de Aguascalientes, mostrando una locomotora que ingresa a la antigua Casa Redonda para ser reparada, como un recuerdo del papel fundamental que tuvo el ferrocarril en el desarrollo de la identidad. Este espectáculo también dejó de operar, pero continúa siendo un referente del lugar.
5: más importante es el reloj del tren.

0: El reloj del tren pesó 7 toneladas. Es un reloj muy, muy especial, porque el trenecito que sale ahí, yo fui por él a Alemania. Fui por él, porque cuando me pidieron el reloj, ellos querían un reloj que saliera un trencito y se moviera todo ahí, porque ahí ocupamos equipos neumáticos, ocupamos equipos de control de última generación para hacer que se moviera todo.
1: El tercer reloj está ubicado en la isla San Marcos y es considerado el reloj mecánico más grande de Latinoamérica, con un diámetro cercano a los 27 metros. En la actualidad, este mecanismo también presenta fallas y no se encuentra funcionando constante, aunque sigue siendo uno de los símbolos más representativos del recinto ferial.
0: Cuando me pidieron el reloj de la isla, que es un reloj de los más grandes del mundo, porque las puras manecillas pesaron 3.000 kilos. Entonces, hicimos todo lo conducente para que ese reloj pudiera cargar esas manecillas de 3.000 kilos, porque una midió 17 metros y la otra mide 14. Y el centro que carga todo, usamos un tubo de que se usa en la industria petrolera, que lo trajimos de aquí de Texas, para que el reloj se mueva. Y cuando llega el reloj a la hora y por alguna razón no está a la hora, automáticamente se ajusta solo. Y eso lo hace cada hora. De esa manera le permite al reloj mantenerse a tiempo.
1: Más que simples relojes, estas tres obras reflejan la creatividad, la energía mexicana y las tradiciones que distinguen a Aguascalientes, convirtiéndose en parte del patrimonio cultural del estado.
2: Bueno, y después de este recorrido por nuestros relojes, mi Gaby, te platico que tenemos una sección aquí en la Hora Nacional que llamamos Entre Dichos y Palabras.
3: Ok.
2: Y nos apoya ahí mi querido Aldo García, que es un especialista en el tema, porque muchas veces utilizamos nuestro vocabulario sin saber cuál es el origen de las palabras que empleamos.
3: Es correcto.
2: Y cuando conocemos el sentido, el por qué las utilizamos, pues enriquece mucho más nuestra cultura del lenguaje.
3: Así es. Pues las palabras, ahora sí, Beto, tú y yo, egresados de comunicación, creo que las palabras son algo que todos los días está en nuestra mente. Yo creo que desayunamos, comemos, cenamos con palabras, cómo las relacionamos, en qué las vamos a incluir en nuestro trabajo, cómo las vamos a utilizar.
2: Cómo no repetirlas cuando estamos redactando una nota.
3: Exacto.
2: Y cómo hacer que estas hagan énfasis cuando queremos resaltar un tema o un punto específico en un trabajo de periodismo. Es muy padre el uso de la palabra.
3: Así es.
2: Y la utilizamos todos, independientemente de la labor o de la carrera que tengamos, la palabra nos acompaña todos los días. Y hoy Aldo nos lleva a conocer los detalles y el origen de la palabra estación, una palabra que además para Aguascalientes tiene un profundo significado.
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5: El barrio de la Estación es probablemente uno de los barrios más emblemáticos en cuanto a la historia del estado, en particular de la ciudad de Aguascalientes, porque es el barrio donde alberga la estación del ferrocarril. Pero esta palabra estación, ¿qué significa? ¿De dónde proviene? Esta palabra estación se remonta al latín y a su vez está conformada por dos vocablos o por dos partículas. Por un lado, el verbo estare, estar parado en latín, estar fijo en un solo lugar. Y por otro lado, el sufijo tio, que es un sufijo que pasa a nuestro español como sion, con el significado de acción y efecto de. Si lo tradujéramos de una manera muy literal, no sería otra cosa más que estar parado o acción y efecto de estar parado, que además sería la típica definición que encontraríamos en el diccionario. Sin embargo, es muy bonito porque cuando comenzamos a desmenuzar de esta manera las palabras, encontramos ciertas relaciones. Evidentemente, una estación es un espacio que está fijo en un determinado lugar. Esta relación se encuentra porque también en la organización del ejército, en la defensa, por ejemplo, de una ciudad o de las vanguardias que se organizaban para prevenir la llegada de enemigos, se ubicaban pequeñas estaciones de observación y recibían justamente este nombre, estaciones, justamente como pequeños puntos fijos que estaban parados, que es literalmente el significado que esta palabra tenía en latín. Sin embargo, podemos encontrar este verbo stare, por ejemplo, en dos verbos más en el español. Por ejemplo, asistir e insistir. Evidentemente no se parecen mucho cuando vemos, por ejemplo, estación, asistir, insistir, salvo la sucesión de determinadas letras, de determinados sonidos, no se parecen absolutamente en nada. Sin embargo, asistir sería como estar parado de manera cercana a algo o a alguien más, que es justamente lo que hacemos cuando asistimos a un lugar. Evidentemente hay un desplazamiento, sin embargo, pues tratamos de que ese, el objetivo, digamos, de ese desplazamiento no es otro sino llegar a un punto fijo o que nosotros lleguemos a un lugar en donde estaremos, pues, más o menos fijo. Una vez más, nuestras palabras nos revelan algo más de nuestra historia, de la manera en la que nos, relacionamos y cómo es que la estación y las estaciones permanecen también en nosotros.
2: Rápido, se ve el tiempo, mi Gaby Rojo, y hemos llegado al final de esta extraordinaria hora nacional. Yo quiero agradecerte no solo que nos acompañes hoy, sino agradecerte la compañía que nos has dado a muchos en esta carrera durante tantos años, porque a mí me ha tocado estar del lado de los medios, pues, prácticamente toda mi vida profesional, y me ha tocado contar con tu atención y tus servicios, que siempre han sido extraordinarios. Eres una extraordinaria y muy profesional comunicadora, y te auguro siempre mucho éxito en lo que siga de tu carrera, mi querida Gaby Rojo.
3: Ay, mi Beto, pues muchas gracias. ¿Qué te puedo decir? Ahora sí que siempre ha sido un trabajo en equipo, desde la trinchera en la que has estado tú, desde la trinchera en la que he estado yo, y que seguimos estando, pues hay que cuenta conmigo, y ya sabes que siempre nosotros buscamos el cómo sí. Siempre así creo es. Que es una filosofía que a ti y a mí nos une, y pues muy contenta de estar aquí. Ella tenía mucho que no salía
2: a cuadro,
3: pero espero no haberte causado mucho problema.
2: No, mi Gaby,
3: y
2: al
3: encantada, y pues siempre un honor estar aquí con toda la gente que pues tanto quiero, que trabaja aquí en tu dependencia, y de verdad agradecida, y pues un programa genial que nos hace recordar todo lo que hay en nuestro Aguascalientes, admirar todo lo que
2: todo
3: hay en
2: lo
3: nuestro
2: maravilloso que tiene esta tierra.
3: Así,
2: de Aguascalientes,
3: muchas gracias, y pues felicidades, y a continuar, y estamos siempre a la orden.
2: Gracias, mi Gaby, esa frase me encanta, y esa filosofía de vida, el ver como sí y hacer que las cosas sucedan. Gracias por acompañarnos. Esto es Aguascalientes en la Hora Nacional.
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0: En Mexicana son las 11 de la noche. 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
2: Son las 11.

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8: 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Los pantalones de mezclilla son un clásico, pero no todos te ofrecen la misma calidad. Hoy te revelamos cuáles de los 30 modelos que analizamos son realmente los más duraderos.
9: Quédate en Revista del Consumidor Radio.
10: Revista del Consumidor.
9: ¿Sabes cómo surgió la mezclilla? Este tejido, conocido mundialmente como denim, toma su nombre de una ciudad al sur de Francia llamada Nimes, donde comenzó a fabricarse en el siglo XVI. Tradicionalmente, la mezclilla se fabrica con algodón tejido de sarga, que le da esas clásicas líneas diagonales y gran durabilidad.
8: Por eso, durante el siglo XIX, estos pantalones se popularizaron entre mineros y obreros que realizaban trabajos pesados. Con el tiempo, dejaron atrás las minas para conquistar la cultura popular.
9: Y aunque hoy forma parte de la moda cotidiana, en años recientes, la industria textil ha buscado producir la mezclilla de manera más sostenible mediante tecnologías que reducen el consumo de agua, utilizan fibras recicladas y emplean procesos menos contaminantes. Gracias a ello, continúas

0: siendo una prenda básica que ha acompañado a distintas generaciones durante más de un siglo.
1: Por eso el Laboratorio Nacional de Protección al Consumidor analizó su calidad, resistencia y durabilidad.
2: Hola, ¿qué tal? Soy el ingeniero Luis Armando Juárez Mendoza del área textil del Laboratorio Nacional de Protección al Consumidor, donde realizamos un estudio de calidad de pantalones de mezclilla para caballero. En esta ocasión analizamos 12 marcas con 30 modelos, de los cuales 13 son en 100% algodón y los 17 restantes fueron en mezcla de algodón con poliéster y elastano. Se realizaron los siguientes ensayos: información al consumidor, acabados, determinación de la masa por unidad de área, resistencia a la tracción, resistencia al rasgado, cambio dimensional, la determinación del torque y elasticidad o deformación del pantalón. Pero ¿qué les parece si vamos a ver los resultados de este estudio de calidad de pantalones de mezclilla?
0: Todos los modelos analizados cumplen con su información comercial, con su declaración de fibras y con su prueba de acabados. En el caso de los pantalones de tela 100% algodón,
1: en la prueba de durabilidad, un modelo de la marca Silver Plate calificó con excelencia.
0: Los 5 modelos que se encogieron ligeramente después de 3 ciclos de lavado son Cimarrón Jeans, Furor, Oji y 2 de Silver Plate. Ahora continuamos con los resultados para los 17 modelos fabricados con tela a base de mezcla de fibras. Al igual que en la categoría anterior, todos los modelos cumplen con su información comercial, con su declaración de fibras y obtuvieron una calificación de excelencia en la prueba de acabados.
1: En las pruebas de resistencia, 3 modelos destacaron como los más duraderos del análisis: uno de la marca Levi's y 2 de Oji.
0: Un modelo de la marca Lee y otro de Oji se encogieron ligeramente.
1: Respecto a la talla, estos modelos resultaron ser un poco más grandes de lo que indican en la etiqueta. 3 de la marca Oji, 1 de Member's Mark, 1 de Furor, 1 de Big John y 1 de Silver Plate. Antes de comprar un pantalón de mezclilla, toma en cuenta las siguientes recomendaciones.
2: Es muy importante que al comprar un pantalón, tú lo laves, ya que todas las prendas, inclusive los pantalones de mezclilla, son lavados con colorantes. Estos colorantes llevan químicos que aún así, si la empresa no hace un lavado correcto, se van a quedar impregnados y cuando te lo pongas o coloques, ya que este producto va directamente a la piel, puede llegar a irritar. La diferencia en tallas que pueden presentar los diferentes tipos o cortes de los pantalones es precisamente debido a eso, al corte que cada diseñador de la marca presenta. Pero algo muy importante que debe respetar es la cintura. En la etiqueta te informa esa talla. Y el largo, hay algunos pantalones que tú vas a encontrar 34x32. El primer número te indica la talla, que es el contorno de la cintura, y el segundo número te indica la longitud del costado de la pierna. Si la mezclilla de tu pantalón es más gruesa o delgada, no es un indicativo de que va a resistir más o menos. Eso va a depender del gusto de la persona, pero el pantalón de mezclilla te va a ofrecer más resistencia si viene acompañado con poliéster, pero va a ser cuestión de gusto. Si quieren tener mayor información sobre el estudio de calidad de pantalones de mezclilla para caballero, consulten la revista del consumidor, ya sea impresa o digital.
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5: 11:29.
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2: 12:1.

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2: La 1:03.

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2: 2:1.

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2: 3 con 1.

Y vámonos con las complacencias de la mexicana. Muy buenos días, 449-922-5770 para saludarle, para complacerle. A partir de este momento y hasta las 6 de la mañana. Buenos días, mi rey. A ver si nos puede complacer con la canción de Soy de la calle de Arnulfo. Gracias y bendecido día, señorito Budey. Buenos días, saludos para el compadre Iván, su familia, Chuletas, que no vino hoy, que conteste los whats para Aitana, Damián, que le quiero mucho, para mi loba, que Carla, que me trae loco, Pancha, Pato, toda la familia Hernández Morales, con la canción de Puño de Tierra de Antonio Aguilar, de parte del Caquis. De esta manera, con

0: la calle.
1: Muy buenos días y bendecidos días, Miguel Day. A ver si nos puede complacer con algo de Los Temerarios. Por favor, éxito en tu lunes. Igualmente, muchísimas gracias, muchas bendiciones por estar con nosotros. Y vamos a programarles algo con todo el gusto del mundo de Los Temerarios. 449-9255770.

Señorito Guidey, le quiero decir que sí, ahora sí me puede complacer con la canción La Carcacha de Selena. Y les mando saludos a mi papá, el Caquis, y a mi tío La Chuleta, y a mi tío Iván, y a mi mamá que corta pelo, y a Damián, y a mi hermana Michelle.

0: No baile, abuelo, no baile, no baile, no baile, porque se nos va a descuajaringar, mondao, mi nomás, oiga, válgame Dios bendito, mondao,
1: Oh, ya estoy joven.
0: Buenos días, señorito Guday, ponga la canción de mañana de los Bukis, gracias.

0: Good day, buenos días. Hoy es aquí nomás para decirle que te estamos escuchando aquí en Viñedo Rivier, en la Castellanía Morita. Aquí estamos escuchándote y te está escuchando el Armando y Juan. Nada más para pedirte una canción de Polvo Rosita, por favor. Y aquí te estamos escuchando, güey. Un saludo para todos tus radioescuchas y todos en general. Saludos, amigo, buenos días.
1: Déjeme buscarla, si la tengo, se las mando.

Muy buenos días, señorita Godey. Ahora sí nos puede complacer con la canción de Los Temerarios, Yo Estaba Solo, para Pati Vicencio. Amigo de buenos días, abrazo a todos los que le van a la América, que no se los olvide que ganó papá. Y a ver si nos complace con algo de la banda Pequeños Musical.

buenos días, amigo. Y complacen los sonoramente de canción en un vaso de agua. Con saludos para Copa y Puerto Los Juan, en el de la 17 Jacinto Vázquez, Juan, el peludo Juan, el taquero de curtidores, Maquilla de Palo y todos los compañeros que invisten de Pabellín de Arteaga y de la San Marcos.

0: Buenos días, Gurdecito, compadrito, señorito Tony, la Santísima Virgen. Estamos en la quincena de la Virgen de la Asunción. A ver si tiene la cancioncita, ¿eh? En mala hora. Dios lo bendice. Me escucho la mexicana. Muchas bendiciones.
1: Gracias, camarita. Gran inicio de semana. Buenos días, Big Day. La favor de complacernos con la canción de Linda de Pequeño Musical para la familia Nieves Calderón. Buenos días, amigo de complázcanos con la canción en coma inducido de la banda Los Recoditos. Déjenme buscarla si las tenemos.

3:34, buenos días, mi querida. Y a ver si nos puede complacer con la canción de Rafael a mi manera. Te agradeceré mucho, mándela una felicitación, ya que hoy es mi cumpleaños, soy fiel seguidora. Marielena Castro Ruiz, muchas felicidades, mándele las mañanitas, Mondao.

Muy buenos días, amigo de saludos para mi niña hermosa Maribel Gorospe de Edgar. Ponme la canción de la basurita, por favor. Gracias y saludos. Con muchísimo gusto, 449-122-5770. Listos y preparados las complacencias antes que cante el gallo.

3:49, la mexicana, 3:49, antes que cante el gallo. Buenos días, mi Grey. Ahora si nos puede complacer con algo de Regulo Caro, la de Soltero Disponible, o la de Alfredo Olivas, Me Tocó Morir. Saludos a toda la banda desde Ligonier, Indiana.

días, Miguel. Complázcanos con la canción del corrido de Mazatlán 02 y muy buenos días. Miguel, buenos días. Complázcanos con algo de Los Invasores, la de Aliméntame, para saludar a todos los madrugadores. Víctor Valdés, mi sobrina Adriana, sus hijos Liam, Nicolás, Diego Valdés, Sebrado Torres y todos, que el Mondao les mande un gran picorete. 4 con 3.

0: Rey, muy buenos días, que tengas un excelente comienzo de semana. Siempre con el virus del amor por los tucanes. Pasarán a darles cuello, darles días a Juanita Vergela, a don Javier Esquivel, a Callito Macías, aquí en esta área de favor, a Latin Obras, hasta allá, hasta mi bella agüita, a toda la gente que está en sintonía por aquí, el lugar y aquí en la Unión Americana, amigos de ahí, a mi país, hasta Florida. Especialmente pues para mi amor, para mi morena, para mi modelo de parte del sinaloense, que estamos en sintonía aquí en Norte de Texas, aquí la de favor, escuchando la mexicana con el Buda, gracias.
1: Gracias infinitas a todos nuestros paisanos. Buenos días, mi bebé. ¿Cómo se llama esa canción del mariachi? Se llama El Niño Perdido. Niño Perdido con el mariachi Vargas. Dice, buenos días, nos complace con la canción de A Mi Manera con Chente. Ya la pusimos con Rafael, entonces si gusta otra, con todo el gusto del mundo se la complacemos, ¿eh? Tengo llamada, Mondo, pásemela a la mexicana. Buenos días.
2: Buenos días, señor Tony.
1: Bienvenida, señora Alia. ¿Qué canción la vamos a complacer en esta mañana?
2: Regresa solo un día.
1: Ándele, con todo el gusto del mundo. Se la vamos a dedicar, ¿eh?
2: Gracias, señor Tony. Dios me lo bendiga y me lo pide.
1: Igualmente, que tenga una excelente semana. Le mando un fuerte abrazo.
2: Gracias, señor.
1: Para servirle. Buenos días, amigo de ella. A ver si nos complace con una deliberación, la de Nubes de Algodón. Ahorita se las mandamos con todo el gusto del mundo, ¿eh? 4:09, saludos y bendecida semana para todos, en lo que hagan, en cual sea su actividad, que les vaya extraordinariamente bien, en este inicio de mes, en este inicio de semana. A ratito le vamos a poner la oración de la Divina Providencia, el sábado ya no la alcanzamos a poner, entonces ahorita la mandamos, más o menos como a las 5:30.

0: good day. Le pedí un saludazo para el 76 Gitex, taxis, el equipo mi oficial número uno, Natanael, y fan número uno de good day. A ver si tiene por ahí corazón seco con los Miar. Muchas gracias, señorito. Desde Ciudad Industrial, Raimundo Delgado, alias Bigotes. Aquí estamos y no nos vamos. Yo escucho Radio Mexicana. No le cambio.
1: Con mucho gusto tenemos llamada, mundo. Pásamela a la mexicana. Buenos días.
2: Buenos días.
1: ¿Con quién tenemos el gusto?
2: Con la señora Berta Lara.
1: Bienvenida, señora Berta. ¿Qué canción le vamos a complacer en esta mañana?
2: Paso de gigante.
1: Muy bien. Saludos para quién.
2: Que tenga muy bonita mamá madrugada. Dios lo bendiga. Ora y la Virgen María me lo cuide mañana y todos los días.
1: Muchísimas gracias. Van igual de regreso las bendiciones también para usted y toda su familia, ¿eh? Un abrazote y le complacemos con mucho gusto.
2: Muchas gracias, muy amable.
1: Para servirle, gracias a todos ustedes por estar en sintonía de La Mexicana en el 91.3. Gracias a todos ustedes, la estación más escuchada en Aguascalientes.

Mexicana, buenos días, señorito Godey, complázcanos con la canción de Cómo te va, mi amor, de Pandora, dedicada para todos los que escuchan, y para usted que tenga un bendecido inicio de semana. Saludos desde Omaha, Nebraska, saludos y muchas bendiciones.

Muy buenos días, Big Day. Ahora se nos puede complacer con la canción de Joan Sebastián y las mariposas. Para todos los que ya andamos en chinga, ¿verdad? Acá en los taxis. Va para allá con mucho gusto. 423.

0: Muy buenos días. Muy buenos días para todos los que están en la sintonía. Por ahí aquí desde temprano laborando, mira, mi Good Day, echándole ganas. Ahí complácenos con una del Lujo Mojadito, mi Good Day. La de Trapeaste Conmigo, ahí por favor, mi Good Day. Buenos días.
1: Con muchísimo gusto, ya las 4:25. Buenos días. A ver si nos complace con Caravana. Que tengan un hermoso día. Nada más dígame quién la canta para buscarla y programársela con todo el gusto del mundo, ¿eh?
2: Good Day, Good Day. Reportándome desde la Barranca. Me podrías complacer con Lágrimas de mi Barrio. Un saludo por los canguistas que ya vamos para la San Marcos. Padrino Archinto, Choco Noriega, Bonitos el Mínima, de Frutas y Verduras, el Cañas.

Las 4:28, amigo de buenos días, complázcanos con la canción de Nube de Mar. Antes que cante el gallo, yo escucho La Mexicana 91.3. Bendecido inicio de semana para todos.

Feliz día, feliz lunes, empiezo de semana, perdón, acercándome en la caminata. Ahí me cargo una, me enamoré de los Cumbia Kings, mi Tony, gracias, es un amor usted, que le gana, príncipe de Asturias.

buenos días, mi Tony. Ahora si te puedes poner una de los sepultureros, la de señorita Cumbia, acá para el lado de Nebraska. Saluditos y good day, good day.

días, Mega Day, complázcanos con la canción de Qué Casualidad de Rey Ramón Ayala, por favor. Mega Day, la canción de Soy de la Calle de Anulfo Junior, de Pata Reyes Gómez, para todos los que escuchan La Mexicana y toda la raza de Ciénega Grande. Esa ya la pusimos con muchísimo gusto, ¿eh? 4:46.

0: Good day, saluditos desde Washington, Indiana, para toda la racita de Agüitas. Por favor, complázcame con la canción de Carta Abierta del Coyote. Saluditos, raza, ánimo, que es lunes.
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0: Buenos días, mi gran amigo Tony, señorito. Aquí saludando al buen amigo Sergio Álvarez desde mi distrito Chicago, Illinois, en esta madrugada acá a 5 de la mañana. Aquí andamos ya dándole tendido y macizo a la jornada de este hermoso día. Quería ver si me complacías con una canción de la banda MS, El Trabajo es la Suerte, para saludar a todos los que estén en sintonía de la mexicana, la que nos alegra las mañanas. Que les deseo que les vaya bien en este bendecido inicio de semana. Ánimo y saludos para todos.
1: Gracias infinitas, igualmente, muchas bendiciones en este arranque de mes. Miguel de Buenos Días, excelente y bonito inicio de semana y de mes, escuchando ya a la mexicana, de parte de la señora Alicia Arenas Romo y don Jesús Santos.

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1: 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Antes que cante el gallo, con el Good Day, Tony Plasencia.
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0: Buenos días, Tony, espero te encuentres bien. Saludos a los que mexicanos. Te pido, por favor, que me complazcas con la canción de Pobres Niños de Miramar.
1: Muy bien, con todo el gusto del mundo. Ya a las 5:13, la mexicana 5:3. Buenos días, mi day. Favor de complacerles con la canción de Volveré de Diego Verdaguer para todos los madrugadores que están en sintonía de la mexicana. A las 10 de la mañana los esperamos en Tantita Madre, la Mori García y su servidor, el señorito Gudey. Va a echar harto cotorreo, harto cotorreo.

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19: Las 5:14, buenos días, Miguel Day. Y ahora se nos complace con la canción de Corazón de Piedra de Invasores, Antes que Cante el Gallo, de parte de Luis Díaz. Gracias infinitas. 5:14 en las complacencias de la mexicana, Antes que Cante el Gallo.

0: Días, amigo de Complázcanos con la canción de Más Allá de Javier Solís, por favor, con muchísimo gusto. Hola de amigo organillero, gracias con todo el gusto del mundo, Las 5:17.
1: Buenos días, mi gurén, saludote de acá, desde Ligonil, Diana, andamos aquí en chinga. A ver si me puedes poner la de Rigo Tobar, la del Sirenito. Saludos acá de Ligonía, mi gurén.

Nos vamos, no, amigo, amigo, quiero que le mandes un saludo a Mundito, a Piticuis, a mi tremendo Sarquiño de Basaleaña, presente, presente, también al Trailerengues, a todos los panaderos, a todos los ordeñadores, a todos los basureros del mundo mundial, compláceme con la de amnesia de Traileros del Norte. Igual, amigo, amigo, amigo.

0: Buenos días, Megadeth, complázquenos con la canción de Sufriendo a Solas de Juan Valentín. Saludos de parte de Gonzalo el Puma Alonso. Saludos también para Don Lalo, que está echándole ganas en el taxi. Gracias infinitas por ello. 449-122-5770.
1: Buenos días, excelente día para ti y todos los que nos escuchan. También para Chito Apac, Good Sunrich, a todos los artistas, todos de plataforma. Una de Napoleón, good day, siendo de pajarillo, alguna y buena.

0: Muy buenos días a todos los que están chambeando, a los que están terminando su jornada de chambear y a los que nos estamos alistando para ir a chambear. Dígale al mundo que nos mande un picoret con esa del viejo del sombrerón. Y al rato nos vemos para escuchar tantita madre.
1: Yo escucho a La Mexicana y no le cambio antes de que cante el gallo. Amigo Tony, póngame por favor De la Tierra al Cielo con Los Tiranos del Norte, dedicado para mi Balú, que cumple 29 años de casado. Yo nada más lo acompañé y él se casó. Felicidades, mi Balú, por aguantarme 29 años y los que nos faltan, mi amor. Y te amo, mi bebé.
2: Ah, qué chulada. Yo también te amo, mi Balú. No, hombre, pues muchas felicidades. Nos unimos a la celebración, al festejo, ¿verdad? Y que sean mínimo otros 29 años más. 527.

Oh divina providencia, concédeme tu clemencia y tu infinita bondad. Arrodillado a tus plantas, a tu caridad portento, te pido para los míos casa, vestido y sustento. Concédeles salud y llévalos por el buen camino, y que sea siempre la virtud la que los guíe en su destino. Tú eres toda mi esperanza, tú eres el consuelo mío. En ti creo, en ti espero y en ti confío. Que tu divina providencia se extienda en cada momento, para que nunca nos falte casa, vestido y sustento, ni los santos sacramentos, en el último momento. Amén.

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1: Tony, good day. Yo escucho la mexicana, Tony, y no le cambio. Vámonos. Ponme esta bonita canción, Tony, el hombre de negro, por favor. Y ahí manden unos saludos, pues, amigos, que aquí ya vamos rumbo al trabajo, Tony, y aquí yo callo. Y saludos a todos los que lo escuchan de la Unión Americana, y sobre todo en todo el mundo. Sí, que Dios te bendiga, Tony, y manden picorete a que se vayan despertando esos amigos. Y muchas gracias, Tony, muchas gracias.

Buenos días, mi Godet, complázcanos con Menacio del Alma del Primavera, por favor, y bendecido inicio de mes. Mi Godet, a los otros ordeñadores, especialmente Granja El Sacrificio de Carboneras, que el bondano mande un picorete de parte de Juan y Ramírez con la canción de Mamá.

0: Buenos días, serenata con banda. No sé quién la cante, pero espero y la tenga por ahí entre su repertorio. Que tenga un excelente día.
1: Tony, buenos días. Para que felicite a mis hermanas, a Loida Castro y a María Elena Castro, que hoy cumplen las 2 años. Les deseo larga vida para ellas, con mucha salud. Me las felicita, que les mando un fuerte abrazo a cada una.
2: Claro, con mucho gusto, muchas felicidades. Miguel, buenos días, saludos para mi hijo Eduardo Reyes. A ver si es tan amable de complacernos con la canción de la montaña. Miguel, buenos días, saludos desde Goshen, Indiana. Mándeme la reflexión del día.

0: La 549, no baile, abuelo, no baile, no baile, que se nos va a descuajaringar, oiga.
1: No, todavía estoy joven.
0: Bueno, dígame que de saludos al coqueto de su línea 581, pollo de 756 que van para Flex para mi hija Luciana con algo de tropicalísimo Apache. Me de saludos a la familia López Martínez, familia López Navarro, López Magdaleno, Martínez Aguiñaga, que radican en los Lira, pabellón de Arteaga, desde Columbus, Ohio. Buenos días, señorito Budé, compártanos la reflexión del día de hoy.

52, gracias infinitas. Por el momento me despido. Soy el señorito Gooday. Búsquenme en redes sociales. Así me encuentra TikTok, Instagram, Facebook como señorito Gooday o como Tony Plasencia. Los dejamos en la nota roja y a las 10 de la mañana nos escuchamos, por supuesto, en

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Son las 6 de la mañana en punto. Bienvenidos a La Nota Roja en esta mañana de lunes, inicio de semana. Le estaremos dando a conocer, capturan a 3 sujetos que tenían privados de su libertad, a 4 hombres en un domicilio en el municipio del Llano. Lograron asegurarles droga sintética cristal y un arma de fuego. Además, también en el Llano, aparatoso accidente deja como saldo un prensado entre los fierros retorcidos de su camioneta. Esto al impactarse contra un árbol. Horrible volcadura la que sufren 2 jovencitos en la 45 Norte. Esto sucedió a la altura del Parque Industrial de San Pancho. El chavo se debate entre la vida y la muerte. Además, procesan a sujeto que mató de un derechazo a un hombre en las calles de Paseos de San Antonio. Y por si fuera poco, vinculan a proceso enfermo sexual de Villas de Nuestra Señora de la Asunción. De esto y mucho más le estaremos platicando, narrando esta mañana de lunes, a través de La Nota Roja.

0: Siendo las 6:02 a.m, le damos la bienvenida al programa policíaco de JLM Noticias, La Nota Roja, a través de la señal número 1 de Aguascalientes, La Mexicana 91.3 FM, a través también de la señal número 1 en la televisión, el canal 149 de Star TV, y de las redes sociales número 1 en todo el país y toda Latinoamérica, por supuesto, las redes sociales de JLM Noticias. Bienvenidas y bienvenidos, soy el Oso Cortés. ¡No puede ser! Los invito para que permanezcan en esta sintonía, se enteren con nosotros del detalle policíaco más relevante hasta el momento. Permítame saludar a mi compañero y amigo, él es el hombre de la noticia, el hombre que siempre está en vivo en el lugar de los hechos policíacos, el buen Héctor, Héctor Almeida.
1: ¿Qué tal, mi oso? ¿Cómo estás? Muy buenos días y muy buenos días a usted que nos hace el favor de acompañarnos hoy lunes, ya lunes 3 de agosto del 2026. Quédese con nosotros, acompáñenos a esta hora, ya sabe que a partir de este momento y hasta las 7 de la mañana, usted se va a enterar de lo más relevante en el tema policiaco. También ya puede seguirnos completamente en vivo en todas nuestras redes oficiales de JLM Noticias, Estero Rey y Caos Policiaco. De igual manera, ya nos puede sintonizar en el 149 de Star TV o bien por el 91.3, la estación de La Nota Roja. También lo voy a invitar a que participe directamente en nuestra línea de WhatsApp al 122-5770. Ya sabe que para nosotros es muy, pero muy importante su mensaje de voz. Si en estos momentos ve algún accidente o movilización de cuerpos de emergencia, háganoslo saber para que nosotros le demos la información en tiempo real, mi buen oso.
0: De esta manera se convierte usted en nuestro mejor reportero de campo, el que siempre nos hace llegar las noticias de última hora. Y por supuesto, juntos armamos la noticia, al igual que juntos armamos la opinión, el debate, la conversación, en el WhatsApp sin censura y con total libertad de expresión, donde usted puede manifestarse y decir todo lo que quiera al 449-122-5770. Pues arrancamos con todo el detalle en ámbito de información policíaca a nivel local. Y pues antes de comenzar con todo lo que traemos preparado para usted, ponerlo en contexto de las imperdibles del fin de semana. Si usted estuvo desconectado, si por alguna razón no se enteró, si se desconectó totalmente porque cayó el fin de semana y andaba descansando, pues de las importantes, por lo menos aquí en Aguascalientes, una jovencita que lamentablemente abortó a su bebé, ¿sí? Al parecer una integrante de la Universidad Tecnológica de Aguascalientes, quien lamentablemente realizó esta situación el viernes pasado por la tarde. De los casos fuertes y casos polémicos, que incluso el fin de semana, pues tuvimos muchísimos mensajes, obviamente divididos de este tema, la situación tan lamentable. Imagínese un bebé ya de 8 meses de gestación y haberlo tirado, haberlo, pues, salido de la institución educativa, no pedir ayuda, porque mucha gente nos decía, es que ustedes cómo saben y que no sé qué, qué tal que la chica sufrió de, pues sí, de ese percance, ¿no? Del aborto, que no se lo haya provocado. Pues sí, pero existen las maneras, Héctor, ¿no? Había las maneras para que la chica pudiera haber pedido ayuda a los directivos de la institución educativa, de que se hubiera llamado a servicios de emergencia, y se hizo todo lo contrario. Sin embargo, pues el caso está, sucedió y lo tenemos que platicar. Le estuvimos dando con todo el fin de semana y por si usted se lo perdió, se lo comentamos. Esto sucedió allá muy cerca de la carretera de la UTA, muy cerca también de las instituciones del CICETEA, que está ubicado ahí en Juan Pablo II. Allá es donde fue encontrado, pues este, pues yo digo bebé, ¿no? No tanto feto, sino ya un bebé totalmente creado de 8 meses de gestación tirado en este lugar,
1: Héctor. Así es, mi bueno. Fíjate que fue en un arroyo precisamente que se encuentra a unos metros de la Universidad Tecnológica de Aguascalientes. De hecho, también ahí se encuentra el hospital psiquiátrico, ¿no? Donde precisamente fue a unos metros directamente sobre Juan Pablo II. Nos llamaba la atención porque el momento que nos reportaban esto, todos nos hablaban que sí, efectivamente era un producto, un feto. A lo mejor dices, bueno, feto, 2 meses.
0: Nosotros nos imaginábamos, sí, muy poco tiempo, ¿no?
1: Y hay que decirlo, Oso, independientemente, así tenga un día, pero ya es un bebé, en realidad. Uh-huh. Independientemente los meses que tenga de gestación, pero ya independientemente es un ser humano.
0: Sí, sí, sí.
1: Es un ser vivo al final del día. Pero cuando nos llegábamos y nos enterábamos que ya tenía más o menos entre 7 y 8 meses de gestación, ya estás hablando de un bebé, pues. Ya teníamos ya es un bebé en realidad. O sea, a lo mejor van a decir, pero ¿por qué lo están? Porque a lo mejor mucha gente no lo supo, no se enteró, o fue demasiado tarde cuando nosotros nos les llevábamos directamente la noticia, porque transmitimos directamente desde el lugar donde se estaba generando precisamente la noticia, porque fue el día viernes después de las 5 de la tarde, cuando se registró y se hizo el llamado al 911, y nos trasladábamos directamente desde este punto. Ahora, dices, bueno, un bebé, dices, ¿quién lo pudo haber tirado? ¿Cómo estuvo? Pero imagínate, ya en el momento que estábamos, porque fue unos metros de la Universidad Tecnológica, y hasta uno, fíjate, inconscientemente lo decías, imagínate eso, que fuera alguna alumna, y ¡oh, sorpresa!
0: ¡Y sorpresa que sí!
1: ¡Sí, fue real! Pero también a otra, pero ¿cómo pudo haber sido si en un momento dado, ya independientemente ya del producto, ya un bebé completamente desarrollado, ¿cómo pudo haber salido de la institución? ¿O qué pudo haber pasado? ¿O cómo es que nadie se dio cuenta? Porque imagínate ahorita también la situación de salud de esta joven en ese momento, porque le pudo perjudicar directamente a ella. ¿Sí me entiendes? Entonces, ahora en este momento, hace lo que tiene que hacer para, ahora sí que, traer al producto directamente, y en vez de pedir ayuda, decirle a sus compañeros, me pasó esto, pedir auxilio, nada más.
0: Sí, sí, sí, algo.
1: O sea, sale de la institución, lo envuelve en una bolsa y va y lo tira directamente a este arroyo, porque era un arroyo donde lo fue y lo depositó. O no obstante eso, ella se va. No sé si a pedir ayuda directamente ya a una institución, a alguna clínica, por las condiciones, pero ella ya inconscientemente ya sabía lo que había hecho, por lo que le dice a sus compañeras, ¿saben qué? Ocasioné esto, hice esto, y lo fui a depositar a Talaf. Lo que las compañeras salen de la institución, o de ahí de la universidad, salen y van a ver, a verificar si es verdad, y si eso, efectivamente, donde ella le señala, ahí se encontraba, por lo que ellas en ese momento le piden la asistencia al 911, porque en ese lugar llegan al 911, llega la autoridad, una patrulla de la policía municipal, quienes son los primeros respondientes, y efectivamente cuando lo ven dicen, no, sí, aquí está, pero desafortunadamente ya es alguien, es una un bebé ya sin vida, porque hasta las condiciones que se ve todavía tenía algunas manchas hemáticas, del mismo
0: de la misma situación,
1: exactamente,

0: Por lo que, bueno, posteriormente ella es avisada a la Dirección General de Investigación Ministerial y Pericial, que llegan al lugar, verifican, empiezan a hacer las diligencias correspondientes, tanto que las mismas compañeras le dan el teléfono, imagínate, el teléfono celular de la persona, chica. Ajá, y la misma fiscalía en ese momento se pone en contacto con ella. Posterior a eso, bueno, yo no sé si fueron y la interceptaron o llegaron a donde ella se encontraba. ¿Por qué oso? Porque pueden decir, bueno, ¿qué pasaría, no? Ya nomás fui y lo dejé. No. Al final de cuentas, en ese punto, mi buen oso, al exponer el producto, un bebé, un feto, ya te hace víctima, o más bien, ya te hace responsable de una...
1: ¿De algún delito?
0: Ya, es doloso. Ya es un delito doloso esto. Entonces, imagínate nada más el hecho, en vez de haberlo hecho desde un momento, desde la institución, pedir ayuda, ya no, ya te convierte completamente, casi, como si hubieras asesinado a alguien. Entonces, imagínate.
1: O sea, como si hubiera asesinado a su propio bebé.
0: Por supuesto. Entonces, ve nada más la situación, todo lo que trasciende por no tener a lo mejor la orientación, no tener la experiencia, no pedir ayuda, independientemente de todo, porque se hablaba, hasta decían, oye, pero ¿por qué le echan a mal la culpa a ella? Y el papá, bueno, a ver, en el momento, quien actuó de esta manera fue ella.
1: Sí, fue la jovencita.
0: O sea, yo creo que si él tenía o no papá, o en el momento, o no sé si hasta él no lo sabía, pero en ese momento la única responsable es ella. Pero imagínate nada más el hecho, 8 meses, ya prácticamente es un bebé oso. Entonces, esa es la situación que trascendía en ese momento allá en aquella institución, allá al poniente de nuestra ciudad.
1: Así es, esto es referente a lo que pasaba, de lo fuerte, de lo, pues ahora sí que delicado, del fin de semana en el ámbito local, que seguiremos muy de cerca. ¿Qué va a pasar con esta jovencita? ¿Qué es lo que se le pudiera aplicar a nivel de la ley? ¿Y qué es lo que va a trascender después de todo esto que sucedió allá muy cerca de la Universidad Tecnológica de Aguascalientes? Tema delicadísimo. Esto es referencia al ámbito local. En el ámbito nacional y muy cerca de nosotros, el tema Zacatecas. No podemos dejarlo escapar, todo lo que sucedió y trascendió el fin de semana, donde pues lamentablemente, para empezar, el viernes por la noche, se dio la situación de otro ataque terrorista en contra de las fuerzas policiales de Zacatecas. Fuerzas policiales que fueron atacados con un coche bomba. Un coche bomba que hicieron detonar para volar a los elementos en pedacitos prácticamente. Ese era el objetivo. Aparte de atacarlos de esta manera, también fueron rafagueados en el momento en el que llegaban al lugar. ¿Qué era lo que sucedía? Se realizaba un reporte de aparentemente un coche detectado en un camino de una comunidad que se denomina Barranquilla, hasta el lugar cual llegó Héctor Almeida y el equipo de La Nota Roja, para llevarnos cerca de la noticia hasta ese punto y podernos platicar qué fue lo que pasó. El reporte era ese, que se detectaba un vehículo sospechoso, al parecer con armas, quizás hasta con droga. Los elementos de la policía de Luis Moya, Zacatecas, acuden a atender el reporte, y cuando están ahí, hacen detonar este coche bomba, con el cual el director de la policía lamentablemente pierde la vida en el lugar de los hechos. Dos de los elementos que lo acompañaban a inspeccionar esta operación, pues también resultan severamente lesionados. A la postre, que al mismo tiempo que hacen estallar este coche bomba, también los atacan y los rafaguean. A partir de ese momento se comenzó al rojo vivo el estado vecino de Zacatecas, porque continuó esta circunstancia. Tú te fuiste hasta el lugar de los hechos en vivo, Héctor, pudiste platicar con personas en el lugar, quienes incluso señalaban que muchos de ellos habían visto hasta como un tipo fusil o misil, así lo describía ellos, la gente, claro, con el cual lo habían hecho volar el coche. Entonces estamos ante una situación, coche bomba o lanzagranadas o qué fue lo que sucedió, pero es terrorismo puro ya lo que se está viviendo en el estado vecino.
0: Así es, mi buen oso, tal cual lo estás describiendo, yo creo que es la mejor descripción, como en realidad los propios testigos y de ahí de esta comunidad, bien lo dices, de Barranquillas, fueron como lo describieron. De hecho, es un camino de terracería, oso, que en el momento fue reportado un carro abandonado. Pero aquí lo que llamaba la atención, que el reporte decía, es que este vehículo aparentemente hay armas de fuego. Por eso es que, porque hubo quien se preguntaba, ¿y por qué fue el director de la policía? Porque él también tenía que ir a inspeccionar si era verídico el reporte. En cuanto ellos llegan a una patrulla tipo RAM, en ese momento, cuando se van acercando y se bajan de la unidad para empezar a inspeccionar este vehículo, en ese momento es cuando se hace estallar. Ahora, nosotros, si lo decimos, aparentemente estaba este vehículo con explosivos, que es cuando ellos llegan y se detonan.
1: Sí, lo detonan.
0: Pero hubo quien nos mencionó. Hubo quien llegó directamente a esos mensajes y dice, yo lo vi, yo vi de frente cuando sucedió y no fueron explosivos. Él, como yo les decía en ese momento, él decía, es que yo vi como un misil, o sea, a lo que él relataba, ¿no? A lo mejor, como tú ya lo dices, a lo mejor fue un fusil, a lo mejor fue un artefacto como un lanzagranada, no sé, qué sé yo, pero dice, es que nosotros vimos cuando pasa como un tipo rayo, inmediatamente impacta al vehículo y explota en ese momento. Ahora, la expansión hace un estilo como un hongo, que lo que normalmente sí efectivamente fuerte. Es cuando hace una explosión, cuando hay un misil o un fusil de esta manera, y en ese momento es cuando detona directamente este vehículo, que queda completamente destrozado, o sea, quedó completamente hecho chicharrón. Valga la redundancia, quedó hecho chicharrón por como las partes que quedan extendidas en los diferentes puntos que nosotros nos encontrábamos, muy buenoso, y posterior a eso, no obstante, no con eso, sino todavía los atacaron a balazos, con ráfagas directamente, porque veíamos la unidad, la patrulla, con ráfagas en el parabrisas, que fue un ataque todavía, imagínate, contra las autoridades. No es la primera vez, creo que con esta, podemos decir, la tercera o cuarta vez, o sea, porque recordemos la comandancia, que caminos. También le pusieron explosivos y también lo atacaron, también en caminos de terracería, donde hasta ellos mismos lo graban, donde ellos mismos ponen en evidencia cuando va pasando la unidad y hacen explotar también los explosivos durante a estas unidades, y no fue ahora sí, sin duda, lo que está pasando. Entonces, ya es algo que se salió de control directamente en Zacatecas, que dice su gobernador que es un estado muy seguro. Pero seguro,
1: pues seguro que te vuelan en pedacitos,
0: claro,
1: ¿no?
0: Claro, yo creo que no, el único seguro que te va a pasar y el único seguro que está pasando directamente. Y lo más preocupante, que es, hombre, a sus fuerzas especiales, a sus autoridades municipales o estatales, imagínate nada más el hecho, ¿no? Muy bueno eso. Y nosotros cuando llegábamos, te lo juro, que era un tema, que llegabas a Luis Moya y era un tema que era como un pueblo o una ciudad, o así como dicen, pueblo quieto, donde había toque de queda, que al contrario, parecía una comunidad fantasma, o sea, de verdad.
1: Sola.
0: Así, completamente. Si hay que decirlo, nosotros cuando incursionamos hasta el punto, sí vimos que la propia autoridad de Aguascalientes, la propia autoridad estatal, estaba directamente blindando, porque es más, tanto que se incursionó directamente hasta las carreteras de mismo Zacatecas, que ya a lo mejor ya no es su jurisdicción, pero el tema es blindar, el tema es cuidar, y hasta este punto estaba la autoridad. Pero eso fue lo que sucedía directamente el fin de semana, muy bueno.
1: Y es que fue tan fuerte lo que sucedió que incluso habitantes de la comunidad de Soledad de Abajo, perteneciente a Cusillo, se comunicaron al 911 para reportar todo esto, para reportar el fuerte estallido que habían escuchado, la fuerte y fuertes columnas de humo que se observaban en la intemperie, y por eso también la autoridad de Aguascalientes tuvo que acudir a estas fronteras, a estas zonas límites, para tratar de salvaguardar qué era lo que estaba sucediendo con este pues fuerte coche bomba que fue detonado en contra de estas fuerzas. Pero ahí no paró la cosa. El sábado también, durante el día, le dimos a conocer que hubo otro enfrentamiento entre fuerzas de Zacatecas y aparentemente sujetos del crimen organizado, donde elementos del Ejército Mexicano, Guardia Nacional y la misma FRIS, pues abatieron alrededor de 5 sujetos, 5 integrantes del crimen organizado, los cuales se dieron esta refriega allá en el municipio de Calera, Zacatecas, para ser exactos, en la comunidad de Río Frío. Es donde se dio pues este fuerte enfrentamiento entre las Fuerzas Armadas de Zacatecas. No olvidemos de que ya hay un poco más de 400 elementos, aparentemente de las Fuerzas Armadas, que están salvaguardando Zacatecas. No sabemos si, derivado a que existen tantos elementos, ¿por qué ocurrió lo del coche bomba entonces? Porque esto está desde la vez de los cuerpos, Héctor. Desde hace aproximadamente 2 semanas... que se encontraron a estos cuerpos colgados, que uno de ellos era el alto funcionario exalcalde de Sombrerete y otros funcionarios involucrados más. A partir de ahí se mandó la vigilancia por parte de la Federación. El mismo secretario Omar García Harfuch ha visitado Zacatecas en las últimas fechas y se está haciendo algo para tratar de controlar la inseguridad. Sin embargo, a pesar de que está toda esta presencia, pues sucedió lo del coche bomba el viernes por la noche. Entonces, pues, ¿dónde estaban todos esos elementos para tratar de vigilar que no sucedieran actos como este? A final de cuentas sucedió, estuvo fuertísimo, pierde la vida el director de la policía, 2 de sus elementos quedan muy graves, se hace toda esta catástrofe, pero no termina ahí. El sábado se da

0: trasladarle a los gobiernos y a las autoridades de Zacatecas qué va a pasar ahora que el fin de semana abatieron a estos 5 integrantes del crimen organizado. Lo invitamos a que permanezca en sintonía de nosotros, de JLM Noticias, y sobre todo muy pegado a las redes sociales, porque ahí, minuto a minuto, segundo a segundo, el jefe de jefes, José Luis Morales, está informando todo el tema Zacatecas.
1: Así es, muy bueno, si bien lo comentabas, es más, hasta la actualización al día de hoy, ya no son 5, son 8. Son 8 personas las que, los civiles armados que fueron abatidos directamente allí en Calera, donde desafortunadamente, desafortunadamente para ellos que pierden la vida, pero en ese momento también la autoridad ya federal es cuando se encuentra, como bien lo comentas, esta camioneta. Ellos les intentan, pues ahora sí que atacarlos, y ahora sí que la misma autoridad dijo, ¿sabes qué?
0: Repele la agresión.
1: Y es donde desafortunadamente pierden la vida estas personas. No creo que tenga que ver nada con Luis Moya, porque pues son municipios muy lejanos, pero sin embargo, para que te des una idea, Oso, de hasta dónde andan, ¿no? O sea, prácticamente es que andan en todo el estado, andan en todos los municipios, y los que, pues ahora sí que los que más incursionan, pues son ellos. Desafortunadamente, la organización criminal son los que, para mí, que son los que mandan ahí. Entonces, pues vamos a ver qué pasa, porque después de lo que sucedió hace 3 semanas con estas personas que aparecieron colgadas en diferentes puntos, también en diferentes municipios, que llegó la autoridad, más de 500 elementos de la Sedena, pues esperemos que ya se haga algo, digo, independientemente de estos 8, que para mí son pocos, para lo que en realidad están atacando o están directamente internados en Zacatecas, y que ya se necesita hacer algo, porque ya es un tema delicado. Yo creo que ya está, si no está igual, o está peor que Sinaloa.
0: Híjole, va para allá, ¿eh? Porque me parece muy familiar todo lo que está pasando. Así comenzó Sinaloa, ¿se acuerda que también ya mandaron al ejército a 400 y tantos elementos también a salvaguardar? Luego mandaron más, ¿y cómo ha estado la violencia? No ha parado absolutamente nada. A pesar de que el narcogobernador Rocha Moya ya pidió licencia y todo, esto va en aumento cada vez más. Entonces, ¿usted qué dice? ¿Zacatecas para un próximo Sinaloa? ¿Así de despiadado se va a poner el asunto? Pues qué miedo, ¿no? Porque estamos muy cerca de ellos y nos encontramos de verdad nosotros en una jaula de oro. Pero bueno, esto es lo que pasó el fin de semana. Ya para finalizar con el recuento del fin de semana y poder ir a la pausa, porque también tenemos historias el día de hoy. Lo que pasó con el feminicida de Elvira, Héctor. ¿Usted qué dice? Justicia divina, el alma de Elvira vendría por él. ¿Por qué le comento esto? Porque nos llamó mucho la atención también de los casos del fin de semana, la muerte de esta persona. Este sujeto, recordemos, le prendió fuego a su propia esposa en su propio domicilio, allá en Santadeo Calvillo. Una vez que Elvira lamentablemente termina en muy malas condiciones, quemaduras del 90% de su cuerpo, rescatada por un vecino y por elementos de protección civil, llevada a recibir atención médica al Hospital Hidalgo, lamentablemente hospital en el que pierde la vida, pues debido a la magnitud de sus lesiones. Después, cuando pues interrogan a este sujeto, quien es su pareja sentimental, su esposo, el cual no estaba dañado, solamente presentó una pequeña intoxicación por el monóxido de carbono en el tema del incendio, lo dan de alta y de inmediato se va hacia las instalaciones de la Fiscalía General del Estado como el presunto sospechoso de esta tentativa de feminicidio y ya después, posteriormente, feminicidio consumado. Y lo que llama la atención es que de inmediato se le vinculó a proceso. Esto por los hechos lamentables, ¿no? Por prácticamente asesinar a su propia esposa en su casa y quemándola viva. Ante esta situación, pues nosotros teníamos entendido que este sujeto estaba en el Cerezo. Resulta que el viernes por la tarde se comienza a sentir mal. Se comienza a sentir mal en las instalaciones del centro penitenciario, tanto que lo tienen que sacar del Cerezo y llevarlo a recibir atención médica, ¿a dónde cree? Al Hospital Hidalgo, donde posteriormente, debido a la magnitud de las lesiones que presentaba o del cuadro de salud que se comenzó a empeorar cada vez más, este sujeto perdió la vida. Pierde la vida en el Hospital Hidalgo también este feminicida de su propia esposa, de Elvia, y todos nos asombramos, dijimos, ah, caray, ¿qué fue lo que pasó? Justicia divina, ya vendría por él, ¿o qué le hicieron? Porque mucha gente decía, caray, estuvo muy raro, mi oso, pues, ¿cómo que de la noche a la mañana se enfermó, algo le pasó? Algo le dieron en el Cerezo, ¿acaso será?

0: que algo le dieron a este sujeto para exterminarlo, para que pagara la muerte de su propia esposa? 1-22-57-70.
1: Así es, muy bueno, sí, bien, como bien lo comentas, lo que muchos han calificado en redes sociales como una jugada de la justicia divina, pues se consumó directamente también el viernes por la tarde, este fallecimiento de Pedro Delgado, de 54 años de edad, señalado por las autoridades de haber provocado la muerte de su esposa al dejarla encerrada en medio de un incendio en una vivienda en Calvillo, que perdió la vida mientras recibía atención médica en el Hospital Hidalgo. De acuerdo con información obtenida, el sujeto se encontraba recluido a disposición de las autoridades judiciales tras haber sido imputado por la Fiscalía General del Estado por el delito de feminicidio en agravio, quien en vida llevara el nombre de Elvia Ramírez Loera, de 61 años de edad. Los peritajes e investigaciones de la Fiscalía señalaban que Delgado, como el responsable directo de haber provocado el incendio en este domicilio, y directamente dejando a su esposa encerrada. Y lo que fue el día viernes por la tarde, mientras permanecía en su celda, el imputado comenzó a convulsionar, lo que de manera repentina en ese momento es trasladado a recibir atención médica. De inmediato se activaron los protocolos de emergencia dentro del centro penitenciario y custodios solicitaron el apoyo de paramédicos. Debido a la gravedad del estado de salud, fue trasladado directamente al hospital, también Hospital Hidalgo. Sin embargo, a pesar de los esfuerzos del personal médico, pues ahora sí que para estabilizarlo, minutos después se confirmó su fallecimiento a causa de las complicaciones derivadas de su cuadro médico. Pero eso, independientemente, hay quien también se pronunció y dijo, ¿por qué? Si él tiene que pagar en vida. Porque imagínate, ya que...
0: No, pues qué castigo, ¿no?
1: O sea, en realidad, o sea, hubo quien sí lo señaló y quien lo dijo. Si él tuvo que haberlo pagado en vida, no así. Pero bueno, pues eso ya no es cuestión de uno, ¿no? Pero desafortunadamente ve nada más el hecho. Eso, primero, asesina a su esposa, porque esa es la palabra. Y posteriormente, unos días después, él pierde la vida a causa de, pues, aparentemente, de un cuadro. Ya lo vimos, se convulsionó, le dio un infarto y ahí están las situaciones.
0: Híjole, está raro, ¿no? Se convulsionó. ¿Usted qué cree? ¿Usted qué opina? ¿Justicia divina? ¿El alma de su esposa vino por él? ¿O algo le dieron en el Cerezo? ¿Acaso alguien quiso cobrar venganza por mano propia? 449-122-5770 para que opine de los hechos policíacos más relevantes del fin de semana. Ya lo pusimos en contexto. Vamos a la primera pausa. Vamos a la primera pausa y regresamos con la historia del día de hoy. Unos sujetos que fueron detenidos por tener privados de su libertad. Pues yo diría secuestrados, ¿no? Estaban privados de su libertad en un domicilio, no los querían dejar salir. A estos sujetos les encuentran armas de fuego, les encuentran droga. Así que capturan a estos tres presuntos secuestradores allá en el municipio del Llano, para ser exactos, en la comunidad del Novillo. Regresamos con esta historia y muchas más en el ámbito policíaco. Nosotros lo invitamos para que permanezca con nosotros y nos diga lo que quiera. Total libertad de expresión. ¿Qué opina de los temas? La situación del aborto de la chica de la UTA, la situación que está viviendo nuestro estado vecino Zacatecas, y por supuesto, esto de este presunto feminicida que pierde la vida pocos días después de haber asesinado a su esposa. Justicia divina, el alma de ella vino por él, o algo le dieron allí en el Cerezo. 449-122-5770.
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17: Almeida, Almeida, ¿qué pasó con la volcadura que estuvo ahorita aquí en Las Violetas a las 4 de la mañana? Esa no la mencionaron.
18: Oye, Oso y Héctor Almeida, ¿tú crees que los delincuentes van a hacer el acto de hacer el coche bomba en la vía pública? Obvio que no, ellos lo hacen escondidas, por eso no se detectan, no son tontos.
19: Buenos días, yo escucho a la mexicana. Oye, Osito y Héctor, ¿saben el sexo del producto que tiró esta mujer? Porque si es hombre, pues lo van a minimizar, pero si es mujer, ¿qué no entra ya como feminicidio? Que pague la la perra lo que tenga que pagar. Hagan un lado los sentimientos y apliquen la ley a rajatabla. Si era damita, que lo tipifiquen como feminicidio y que se vaya a la cárcel.
0: Buen día, Osito. A ver del accidente que hubo enfrente del Tec de Monterrey. Ayer aproximadamente como a las entre 10:30 de la noche, si fuera estar amable. Al parecer fue un vehículo de Jesús María, un March, con un carro negro viejo. Al parecer era un Stratus, algo así. Gracias, buen día.
11: Continuamos con más de la información policíaca. Agradecemos sus mensajes al 122-5770. Son las 6:40.

0: minutos. Vámonos con más de la información. Le platico esta historia. Fueron detenidos tres sujetos, sí, tres sujetos que aparentemente tenían privados de su libertad a cuatro hombres allá en la comunidad del Novillo. El Novillo, perteneciente al municipio del Llano, Aguascalientes. ¿Qué fue lo que sucedió? Resulta que la gente de la zona, de la misma comunidad del Novillo, reportó a los servicios de emergencia del 911 que aparentemente se estaba registrando un disturbio en una vivienda. Se escuchaba como mucha alegadera, se veía que había sujetos armados, se hablaba de que incluso había personas privadas de su libertad en este punto, así que rápidamente oficiales de la seguridad pública acudieron a este lugar para corroborar el reporte mencionado. Se dieron cuenta de que en esta vivienda, en este domicilio, perteneciente a esta comunidad del Novillo, perteneciente al municipio del Llano, al parecer se hallaban alrededor de siete personas. Cuatro de los hombres que estaban ahí le pedían gritos de auxilio a la autoridad. ¡Ayúdenos! Nos tienen encerrados contra nuestra propia voluntad, estamos siendo amenazados, traen un arma de fuego. Cuando ya la autoridad entra a este inmueble correspondiente, se encuentra con estas siete personas, tres de los sujetos que intentaron darse a la fuga de manera inmediata, los cuales fueron de inmediato detenidos por parte de estas autoridades correspondientes. Ellos dijeron llamarse Gumaro, de 30 años de edad, Marco, de 26, ambos originarios de Aguascalientes, y Luis, de 40 años de edad, sujeto originario de Durango. Además de asegurarlos a estos sujetos, les aseguraron un arma de fuego corta y bastantes envoltorios de droga sintética conocida como cristal, los cuales estamos viendo en la pantalla del canal 149 de Star TV a través de las redes sociales de JLM Noticias. Ante la situación que se estaba viviendo, los cuatro hombres que se encontraban dentro, pues, aseguraron que estos sujetos los habían privado de su libertad y los habían encerrado en este lugar, en este domicilio, y que ya no los querían dejar salir. En todo momento los estaban amenazando con el arma de fuego, además de que también les estaban golpeando cada vez que se podía. Ante esta circunstancia, estos tres arrestados fueron puestos a disposición de la Fiscalía General del Estado y a disposición de la gente del Ministerio Público para que se proceda conforme a derecho y de esta manera se dé lo correspondiente y lo de ley en contra de estos sujetos. En cuanto a los cuatro hombres, fueron rescatados, llevados a recibir atención médica para valorarlos, ver que no tuvieran algunas lesiones internas o algo que pusiera en riesgo su vida, y posteriormente llevados también a presentar su formal denuncia en contra de estos sujetos por esta situación de la privación ilegal de la libertad de los cuatro mencionados. Ahora la fiscalía abre esta carpeta de investigación para esclarecer los hechos, sobre todo investigar por qué motivo, Héctor, los tenían privados de su libertad. ¿A causa de qué? ¿Por qué los tenían ahí? ¿Los habían levantado? ¿Todos pertenecen o andan metidos en lo mismo? ¿O estos sujetos qué? ¿Se dedican a secuestrar gente en el llano? ¿Qué es lo que está pasando, no? Ahora la autoridad investiga esta circunstancia para saber y determinar por qué tenían a estos hombres retenidos contra su voluntad allí en la comunidad del Novillo.
1: Así es, muy bueno, Oso, pues ese, así que prácticamente con esta información que nos acabas de comentar, y sobre todo que ya fue, o sea, son identificados, ¿no? Bien, das los nombres de ellos, sobre todo nombres, edades, y además que les aseguraron un arma de fuego corta y algunos envoltorios, pero independientemente de eso, ¿cuál sería el motivo? ¿Cuál sería el motivo para tenerlos retenidos o detenidos en este caso? ¿Por qué? ¿Por qué situación? Pero pues hay que seguirlo muy de cerca, Oso, porque pues rescatan a estos cuatro personas privados prácticamente de su libertad.
0: O sea, secuestrados.
1: Secuestrados, no hay otra palabra.
0: No hay otra palabra.
1: No hay otra palabra. Entonces, mira, gente, nada más, estos cuatro personas que se mantienen retenidos precisamente allá en el municipio del Llano. Nada más, nada más.
0: Híjole, vaya la circunstancia, lo que sucede en el Novillo. Habitantes del Novillo, ¿qué nos pueden platicar? ¿Conocen a todos los involucrados, a los presuntos responsables, a las víctimas? ¿Algún detalle que pudieran proporcionar? Las líneas están abiertas al 449-122-5770 para sus mensajes de audio. Lo que puedan comunicar, pues será bienvenido y totalmente anónimo, ya lo sabe. 122-5770. Siendo las 6:43, también fue un fin de semana, Héctor, híjole, bastante accidentadísimo. Muchísimos accidentes desde el viernes pasado, no se diga sábado, no se diga domingo, no se diga ayer por la noche, y muchos de ellos también registrados esta madrugada, así que cuéntanos la historia también de estos accidentes.
1: Así es, sobre todo lo que sucedió, lo que nos preguntaban, ¿qué sucedió en la madrugada del día de hoy? Uh-huh. De hecho, fue aproximadamente como a las 2 de la mañana cuando se registra o se pide ahora sí que el 911, la intervención de paramédicos y de servicios de emergencia sobre la carretera número 110. ¿Cuál es la 110? Esta es lo que viene siendo Héroe Inmortal y posteriormente te lleva hasta lo que viene siendo Hacienda San Marcos, pasando directamente donde está la pensión municipal, donde se encuentra directamente lo que todos conocemos como la zona de tolerancia. ¿Por qué? Porque fue afuera directamente ahí, precisamente esta curva donde han sucedido muchos fuertes y fatales accidentes, y te voy a decir, no es de hoy. Hemos hablado, yo creo que, Oso, de lo que va del año, al menos 5 accidentes fuertes en este punto han sucedido directamente. Y hoy no fue la excepción, donde desafortunadamente un hombre, un padre de familia que venía circulando a bordo de su Nissan Versa, él lo hace en sentido de circulación de oriente a poniente, más digo, por como se ve ahí directamente la cinemática, viene de Hacienda San Marcos como si viniera hacia siglo XXI, en esa dirección. Cuando llega directamente a la zona de tolerancia, ahí se encuentra esta curva muy pronunciada. Ahora, la hora es muy oscuro, y aparte, si no conoces o aplicas el exceso de confianza, ve lo que puede suceder, Oso. Porque yo creo que sí era un camino que él recurría normalmente, pero algo sucedió en ese momento, no sé si el exceso de velocidad, pero desafortunadamente cuando llega esta curva se sale del camino y se cae, y cae dentro de un arroyo, donde desafortunadamente del fuerte golpe, desafortunadamente él viajaba con sus dos hijas menores y él y esta persona, este hombre, un hombre que fue identificado como Antonio, entre 40 y 45 años de edad, por las fuertes lesiones. Muy bueno, fíjate que todavía cuando llegan paramédicos, todavía ahí tenemos unas imágenes cuando están precisamente pues dándole maniobras, o sea, están aplicando directamente el RCP, lo que nosotros conocemos, porque lo sacan todavía del vehículo y lo ponen directamente ahí sobre el camino de terracería para darle esta asistencia, los paramédicos. Pero desafortunadamente por las fuertes lesiones, las lesiones que él presenta ya no son compatibles con la vida. Desafortunadamente este hombre pierde la vida en el lugar. Sus dos hijas, una entre 10 y otra de 15 años, fueron trasladadas a recibir atención médica al hospital zona número 1, con lesiones de consideración, pero ellas se encuentran ya estables, se encuentran con vida, pero desafortunadamente este hombre pierde la vida en el lugar por las fuertes lesiones. Le vuelvo a repetir, hacíamos una transmisión aproximadamente como a las 3 de la mañana y estábamos directamente en el punto, veíamos cuando llegó también la Dirección General de Investigación Ministerial y Pericial en hacer las diligencias, pero Oso, cuando llega la familia no se lo esperaba, porque ya lo esperaban directamente él en su casa, porque se estaban transbordando directamente hasta ese punto, pero prácticamente llegó toda la familia, mamá, hermanas, hermanos, imagínate, todos. Híjole. Ellos no daban crédito a lo que estaba sucediendo en ese momento, pero desafortunadamente este hombre pierde la vida por las lesiones que desafortunadamente presentó por este fuerte impacto, que se sale del camino y posteriormente se va a este arroyo, este vehículo que les comento. Han sido constantes accidentes que pasan en ese punto. Te comenté, este hombre fue identificado, ahí llegó la Dirección General de Investigación Ministerial y Pericial, quienes fueron los encargados de hacer las diligencias correspondientes y posteriormente el levantamiento del cuerpo para que este hombre, pues bueno, en ese momento sea llevado a las instalaciones del CEMEFO para practicar la necropsia de ley y sobre todo saber las causas de su fallecimiento. Pero imagínate nada más el hecho, esto sucedió el día hace unos momentos, hace un rato, te comento, aproximadamente a las 3-4 de la mañana, todavía nosotros nos encontrábamos en lugar del accidente y de ahí pues nos venimos directamente aquí a dar las noticias. Muy bueno, pero así como este, sucedieron otros tantos accidentes durante el fin de semana.
0: Sí, bastantes que se registraron, y lo que llama la atención, Héctor, como bien lo comunicas, siempre en este punto, siempre en esta curva, ahí cerca de la zona de tolerancia, es donde también se fue la pipa, se salió del camino, donde también otro automóvil familiar perdieron la vida, varios integrantes de una familia, bastante aparatoso que estuvo, siempre es en este punto. Yo creo que la gente la agarra y la toma con muchísima velocidad y en el momento de la curva pues pierden el control de la unidad y todo sale fatal. Entonces, tomen precauciones, gente que vive allá por Hacienda San Marcos, Paseos de San Antonio, todos estos fraccionamientos que colindan y conectan con esta avenida Héroe Inmortal y que desembocan hasta Tercer Anillo. Mucha precaución en este punto, conduzcan con mucha responsabilidad a velocidades moderadas, porque ya ve...

0: lo que puede llegar a ocurrir. No es el primero que le platicamos y la mayoría de ellos están bastante trágicos. Son las 6:50 de la mañana, llegamos al final de este espacio. Nos quedamos muy alerta y en vivo en las redes sociales de JLM Noticias.
1: Claro que sí, todo lo que trascienda a partir de este momento nos vemos directamente en las redes sociales de JLM Noticias.
0: Y usted se queda en las mejores manos, ya viene, sí, ya viene lo mero bueno, señoras y señores. Así que los dejamos en la buena sintonía de la Mexicana 91.3 FM, de Stereo Rey, JLM Radio y por supuesto de las redes sociales de JLM Noticias. Que tengan muy buena mañana. Pórtense bien, porque si no van a salir aquí en la Nota Roja.
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1: Son las 7 de la mañana.

este momento. Las 7 de la mañana, hora del centro de México. Buenos días, buenos días, buenos días. Ya son las 7 de la mañana en punto. Son las 7 en punto en el centro del país. Ni más ni menos. Ya son las 7 de la mañana. 7 de la mañana en el centro de la República Mexicana. Bienvenidos a JLM Noticias. Lunes 3 de agosto del año 2026. La temperatura en Aguascalientes, México, 18 grados centígrados. Felipe, nada tiene que ver con la acusación dolosa que ya se le hizo y por lo que se le quiere castigar. Señoras y señores, es la historia de Felipe Lomelí. Manifestaron familiares de Felipe Lomelí, detenido por la Secretaría de Seguridad Pública Federal el pasado 25 de julio, allá en San Miguelito, en Jesús María. Ya fue vinculado a proceso por delitos de portación de armas de fuego y por delitos contra la salud. Es esta historia que se hizo viral en todo México, ¿eh? Vimos incluso a la gobernadora defendiendo a Felipe Lomelí, hablando con Omar García Harfuch de aquel operativo en Jesús María. Me preguntaron mucho del operativo. Sí se hicieron operativos en Jesús María. Sí vinieron federales a Jesús María. Y se llevaron a muchos, entre ellos a Felipe Lomelí, y lo detuvieron. Y finalmente le confirmo, porque esto pasó hasta el sábado por la noche, usted no estaba enterado. Este hombre de Jesús María, para muchos inocente, defendido incluso por la gobernadora Tere Jiménez, fue vinculado a proceso y ya le dieron prisión preventiva. Se queda en la cárcel. México es amigo de todo el mundo, dice la presidenta Sheinbaum, porque Donald Trump volvió a atacar, volvió a tocar a México. Este fin de semana republicó un artículo Donald Trump donde dijo: Estados Unidos no es amigo de México, así de claro. Estados Unidos no es amigo de México. Nuestros lazos son más fuertes que eso. Son únicos porque somos vecinos, socios y familia por elección. En medio de estos ataques, así habla el embajador de Estados Unidos en México, Ronald Johnson. Arrancó su campaña de forma anticipada. Miren nomás. No son tiempos de campaña descarado. El hijo de López Obrador, Andy, anuncia el inicio de su recorrido por todo Tabasco. El señor ya anda en campaña. A mí me vale madre la ley electoral. ¿Cuál pinche ley electoral? Pues aquí mando yo, soy hijo de López Obrador. Incluso grabó video, Se los voy a presentar esta mañana. Dictan prisión preventiva al autor intelectual del homicidio del exalcalde Carlos Manso. Estoy hablando de Ramón Álvarez, el R1 del cártel Jalisco Nueva Generación. Sí, del cártel Jalisco, que confirmó, por cierto, hace horas su presencia en Aguascalientes a través de los llamados Guerrero. ¿Sí vieron el Hidrocálido el fin de semana? ¿Sí vieron JLM Diario el fin de semana? Los Guerrero aparecen en narco corrido, somos los dueños de Aguascalientes. Uno de ellos, el R1, ya recibió la prisión preventiva por matar a Carlos Manso. La violencia sacude a Morelos. Ataques en bares. Esto ocurre en Cuernavaca y Tetecala. Más de 8 muertos. La historia de España y de Marruecos. También para la polémica, Marruecos reconoce 11 muertes. Supieron lo de Ceuta. Vieron lo de Ceuta en JLM Noticias. La invasión de más o menos unos 70 o 80 mil marroquíes que se metieron al país, como en aquellas caravanas mexicanas y centroamericanas que llegaban a Estados Unidos. Así se metieron a España, a Ceuta,
Dicen de manera oficial que hay 11 muertos, pero otras cifras hablan de 72. Aunque ya nos contarás, Lula, el problema sigue. Todavía anoche yo publiqué videos del domingo en Ceuta, en España. Miles de marroquíes en las calles, a pesar de la presencia del ejército. Pero se habla de 72 muertos. México llega a 250 medallas. Estoy hablando de los Juegos Centroamericanos. Santo Domingo 2026, 112 de oro, 77 de plata, 61 de bronce. Para la polémica, para opinar al amanecer, el caso Felipe Lomelí. Para usted, en Aguascalientes, en Jesús María, ¿este señor es inocente o es culpable? Hasta la gobernadora lo defendió, pero lo vincularon y lo dejaron con prisión preventiva. ¿Es inocente o culpable? ¿Es mafioso o no es mafioso? 449-122-5770. Más para la polémica, mucho más para la polémica, el caso de Marruecos y de España. Porque usted y yo lo vivimos aquí. ¿Usted qué haría? ¿Sacar a los marroquíes? ¿Albergar humanitariamente a los marroquíes? ¿Dejarlos en España, regresarlos a Marruecos? Porque, le digo, también los mexicanos y centroamericanos lo han hecho en la Unión Americana. Así entraron en los tiempos de Biden y de Obama muchos a los Estados Unidos. ¿Qué hacemos? ¿Qué se debe hacer? ¿Dejarlos por humanidad en el mundo entero porque es un problema mundial? ¿O regresarlos a sus países? Lo cual significaría también regresar a mexicanos y centroamericanos de Estados Unidos. 449-122-5770. Les saludo con mucho gusto. Soy José Luis Morales, el número uno, el periodista número uno del centro de México. Empiezo la semana con usted y le estoy saludando en vivo en redes, radio, prensa y televisión de forma simultánea. Buenos días a la gente que está en Twitter, en Facebook, en YouTube, en TikTok, en Instagram, JLM Noticias. Estamos estrenando en nuestro equipo digital también el canal de WhatsApp. Es decir, radio, redes, prensa, televisión y WhatsApp. Estaremos publicando toda la semana nuestra liga, la liga especial, para que usted pueda conectarse y recibir de manera personal todo lo que hago en el canal de WhatsApp. Desde hoy también, además de todos los medios, canal de WhatsApp de JLM Noticias. Saludo a la gente, por supuesto, de televisión en todo México, a la gente de Star TV, canal 149. Saludo a la gente, por supuesto, de radio, a quienes están escuchando Estéreo Rey. Estéreo Rey, la estación número uno en clásicos, la estación número uno en éxitos. 100.9. Simultáneamente también estamos en La Mexicana, 91.3, ambas estaciones JLM Radio. JLM Radio, JLM Radio, salimos muy bien. Antes de comenzar nuestro periodo vacacional, tuve la oportunidad de presentarle los estudios de audiencia, los estudios de rating, y nos fue increíble, increíble en JLM Radio con Estéreo Rey y La Mexicana, las estaciones de radio más importantes de Aguascalientes. Y claro que, por supuesto, saludo a los lectores de JLM Diario. JLM Diario, el periódico hidrocálido, los periódicos Hidrocálido, Aguas, El Universal y muchos más.

0: Mi querido oso, te saludo al amanecer, lunes 3 de agosto. Oye, durísimo el fin de semana. Estuvo duro el fin de semana aquí en Aguascalientes, pero mucho más delicado en Zacatecas. Ya más adelante estaremos en vivo. Coche bomba, mataron a un jefe policíaco en Zacatecas. Ayer en Calera, matanza de sicarios. Vaya fin de semana. El oso Cortés está en la redacción de la Nota Roja de JLM Noticias. Osito, ¿cómo estás? Buenos días.
1: No puede ser, José Luis, muy buenos días, bienvenido a tu programa, y pues sí, estuvo bastante movido el fin de semana. Zacatecas sigue ardiendo, José Luis. Explota coche bomba este pasado fin de semana, viernes por la noche, donde un director de la policía pierde la vida y dos de sus agentes terminan pues fuertemente lesionados. Fueron emboscados en este lugar de la comunidad denominada Barranquilla, en Luis Moya, Zacatecas, donde les colocaron este coche bomba que hicieron explotar, que hicieron estallar, y ante esta situación para poderlos prácticamente volar en pedacitos. Pero la cosa no paró ahí. También este fin de semana se dio otro encontronazo por parte de fuerzas policíacas de Zacatecas, entre ellos Ejército Mexicano, Guardia Nacional y mismos elementos de la FIS, que fueron atacados por delincuentes en una carretera de Calera. Para ser exactos, en la comunidad de Río Frío, es ahí donde fueron atacados. Estos oficiales, al repeler la agresión, lograron abaten a cinco del crimen organizado. Entonces se podría decir que va parejo el asunto. Por una parte, el viernes asesinan a este mando policíaco, dañan a dos de sus agentes con este coche bomba, y al siguiente día, este fin de semana pasado, abaten a cinco sujetos del crimen organizado allá en Zacatecas. La cosa está que arde, José Luis. Estamos a la expectativa porque no creemos que estos sujetos del crimen organizado se vayan a quedar muy tranquilos después de que les abatieron a cinco allá en Zacatecas. En la información local también te adelanto, capturaron aquí en el municipio del Llano a tres sujetos que habían secuestrado a cuatro hombres en un domicilio en la comunidad del Novillo. Les aseguraron un arma de fuego y también les aseguraron cristal. Pero de esto y mucho más en el ámbito policíaco, José Luis, te lo platico en unos momentos.
0: A ver, el tema del coche bomba, ¿esto cuándo fue? ¿Fue viernes o sábado?
1: El coche bomba fue viernes por la noche, José Luis.
0: Entonces, una llamada llega al 911.
1: Así es.
0: Dicen hay un coche con armas, pero va el mismo director de la policía.
1: Es lo que llama la atención, va el mismo director de la policía de Luis Moya, acompañado por dos agentes que van con él. Okay. Están inspeccionando el auto cuando de repente
0: ellos llegan
1: a estallar, obviamente.
0: Al lugar llegan, se bajan, se acercan al auto, lo inspeccionan, y en ese momento me imagino que alguien hace detonar, alguien hizo explotar el auto.
1: Así es, hacen detonarlo, prácticamente los querían tener ahí, los emboscaron ahí. Para ahí volar.
0: Y los mataron, por supuesto.
1: Así es, pierde la vida el mando policiaco, los otros dos se encuentran muy graves todavía en el hospital.
0: Eso.
1: Pero se debaten entre la vida y la muerte.
0: Eso está muy cabrón, ¿eh? Eso está muy cabrón, es en muy poco tiempo un segundo coche bomba en el vecino estado de Zacatecas.
1: Así es, y directo a sus autoridades.
0: Ah, por eso. Y a donde no han dejado de llegar, hace unos días llegaron, ¿qué? 200, 300, 400, 500 elementos de élite.
1: 400 aparentemente,
0: y
1: mira.
0: Tanto refuerzo y tanto refuerzo. Uh-huh. Oye, pero aquello está muy, muy, pero muy cabrón, ¿eh?
1: 400 elementos y no lograron detectar que colocaron este coche y que pues emboscaron a los elementos de la policía otra vez de Luis Moya, porque como bien lo comentas, no es la primera vez. Recordemos la vez que les volaron la comandancia, José Luis. Ya varias veces que los han atacado de esta forma con coches bomba, y pues no fue lo único, porque esto fue el viernes por la noche, pero el sábado se da otro enfrentamiento también allá en Calera, Zacatecas, allá en la comunidad de Río Frío. Uh-huh. Los integrantes del crimen organizado vuelven a querer emboscar a los elementos de FRIS, Guardia Nacional y Ejército Mexicano. Cuando ellos repelen la agresión, logran abatir a cinco sujetos integrantes del crimen organizado. Esto sucedió el sábado. Viernes por la noche, coche bomba. Sábado, enfrentamiento entre fuerzas policiales de Zacatecas y elementos del crimen organizado.
0: Aquí tuvimos un ejecutado, ¿verdad?
1: Aquí tuvimos un baleado el pasado fin de semana.
0: Okay.
1: Ejecutados tuvimos hace dos semanas, tuvimos tres para ser exactos.
0: Un baleado. Y la historia de Felipe Lomelí, que se quedó en la cárcel, oso, ¿eh?
1: Así es.
0: Se quedó con prisión preventiva. Todos esperábamos lo contrario.

0: bueno, pues ni la defensa de la propia gobernadora ni la intervención de Omar García finalmente lo dejan en la cárcel por narcotráfico, por posesión de armas de fuego y no sé cuántas cosas más. El caso Felipe Lomelí, de los operativos que tanto llamaron la atención en Jesús María, que tanto nos preguntaron en Jesús María.
1: Así es, que llamó muchísimo la atención la forma en la que lo detuvieron, sí. Y pues lo que sigue diciendo la familia, ¿no? La familia avala hasta el final que es inocente, pero como tú bien lo comentaste el día de ayer en las redes sociales de JLM Noticias, para todos los que tuvimos la oportunidad de seguirte, pues la vinculación a proceso directa, ¿no? Sí, sí, estamos al pendiente de lo que va a suceder con este caso tan polémico en Aguascalientes.
0: Bueno, ¿culpable o inocente? A ver qué dice la gente. Oso, gracias, buenos días.
1: Gracias, José Luis, buenos días.
0: ¿Culpable o inocente? ¿Culpable o inocente? 449-122-5770 es el caso, Jesús María, el caso de Felipe Lomelí. Voy con Lucero Álvarez, al avance de México y del mundo. No es el único tema, pero Ceuta es el tema. Ceuta es el tema. Marroquíes entran por la fuerza a España. No eran ni 1,000 ni 2,000. Se calcula que eran más o menos 80,000. No han abandonado todos el territorio español. En Marruecos, su policía los recibió pedradas. La cifra negra habla de más de 70 u 80 muertos. Todavía hay gente en las calles de Ceuta. Todavía miles de marroquíes en las playas de Ceuta. Obligado a preguntar, ¿qué hacer? Si usted fuera el rey de España, el presidente de España, ¿qué haría? ¿Dar abrigo a los marroquíes, a los inmigrantes? ¿Expulsarlos? Lo vivimos en México y Centroamérica con Estados Unidos. ¿Qué pedimos? ¿Que nos den asilo? ¿Que nos den una visa? ¿O que nos expulsen de Estados Unidos? ¿Qué haría usted en España? ¿Acoger humanitariamente a los marroquíes o expulsarlos de España? ¿Usted qué haría? 449-122-5770. Lucero Álvarez, bienvenida. Arrancamos la semana en el 3 de agosto. Lucero, ¿cómo estás? Buenos días.
2: Gracias, José Luis. Muy buenos días a ti y a las personas que nos sintonizan. Efectivamente, en información internacional sigue destacando la situación del éxodo de marroquíes en España. Han hecho cuentas ambos países y aseguran que los números no coinciden. En Marruecos están reportando a 11 personas fallecidas, mientras que en Ceuta el reporte oficial dice que son 72. Además, Lula Silva va por la reelección en Brasil. Dice estar muy entero a sus 80 años de edad, mientras que Javier Milei también quiere repetir allá en Argentina. En información de México, Andy López Beltrán está buscando una diputación federal. El hijo del expresidente Andrés Manuel se ha puesto a tocar las puertas allá en su natal Tabasco. También tenemos información del México violento. Violencia sacudió a Morelos este fin de semana. Ataque en bares de Cuernavaca y Tetecala han dejado a 4 personas muertas y a 5 más heridos. Dan prisión preventiva al R1, presunto autor intelectual del homicidio de Carlos Manso. Ya se encuentra en este momento en el altiplano. Y en los espectáculos también hay noticias. Compararon el resbalón de Harry Styles con la caída de Juanga, tras sufrir tremenda caída en el escenario durante su concierto en la Ciudad de México. Hasta aquí el avance del México y el mundo.
0: Esto en medio, Lucero, de impresionantes tormentas. No sé si viste las imágenes, sábado por la noche en JLM Noticias. No mames, no mames, no mames la tormenta granizada en la capital de la República Mexicana que le pega al concierto de Harry Styles, quien se resbala y continúa con el show. Pero qué manera de llover. Hay una imagen especial, Lucero, del cablebús en la Ciudad de México. Pero qué manera, qué tormentas este fin de semana en la capital del país, Lucero.
2: Así es, José Luis. Creo que fue una de las causas en las que provocó justamente esta escena que hoy tenemos en pantalla y que también tenemos en la portada del Hidrocálido, en uno de los conciertos más esperados allá en la capital del territorio nacional. Harry Styles, pues prácticamente se resbala justamente por lo mojado del escenario, cae al piso, pero de alguna manera él no se inmuta y sigue con el concierto y además lo tomó con mucha gracia.
0: Muy bien. Lucero, te saludo más adelante. Gracias y buenos días.
2: Buenos días.
0: Por cierto, muchas gracias a Lucero Álvarez. Como cada año, todos los que colaboramos en JLM Noticias, que es ya un gran medio de comunicación, muchos medios de comunicación unidos en JLM Noticias, radio, redes, prensa, televisión y ahora también el canal de WhatsApp JLM Noticias. Como cada año, nos tomamos un periodo vacacional, como lo hacen millones de mexicanos, millones en el mundo entero. Yo estuve prácticamente todo julio fuera de circulación, muy pendiente de JLM Noticias, muy pendiente de JLM Diario. Y hoy, 3 de agosto, estoy regresando a la conducción de mi espacio, del espacio que tengo desde hace 36 años. Y quiero agradecer muchísimo a Lucero Álvarez por el gran trabajo que hizo al frente de estos micrófonos. Y así estuvimos rotando nuestros periodos vacacionales, conductores, productores, reporteros, pues prácticamente todos en ese obligado, merecido y necesario, muy necesario descanso. Gracias al de WhatsApp JLM Noticias. Como cada año, nos tomamos un periodo vacacional, como lo hacen millones de mexicanos, millones en el mundo entero. Yo estuve prácticamente todo julio fuera de circulación, muy pendiente de JLM Noticias, muy pendiente de JLM Diario. Y hoy, 3 de agosto, estoy regresando a la conducción de mi espacio, del espacio que tengo desde hace 36 años. Y quiero agradecer muchísimo a Lucero Álvarez por el gran trabajo que hizo al frente de estos micrófonos. Y así estuvimos rotando nuestros periodos vacacionales, conductores, productores, reporteros, pues prácticamente todos en ese obligado, merecido y necesario, muy necesario descanso. Gracias, Lucero Álvarez. Gracias.

0: que tengo desde hace 36 años. Y quiero agradecer muchísimo a Lucero Álvarez por el gran trabajo que hizo al frente de estos micrófonos. Y así estuvimos rotando nuestros periodos vacacionales, conductores, productores, reporteros, pues prácticamente todos en ese obligado, merecido y necesario, muy necesario descanso. Gracias, Lucero Álvarez. Gracias también Lula Reyes. Lula Reyes algunos días estuvo al frente del programa, Lucero Álvarez también, y lo hicieron de forma extraordinaria. Tenemos al conductor número uno y tenemos al equipo número uno en JLM Noticias. Al equipo número uno. Vamos al avance deportivo. Le informaba ya México 250 medallas en los Juegos Centroamericanos y del Caribe. El Zuli también está regresando de su periodo vacacional. Mi querido Zuli, ¿cómo le va? Muy buenos días.
1: ¿Qué tal, hermano? José Luis Morales, jefe de jefes. ¡Qué bienvenida le damos! Sí, resurge como el ave fénix, volando en lo más alto del campeonato, con pasta de campeón. Y es que el Real América el día de ayer dio cátedra futbolística al vencer 3-0 al Santos Laguna, y con ello prácticamente convertirse en el número uno de la competencia. No hay rival para el conjunto de las Águilas del América, así lo reflejan los números, así lo reflejan los resultados, siendo el mandamás de la Liga MX en esta apertura 2026. Además, también el día de ayer sintieron las llamas del Averno, y es que el conjunto de Necaxa cayó 3-1 ante los Diablos Rojos del Toluca, prácticamente se le apareció el chamuco. El Cruz Azul también cayó ante un equipo de la Liga de Expansión, ante el Atlante, 3-2, prácticamente, pues nada que hacer para los cementeros. De esta manera, el líder general, el América, después Tijuana, Toluca, Pumas, Monterrey, Cruz Azul, y así los demás equipos. Si usted me pregunta por el engaño sagrado, en el lugar número 12, por favor, Federación Mexicana de Fútbol, Liga MX, ya regresen en los seleccionados al engaño sagrado, les hace falta, los necesitan, ya acabó el Mundial, por eso los resultados tan pobres. Además, también el América anuncia la contratación, segundo refuerzo, ya de manera oficial, Edwin Carrillo, norteamericano que llega del equipo del Galaxy de Los Ángeles. Habrá una pausa en la Liga MX, no habrá actividad este fin de semana, porque habrá la Leagues Cup, donde los equipos de la Liga MX estarán enfrentando a los de la escuadra norteamericana, los de la MLS. También cayó otro técnico, Pedro Caixinha, dejó de ser el estratega del conjunto de Bravos de Juárez. Santi Jiménez en Italia peligra su continuidad en el Milan. Tiene prácticamente las maletas hechas. Además, también ya lo decía, sí, México arrasa en los Juegos Centroamericanos y del Caribe, más de 110 medallas de oro. No hay quien le compare con la delegación azteca. Así es que de esto y mucho más, José Luis, más adelante.
0: Son en este momento las 7:22 hora del centro de México. José Luis Morales de regreso. José Luis Morales en JLM Noticias. Ese soy yo. Primer lugar en radio, redes, prensa, televisión. Le repito, hoy además estamos estrenando el canal de WhatsApp. En radio, ya lo sabe. Estamos en las estaciones más importantes, Estéreo Rey y La Mexicana, las número uno. Y no lo digo yo, lo dice INRA 2026. Las estaciones más importantes de Aguascalientes son las estaciones JLM Radio. Sí, las de José Luis Morales, Estéreo Rey y La Mexicana. Primer lugar en televisión en todo México. 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Star TV, canal 149. 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Y por supuesto, el tema de las redes sociales, ¿no? El tema de las redes. 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Publicamos en TikTok y en Instagram. 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

0: totalmente gratis. 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Damos la bienvenida a la audiencia también, señor Quesada, a nuestro público en el WhatsApp. Denuncias, comentarios, críticas, reportes viales, lo que usted quiera. Y si quiere opinar sobre los temas que hemos puesto en la mesa desde el arranque, 449-122-5770.
1: Muy buenos días, mi José Luis. Se le extrañaba. En el caso de Felipe, si el gobierno tiene pruebas contundentes, pues por algo lo tiene ahí, ¿da? Pero si no, se van a tener un problemón, como le digo, problema choncho. Y los marroquíes pueden, que les den chance ahí los españoles, pues son compas.
2: José Luis, yo escucho a La Mexicana. Bienvenido nuevamente a tu programa y qué bueno que hayas disfrutado de tu periodo vacacional. Aunque tu equipo ha trabajado mucho, muy bien.
3: José Luis, buenos días. Dile al Zuli que el torneo está empezando. Le pone mucha crema a su taco. Luego cuando pierde la América, ahí está. Que ni el solo calienta, ni siquiera le dice papá, ni nada.
4: Buenos días, José Luis. Yo escuché a La Mexicana. Sí, ganó papá. Papá el Atlante, que le ganó el campeón. Ese es el papá del fútbol mexicano, el equipo del pueblo.
5: Bienvenido, licenciado. Ya se le extrañaba. Feliz inicio de mes.
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son en este momento las 7:26. Ya son las 7:26. Arranca la semana. Comienza agosto. Lunes 3 de agosto del año 2026. Ya regresó José Luis Morales. Estoy de vuelta en JLM Noticias, en todos nuestros medios, radio, redes, prensa y televisión. Ya ponemos en su portada, en su pantalla, la primera del hidrocálido JLM Diario. 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Dice nuestra portada hoy, la nota más importante: nada se le puede probar a Felipe porque simplemente no es un delincuente. Este es un tema del que se está hablando mucho aquí en Aguascalientes. Un tema del que se está hablando mucho aquí en el pueblo. Hace semanas vinieron federales, hicieron operativos muy espectaculares en Jesús María. Se llevaron a varias personas, entre ellas a Felipe Lomelí. Y lo acusaron de narcotráfico, posesión de armas y no sé cuántas cosas más. Familiares y vecinos se han movilizado. Dicen: somos demasiado pobres para ser narcotraficantes, somos muy pobres para ser mafiosos. Se están llevando a un inocente, se están llevando a un inocente. La misma gobernadora, lo vi. Le repito, estuve todo julio de vacaciones, pero muy atento a JLM Noticias, pendiente de todos nuestros medios.

0: pendiente del medio más importante de Aguascalientes y de los más importantes de México, y vi a la gobernadora incluso llamándole al propio Omar García Harfuch. Nada funcionó. Todo el día, todo el sábado fue la audiencia con juez de control, y finalmente sí lo vincularon a proceso. La jueza sí encontró elementos para vincularlo a proceso, pero además dejarlo en prisión, además dejarlo dentro de la cárcel. Nada se le puede probar a Felipe porque no es un delincuente. La familia está indignada. La gente de Jesús María está indignada, los escucho. Si usted vive en Jesús María y quiere hablar del tema, inocente o culpable, 449-122-5770, sabe que en JLM Noticias sí se puede. En JLM Noticias lo más importante es la voz de la gente. Lo más importante, la voz de la gente. Adán de la Cruz preparó este trabajo especial, este reporte especial. Estuvo en la audiencia. Cubrió la audiencia todo el sábado. Empezó muy temprano, terminó muy tarde. Y preparamos esto para usted. Y además la reacción de la familia con José Luis Bonilla. Comienzo contigo, Adán de la Cruz. Son las 7:30. Son las 7:30. Ya está de regreso José Luis Morales. Ya regresó JLM Noticias. Adán de la Cruz, adelante. Buenos días.
1: Dile, mamá, que no se asome, no se preocupe.
2: El sábado 25 de julio, un operativo federal cambió la vida de una familia en la comunidad de San Miguelito, municipio de Jesús María. Felipe Lomelí Carreón, trabajador en el campestre, vendedor de frutas y vecino de la zona, fue detenido por elementos de la Guardia Nacional, el Ejército Mexicano y la Secretaría de Seguridad y Protección Ciudadana. Las autoridades lo señalan por portación de arma de fuego de uso exclusivo del Ejército y por posesión de 150 gramos de metanfetamina. Su familia sostiene que se trata de un error. Este es el recorrido de los hechos. Según el informe del Gabinete de Seguridad, el operativo se marcó en acciones realizadas el fin de semana del 24 al 26 de julio. En un operativo conjunto en Aguascalientes y Zacatecas, se detuvo a 6 personas a quienes se les aseguraron armas, cartuchos, dosis de metanfetamina y vehículos. Felipe Lomelí fue uno de los detenidos y posteriormente trasladado a un centro federal en Guanajuato. La versión de la familia, sin embargo, describe una intervención distinta. Amelia Lomelí, hermana del detenido, resaltó que los elementos cerraron la calle, apagaron cámaras de vecinos y no mostraron orden de aprehensión. Señaló incluso que su padre, un hombre de 80 años, fue empujado y que a ella le quitaron el celular mientras intentaba grabar.
3: Entonces nosotros queremos que nos lo regresen para acá, que el sábado salga libre, porque no tenía ningún argumento para tenerlo un minuto más encerrado. Exigimos justicia. Es un hombre trabajador. Es un padre ejemplar, porque no se vale que dejen a una familia sin el sustento.
2: En los días siguientes, familiares y vecinos se manifestaron. Acudieron ante la gobernadora Tere Jiménez para exigir atención al caso. La mandataria sostuvo una plática con ellos, consultó al fiscal del estado, Manuel Alonso, y declaró que, de acuerdo con las primeras revisiones, Felipe Lomelí no tenía antecedente penal alguno ni elementos que lo vincularan con actividades delictivas.
4: Secretario, ¿cómo estás?
2: Incluso la gobernadora se comunicó con el secretario de Seguridad y Protección Ciudadana, Omar García Harfuch, para solicitar una revisión del expediente.
4: Lo que llevamos de una investigación, se llevaron una persona, pues que todos lo conocen como inocente, porque pues ellos aseguran, y de lo que nosotros también ya investigamos es que es inocente.
2: El Gabinete de Seguridad informó, un día después, que analizaría la actuación de los elementos involucrados.
5: Me llamó la gobernadora para preguntarme de una detención, porque pobladores de la zona le dijeron que el Gabinete de Seguridad, en una operación donde participó el Gabinete, habían detenido a una persona inocente. Nosotros lo que comentamos era que se hizo un operativo, varios cateos, con la Fiscalía General de la República, y que en las audiencias pues se iban a dar las pruebas contundentes y suficientes para por qué y los elementos de por qué se habían detenido a esa persona.
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2: El sábado 1 de agosto se llevó a cabo la audiencia de vinculación a proceso en la sala 1 de juicios orales del Centro de Justicia Penal Federal en Aguascalientes. La diligencia se prolongó por 9 horas y media. La defensa presentó una teoría alternativa a la presentada por

0: fiscalía. Sostuvo que no existían elementos suficientes para acreditar que Lomelí portaba un arma, que ocupaba la camioneta involucrada, su camioneta, o que amenazara a los elementos federales con una pistola calibre 40 Smith & Wesson. Varios testigos acudieron a declarar, sin embargo, por orden de la jueza, solo se les permitió presentar su testimonio por escrito. La Fiscalía General de la República, a través de su representante, refutó cada uno de los argumentos de la defensa. Al cierre del debate y al término de la audiencia, la jueza Yuridia Bello Camacho declaró infundados los planteamientos de la defensa, consideró más congruente la línea presentada por el Ministerio Público Federal y, por tanto, dictó auto de vinculación a proceso a Felipe Lomelí. Le impuso prisión preventiva oficiosa y fijó un plazo de 2 meses para la investigación complementaria. JLM Noticias estuvo presente en la sala durante toda la diligencia. Afuera, familiares y vecinos esperaron bajo el sol y después bajo la lluvia. Al conocer la resolución, los rostros mostraban desencanto y enojo. Actualmente Felipe Lomelí Carrión permanece recluido en el Centro Federal de Readaptación Social de Ocampo, en Guanajuato, bajo prisión preventiva. Su familia mantiene el reclamo de inocencia y la comunidad de San Miguelito continúa atenta al desarrollo del proceso. Este es el recorrido de un caso que, en apenas una semana, pasó de un operativo federal a una vinculación a proceso. La investigación complementaria sigue abierta.
1: ¿A quién ha atemorizado?
0: La batalla de la familia Lomelí apenas comienza.
2: Por eso estamos aquí apoyando.
3: Son las 7:36, una gran pregunta, ¿culpable o inocente? ¿Culpable o inocente? Muchos lo ubican como trabajador del Club Campestre de Aguascalientes, como trabajador del área de mantenimiento del Campestre de Aguascalientes. Una familia pobre, una familia humilde, gente de trabajo. ¿Cómo podrían ser narcotraficantes? ¿Cómo podrían ser mafiosos? 449-122-5770. Nada se le puede probar a Felipe porque no es un delincuente. Eso dice la nota principal local del periódico Hidrocálido JLM Diario. Comenzando agosto, comenzando la semana, José Luis Bonilla, adelante, buenos días.
4: Buenos días, José Luis, y buenos días a todo el auditorio. La familia de Felipe Lomelí no se resignará a la decisión tomada por la jueza para vincularlo a proceso por los delitos graves que se le fincan, por lo que anuncian que se recurrirá a la apelación para buscar que se revise de nueva cuenta el caso tras insistir en su inocencia. El padre, hermanas y sobrinos sostienen que Felipe nada tiene que ver con la acusación dolosa que se le hizo y por la que se le quiere castigar, argumentando para ello que el dinero no se puede ocultar y que si fuera el gran capo, viviría en una mansión, tendría vehículos ostentosos y nada de eso se le puede probar. Al respecto, una de las hermanas del acusado y vinculado a proceso judicial manifestó lo siguiente.
5: No estamos pidiendo un favor, estamos exigiendo un derecho básico, justicia. No nos vamos a cansar, no nos vamos a callar y no nos vamos a mover de las calles hasta que Felipe camine libre, con la frente en alto, de regreso a su casa y a su trabajo. Porque Felipe es inocente y lo queremos libre ya. Gracias.
4: La familia Lomelí aseguró que tan luego como se conoció la decisión de la jueza federal para vincular a proceso a Felipe, se le ordenó al abogado que apele el acuerdo ante la certeza total de su inocencia. Así las cosas con este caso del que la Fiscalía del Estado aseguró que no existe antecedente delictivo que señale a Felipe Lomelí, por lo que el tiempo nos dirá en qué terminará finalmente esta, que por lo pronto se ha convertido en una auténtica pesadilla para la familia Lomelí Carrión y también para todos los pobladores de la comunidad de San Miguelito, del municipio de Jesús María. Hasta aquí mi reporte.
3: Son las 7:38, las 7:38. Gracias, muchas gracias, miles de conectados. Ya en este momento estamos en vivo en la parte digital, en Twitter, Facebook, YouTube y también en el canal. Estamos hoy estrenando canal de WhatsApp JLM Noticias. Vamos a poner el link en todas las redes. 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Gracias a los miles de conectados. Estamos ahora mismo en vivo. Facebook, YouTube, X y el propio nuevo canal de WhatsApp. Estoy publicando imágenes en vivo de Ceuta. Ya es mediodía en Europa y es mediodía en España. Y por lo que veo en esta cámara de la agencia Reuters, es una cámara fija en tiempo real. Y le estamos conectando a usted con Ceuta, con España en tiempo real en JLM Noticias. Pues yo veo con claridad que muchos marroquíes siguen allá en Ceuta y están en la playa. Una imagen en vivo en JLM Noticias. El caso más sonado en Aguascalientes, pese a la movilización de familiares, Felipe Lomelí fue vinculado a proceso. Es una nota dura esta mañana, inocente o culpable. Usted que dice en el 1-22-57-70. Ya están las portadas de nuestros periódicos. Ya están disponibles El Hidrocálido, JLM Diario, El Aguas, JLM Diario, y El Universal, JLM Diario. 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Vamos al WhatsApp, son las 742-122-5770.
1: José Luis, muy buenos días. Felipe es inocente, lo conozco toda la vida. Es gente jodida.
6: Buenos días, yo escucho a La Mexicana. Si los policías no tenían nada que temer, ¿por qué desconectaron las cámaras? ¿Por qué no permitieron que los grabaran? ¿Por qué no presentaron su orden de cateo o orden de aprehensión?
7: Buen día, licenciado José Luis Morales. Muchísimo gusto a su regreso, a su labor cotidiana y su equipo de trabajo, mis respetos. Tiene la escuela la suya y la de su familia. Gusto en saludarle.
8: Yo escucho a La Mexicana, José Luis, muy buenos días. ¿Y de dónde sacaron esas tales pruebas? ¿O le plantaron la droga o traían droga a los federales? ¿Qué está pasando realmente con lo de Felipe?
9: Buenos días, José Luis. Yo pienso que si ese señor de los jugos fuera inocente, ya lo hubieran dejado libre, ya lo hubieran demostrado. Pero pues a veces la familia ni en cuenta de lo que se dedica el esposo o la esposa.
10: Buenos días, José Luis Morales. Yo simplemente digo algo. Está bien difícil que la federación se equivoque, y más ya ante un juez donde se presentan pruebas. Así como que presentar pruebas por una persona pobre, pues no creo que sea, pues, ni ético ni lo correcto. Escucha la canción de Mi Cafetal de la Sonora Tropicana, José Luis. Ahí te explica cómo gente que parece inocente termina en prisión.
3: Las 7:44, hora del centro de México. En nuestra portada, México es amigo de todo el mundo, dice la presidenta Sheinbaum. Este fin de semana Donald Trump volvió a atacar al gobierno mexicano. Un día sí, un día no. Un día sí, otro día también. Donald Trump dijo: Estados Unidos no es a México. para nada amigo de los mexicanos, amigo de México. Que quede claro, Estados Unidos no es amigo de México, dice Donald Trump. Y así respondió la presidenta Sheinbaum. JLM Noticias, corre video.
11: Nosotros somos amigos de todo el mundo, de todo el mundo. Y la valentía es la defensa de la soberanía. Gracias.
3: Nuestros lazos son más fuertes que eso, son únicos, somos vecinos, socios y familia por elección, dice en medio de esta nueva crisis el embajador norteamericano Ronald Johnson. Donald Trump no lo escribe, republica un artículo en donde se habla muy mal de México, narcotráfico, delincuentes, narcogobierno. Y sí, solo dice Donald Trump, Estados Unidos no es amigo de México. Ya respondió la presidenta y tiene que intervenir para enmendar la situación. El embajador norteamericano, JLM Noticias, corre video.
12: Independencia, reconocemos los valores que nos han guiado, así como el ingenio y la innovación, cuales van a mando de la educación con ustedes. Y que siempre han distinguido a las universidades de los Estados Unidos. Esta alianza nos hace más competitivos como los principales socios. Yes, my words are next up. Aunque otros países a veces son actores desleales o traten de ser parte, sabemos que nosotros lazos son más fuertes que eso, son únicos, porque somos vecinos y somos socios y familia por elección. Y ahora voy a continuar en inglés, porque es más fácil para mí, mucha gente aquí que habla.
3: También en la portada, Andy ya anda en campaña. Tendremos elecciones en el 2027 en más de 15 estados de la República Mexicana, elección de diputados federales en todo el país, pero la elección no ha arrancado y ya hay video y aparece en portada, Andy ya anda en campaña, soy el hijo de López Obrador y a mí me vale madre la ley. La ley será para los otros, pero no para la familia López Obrador. JLM Noticias, corre video.
13: Muy buenos días, amigas y amigos. El día de hoy inicio un recorrido por las 170 secciones electorales del sexto Distrito Federal de Tabasco. Vamos a estar visitando 4 secciones electorales. La primera, la comunidad de Guayal en Tacotalpa. Después estaremos en Manuel Vuelta y Rayón en Teapa, Tabasco. Después vamos a ir a visitar una parte de Tamulté de las Barrancas en el municipio de Centro, Villahermosa. Y por último estaremos en la comunidad de Astapa en Jalapa, Tabasco.
3: En Morena todo se purifica. En Morena todo se puede. En Morena todo se puede hasta violar la ley electoral. El descaro total de Andy López Beltrán. Vamos a Cuernavaca, también en portada. En portada, ataques en bares de Cuernavaca. Estamos hablando de al menos 4 muertos, de 5 heridos. Quiero agradecer a Tere Flores de Grupo Fórmula Morelos. Grupo Fórmula, hermano de JLM Radio. Tere, ¿cómo estás? Muy buenos días.
14: Pepe, muy buenos días, te saludo con muchísimo gusto desde el estado de Morelos. Fue un fin de semana violento en la entidad que dejó 8 personas sin vida en 4 distintos puntos de la entidad. Diversos hechos violentos se registraron en las últimas horas en Morelos que dejó 8 personas sin vida y 5 personas lesionadas, todos con arma de fuego. En un bar ubicado en el centro del municipio de Tetecala, en la zona surponiente de la entidad, 2 hombres fueron atacados a balazos, ambos perdieron la vida. En otro hecho, durante la inauguración de un bar en la calle Otilio Montaño, entre la colonia Altavista y Plan de Ayala en Cuernavaca, fueron atacados a balazos los asistentes. El

0: Dos personas sin vida y cinco personas más lesionadas. Se dio a conocer a las autoridades que varias detonaciones de arma de fuego se escucharon, por lo que acudieron de inmediato. Sin embargo, al llegar los cuerpos de seguridad al establecimiento, ya estaba cerrado y no se encontraba nadie. Sin embargo, los lesionados fueron trasladados por particulares y por sus propios medios al Hospital General José G. Parres, en la capital morelense, víctimas de este ataque en un bar de la capital morelense, en donde dos hombres perdieron la vida y otros cinco resultaron lesionados. En más información, antes del mediodía de este domingo fue localizado el cuerpo sin vida de un hombre en el interior de un vehículo estacionado sobre la autopista Acapulco, México, a la altura del municipio de Puente de Ixtla. El hombre presentaba heridas por arma de fuego. Al lugar arribaron cuerpos de emergencia y confirmaron que ya no contaba con signos de vida, por lo que el servicio médico forense se hizo cargo del levantamiento del cadáver. Además, en otro hecho, fue la tarde de este domingo que en la calle 8 Oeste, en Sivac, en el municipio de Jutepec, en el interior de una vivienda, fueron localizados tres cuerpos sin vida. Ambos presentaban heridas por arma de fuego. La zona fue acordonada por elementos de la Secretaría de Seguridad y Protección Ciudadana, además de elementos de la Guardia Nacional. Personal del Servicio Médico Forense se hizo cargo del levantamiento de los cuerpos. En todos estos casos, será la Fiscalía General de Justicia de Morelos la encargada de realizar las investigaciones correspondientes. Regreso contigo, que tengas excelente día.
1: 7:50, gracias Tere Flores, allá en Morelos, en Michoacán. Estamos publicando todo esto en JLM Diario. Cayó Poncho La Quirringa, líder del Cártel de los Reyes. Después de su detención, se desataron bloqueos en todo Michoacán. En todo Michoacán, durísimo fin de semana para Michoacán. Marcos Morales, de Grupo Fórmula Michoacán, en JLM Radio. Adelante, mi querido Marcos, buenos días.
2: Hola, ¿qué tal, Pepe? Muy buenos días, un gusto el poder saludarles en esta ocasión para informarles que un operativo encabezado por la Secretaría de la Defensa Nacional fue detenido Alfonso Fernández Magallón, alias Poncho La Quirringa, identificado como presunto líder regional del Cártel de los Reyes y operador de Cárteles Unidos en Michoacán. La detención fue confirmada por el propio secretario de Seguridad y Protección Ciudadana, Omar García Harfuch, mismo que informó que la captura fue resultado de las acciones de Gabinete de Seguridad para combatir a los generadores de violencia en el país. El detenido cuenta con órdenes de aprehensión por delitos como privación ilegal de la libertad y motín. Sin embargo, también está identificado como extorsionador y presunto secuestrador en Michoacán. Además, era buscado por autoridades de Estados Unidos, que ofrecía una recompensa de hasta 5 millones de dólares por información que permitiera su captura. Tras el operativo, integrantes del Cártel de los Reyes reaccionaron con bloqueos carreteros, 5 en total, e incendio de vehículos en distintos puntos de los municipios de Los Reyes y Peribán, en un intento por obstaculizar la acción de las autoridades. Ante estos hechos, fuerzas federales y estatales desplegaron un operativo para restablecer el orden y garantizar la seguridad de la población, siendo desactivados los cierres carreteros en 30 minutos. La captura de Poncho La Quirringa representa uno de los golpes más relevantes contra la estructura del Cártel de los Reyes, organización que nació con un disfraz de autodefensas en el año 2014. Mi estimado Pepe, es la información.
1: Son las 7:53. De Aguascalientes, de Morelos, de Michoacán, nos vamos a Zacatecas. Lo de Zacatecas, mi querido Alonso Chávez, terrible. Coche bomba, otro coche bomba. Y mataron a un titular, de la policía. Y luego en Calera el enfrentamiento con no sé cuántos muertos van ya. En Zacatecas está Alonso Chávez, está en la redacción de NTR. NTR, empresa hermana de JLM Noticias. Mi querido Alonso, ¿cómo estás? Buenos días.
3: Muy buen día, Pepe, qué gusto saludarte, qué gusto saludar al auditorio. Pues como lo mencionas, con un ataque con un vehículo cargado de explosivos, fue asesinado un policía estatal y dos más resultaron heridos en el municipio de Luis Moya, en los límites con Aguascalientes. Los agentes estatales estaban comisionados a la Policía Municipal de Luis Moya. Uno de los lesionados se desempeña como director de la corporación. El ataque ocurrió la noche de este pasado viernes, cuando los policías a bordo de una patrulla fueron emboscados en un camino de terracería entre las comunidades Julián Adame y Barranquilla. Fuentes de seguridad relataron que al momento en que la patrulla pasaba por el sitio, estalló un vehículo cargado con explosivos que había sido

0: colocado y detonado por los agresores, quienes huyeron del lugar. Se desplegó un operativo por agentes de la Guardia Nacional, el Ejército Mexicano, policías estatales, quienes acudieron a dar auxilio a los heridos, y a pesar de este intenso operativo en la zona limítrofe, hasta el momento no se confirman detenciones. Al confirmar el ataque, el secretario del gobierno de Zacatecas, Rodrigo Reyes Mugueras, informó que los policías, como ya te decía, Pepe, fueron agredidos en los límites con Aguascalientes, que lamentablemente uno de ellos perdió la vida en cumplimiento de su deber, y dos de sus compañeros están heridos, que reciben la atención médica correspondiente. Horas después de este ataque, ya en lo que es la mañana del sábado, ocurrió un enfrentamiento entre presuntos civiles armados y elementos de la Policía Estatal y la Policía de Investigación, que dejó como saldo 5 presuntos agresores abatidos. Los hechos ocurrieron en la comunidad Noria del Agostadero, en la comunidad de Calera, en el municipio de Calera, donde los agentes realizaban recorridos de vigilancia cuando fueron atacados por un grupo armado. Al repeler la agresión, los elementos de la Fuerza de Reacción Inmediata Zacatecas, este grupo élite de la Policía Estatal y de la Policía de Investigación, abatieron a 5 civiles armados. El secretario general de Gobierno, Rodrigo Reyes Muguerza, confirmó estos hechos y dio a conocer que como resultado del operativo, las corporaciones aseguraron 8 armas largas y 3 vehículos que presuntamente eran utilizados por el grupo armado. Reyes Muguerza informó que los elementos estaban participando en el denominado operativo Rastrillo. Ese operativo, Pepe, que se implementó desde el pasado 18 de julio en respuesta al multihomicidio en el que perdieron la vida empresarios, funcionarios de Fresnillo y exfuncionarios, y pues que ha estado vigente para tratar de dar con los responsables de estos asesinatos. Después del enfrentamiento, agentes de corporaciones estatales junto con elementos de la Guardia Nacional y del Ejército Mexicano desplegaron un operativo en la zona para ubicar a otros integrantes del grupo que había logrado escapar. Y pues con estos dos hechos, Zacatecas vuelve a tener un fin de semana violento. En menos de 2 horas, 2 hechos donde son atacados policías estatales. En uno, lamentablemente, pierde la vida uno de ellos. En otro, son abatidos 5 presuntos delincuentes, Pepe.
1: Julio, fue un mes terrible para ustedes. Fue mundialmente vista la imagen de funcionarios públicos y empresarios colgados, asesinados y colgados en un puente, y luego de esto llegaron los refuerzos, como ha ocurrido muchas veces en Zacatecas, y ahora estamos reportando un coche bomba, jefes policíacos muertos, y esta impresionable, pero impresionante masacre en Calera, mi querido Alonso. Qué complicado julio y qué complicado arranque de agosto para Zacatecas.
0: Así arranca complicado agosto para Zacatecas, y esto ocurre pese a que tenemos este despliegue, ¿sí?, de más de 600 efectivos de la Guardia Nacional y del Ejército Mexicano participando en este denominado operativo Rastrillo para dar con los responsables de la masacre del 18 de julio, como tú ya bien lo relatas, donde 10 hombres fueron asesinados, que ahora sabemos eran empresarios, funcionarios, ¿sí?, municipales de Fresnillo, el exalcalde de Sombrerete, y sus cuerpos fueron pues exhibidos, y de qué forma, en puntos carreteros de los municipios de Morelos, Pánuco y Zainalto.
1: Está muy cabrón, mi querido Alonso, colgar así a empresarios, colgar y matar así a funcionarios públicos, y luego llegaron refuerzos, que ya ha ocurrido muchas veces, ya han llegado muchísimos refuerzos a Zacatecas, y ahora el coche bomba, matar a jefes policíacos y la masacre de Calera. No sé, de verdad no sé qué nos falte por ver en el vecino estado. Cuídate, mi querido Alonso, y gracias por el reporte. Buenos días.
0: Un gusto saludarte, Pepe. Muy buen día. Saludos al auditorio.
1: Saluda a la gente de Zacatecas. ¿Qué opinan? Zacatecanos, ¿qué opinan? Zacatecanos, ¿qué diablos opinan? Zacatecanos, aquí sí se puede. Con José Luis Morales sí se puede opinar. 449-122-5770. No se pueden quedar callados. Es terrible la situación de Zacatecas, pero más terrible la forma de actuar de los ciudadanos. Y no le exigen a Monreal, y no le exigen a Monreal, y no le exigen a Monreal. ¿Por qué se quedan callados los vecinos de Zacatecas? 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En nuestra portada, la historia de Felipe Lomelí. Ya vinculado a proceso. La familia insiste, es inocente. ¿Qué dice Jesús María? ¿Qué dice, culpable o inocente? ¿Qué dicen quienes lo conocieron en el campestre? ¿Culpable o inocente? 1-22-57-70. El América golea y es líder. ¡Qué terrible noticia! Cae en el infierno. El resultado del Toluca con el Necaxa. Perdió el Necaxa. Necaxa pierde ante los Chamucos. Suelo para Harry Styles. Un gran video que ya tenemos en JLM Noticias. Qué manera de llover en la capital de la República Mexicana. Un granizo increíble. Son las 8 en punto. Estoy entero. A los 80 años, Lula da Silva busca la reelección allá en Brasil, a los 80 años. Otro de la pandilla de López Obrador, otro de la izquierda, de la izquierda, de la izquierda, y quiere seguir gobernando a los 80 años. Marruecos reconoce 11 muertos, pero hay otros datos. Ceuta dice que van 72, y esta ola muy violenta en prácticamente toda la República Mexicana. Estamos hablando de Morelos, estamos hablando de Jalisco, estamos hablando de Michoacán, estamos hablando de Zacatecas, de varios estados de la República Mexicana. Hoy en los editoriales, Claudio Ochoa Huerta, la empresa que metió en problemas a la UNAM y próximamente al gobierno. Catón escribe de política y de cosas peores. Raimundo Arriba Palacio, Infantino y la ley de audiencias. Oiga, el tema de Infantino delicado, ¿eh? Ahorita le cuento, ahorita le encuentro. Margarita Zavala, a 100 años de 1926. Factureras, lavado de dinero y cártel Jalisco, pasado que está presente con Rodolfo Franco. Ernestina Godoy, inteligencia artificial y trata de personas. La fiscal general de la República también escribe en JLM Diario, en el periódico Hidrocálido. Termino así el Hidrocálido, JLM Diario, y dejo para la siguiente hora el Universal, con toda la información nacional e internacional. En redes sociales, esta mañana, hay noticias del caso Infantino. De este tema nos platicará Zuli. Hizo una propuesta financiera para la FIFA, terminó el Mundial. Infantino enfrenta una crisis mundial. Nadie lo quiere. Le rechazaron un nuevo plan financiero para los próximos mundiales. Y no solamente eso. Esta mañana se da a conocer que aumenta la presión para que dimita. Incluso lo quieren sacar de la FIFA. A Infantino, al presidente de la FIFA, al organizador del Mundial México, Estados Unidos, Canadá. Aumenta la presión para que dimita. La Federación Inglesa de Fútbol envía carta retirando su apoyo a la reelección de Gianni Infantino en problemas. El titular de la FIFA, el Papa León XIV, recibe a la mexicana Montserrat Alvarado, la nueva prefecta del Dicasterio para la Comunicación del Vaticano. Sí, se trata de una mexicana muy cerca del nuevo Papa. El INEGI acaba de lanzar datos preliminares de los homicidios en México. Detalla que durante 2025 se registraron 27.989 asesinatos en México. Se nota, de acuerdo con la gráfica, una gran disminución con respecto al 2024, pero no deja de ser una cifra escalofriante. No deja de ser, al menos lo es para mí, no sé para usted, una cifra de miedo. Durante el 2025 se registraron 27.989 asesinatos en México. Grábese muy bien ese dato. Han bajado, sí, No estamos en los tiempos de López Obrador. Se acabaron los abrazos, pero sigue corriendo la sangre. Y para mí son un chingo. Para mí son un chingo. Para mí son un chingo de homicidios. 27,989 asesinatos durante el 2025 en la República Mexicana. Momento de hacer una pausa. La pausa de las 8. Momento de escuchar a la gente. Ya regresó José Luis Morales. Ya regresó JLM Noticias. Son las 8:04, 449-122-5770.
2: Hola José Luis, buenos días, bienvenido. Si nos haces falta, la verdad se te extraña, pero qué bueno que andas por aquí. Quisiera hacer un comentario con respecto al caso, señor Felipe. Pues bueno, igual, si los familiares pueden demostrar toda su inocencia, qué bueno y lo puedan demostrar. Y de igual manera, si las autoridades tienen las pruebas para que el señor sea culpable, igual tienen que demostrarlas. ¿Por qué? Porque pues es tan feo que esté el señor encerrado si es inocente, y pues si es culpable, pues bueno, se demuestra también.
3: Ay, José Luis, pues sí, yo creo que él debe haber agarrado de chivo expiatorio nomás para taparle algo. Los que de veras son así ni siquiera los pelan, andan aquí por la ciudad como si nada. No se diga ya para mi Sanachín querido.
4: Buenos días, José Luis Morales y La Mexicana. Con respecto al caso de Felipe, es inocente. No sé por qué lo vincularon con ese caso de el que dicen, pero es inocente, todo el mundo lo conoce aquí en San Miguelito. Nada que ver con lo que dicen y lo acusan. Felipe es inocente.
5: Yo escucho a La Mexicana. En esta mañana, José Luis, te pido que nos vengan a poner la luz de la calle de Anexo Palomino. Ya tenemos 4 días oscuros.
6: José Luis, nada más como para reporte, hay muchos niños ya desde temprano en el semáforo que supuestamente vienen de la sierra o papás indígenas, y no es cierto, esos niños los están explotando para que uno les dé dinero. Los papás ahí están nomás quitándoles el dinero. Ellos tienen derecho a la educación. Todo el año los he visto, todo el día soleados en el semáforo.
7: Buenos días, yo escucho a La Mexicana. Ay, Zule, ya empezaste de psicón. Nomás ganan 2 partidos y ya empiezas de psicón. Recordemos que siempre le ponen los partidos más fáciles de la América empezando la jornada. Así te quiero ver cuando se enfrente a un Toluca, un Chivas, un Cruz Azul, un Monterrey.
8: Saludos desde Saltillo, Coahuila, José Luis. Bienvenido.
9: Buenos días, José Luis, ya te extrañábamos, ya se nos hacía largo el día de que no hablabas, no estabas en el programa, pero gracias a Dios ya estás, te queremos mucho, toda la comunidad de Estación Cañada Onda.
10: Yo pienso que si no sueltan a este señor, a Felipe, pues pierde Morena, fácil de fácil.
11: Mira, José Luis, si los del gobierno federal desconectaron cámaras, es porque no querían ver. No crean que tuvieran evidencias, que ellos sembraron droga, armas y pues cualquier cosa. Por eso desconectan las cámaras, para culpar a este señor inocente. Alguien le tuvo que haber, de ahí, de ese lugar, que venda droga, le tuvieron que echar la culpa a este señor.
12: Buenos días, José Luis, yo soy La Mexicana. Felipe es inocente, le están armando delitos, la verdad. Y pues hay que cuidarnos a todos los mexicanos, porque hoy es Felipe y mañana puede ser cualquiera de nosotros los que nos entamben y nos fabriquen un delito de narcotráfico.
13: Buenos días, José Luis Morales, escucho Stereo Rey. Con respecto, continuando con el tema del señor Felipe, ¿sabes cuál es la prueba de que no es culpable? Es porque no se apellida Rocha Moya, porque no se apellida López Obrador, porque no es un narco poderoso, porque si tuviera poder, poquito poder, ya lo hubieran sacado, lo hubieran dejado libre, llevar a su proceso por fuera, pero como es una persona humilde, sin recursos, sin poder, entonces sí, todo el peso de la ley, para eso sí, la ley es bien cabrona.
14: Hola, bien, buenos días, jefe de jefe, bienvenido otra vez. Oye, ese Felipe Lomelí, como no es de Morena, no es morenista, por eso es culpable. No, fuera de Morena, ya ves. todos los mendigos narcogobernadores ya andan libres y no dicen nada. Nada, no te vale.
13: Fíjate que se equivocaron, José Luis, buen día, se equivocaron con el señor Felipe, es inocente. Pero con las manifestaciones, que es entendible la familia tratar de alzar la voz para defenderse, pues ya se va a quitar de broncas en el próximo paquete de todos los narquillos que exportan como tributo a Estados Unidos. Va Felipe, a ver si allá apelan, a ver si allá lo visitan y ya se les va a apagar la voz. Nadie los puede ayudar hasta que se terminen las administraciones, 6-7 años por allá. Pero sí, por fin don Felipe va a conocer Estados Unidos.
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16: Muy buenos días, este es el reporte vial. En estos momentos tenemos congestión vehicular sobre la salida a Zacatecas, para ser exactos, desde el siglo XXI hasta el Parque Industrial del Valle de Aguascalientes. Toma sus precauciones, ya que el tráfico va a vuelta de rueda, por lo que se le pide que puede tomar vías alternas, como puede ser Prolongación Constitución o bien Avenida Independencia. Esto para evitar el tráfico y sobre todo para que llegue con tiempo a su destino. Maneje con precaución para evitar más accidentes.
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este momento. 8 de la mañana, 21 minutos, hora del centro, las 8:21. El termómetro va en 18 grados en Aguascalientes, México, lunes 3 de agosto del año 2026. Es el día 215 del año. Ya se nos fueron 215 días. Faltan 150 días para que concluya el 2026. Estamos comenzando agosto, un mes importante para Aguascalientes. Han comenzado las fiestas en honor de la Virgen de la Asunción de las Aguas Calientes. Yo soy José Luis Morales, el de JLM Noticias. Estoy de regreso, ausente todo julio. Comienza agosto, regreso de mi periodo vacacional, saludando a la gente de radio de las estaciones más importantes: JLM Radio, Estéreo Rey, La Mexicana. Saludando a la gente de televisión en todo México: Star TV, Canal 149. Saludando a los lectores del periódico JLM Diario. Y saludando de manera muy especial a quienes están en redes sociales, a quienes están en Twitter, en Facebook, en YouTube, en TikTok, en Instagram. Y saludando a quienes desde hoy se suman al canal de WhatsApp. Hoy estamos estrenando canal de WhatsApp JLM Noticias. Si usted quiere recibir las portadas temprano, cualquier nota importante, a cualquier hora del día, ya me puede tener en su WhatsApp. Ya me puede tener en su WhatsApp. La Liga está disponible en las redes sociales. Voy a revisar mi propia cuenta de Twitter. Lo hago cada hora, cada hora, cada hora. Y voy a ver si encuentro ya disponible el link para que usted lo pueda bajar, para que usted lo pueda tener y me pueda seguir también en WhatsApp. Miles de conectados, gracias. Últimas publicaciones: aún permanecen miles de migrantes ilegales en Ceuta. Hoy se les vio marchando por la playa mientras coreaban Allahu Akbar, Allahu Akbar. Sigue el problema de Ceuta ya en España viral. Una de las figuras del 2026 de Cabo Verde ha llegado a Chile para fichar por el Colo Colo. Ha recibido el apoyo de mucha gente, fue recibido por una multitud en el aeropuerto de Santiago. Ese portero famoso en el Mundial de Cabo Verde ya está en el Colo Colo de Chile. Departamento de Estado de Estados Unidos emite alerta de seguridad en México por la situación en Michoacán. Pone su nivel de advertencia en máximo, pidiendo a sus ciudadanos no visitar Michoacán, no visitar otros estados de la República Mexicana. Dile a Mario Delgado.

0: pasado, que digo yo que no se haga pendejo, que Sergio Carmona le pagó toda su campaña en el 2020. Y el ex gobernador de Tamaulipas, Francisco García Cabeza de Vaca, narra con Lourdes Mendoza una conversación con Adán Augusto López, entonces secretario de Gobernación, acusando que el hoy titular de la SEP recibió financiamiento de Sergio Carmona, el rey del huachicol, empresario acusado de contrabando de hidrocarburos, señalado por sus presuntos nexos con el cártel del noreste y el cártel del Golfo. Fuerte declaración. Dile a Mario Delgado que no se haga pendejo, que no se haga pendejo. Recibió dinero de los huachicoleros en su campaña, en la campaña del 2020. Eso está publicando José Luis Morales en redes sociales. JLM Noticias, corre video.
1: En una ocasión, ya cuando entró Adán Augusto López a la Secretaría de Gobernación, fui con él, le expliqué la situación, dije, esto es un detalle muy delicado, muy grave. Primero que nada, está pasando esta situación. Están entrando el combustible ilegal, están fortaleciendo las estructuras criminales. Yo nunca digo maldiciones, normalmente no las digo. Y me dice el oye, pero ¿cómo está esta situación? Y yo contesto, le digo, dile a Mario Delgado, que digo yo, que no se haga pendejo, que Sergio Carmona le pagó toda su campaña en el 2020. Posteriormente, agarré el teléfono, le dije, necesito hablar con Horacio Duarte. Le habla Horacio Duarte, oye, aquí tengo el gobernador de Tamaulipas, necesito hablar contigo para el tema esto que está sucediendo en las aduanas. Sí, sí, dile que lo recibo la próxima semana. Hasta la fecha.
2: Silencio.
1: Silencio absoluto.
2: Porque esta era el mismo grupo. Era Horacio Duarte, era Peralta, era...
1: Es Mario Delgado,
2: Y Santiago Nieto.
0: Pido al equipo de JLM Noticias, pongan el link. No lo veo, no lo veo, no lo veo, al menos en la cuenta de X, no lo veo. Y ya mucha gente me está preguntando, personas que además de ver todos nuestros medios, radio, redes, prensa y televisión, hay personas que sí quieren información. Y muchas personas me piden el link para conectarse desde hoy en mi canal personal de WhatsApp. Canal personal de WhatsApp de José Luis Morales, que hoy estamos estrenando al regresar lunes 3 de agosto del año 2026. Son las 8 de la mañana con 27 minutos. Vamos al WhatsApp de La Mexicana, el WhatsApp de Estéreo Rey, el WhatsApp de JLM Noticias, 122-5770.
3: Que el señor Felipe es inocente. ¿Por qué no agarran a los que de veras son narcos? A los que de veras, como a los políticos y todo eso. ¿A él nada más por ser pobre?
4: Buenos días a toda esa gente de San Miguelito que conocen al señor Felipe. Recuerden bien lo que está haciendo Morena. Para cuando vayan a las casillas, recuerden que a los pobres solamente los utilizan. Si el señor Felipe es gente de trabajo, ustedes lo conocen. Analicen bien su voto, por favor. Eso es lo que hace Morena. Los usa y los pisotea. Gracias, José Luis. Bienvenido.
5: Buenos días, José Luis Morales. Mencionabas que qué opinamos los zacatecanos con respecto a lo que está pasando aquí en nuestros Zacatecas. Es realmente triste y con mucha tristeza te lo digo, que nosotros tenemos que hacernos de la vista gorda. Aquí nadie puede decir nada. Las cosas no cambian. No estamos protegidos aquí. Realmente los zacatecanos estamos solos.
6: Buenos días. El señor tiene mucha razón. Ayer había niños indígenas a las afueras del Taria en el semáforo pidiendo dinero y a casi 40 grados. Los niños están chiquitos y están ahí. Es una irresponsabilidad del gobierno que no pone atención en eso. Y también a los dueños de mascotas que tienen a sus perros en azoteas y los traen afuera de la calle en esas temperaturas. ¡Qué irresponsabilidad! Un llamado, por favor, a la sociedad.
7: Feliz, buenos días. Oye, es ese de Felipe, de ese de Aguascalientes, es igual como lo de una película de David Reynoso, donde él va por unos maleantes y tiene que llevar ciertas personas, pero no encuentra una y se llevan a otro. Así han de estar estos. Querían llevarse.

0: uno y se llevaron a un inocente. Bueno, así lo voy yo.
1: José Luis, yo escucho La Mexicana. Quiero desearte una bienvenida a tu programa, felicitar a Lucerito, y quisiera también aprovechar, a ver si me haces el favor, de proporcionarme tu medio para hacer del conocimiento a la población que los juzgados familiares, la justicia se ha politizado y existe un alto nivel de corrupción y tráfico de influencias.

0: 8 de la mañana, 30 minutos, son las 8 y media, ya son las 8 y media. Lunes, 3 de agosto del año 2026. Ahora nos vamos al Universal de México. Hay muchísima, pero muchísima información de México y del mundo al empezar esta semana. Y toda la estamos publicando en alianza con El Universal de México, El Gran Diario de México y JLM Diario. El Gran Diario de Aguascalientes, JLM Diario. 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UNI, Universidad Internacional de Innovación, llega a Aguascalientes. Sí, desde San José, California. Y tenemos carreras como inteligencia artificial, ingeniería aeroespacial, sistemas, derecho, pedagogía, arquitectura, marketing. Y tenemos la beca al talento JLM Noticias. JLM Noticias, el teléfono 114-0184, 449-114-0184. Veo en la portada, microcomplejo huachicolero siguen sin ser desmantelado. Crimen cambia la ordeña por mini refinerías. ¿Qué le parece? ¿Qué le parece? Ahora los criminales de México, bueno, entre políticos y los pinches mañosos, ya no ordeñan, ahora tienen mini refinerías. PAN y PRI advierten ruta autoritaria de la 4T regulando redes sociales. Ahora el gobierno quiere revisar tus redes sociales, mis redes sociales. Está ahora la discusión de la regulación de los contenidos para radio y televisión, y ahora quieren también controlar tus redes sociales y mis redes sociales. ¿Lo harán como en China? ¿Lo harán como en otros países? ¿Qué podemos ver? ¿Qué no podemos ver? ¿Qué podemos decir? ¿Qué no podemos decir? ¿Qué podemos publicar? ¿Qué no podemos publicar? ¿Ahora Morena quiere controlar las redes sociales? Preocupa Iglesia, amago de censura. La crisis en el Canal 11, ¿qué demonios pasó? Y lo increíble, a sus 80 años Lula da Silva quiere seguir en el poder. Sí, uno de la tribu de López Obrador, uno de la izquierda, a sus 80 años quiere seguir siendo el presidente de Brasil. También Milei quiere la reelección. El caso de Ceuta, arranca la semana. Han sido días muy complicados para España. La invasión de los marroquíes. ¿Qué hacer con el tema de los marroquíes? ¿Usted quería? ¿Les daría asilo? ¿O los expulsaría de su país? Lucero Álvarez tiene toda la información de México y del mundo. Son las 8:34. Lucero, ¿cómo estás? Buenos días.
1: Gracias, José Luis. Muy buenos días. Comenzamos con este resumen de lo que está sucediendo en México y también a nivel internacional. En portada, el Hidrocálido publica: Andy busca una diputación federal en Tabasco. Inició este domingo una serie de recorridos casa por casa en el Distrito Sexto Federal allá en Tabasco como parte de esta estrategia de contacto directo con la ciudadanía de cara al proceso electoral 2027. En el que busca competir por una diputación federal. También en temas internacionales, ya lo adelantabas, Lula va por una reelección en Brasil, tiene 80 años y el presidente brasileño Luis Inácio Lula da Silva se declaró estar muy entero para oficializar su candidatura a un cuarto y último mandato de

4 años en las elecciones de octubre, aunque también Javier Milei ha dicho lo mismo, que quiere repetir, pero él allá en Argentina. También en temas internacionales, lo platicabas, Marruecos y España están haciendo cuentas de migrantes tras invasión y parece que las estadísticas no les coinciden. Por un lado, el Ministerio Interior marroquí señaló que al menos 11 personas murieron al intentar cruzar a España a través de Ceuta, mientras que también se está estableciendo desde España una cifra de 72 personas muertas entre los más de 60.000 migrantes que cruzaron en los últimos días y de los cuales casi la totalidad ya fueron devueltos a Marruecos. Por otro lado, Pepe, adelantabas el tema de México violento. Ha sido un fin de semana complicado para el país. En Morelos, ataques en bares tanto de Cuernavaca como de Tetecala han dejado 4 muertos y 5 heridos. Por otro lado, el R1 ya le dieron prisión preventiva. Estamos hablando del presunto autor intelectual del homicidio de Carlos Manso, ya se encuentra en este momento allá en el altiplano. Y también deportada, Pepe, espectáculos. Están hablando de la caída de Harry Styles este fin de semana allá en el estadio GNP Seguros de la Ciudad de México, donde el pasado sábado 1 de agosto, después de una intensa lluvia se resbalara en el escenario, y bueno, pues este accidente ha dado la vuelta a todas las redes sociales. Hasta aquí el reporte de lo que está sucediendo en México y el mundo.

0: 8:36, hora del centro de México, 8:36. Nos vamos al periódico Aguas. Y en el Aguas, prensado, rescatan a conductor herido de gravedad entre los fierros retorcidos de su troca, luego de chocar contra un árbol en el llano. La primera eliminada, Mariano Ochoa, primera eliminada de la Casa de los Famosos. Vuelca a pareja de jóvenes en San Pancho. Hay muchísima información policíaca, historias muy interesantes del fin de semana. Estoy hablando de Aguascalientes, el parte policíaco local que hoy lunes le presentamos con el Oso Cortés. Vamos a la redacción de La Nota Roja. La Nota Roja, el programa policíaco más importante del centro de México, de la familia JLM Noticias. Osito, adelante, buenos días.
1: ¿Qué tal, José Luis? Muy buenos días a todo el auditorio. Así es, bastantes accidentes que pasaron el fin de semana, pero una de las noticias también que llamó mucho la atención fue la captura de tres sujetos que aparentemente habían secuestrado a cuatro hombres allá en las inmediaciones de la comunidad denominada El Novillo, perteneciente al municipio del Llano. Oficiales de seguridad pública rescataron a estos cuatro individuos, quienes se encontraban totalmente privados de su libertad y en contra de su voluntad por parte de estos sujetos, a los cuales les encontraron un arma de fuego corta y también droga sintética conocida como cristal. Los hechos se registraron en esta comunidad del Novillo y fueron habitantes de la zona los que reportaron al servicio de emergencia del 911 que se encontraba en una vivienda realizándose un disturbio. Se escuchaba que alegaban muchas personas, se escuchaban que hombres pedían gritos de auxilio y aparte se veían personas armadas. Llegaron a este lugar estos elementos de la policía y constataron efectivamente el reporte. Se encontraron con alrededor de 7 personas dentro del inmueble. 4 de ellos solicitaban su pronto auxilio y mencionaban que los otros 3 sujetos, los cuales se encontraban armados con un arma de fuego y que también tenían droga, los habían secuestrado aparentemente y los habían privado de su libertad por varias horas. Ante esta situación y ya con la información en sus manos, estos sujetos intentaron darse a la fuga, pero metros adelante fueron capturados por estos elementos oficiales. Uno de ellos fue identificado como Gumaro, de 30 años de edad, otro más como El Marco, de 26 años, ambos originarios de aquí de Aguascalientes. Un tercer implicado fue Luis, de 40 años de edad, originario de Durango. Además de detenerlos, les aseguraron un arma de fuego corta y varios envoltorios de sustancia granulada al tacto con las características propias del cristal. Ante la situación, estos sujetos fueron de inmediato detenidos y puestos a disposición de la Fiscalía General del Estado, quien ya inicia la carpeta de investigación correspondiente a fin de esclarecer los hechos. En cuanto a las 4 personas que se encontraban privados de su libertad, es decir, secuestrados, fueron llevados a recibir atención médica para checarlos que no tuvieran algún daño y sobre todo llevados también a presentar su formal denuncia por estos actos realizados allá en el municipio del Llano, Aguascalientes. Ahora la autoridad trata de esclarecer cómo fue que los privaron de su libertad, si los levantaron, si todos andan metidos en cosas gruesas o qué fue lo que pasó con estos sujetos. En más de la información, como ya lo adelantabas, José Luis, un conductor quedó prensado en su propia camioneta en los fierros retorcidos de la misma y pues con grave situación de salud. Esto también ocurrió en el municipio del Llano, para ser exactos, en la comunidad del Terremoto. Este hombre de entre 30 y 35 años de edad conducía su camioneta tipo pick-up, esta Ranger. Al circular a alta velocidad pierde el control de la misma y a la altura de esta comunidad del Terremoto pierde el control y sale de la cinta asfáltica para impactarse de lleno contra un árbol, el cual destrozó por completo su vehículo, y ante esta situación él quedó completamente prensado entre los hierros retorcidos del automóvil. Ante la situación, el hecho fue reportado a las autoridades, llegando a este lugar el personal de Protección Civil y bomberos, quienes utilizaron las quijadas de la vida para poder rescatar a este hombre de 35 años de edad y llevarlo a recibir atención médica a un nosocomio, donde ahora se debate entre la vida y la muerte debido a la magnitud de las lesiones que le provocó este lamentable percance. Y otro más fue el que sucedió con una pareja de chavos, una pareja de jovencitos, acá en la 45 Norte, a la altura del Parque Valle de Aguascalientes, sobre todo ahí del Parque Industrial de San Francisco de los Romo. Resulta ser que estos jovencitos viajaban también en su vehículo cuando lamentablemente sufren de una pérdida de control y posterior volcadura a la altura de esta 45 Norte en el Parque Industrial de San Pancho. El chavo es quien resulta con las lamentables lesiones peores. Ulises, de 25 años de edad, ahora se encuentra debatiéndose entre la vida y la muerte, mientras que su acompañante Karen, de 22 años de edad, también resultó lesionada. Ellos viajaban en un Versa en color azul cuando lo hacían por esta 45 Norte a la altura de este parque industrial. Pierden el control de la unidad y posteriormente se proyectan una volcadura saliendo de la cinta asfáltica. Llegaron paramédicos del ICEA a atender a estos jovencitos. Rápidamente los trasladaron a recibir atención médica al hospital Miguel Hidalgo y el joven es el que las lleva a las de perder. Ahora se debate entre la vida y la muerte y lucha por su vida ante esta circunstancia. Y ya también para finalizar con este ámbito policíaco, lograron atorar una fuerte carga de cajetillas de tafiros, sí, estos que entran de manera muy ilegal a Aguascalientes. Esto sucedió en el municipio de Cosillo. Oficiales de la Secretaría de Seguridad Pública del Estado, en conjunto con los municipales de aquella cabecera municipal, estaban realizando su recorrido en la carretera número 72 y a la altura de Guadalupito, de esta comunidad, detectaron al parecer en circulación una camioneta Chevrolet de estilo pick-up en color rojo. Le marcaron el alto al conductor. El conductor, identificado como Víctor, de 41 años de edad, se puso bastante nervioso y cuando detuvo la marcha le checaron la carga y llevaba todos estos cigarros apócrifos. Ante la situación quedó detenido y puesto a disposición de la autoridad de la FGR en Aguascalientes, autoridad federal que diagnosticará su situación jurídica y procederá conforme a derecho en contra de este hombre que trasladaba estos cigarros, pues que de alguna manera no cumplen con las situaciones legales en Aguascalientes y en México, porque no pagan absolutamente nada de impuestos. Hasta aquí con lo más relevante en el ámbito policíaco, José Luis. Desearles a todos una excelente mañana. Quedamos al pendiente en las redes sociales de JLM Noticias.

0: 8:43, hora del centro de México. 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Domingo con el obispo. Liliana Ramírez está en la línea de JLM Noticias. Liliana, buenos días.
1: Buenos días, José Luis, y buenos días al auditorio. El obispo de la diócesis de Aguascalientes, Juan Espinosa Jiménez, hizo un llamado a los adolescentes y jóvenes a no dejarse vencer por las adicciones, la violencia, el desaliento y la cultura de lo superficial, manifestando que estos son algunos de los principales desafíos que enfrenta este sector de la población en la actualidad. Durante su homilía dominical, Monseñor señaló que los jóvenes necesitan fortalecer sus valores y su vida espiritual, esto para afrontar las dificultades actuales. Escuchemos lo que indicó al respecto.
2: Queridos adolescentes y jóvenes, ustedes necesitan alimentarse de Cristo para no dejarse vencer por el desaliento, por las adicciones, por la violencia,

0: la indiferencia o por la cultura de lo superficial. Un joven que comulga con fe, que escucha la palabra de Dios y que cultiva una amistad con Jesús, encuentra una fuerza que el mundo no puede ofrecer.
1: Asimismo, exhortó a los jóvenes a no tener miedo de ser diferentes ni de actuar conforme a sus convicciones. Incluso dijo si esto implica recibir críticas o burlas. Hasta aquí con la información.
2: Ocho de la mañana, 45 minutos, hora del centro de México. Le decía muy temprano que me tomé prácticamente todo julio. Lo hago cada año. Llevo 36 años al aire y procuro descansar cuando además descansan muchísimas personas que forman parte de nuestra audiencia. No hay clases, menos padres de familia en las calles temprano, los volúmenes de audiencia bajan muchísimo en las vacaciones de verano y en las vacaciones de invierno, y muchos conductores, muchos periodistas aprovechamos esas semanas para también descansar. Yo digo de manera necesaria, obligatoria, justificada. Al regresar hoy lunes 3 de agosto me da mucho gusto saludar a Nora Rubalcaba, con quien empiezo cada semana en JLM Noticias. ¿Cómo estás, mi querida Nora?
3: Muy bien, extrañándote, pero muy bien.
2: Me da mucho gusto verte, Nora.
3: Igualmente, quiero decirte que muy bien atendidos también por Lucero.
2: Gracias.
3: Y bueno, hemos estado nosotros en territorio. Ya ves que ese fue el compromiso, estar en territorio. La dinámica es que programamos una asamblea en una plaza pública, en un jardín, en un parque, y luego vamos a los alrededores a hacer la invitación. Okay. Y en eso toca-toca en el que nosotros invitamos a difundir y defender los logros de la Cuarta Transformación, pues también la población aprovecha para decirnos lo que les duele. Y yo quiero decirte que en el municipio de Aguascalientes, lo que más les duele es el suministro de agua potable. La problemática del agua es lo que me he encontrado. Quiero decirte, mira, y nomás te doy un dato. Y no lo dice Nora Rubalcaba, ni lo dice Morena, ¿eh?
2: Se supone que corrieron al verdugo.
3: Qué buena comparativa haces. Fíjate, corrieron a Veolia.
2: Corrieron a Veolia.
3: Nos dijeron que se iban a resolver los problemas.
2: Que muchas veces aquí se les dijo, no lo hagan. Uh-huh. Son los mejores del mundo. No hagan del agua un negocio de unos cuantos. Con el agua no se juega. Lo hicieron. Corrieron al mejor del planeta y se improvisaron un organismo que se llama MIA.
3: Que se llama MIA.
2: Y en tu opinión, Nora, y más en la opinión de la gente, me dices, ¿no ha jalado?
3: No solo no se resolvieron los problemas que dijeron que iban a resolver, sino que se han empeorado. Y te repito,
2: ¿cómo?
3: No es la opinión de Nora Rubalcaba, es la opinión que nos da el INEGI. Recordarás que el INEGI hace una encuesta nacional de satisfacción urbana.
2: Sí.
3: La hizo en el año 2021 y la hizo en el año 2026.
2: Okay.
3: Según los datos de esta encuesta que arroja el INEGI, el nivel de insatisfacción respecto al suministro de agua creció del 51%, que era lo que había cuando estaba Veolia, al 89%. Ese fue el tamaño del crecimiento. Y además, ha tomado de muy mala manera la población el hecho de que no resuelves el problema, no tapas las coladeras, no hay inversión en el drenaje, y además tampoco arreglan los pozos de agua ni las bombas, que son los motivos por los que les dicen luego que no hay agua.
2: Uh-huh.
3: Y en lo que sí ya están pensando es en un incremento de 3.8% para las tarifas del agua en el 2025.
2: A ver, Nora, cuando estaba por irse Veolia aquí, uh-huh, tuvimos muchas mesas con especialistas nacionales e internacionales. Ellos decían, si dejan ir a Veolia, lo primero que va a pasar es que el servicio va a colapsar. Lo cual tengo que reconocer públicamente que no ocurrió.
3: Así es.
2: No colapsó el servicio, gracias a Dios, y gracias sobre todo por la gente. Sin embargo, lo que me dices tú, no colapsó, pero no mejoró el servicio.
3: No mejoró, empeoró.
2: Y diste un dato, subió de cuánto
3: la insatisfacción. El nivel de insatisfacción en la ENSU de 2021 era de 59%. 51%.
2: O sea, digamos, con Veolia.
3: Y subió, había descontento.
2: Con Veolia, la mitad.
3: Cinco de cada 10 ciudadanos estaba insatisfecha.
2: Y los otros no.
3: Hoy, 9.
2: O sea,
3: porque subió a 89% el nivel de insatisfacción.
2: Oye, estás dando un dato durísimo, Nora, porque entonces mucho de lo que se dijo aquí tenía razón. 5 de cada 10 estaban contentos con Veolia y 5 no estaban contentos con Veolia.
3: Así es.
2: Es decir, estaba dividida la opinión.
3: Así es.
2: Hoy me dices que 9 de cada 10.
3: El 89% subió.
2: 9 de cada 10.
3: 9 de cada 10 están insatisfechos.
2: Contentos con Mía.
3: Así es, con el servicio de agua en Aguascalientes.
2: Cuando empezó a discutirse eso, cuando empezaron incluso a tomarse las calles por falta de agua, uh-huh. Alguna vez reflexioné aquí, Nora. El PAN le dio al clavo con el tema del agua y el agua le dio el poder.
3: Así es, en 1995.
2: ¿Y el agua? Ahora le podría quitar el poder al Partido Acción
3: Nacional. Origen es destino, efectivamente. Recordarás que aquella campaña del 95 la ganó el Partido Acción Nacional,
2: sí,
3: justamente porque anunció que se iba a remunicipalizar el servicio de agua. Un servicio que había concesionado el PRI a 20 años y que después de esta sesión de cabildo en la que prácticamente declaran, como si fuera nada más un hecho de declarativo, la remunicipalización le costó al municipio de Aguascalientes 10 años más. Por eso duró 30 años la concesión. Una concesionaria, tú sabes que nosotros fuimos de los principales críticos, del que los acusábamos de que solo facturaban, ¿no? De que no tenían una responsabilidad, no sé, para la red de agua y todo esto. Pero hoy podemos decir, bueno, la ciudadanía extraña a Veolia.
2: Eso justo te iba a preguntar, Nora. O sea, hoy se escucha en las calles, ¿extrañamos a Veolia?
3: Sí, prácticamente quisieran que hasta que regresara. Nosotros lo que les decimos es que hay una incapacidad del municipio, primero, de atender prioridades. Es que con estos datos, para eso son las encuestas, Pepe, para que las personas que gobiernan tomen las decisiones pues, con base en el pulso de la sociedad. Ya a estas alturas el municipio debiera tener un plan prioritario para poder abastecer, para poder llevar el agua, para poder tener una infraestructura hídrica. Sin embargo, ¿dónde están las prioridades del municipio? Pues no sabemos, porque ahora nos viene a decir, hace 8 días tú no estabas, pero ahora nos viene a decir que se va a hacer cargo también de la iluminación, del alumbrado público. Dio por terminada un servicio que no le satisfizo al municipio.
2: Eran los de Next Energy.
3: Era Next Energy, pero ahora con el nombre de MD Iluminación. Tú recuerdas que ahí comenzó todo. Primero comenzaron comprando 55 luminarias a sobreprecio y luego contrataron a Next Energy para que le diera energía para esas luminarias. Uh-huh. Se crea un parque fotovoltaico que jamás obtuvo el permiso porque no garantizó la intermitencia. Y después se comprometen a tener otro parque fotovoltaico que no construyeron para justamente extraer el agua de los pozos del municipio para poder brindar el servicio de agua potable. Ese no se construyó, por lo tanto no se dio un solo vatio. Y entonces, ¿qué hizo el municipio? Pagar puntualmente, ya vamos en el sexto año, pagarle puntualmente a Next Energy más de 2,000 millones de pesos. Tú imagínate lo que hubiera pasado o qué, en qué porcentaje hubiesen resuelto el problema del agua si esos 2,000 millones se hubieran ido a infraestructura hídrica, a drenaje, a tapar coladeras y tapar baches, que también es otro, el segundo en el máximo nivel de insatisfacción, son los baches que están del 80 al 86%.
2: O sea, hoy me presentas un balance de tus últimas semanas.
3: De lo que yo
2: recorriendo el estado, recorriendo el municipio.
3: Así es.
2: Y me dices que hoy volvió a ser el tema del agua el tema número uno.
3: El número uno. Es lo más sentido, es el reclamo más sentido. También hablan, te digo, de los baches, hablan de las coladeras.
2: El tema número dos son los baches.
3: Los baches, es el número dos. De hecho, de acuerdo a la ENSU, te decía, el nivel de insatisfacción creció del 80 al 86% en baches. De 38 a 63% en drenaje, de 36 a 53% en parques y jardines y de 26 a 36% en recolección de basura. Es el más bajo, pero hay un crecimiento en el nivel de insatisfacción
2: en servicios
3: de
2: públicos.
3: Servicios públicos del municipio. Es su labor, es la labor del municipio, es cuidar estos servicios que son básicos, y yo creo que en la ciudadanía hay un sentir entonces de incompetencia por parte del municipio de Aguascalientes.
2: Y ante esto, Nora, ¿qué les dice?
3: Bueno, hay un enojo. Nosotros lo que les tenemos que decir y lo que hay que plantear es lo que te comentaba, un plan, debe haber un plan para que se puedan reorientar los recursos. ¿En qué se gastan la gran mayoría de los municipios el dinero? En el capítulo 1000, en nómina. Entonces, yo creo que deberían de implementar un plan de austeridad para poder canalizar los recursos

0: hacia allá. Y hay un recurso muy importante de la federación que es el FAIS. Y además ahora con reglas democráticas para que puedan consultar qué se hace con ese presupuesto, que vayan y le pregunten a la ciudadanía qué es lo que quieren. Es que no es posible de verdad que piensen o que prioricen en embellecer algo cuando ni siquiera se cuenta, por ejemplo, con una calle para transitar. Entonces, yo creo que democratizar al municipio y reorientar sus prioridades es lo que debería de hacer el municipio de Aguascalientes.
1: Bien, entonces, en estas giras que estás realizando, te encuentras con una gran insatisfacción en la prestación de servicios públicos.
0: Se nota,
1: y dices que incluso con cifras oficiales del INEGI ha aumentado la inconformidad en temas como el agua, baches y basura, es decir, reprobados los servicios públicos del municipio de Aguascalientes.
0: Reprobado totalmente. Por lo tanto, es un llamado, yo creo que es una alerta que debe entender, que entienda el presidente municipal que no es Morena, que no es Nora Rubalcaba, porque luego acusan cuando hay manifestaciones, cuando la gente va y de manera desesperada se va a tomar la calle para exigir agua, acusan a Morena. A ver si esta encuesta le abre los ojos, porque no es
1: porque
0: Morena.
1: Es el INEGI, ¿no?
0: Es el INEGI.
1: ¿Cuándo la publicó?
0: Es del 26. La publicaron la semana pasada.
1: O sea, acaba de decir, estos están calientitos.
0: Es la encuesta nacional de satisfacción urbana y hacemos nosotros el comparativo del 21 al 26 y esta es la caída fulminante que ha tenido el municipio respecto de los servicios públicos. Es decir, le han tocado a Leo. Estos 5 años es reprobar a Leo Montañez, que es el que después del 21, bueno, tiene la presidencia municipal y luego la reelección. Entonces, yo creo que es un examen y que haga un examen de conciencia, porque no es un afán, pues, en contra de él o del Partido Acción Nacional, es en contra de la falta de capacidad de darle lo más elemental a la población.
1: Ahora, esto le abre un espacio a Morena, ¿no?
0: Pues definitivamente, ¿por qué? Porque el planteamiento que se tiene que hacer, mira, si van a recibir un municipio tan endeudado, definitivamente se requiere confianza y capacidad y trabajar de manera coordinada con la federación para que, insisto, a través del FAIS o de cualquiera otra fuente, se haga primero un ejercicio de austeridad, un ejercicio de no duplicidad de funciones en el municipio para que se tenga el recurso suficiente para poder inyectarle recursos a la infraestructura, que es en lo que hay un total abandono.
1: De la grilla, ¿cómo vamos?
0: Pues vamos muy bien.
1: Nora, cuéntame, ¿cómo van las cosas? Nada lejos ya de la famosísima encuesta de Morena, ¿no?
0: Pues fíjate que hay muchas encuestas luego que se publican, pero la de Morena todavía no nos dice nada. Se han estado teniendo reuniones tanto en la presidencia de nuestro partido como en la Comisión Nacional de Elecciones del mismo, para poder seguramente disminuir. ¿Te acuerdas que yo te decía que había estados en donde había más de 7 participantes? Están haciendo un ejercicio, los están citando a todos, creo que para llegar de manera consensuada a los 6 que se van.
1: No, bueno, aquí ya quedaste tú nada más.
0: Sí, aquí ya, pero te hablo del proceso a nivel nacional.
1: Arturo ya lo veo muy, pero muy, muy activo en la.
0: Un saludo a Cuauhtémoc. A Arturo allá en la Cuauhtémoc, pero
1: y
0: además.
1: Te veo a ti con camino muy libre. Con camino
0: apoyando. Todo el equipo de nuestro compañero Arturo Ávila, es decir, quienes ocupan algún cargo de representación popular o quienes están en las calles con Arturo Ávila, hoy están sumados apoyándonos. Yo prácticamente veo a casi todos los equipos, también la compañera Ivonne González, la compañera Marta Márquez, todos estamos en territorio y estamos trabajando justo en el proyecto por el que soñamos.
1: Cierro con esta, casi a las 9 de la mañana. Me dices, no estamos lejos del tema de la encuesta, pero bueno, pues lo decidirá el partido.
0: Así es.
1: Me dices, yo sigo haciendo mis recorridos, estoy defendiendo todo lo que hace Morena, estoy conociendo todo lo que le pasa a Aguascalientes y me encuentro con esto, es un diagnóstico muy delicado del estado que guarda el municipio de Aguascalientes con calificación reprobatoria en agua, en baches, en basura, lo cual me obliga a preguntarte, mi querida Nora, pues si están tan malas cosas en el municipio de Aguascalientes, ¿necesitará el municipio a un gran alcalde, a un gran candidato o a una gran candidata? Y te veo por la vía libre rumbo a la gubernatura, pero sigo sin ver al candidato o candidata de Morena a la presidencia municipal ante un diagnóstico tan grave como el que presentas esta mañana. Si están tan mal las cosas, pues lo voy a decir, y perdóname que te lo diga de esa manera, no podrán postular a cualquier pendejo.
0: De ninguna manera.
1: A la presidencia municipal.
0: De ninguna manera. O sea,
1: me dice, la situación está grave.
0: El reto es enorme.
1: El reto es enorme. ¿Cómo va el tema para la presidencia?
0: Pues tienes toda la razón, es una ciudad-estado. Va a ayudar.

0: muchísimo quien sea nuestra candidata o nuestro candidato. Sin embargo, justo el día de ayer hablaba Citlali, mira, hoy debieron haber comenzado los registros para los coordinadores de los distritos federales. Y el 22 de septiembre, los municipales, coordinadores municipales. Entonces, ayer anunció Citlali que se va a prorrogar estas fechas. Entonces, ya nos las cambiaron, luego por eso yo te digo, no, ya no quiero decir cuándo va a ser la encuesta porque no lo sabemos, pero lo que sí sabemos es que es una enorme responsabilidad. Pero también lo saben varios actores, dentro de Morena y fuera de Morena, que se han apuntado, que han levantado la mano, saben que nuestros tiempos no admiten mayor prórroga, que hay que estar trabajando en este pulso, porque mira, a mí en determinado momento me va a tocar canalizar, andamos en todos los municipios del estado, entonces yo voy a canalizar y vamos a poder realizar un proyecto que realmente cumpla las expectativas de la sociedad. Y lo que siempre te he dicho, la prioridad de quien vaya a ser el responsable deberá coincidir con la prioridad de la población. De lo contrario, no serviría de nada.
1: Pues sí, porque me pintas un escenario que es catastrófico. O sea, no es un escenario adverso. Me estás presentando un escenario catastrófico para el municipio, lo cual demandará un superpresidente o superpresidenta municipal, ¿no?
0: Muy responsable, muy comprometido, muy eficaz, muy profesional en lo que hace. Eso es lo que se va a requerir, porque te insisto, va a requerir el apoyo del gobierno del estado y de la federación. El municipio solo por sí no va a poder, pero sí va a ser muy importante el ejercicio de austeridad, de disminución de otras gastos que se tengan, que nosotros les llamaríamos superfluos, y que se reorienten a resolver los problemas de la gente.
1: Muy bien. ¿Y si los tiene Morena?
0: Sí, los tenemos.
1: O sea, ¿sí tienen a la gente para arreglar todo esto?
0: Sí, lo tenemos. Sí. Y además tenemos...
1: ¿Sí lo tenemos o sí la tenemos?
0: Sí las tenemos. Porque luego me reclaman, Pepe. Entonces, yo lo que quiero decir es que hay competitividad hoy en las posibilidades que tiene nuestro movimiento y las vamos a aprovechar.
1: Muy bien, Nora. Pues, digo, me da mucho gusto verte, pero me preocupa todo esto que has informado esta mañana al pueblo de Aguascalientes a través de JLM Noticias.
0: Lastima a la ciudadanía. Y entonces nosotros estamos siendo una voz de ellos, estamos haciendo un reclamo, digo, todavía les queda un año, que hagan algo, porque no puede de verdad la gente ya con todos estos problemas, repito, que son básicos, no puede. Entonces, tiene que hacer un esfuerzo el gobierno municipal.
1: Muy bien. Nora, buena semana.
0: Muchas gracias.
1: Y mantenemos la comunicación.
0: Así es.
1: Todas las voces, todas las ideologías en JLM Noticias hoy, lunes 3 de agosto del año 2026, Nora Rubalcaba con José Luis Morales. Delicado. Dice, reprobado el municipio en agua, en baches y en basura. Reprobados los servicios públicos en Aguascalientes. 9:02, pausa de las 9, 449-122-5770.
2: ¿Qué onda, José Luis? Muy buen día. Gusto en volverte a escuchar. Oye, una opinión respecto al señor Lomelí. Siempre le he dicho y lo sigo sosteniendo. Estamos jodidos por el gobierno, jodidos por las autoridades, y de pilón tenemos que estar jodidos por los rateros, los narcos. Nadie nos defiende, José Luis, a menos de que nos manifestemos. Va a ser la única manera en la que a lo mejor ellos puedan hacer algo diferente.
3: Sí, buenos días, José Luis. Yo escucho a La Mexicana. Vamos por Nora Rubalcaba.
4: Imagínate, de todos los 20,000+ presos que tienen, que presume la 4T, ¿cuántos han de ser inocentes como el señor? Eso es la 4T.
5: Felipe es un inocente, eso sin duda. Hay que apoyar a Marruecos. Ese éxodo por algo sucedió. Y España no va a poder contener a esos 70,000 marroquíes.
6: No, José Luis, eso no puede estar pasando ya aquí en nuestro país. Eso ya es un claro acto de terrorismo. La verdad, yo estoy de acuerdo que ya Trump ya venga por estos revoltosos que están haciendo todas esas cosas, porque ya esto no tiene otra cosa por qué nombrarla más que terrorismo.
7: Y aquí no queremos a Morena. Para nada queremos a Morena.
8: Buenos días, José Luis Morales. Igual y este señor que agarraron sí es inocente. Te digo porque a mí una vez me llevaron así. No tuvieron la decencia de investigar. Me robaron 15,000 pesos que hicieron pagar a la familia. Y todavía lo que yo llevaba en mi cartera se lo chingaron.
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10: Buenos días, este es el reporte vial. En estos momentos tenemos un choque por alcance sobre Avenida Alameda, esto con su cruce con Avenida Convención. Tome sus precauciones, ya que el tráfico está bastante intenso, esto en sentido de circulación de oriente a poniente. En el lugar ya se encuentran servicios de emergencia, por lo que se le pide que tome vías alternas o bien salga con tiempo para evitar más accidentes.
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0: 9 de la mañana, 16 minutos, hora del centro de México. Son las 9:16, hora del centro. 20 grados al amanecer la temperatura en Aguascalientes, México. Yo soy José Luis Morales, JLM Noticias. Estoy de regreso. Estuve de vacaciones todo julio. Gracias, Lucero Álvarez. Gracias, Lula Reyes. Ya hoy, 3 de agosto del año 2026, José Luis Morales al frente de la radio Estéreo Rey, la mexicana, al frente de la televisión JLM Televisión, Star TV, al frente de JLM Diario, Hidrocálido, Aguas Universal, y al frente de todas las redes JLM Noticias, JLM Noticias. Últimas publicaciones, lo último en este momento a través de nuestras redes, de todas las redes JLM Noticias. Dos diputadas, esto va a ser muy polémico, esto va a ser muy desagradable, esto no va a gustar. Dos diputadas poblanas de Morena, Nayeli Salvatori y Graciela Palomares, se burlan públicamente de los adultos mayores. Participaron en un podcast. Y las legisladoras se rieron de la expresión de una participante, huelen a baúl. A lo cual Palomares agregó, es que ya se están pudriendo. Hágame usted el favor, hágame usted el favor. Qué poca madre, qué poca madre esto que le voy a presentar. Obligará a que usted opine en JLM Noticias. Esto va a ser un escándalo esta semana. Escúcheme bien, diputadas de Morena hablando basura de los viejitos de México, de cómo huelen los viejitos que decían tanto adorar, querer apoyar López Obrador y compañía. No, neta, qué poca madre, ¿eh? Yo acabo de ver el video, neta, qué poca madre. ¿Lo tienes? JLM Noticias. Escuchen esto, vean esto y participen en el 1-22-5770. Se los he dicho muchas veces, estos de Morena piensan como proletarios en el día, pero en la noche son unos burgueses. En la noche se olvidan de los pobres, de los viejitos, y viven como reyes, y hablan pestes de su pueblo, y hablan pestes de su gente. La más elocuente hipocresía en la política mexicana. JLM Noticias, duro video, corre video.
1: Ya huelen diferente, los grandes ya huelen diferente, ya su piel huele diferente.
2: A ver, ya su piel se siente diferente.
1: No, deja eso, te
2: ya
1: lo
2: es
1: juro.
2: Ya es piel de viejito, así suavecita, delgadita.
1: No, sí huelen diferente, ya tienen tics, ya, ya la aletea. Ya no sabes si te está diciendo que sí, que sí, ¿no?
3: Que los viejitos huelen a baúl.
1: A baúl del recuerdo.
2: Es que ya se están pudriendo.
1: Güey, es que te lo juro.
2: Mira, si los ves.
1: Ya tienen un olor a sándalo, o sea, madera de sándalo. Ya su perfume es de... Güey, ¿neta? O sea...
2: Güey, yo acabo de ver a un exnovio mío, sí, 10 años más.
3: Olía a baúl.
2: No, sí, te lo juro que la observé así de lejitos y la piel, y dije, ay, ya.
3: Delgada.
2: Ya la tienes, ya sabes, las arruguitas.
1: ¿Cuántos años
2: tiene?
1: ¿Cuántos?
2: De que... No.
1: Ya tienen padecimientos, o sea...
3: Ya tienen enfermedades crónico-degenerativas.
1: O sea, de que...
3: ¿Pero hace cuántos años tenía?
2: 45.
3: No mames.
1: No, espérate.
3: No chingues.
2: Ya huele a baúl.
3: Ya huele a baúl, güey.
2: Oye, ya no tiene pelo.
0: ¿Qué opina usted? El video está disponible en JLM Noticias. 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Diputadas de Morena, ¿son diputadas de Morena? Hablando así, de los viejitos y las viejitas.
3: Mira, ¿no? Que los viejitos huelen a baúl.
1: A baúl del recuerdo.
2: Es que ya se están pudriendo.
1: Güey, es que te lo juro.
2: Mira, si los ves.
1: Ya tienen un olor a sándalo, o sea, madera de sándalo. Ya su perfume es de... Güey, ¿neta? O sea,
2: güey, yo acabo de ver a un exnovio mío, sí, 10 años más.
3: Olía baúl.
2: No, sí, te lo juro que la observé así de lejitos y la piel, y dije, ay, ya.
3: Delgada.
2: Ya la tienes, ya sabes, las arruguitas.
1: ¿Cuántos años tiene?
2: ¿Cuántos más? De que... No,
1: Ay, ya tienen padecimientos, o sea,
3: ya tiene enfermedades crónico degenerativas.
1: O sea, de que
3: pero vamos, ¿cuántos años tenía?
2: 45.
0: No mames. No, no chingues.
2: Ya huele
0: ya
2: a no tiene
0: ya
2: pelo.
0: Huele a baúl, güey.
2: Oye, ya no tiene pelo.
0: ¿Qué opina usted? El video está disponible en JLM Noticias. Todo lo tenemos en JLM Noticias. Diputadas de Morena, ¿son diputadas de Morena? Hablando así de los viejitos y las viejitas. De esos que tanto...

0: No, no, pero
1: no chingues.
2: Ya huele
0: la baúl.
2: Ya huele
0: la baúl, güey.
2: Oye, ya no tiene pelo.
3: ¿Qué opina usted? El video está disponible en JLM Noticias. Todo lo tenemos en JLM Noticias. Diputadas de Morena, son diputadas de Morena, hablando así de los viejitos y las viejitas, de esos que tanto decían amar, que dicen amar y proteger y cuidar. En el fondo, esto piensan del pueblo mexicano, esto piensan de usted. ¿Y usted qué opina? Así las diputadas de Morena. Uf, esto sí que va a ser muy polémico. 449-122-5770. Según la encuesta Pols MX, que se acaba de publicar hoy lunes, si hoy fueran las elecciones del 2027, la oposición ganaría 12 de 17 gubernaturas. Se da a conocer esto, ¿eh? Esto está duro, esto está duro, está duro y es de última hora. Pongan atención. El PAN es puntero en Aguascalientes con 39.2%. El PAN se queda con Aguascalientes. El PAN ganaría además Chihuahua, Baja California, Sonora y Querétaro. El PRI volvería a Zacatecas, a Nuevo León, a Sinaloa, Colima, Michoacán y Tlaxcala. Y MC sorprendería ganando en Campeche. La 4T solo ganaría Baja California Sur, Nayarit, Guerrero, Quintana Roo, San Luis Potosí con el Partido Verde. Ah caray, perdería Morena muchas gubernaturas el próximo año. Está en caída libre Morena, según esta encuesta. Alito Moreno critica a Parejo, rata asquerosa, corrupto que no paga sus impuestos, le dice Pigmenio Ibarra. Pinche cínico, corrupto, infame, narcopresidente, le dice a López Obrador. Y ya tenemos el link para el canal de WhatsApp, que hoy estamos estrenando ya también canal de WhatsApp, JLM Noticias. Lunes 3 de agosto del año 2026. Saludo con mucho gusto a mi querido Leo Montañez, empezando la semana con José Luis Morales. Mi querido Leo, ¿cómo estás? Muy buenos días.
4: Muy bien, muy buenos días, Pepe. Buenos días. Bueno, pues para comentarles cuál es la agenda y las actividades que se han realizado. Y bueno, pues comentarles que sobre todo recuerdan que en meses pasados, porque fue un trabajo que duró meses, tuvimos dos situaciones con dos pozos, uno en particular en Circunvalación Norte, otro en el barrio de San Marcos, ahí por Pedro de Alba y 25 de Abril, de Circunvalación Norte, ahí en Ébano y Sauce. Y pues prácticamente en estos dos pozos tuvimos unas situaciones similares, donde hubo unos desprendimientos de bomba de los 240, pues traíamos estos dos en conflicto, y son temas complicados porque hay ocasiones en que no se logran rescatar. Se tenía una bomba a 240, 300 metros, y hay ocasiones en que no se logran rescatar ni por organismos privados ni por organismos públicos. Estos temas luego pues no tienen palabra de honor. Pero bueno, la buena noticia es que justamente la semana pasada se logró ya por fin terminar estos trabajos después de lograr pescar la tubería, las bombas, el cable, en maniobras complicadas, tardadas, y sobre todo, pues donde se requiere la pericia de los operadores, pues afortunadamente ya se lograron rescatar estos dos pozos, ya entraron en operación esta semana que pasó, y bueno, pues esta es una muy buena noticia, pues sobre todo para los habitantes de estas zonas, que verán cómo ya en estos días se empieza a regularizar su servicio, pero sobre todo pues el hecho de que sí se haya logrado rescatarlos, porque pues hay ocasiones en que te pasa eso en algunos pozos, y hay ocasiones en que ya no logras pescar, en este caso, tanto lo que viene siendo la tubería, la columna, la bomba, y hay ocasiones en que los pozos se pierden. Entonces, bueno, pues hemos recuperado esos dos pozos, y esto pues es una muy buena noticia.
3: Sin duda.
4: Sí, pues sí, sin duda. Y bueno, también comentarles que derivado de las lluvias que tuvimos, porque bueno, afortunadamente ya no se nos han presentado con esas precipitaciones como las dos primeras que tuvimos, de más de 50 milímetros, entre 50 y 70 milímetros, que estamos hablando de 50 litros, 70 litros por metro cuadrado, y tuvimos pues prácticamente una erosión en el arroyo que se llama

las Víboras, que es pasando San Nicolás, y es Boulevard Juan Pablo yendo hacia la Universidad Tecnológica, hacia donde termina la Ruta 50. Y bueno, pues decirles que estamos trabajando ya en la rehabilitación de este colector pluvial de Juan Pablo II. Va avanzando muy bien, a muy buena marcha. Estamos hablando de tubos que se van a ingresar de 3 metros, sí, prácticamente de 3 metros de diámetro. Entonces es una tubería enorme y afortunadamente logramos apresurar la entrega y se está trabajando. Pues esperamos pronto ya darle solución a esta zona, porque sabemos las molestias que les está generando a toda la gente que vive, en este caso para el surponiente. Pero bueno, pues vamos bien en los avances de este colector pluvial, que es una obra muy grande. Y bueno, pues también comentarles que en Mariano Hidalgo pues hemos concluido ya la parte que nos faltaba de concreto hidráulico. Mariano Hidalgo, lo que hay pues es un beneficio para la zona de Mujeres Ilustres, Lomas de San Jorge, periodistas, pues toda la gente que vive para esta zona, que viene siendo, digamos, del suroriente. Entonces pues hemos concluido ya este tramo que nos faltaba ahí, era el único tramo que nos faltaba para concluir esta avenida. Pues esta avenida toda la gente la utiliza para llegar hasta Tercer Anillo, hasta el Hospital de la Mujer. Y bueno, pues ya nada más esperaremos algunos días que termine de fraguar el concreto, pues ya para poder abrir esa calzada e iniciar con la otra calzada. Pero esto pues ya les dará una gran movilidad a esta zona. También decirles que hemos concluido, no sé si recuerdas ahí el problema que tuvimos en José Ortiz de Domínguez y la 5 de febrero, también porque tuvimos un colapso de un colector sanitario y que estuvo prácticamente bastantes días escurriendo el agua sanitaria, sí, sí, de 5 de febrero por Josefa hasta López Mateos. Sí. Y pues la verdad es que estaba también horrible por cómo se erosionó, pero fue una maniobra muy complicada. Se concluyó la maniobra y bueno, y pues ya se rehabilitó y hay nueva carpeta, sí, pues prácticamente desde calles arriba, donde ya ha terminado esta maniobra, desde Leona Vicario prácticamente hasta López Mateos. Y el otro día veía por ahí en las redes donde me hacían la observación de uno de los, digamos, de las alcantarillas, que son estas redondas, donde decían que estaba llena también, digamos, de asfalto. Lo que pasa es que una vez que se concluye la carpeta, se tienen que trabajar, se llaman los diamantes con concreto para poderlos nivelar y que de esta manera pues quede ya un trabajo terminado. Entonces ahorita lo que se está haciendo pues es hacer justamente estos diamantes en lo que es cada uno de los pozos de visita o de los pozos sanitarios. Entonces bueno, pues decirles también a quien hizo esa observación que ese es el trabajo que falta por concluir, pero bueno, pues ya prácticamente la avenida ya se encuentra trabajando, se encuentra abierta. También en H. Escobedo, que tuvimos otro gran colapso, en H. Escobedo, justamente en la intersección de Canal Interceptor, aunque es en Santa Anita, sí, que no creemos que es Canal Interceptor acá de Aglaya, ahí en H. Escobedo, que es Primer Anillo, Santa Anita, y ahí también tuvimos un problema con un colector que prácticamente la fuerza del agua, ahí se juntan dos colectores, uno que viene por H. Escobedo, otro que viene por Canal Interceptor, ahí hay una gasolinería, y pues prácticamente la fuerza del agua terminó por romper ahí lo que viene siendo la caja de donde están los caimanes, erosionó toda la zona. Entonces hemos reforzado la caja y hemos terminado todo este trabajo con concreto hidráulico también, y esto pues ya nos garantiza que ya prácticamente ya dejamos ahí un trabajo pues que va a durar muchos años. Ya independientemente de las aportaciones de las lluvias, ya se encuentra abierto, también estuvo aproximadamente mes y medio cerrado, ya también se encuentra abierto, ya operando. Y bueno, decirles a las personas de Pirules que va avanzando su puente peatonal, porque puede ser que a lo mejor ellos no ven ahí todo el trabajo, se está trabajando en los pilotes, en lo que viene siendo la cimentación, pero ya en un taller se está trabajando toda la estructura de acero del puente, que ya va muy avanzado, porque pues ya luego llegan las grúas y los colocan. Entonces que no crean que porque no ven ahí el puente que no se está trabajando, se está avanzando, va muy bien, y esperamos pronto pues que ya recuperen ahí, Pepe, su puente, la gente de ahí de Pirules. Y bueno, pues vendrán también muchas obras también de presupuesto participativo. Hemos arrancado ya con la primera de este año, que viene siendo la rehabilitación del Parque Soberana Convención, ahí en la Constitución, bueno, pegado entre Constitución y la Soberana, y pues ahí vamos también ahí a mejorarles este lugar, donde ahí tenemos equipos de fútbol, de softball, de básquetbol. Los adultos mayores nos pedían rehabilitarles un salón de usos múltiples también.

0: para sus actividades. Y bueno, pues decirles que vamos a arrancar con todas estas obras. Y también una buena noticia, y a propósito que de cuando he estado aquí en tu programa, Pepe, que siempre estás chambeando, nos han siempre llamado para decirnos, oiga, Mahatma Gandhi está muy dañada, y que les he dicho que rehabilitamos Mahatma Gandhi de Tercer Anillo hacia la Central de Abastos. Uh-huh. ¿Sí? ¿Qué? Pero nos dicen, sí, pero el tramo que va hacia lo que viene siendo San Gerardo y toda esa zona, bueno, pues decirles justamente que el día de hoy iniciamos la pavimentación de Mahatma Gandhi con concreto hidráulico.
1: Ah, qué bueno.
0: Entonces, pues para que la gente que vive por toda esa zona, que sepan que ya hoy arrancamos esa obra, y que pronto también estaremos arrancando también la obra de concreto hidráulico también de ayuntamiento. En ayuntamiento también, desde Primer Anillo, ya ves cómo está todo hasta sí. Colón, toda esa zona.
1: Está hecho pedazos.
0: Que está hecho pedazos. Entonces, pues también que ahorita arrancamos con Mahatma Gandhi y próximamente estaremos también arrancando con
1: y ya
0: con
1: todo con concreto, ya concreto, no más carpeta,
0: estamos
1: no más
0: hablando
1: asfalto,
0: aquí de
1: no más
0: es concreto, y ya estamos justamente, ya le he pedido al área también de obras públicas, que ya en todos los proyectos que tengamos, pues ya tenemos que ir prescindiendo ya de lo que viene siendo el asfalto.
1: Qué bueno, hermano.
0: Así que el asfalto
1: qué
0: lo bueno, utilicemos hermano. En las zonas donde tienes que utilizarlo, hay zonas de fallas, entonces ahí sí utilizas en este caso el asfalto donde pasa una falla, porque hay que estarlo renivelando, pero sí que ya todo lo que se pueda, que ya sea de concreto, a las calles de concreto, eso es pues ya el deber ser, ¿verdad?
1: Antes de que te vayas, Leo.
0: Sí.
1: Te antecedió en ese mismo micrófono Nora Rubalcaba, quien busca abiertamente la gubernatura de Aguascalientes por el partido Morena, y hoy nos contaba cómo está la situación dentro de su partido. Ya he contado cómo, sin embargo, algunas encuestas siguen ubicando al Partido Acción Nacional en las preferencias electorales de aquí, pero sí me llamó mucho la atención que hoy Nora nos comentaba que además de sus visitas, se hizo pública una encuesta del INEGI, nos decía Nora la semana pasada, hablando de la satisfacción de servicios públicos en toda la República Mexicana. Y dice ella, estamos contentos en Morena porque estamos viendo una gran oportunidad de empezarle a responder a la gente en cosas que en su opinión, dice Nora, no es una opinión personal, es la opinión de la gente, es lo que publica el INEGI. Están saliendo mal calificados en lo general los servicios públicos. El municipio hablaba del agua. Dijo, ahora 9 de cada 10 están descontentos con Mía. Habló de baches y habló de basura. No sé si escuchaste parte de lo que comentó.
0: Sí, fíjate que sí, venía escuchando, Pepe. Pues, siempre te escucho, ya sabes.
1: Yo sé, hermano. Entonces, la venías escuchando.
0: Sí.
1: ¿Qué opinas de lo que dijo Nora, que presuntamente habría publicado el INEGI y que Morena, dice la propia Nora, bueno, pues no, Morena lo va a aprovechar para el proceso electoral del próximo año, ¿no? Estrictamente en el sentido electoral.
0: Sí. Bueno, estrictamente considero, Pepe, que hay quienes usan su tiempo pues para criticar, hay quienes usan su tiempo para señalar, hay quienes usan su tiempo pues para erigirse como jueces. Yo siempre he usado mi tiempo en este programa para hablar de trabajo. Jamás he utilizado mi tiempo en este programa, Pepe, donde tú siempre estás trabajando y eres una muestra de que en Aguascalientes la cultura del esfuerzo es la que prospera.
1: Y rinde frutos.
0: Yo te agradezco eso, Pepe, cuando tú hablas de la cultura del esfuerzo, cuando dices, yo me levanto temprano, todas las mañanas, yo me parto la madre para sacar adelante mi empresa, para sacar adelante a todos mis trabajadores, trabajadoras, familias que dependen de tu visión, de tu trabajo, y eso para mí es algo muy positivo, porque finalmente quien te va escuchando en el camión, quien te va escuchando en el taxi, pues inspira, Pepe, inspira el hecho de decir, ah, caray, sí es cierto, o sea, si yo quiero salir adelante, tengo que levantarme temprano, tengo que mejorar ciertos hábitos, tengo que tratar a lo mejor de tener una mejor disciplina en mi economía, ¿sí? Pues a lo mejor en qué voy a tratar de ahorrar un poquito para sacar adelante a mi familia. Pero entonces, pues hay quienes utilizan su tiempo para eso, para estar señalando a los demás. Yo siempre he utilizado mi tiempo para hablar de mi trabajo, para hablar del municipio. Desde luego, Pepe, que siempre también yo he comentado que la crítica construye, que la crítica de alguna manera edifica, porque hace que de alguna manera pues no pierdas perspectiva, que te enfoques y

0: que lo veas como áreas de oportunidad, pero esa yo la tomo de la gente, de las colonias, y pues prácticamente yo soy una persona que no me la paso en la oficina, desde luego que tengo que ir a la oficina a atender los temas importantes, sí, los temas relevantes, pero también tengo que salir a caminar a las colonias, y no para que me lo señalen otros actores políticos, sino para que me lo señale directamente la gente, que es a quien me debo, que es la gente que me dio su voto, y que es a quien le debo de dar respuestas. Entonces, pues esa es, digamos, mi respuesta. Y también comentarte, hablando de la de esta medición que hace el INEGI, que desde luego para nosotros como gobernantes nos da, desde luego que nos da luz para ver dónde tenemos que irnos enfocando. Aquí hay un tema, estas encuestas siempre se mueven dependiendo de qué es lo que más le preocupa a la gente, y yo te voy a decir algo muy positivo de esa encuesta. Algo muy positivo de esa encuesta es que prácticamente cuando a la gente el principal tema que le preocupa en todo el país prácticamente es la inseguridad, y que no es el caso de Aguascalientes, entonces de ahí es que la gente refiere, ah, no,
1: esa pues, sí, te ah, la, esa te la compro, digo, esa te la compro,
0: porque
1: te la compro como hidrocálido,
0: como hidrocálido,
1: no como periodista ni correcto, como empresario,
0: como hidrocálido,
1: mientras así, el tema número uno en todo el país
0: es la inseguridad, bueno, entonces la gente en todo el país,
1: lo que pasó el fin de semana,
0: pues, ve aquí, lo que pasó aquí en los estados vecinos, que yo creo que es donde se deberían de estar enfocando, donde deberían de estar viendo qué hacen para mejorar, uh-huh, y en lugar de estar señalando la casa
1: en particular, sí te la compro.
0: Entonces eso porque yo he visto este comportamiento, no soy nuevo, tengo muchos kilómetros recorridos, y he visto el comportamiento de la ENSU, y justamente cuando a ti tu principal tema es la inseguridad, que no puedes salir tranquilo a las calles, que tus hijos no pueden escuela, oye, ¿tú crees que te va a preocupar el agua? ¿Crees que te va a preocupar si recogieron la basura, las podas? Desde luego que lo tengo que hacer, y me estoy poniendo las pilas todos los días, no porque me lo diga la ENSU, pero justamente al no ser la inseguridad el principal tema, pues desde luego que la gente dice, no, pues yo quiero mi ciudad más limpia, quiero mi ciudad más bonita, oiga, quiero un mejor servicio de agua, y en lo cual estoy trabajando, y que tengan la confianza y la certeza que estoy totalmente enfocado, y que les voy a dejar, lo he dicho, Pepe, les voy a dejar un mejor servicio de agua que el que recibí, con datos duros, con medición. Hoy la eficiencia física ha ido mejorando, pero desde luego que lo que tenemos que hacer es enfocarnos en la realidad del día a día, en la vida cotidiana de las personas que ahorita me están diciendo a los insurgentes, oye, Leo, ¿qué está pasando? Hay un Vías del Pilar, ay, ¿saben qué? Hoy se va a cambiar la bomba. De las personas que ayer me estuvieron comentando, Leo, en la Florida, ah, ¿saben qué? Ayer hubo un problema, una variación de voltaje, pero ya están trabajando y ya se va a regular el servicio. De las personas que a lo mejor ya ahorita se les mejoró en el Circunvalación Norte, en la San Marcos. Entonces, es un tema de todos los días, son 240 pozos, no es justificación, lo vamos a mejorar, vamos a seguir invirtiendo, y sé que finalmente el tema del agua, Pepe, pues es lo que más nos preocupa. Puedes estar un día sin la luminaria de enfrente que no funcione, pero no puedes estar días sin agua, tengan la confianza que seguiré enfocado en eso.
1: Muy bien, Leo, pues gracias por responderle a Nora Rubalcaba, estuvo hace unos minutos aquí en el programa, tú mismo.
0: Pues es a la gente, no a ella.
1: La venías escuchando y bueno, a lo dicho por ella.
0: A lo dicho, y yo respeto, como lo he dicho siempre, pero eso pasa que no estás en.
1: Te compro algo que vale mucho la pena, es que nuestro tema número uno no sea la inseguridad, como pasa en toda la República Mexicana, te la compro, pero también coincido contigo. Eso no significa que se puedan descuidar los servicios, y dices, voy a entregar un sistema de agua mejor que el que me entregó Veolia.
0: Es correcto, porque así debe ser, y desde luego, Pepe, que yo he escuchado también cuando tú has comentado de los servicios, y sí, lo tomo de una manera positiva, y es para ponerme las pilas.
1: Porque ha sido positiva, a ver. Y,
0: claro.
1: Yo te voy a decir, estuve prácticamente un mes fuera de Aguascalientes, regresé, ya le están metiendo mano a los camellones.
0: Estamos metiendo.
1: Ya están, en algunos ya están cortaditos, está mejorando la estética urbana, cosa que
0: estamos
1: se
0: en el bacheo, que también se mencionaba, que es un tema de todo el país, y de todas las carreteras, sale a las carreteras.
1: No.
0: A ver.
1: Y al temporal todavía le faltan agosto y septiembre,
0: vienen
1: lluvias, época de huracanes, sí, y ciclones. Sí. Entonces viene todavía mucha agua. Dices, le vamos a meter al tema del bacheo, pero es importante, dices, que la gente sepa que aquí el tema de la inseguridad no es el tema uno, como pasa en toda la República Mexicana o en todo Estados país. Gobernados por
0: y
1: Morena,
0: que así ¿no? siga siendo, ¿eh? Y no importa que me critiquen, pero yo seguiré trabajando todos los días sin señalar, sin ser, sin estridencias políticas. Voy a seguir trabajando como lo he hecho todos los días. Y no me voy a distraer en criticar a mis compañeras o compañeros, porque no son mis adversarios. Yo he dicho que nuestros adversarios es la apatía. Nuestros adversarios es la gente que de alguna manera tuvo un desencanto y que hoy no cree en la política. Ese es el adversario que hay que vencer, no los adversarios partidistas. Esos para mí no son adversarios, sino que la gente participe, que la gente crea, que la gente se entusiasme y que la gente viva en una comunidad que quiere, que ama, como es Aguascalientes, donde con todos sus problemas aquí seguimos. Aquí viven nuestros hijos y seguiremos luchando y trabajando todos los días, como lo hicimos con la Pona, ¿sí? Y que tampoco no les pareció, porque en todo ven moros con, ¿cómo dicen? En todo ven moros con tachete. Tampoco les pareció la adquisición de la Pona, un tema de un polígono de 40 hectáreas, una reserva. ¿Y sabes por qué? Porque todos piensan en las próximas elecciones. Yo no pienso en las próximas elecciones, yo pienso en las próximas generaciones. Por eso adquirimos la Pona con el apoyo de nuestra gobernadora Tere Jiménez, porque sabemos que es un proyecto para muchos años, para muchas generaciones, y que es una decisión que seguramente hoy no se va a reconocer. Leo, mejor hubieras tapado los baches en lugar de comprar la Pona, pero yo sé que en 20 años nadie planta un mezquite para sentarse en su sombra. Pero seguramente va a haber quien en 20 años va a agradecer que alguien haya plantado ese mezquite, ¿sí? Porque mi apetito no es inmediato. Yo no vengo a satisfacer un apetito inmediato, sino un propósito de fondo. Y este tipo de decisiones como la Pona son decisiones que trascienden para las generaciones, para las próximas generaciones, no para las próximas elecciones.
1: Leo, gracias por estar aquí esta mañana.
0: Gracias, Yupe.
1: Gracias
0: por bendiciones, empezar. Familia.
1: Empezar la semana que se puso buena en JLM Noticias, son las 9:42, el WhatsApp de JLM Noticias 122-5770.
2: Yo escucho a la mexicana, pues así como dicen que huele uno, yo creo que sus padres han de oler a rosas, y ellos también en un futuro irán a oler a rosas.
3: Hola, yo escucho a la mexicana. Yo le quiero decir al presidente municipal que la tubería central de aquí de la calle 28 de agosto y J. Refugio Reyes no ha sido reparada.
4: ¿Qué hubo, José Luis? Buenos días, felicidades, bienvenido. Esas diputadas de Morena, los viejitos ya llegamos a cierta edad, porque están jóvenes, piensan que nunca van a llegar, y ojalá y no lleguen a esa edad.
5: Oye, José Luis, aprovechando que está ahí el presidente municipal, ¿para cuándo le van a dar una recarpeteada a las laterales de Segundo Anillo, ahí a la altura del fraccionamiento México y Casablanca?
6: Yo escucho a José Luis Morales y escuché ahorita lo que dicen las diputadas de Morena. Esperemos que Dios les preste vida para que lleguen a esa edad. Entonces vamos a ver sus familiares cómo las van a tratar, cómo las van a oler y cómo se les va a hacer la piel.

Es la inconfundible voz de Dolores del Río. Vi en las efemérides que un 3 de agosto de 1905 nace la gran Dolores del Río, actriz mexicana, fallecida ya en 1983. Es la música que muchas veces por la noche escuchamos a través de La Mexicana, una estación JLM Radio. Y en el Día Internacional de la Planificación Familiar, en el Día Mundial de la Lactancia Materna, 3 de agosto

0: el año 2026. Hoy santo de Eufronio, de Martín, de Pedro, de Agustín, de Salvador y de Alfonso. En el clima, se esperan lluvias para hoy por la noche, temperatura mínima de 15 grados, máxima de 28 grados. Y por lo que veo, vamos a tener lluvias prácticamente toda la semana en el centro de México, mucha humedad en el centro del país. 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Don Víctor Torres, bienvenido a JLM Noticias, gran inicio de semana, el editorial financiero de los lunes, a cargo de Finver. Víctor, adelante, buenos días.
1: Hola, José Luis, muy contento de estar aquí nuevamente acompañándote este mes de vacaciones. En lo que estuviste pasaron muchísimas cosas, ¿eh? Muchísimas,
0: sí, sí,
1: cosas financieras.
0: Sí me enteré, más o menos, sí me enteré.
1: Entonces, pues nada, darte la bienvenida, Pepe, otra
0: Gracias,
1: vez.
0: Gracias, Víctor.
1: Y contento de estar aquí. ¿Y sabes quién no está tan contento? Los coreanos. Cayó su bolsa un 5%.
0: Ah, caray.
1: Que equivale a 2.1 billones de dólares. Las acciones que más perdieron son las de Samsung. ¿Y esto por qué? Es por los microconductores que ellos generan, que ahora sí funcionan para todo, también para la inteligencia artificial. ¿Y esto por qué fue? La mayoría de los inversionistas dijeron, oye, ¿sabes qué? Es que se está gastando mucho dinero en el tema de la inteligencia artificial. ¿Realmente lo vale? Como estaba la alza, dijeron, tomamos ganancias. Toman ganancias, pero el mercado, los inversionistas pequeños dicen, oye, ¿qué está pasando?
0: Y sacaron su dinero.
1: Sacaron su dinero y ahorita traen una crisis fuerte. Dicen que esto es como una recalibración, o sea, ya va a ser como el precio real, es una reestructuración de las finanzas. Sin embargo, pues allá les pegó, igual que el yen japonés, ves que también estuvo a la baja, esto es por las bajas tasas que están manejando, y pues prefieren invertir en dólares. Entonces, a pesar de que el dólar está barato, muchas personas prefieren invertirlo allá. Entonces, esta es la situación de aquel lado de Asia, lo que está sucediendo. Aquí en México no nos pega directamente, pero hay que estar atentos, porque esto, como es pura tecnología, pues ¿qué va a pasar con las cadenas de suministros, Pepe?
0: Sí va a tener impacto.
1: Exactamente.
0: Oye, aunque en este mes que estuve de vacaciones hubo buenas noticias del crecimiento económico, ¿no?
1: Ah, claro, creció.
0: No
1: creció
0: impresionante, México. Pero creció México más de lo que se esperaba, se fue a 1.3, 1.5, ¿no?
1: 1.5%, y también la inflación se controló en julio, quedó al 3.5%.
0: O sea, fue un buen mes, ¿no? Un buen reporte mensual para la economía mexicana. No estamos creciendo ni al 4 ni al 5% como Argentina u otros países, pero se superó la expectativa de crecimiento.
1: Se superó, pero fíjate que también comparado con Argentina ahorita trae una inflación del 4000%.
0: No mames.
1: 4000%.
0: No mames.
1: Se devaluó su moneda. De hecho, en el mundial hicimos un pequeño análisis.
0: La inflación en México está, ¿qué te gusta?
1: 4.7%.
0: 4.7%. Y la inflación en Argentina está en
1: 4000%.
0: 4000, no.
1: De hecho, desde que inició su mundial, desde que iniciaron hasta la final, en esas tres semanitas, sí hubo un aumento como de 200-300% de inflación. Eso lo hablamos en el tema mundialista cuando no estabas aquí.
0: ¡Qué horror! ¡Qué horror!
1: Sí, sí, entonces.
0: Hoy cuando Milei está buscando la reelección, no creo que sea el mejor momento, ¿eh?
1: Vamos a ver cómo le va. O sea, ves que en su momento yo te dije, pues yo le tengo mucha esperanza porque puede ser un gran cambio, pero se le está saliendo de las manos. Se le está saliendo el tema de las manos, el tema Argentina. Entonces, vamos a ver qué sucede, Pepe.
0: ¿Te imaginas una inflación del 4000%?
1: No, aquí tronamos todos.
0: No tronamos todos.
1: No podemos. O sea, te soy honesto. México no podría soportar esa inflación. Pobres argentinos.
0: Pobres argentinos.
1: Pobres argentinos, sí. Pero mira, Pepe.
0: Pierden la final.
1: Sí.
0: Dicen que son víctimas de una campaña mundial de linchamiento y ahora se les va la inflación al 4000% de la chingada Argentina.
1: Exactamente. Y también dicen que las malas lenguas, que Milei ya está cediendo la Patagonia a otros intereses. Entonces, esos ya son más temas políticos, no tantos financieros, pero se rumora.
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0: Muy bien, pues un gustazo.
1: Gracias, José Luis.
0: Mi querido Víctor Torres, empezando la semana. Crisis en Corea y esto increíble, lo de Argentina, una inflación del 4,000%. Sí. 9.51, el WhatsApp de La Mexicana, de Estéreo Rey, de JLM Noticias, 1-22-5770.
2: José Luis, buenos días. Eso de las morenistas que opinan de los adultos mayores está pésimo, pero ¿qué les extraña? La alcaldesa de Huimanguillo, no sé si lo vieron, pero igual le dice a un adulto mayor que reclama si lleva para afuera, para que vean a los morenistas, que nada más toman a los adultos mayores para lo del voto.
3: De favor, le podía preguntar a Leo, ¿cuándo va a mandar gente a que parchen la calle Sierra de Nacozari aquí en Cumbres?
4: Hola, buenos días, José Luis Morales. Esas como si no se fueran a hacer viejas asquerosas.
5: Esas morenistas, pero que mañana van a estar viejitas y se van a acordar de lo que dijeron.
0: De la mañana con 52 minutos hora del centro. No sabe qué gusto me da verlo después de un mes de vacaciones, mi querido Zuli. No sabe qué gusto.
6: A mí mucho más, a mí el doble.
0: El doble, a mí el triple.
6: A mí el cuádruple.
0: A mí el quíntuple.
6: El sextuple.
0: Miren, estoy feliz.
6: No, eso
0: porque,
6: está bien.
0: Porque México está haciendo historia en los Juegos Centroamericanos.
6: Sí.
0: Hasta mis cuentas llevaban 250 medallas.
6: Ya 251 el día de hoy.
0: 251 medallas.
6: 112 de oro.
0: Yo creo
6: 113
0: que es,
6: ya.
0: Yo creo que es lo importante en los deportes.
6: No.
0: Yo creo que sí, ¿no?
6: No. Por favor, bájenle al aire. Ah, no está prendiendo el aire, no. Entonces, ¿por qué tengo tanto frío? ¿Por qué está haciendo tanto frío?
0: Ay,
6: ¿por qué está haciendo tanto frío de aquí para allá?
0: Cálmate,
6: señor Quesada.
0: José Luis Morales.
6: Paga el aire. No,
0: ya
6: sí,
0: porque
6: no,
0: estás
6: no.
0: En primer lugar
6: no,
0: como. José
6: así
0: Luis
6: lo recibimos
0: Morales.
6: Al jefe de jefe. Así recibimos al jefe de jefes en primer lugar en nuestro peor torneo en muchos años, sin refuerzos, con la cantera, sin delanteros,
0: nuevo
6: sin
0: técnico,
6: porteros.
0: ¿No?
6: Con nuevo técnico, nuevo uniforme. Una gente dice que sin estadio, que sin los balones, que sin el pasto. Y mire, somos el rey de los pollitos. Prácticamente
0: no me diga.
6: Así, tal cual. Usted es el jefe de jefes y nosotros somos el rey de los pollitos. ¿Por qué pollitos? Porque los demás equipos están así, pequeños. Oiga,
0: chiquitos.
6: Por cierto, déjeme, yo
0: ¿qué?
6: Desde aquí alzo la voz.
0: ¿Qué?
6: Señores de la Federación Mexicana de Fútbol y de la Liga MX, ya no sean así, ya no se manchen, ya. Regresen los seleccionados al equipo del engaño sagrado. No están viendo, ya acabó el mundial, ya pasó, ya nos eliminaron, ya España es cambio. Regrésenlos, ya déjenlos jugar, levántenles el castigo. ¿Qué no están viendo? ¿Cómo están dando puras vergüenzas? Ya, señor, yo lo defiendo, ¿eh? Ya regrésenlos, por favor, a los 38 seleccionados nacionales que estuvieron, ya regrésenlos, ya déjenlos jugar, ya levántenles el castigo, ya, señor. ¿Qué no ven que están haciendo puras tonterías? Pura burla, ya, señor, ya, desde yo le ayudo, ya.
0: No,
6: regresen a los seleccionados, ya que jueguen con el engaño sagrado, ya déjenlos jugar. Ya, a ver si así.
0: O sea, ¿no me va a dejar hablar?
6: No, ya, señor, ya me callé.
0: ¿Ya?
6: Ya no estoy hablando.
0: Entonces.
6: Qué bonito la portada Hidrocálido, por cierto, el líder general, líder
0: América,
6: general.
0: Golea,
6: despierta, papá,
0: líder.
6: Con pasta de campeón, volando en lo más alto del torneo.
0: Necaxa volvió a perder.
6: Llega. Ah, no, entonces, bueno, pues sí. Pero
0: novedad.
6: Las llamas del Averno. Dije del Averno, ¿eh?
0: Sí.
6: Sí, con sí, ya sí. Los rojos del Toluca.
0: Oye, ya corrieron a Pedro Canchilla.
6: Así es, de Juárez.
0: De Bravos de Juárez.
6: De Bravos de Juárez, pues el Puma le metió, para que el Pumas te meta 5. No, algo estás haciendo mal, por eso lo despacharon.
0: Porque entonces tenemos
6: y el Cruz
0: los
6: Azul también.
0: Cruz Azul,
6: el campeón de campeones y perdieron con el Atlante, con un equipo de la Liga de Expansión.
0: ¿Cómo?
6: Ya ni friegan, lo chemos. La Cruz Azulearon.
0: Así.
6: Así es, la Cruz Azulearon. Dice que jugaron con la banca, no sé qué. Pues también la banca es de primera división. Pues háganlo como quieran. Pero
0: está
6: bueno.
0: El fútbol mexicano con América líder.
6: Así
0: México,
6: es.
0: México muy bien
6: por los siglos
0: centroamericanos.
6: De los siglos. Sí, bueno, pues
0: oiga,
6: el México es campeón
0: pero
6: y bicampeón.
0: Pero yo creo que el mitote duro es el de Infantino, ¿eh?
6: En la FIFA. Infantino y la FIFA.
0: Acaba de terminar el Mundial.
6: Sí.
0: Supuestamente con históricas ganancias.

0: audiencias.
1: ¿Qué? Sí, creo yo, con históricas audiencias, eso también es cierto.
2: Y sí.
1: Pero también con históricos precios.
2: Sí, y también con lo de hacerlo ya los partidos a 4/4.
1: Sí.
2: Porque esa pausa de hidratación, la verdad es que nada más es puro ganar dinero.
1: Obviamente es negocio para meter anuncios.
2: Claro.
1: Pero el señor presentó la semana pasada un programa para vender parte del próximo mundial.
2: Así es.
1: Vale, inversionistas privados.
2: Exactamente, el 20%.
1: Y eso le provocó una rebelión. Incluso ya están pidiendo
2: la cabeza
1: que dimita Infantino. Y apenas terminó el mundial, que se supone que les dejó ganancias históricas. No lo quieren Infantino.
2: No, ya no. Cayó de gracia de muchos. Él toma las riendas en el 2016. Tiene 10 años en la FIFA.
1: El escándalo de Josep Blatter.
2: Y ya venía con Avalanche, etcétera, etcétera. Él toma las riendas. Parecía que todo iba a caminar mejor. Sí, ganó. Le dio otra cara a la FIFA, etcétera, etcétera. El Mundial, ahora 48 selecciones, de 32 a 48, la gente estaba muy contenta. Equipos como Cabo Verde, ya lo decía, con este Bocinha y compañía, tenían la oportunidad de estar en un Mundial y otros equipos, etcétera, etcétera, todo estaba muy bien. Se aumentó a 64 para el siguiente Mundial, bravo, pero de pronto se le ocurrió vender el Mundial.
1: Vender una parte del Mundial.
2: Así es, ¿y a quién?
1: Esa es una buena pregunta.
2: O sea, lo puedes vender, sí, inversionistas extranjeros, etcétera, etcétera, con poder económico, darle todo, ya es el negocio, mercadotecnia, etcétera, etcétera, renovar el fútbol, qué bueno, pero ¿a quién? A familiares de Donald Trump. Entonces, eso ya no fue bien visto por la UEFA, que la UEFA tiene 55 selecciones, la mayoría de las confederaciones se une a Asia, se une con Conmebol y dice, no vamos con la FIFA.
1: No, está con CACAF también.
2: Hasta con CACAF, exactamente. No vamos con la idea de la FIFA. Entonces, bueno, pues nos unimos, lo boicoteamos y no más.
1: O sea que terminando el Mundial, Donald Trump quiso hacer negocio con Infantino.
2: Con Infantino, así
1: y
2: es.
1: Y ya se les cayó el teatro y hoy hasta la Liga Inglesa está pidiendo la renuncia inmediata de Infantino.
2: La UEFA, que es prácticamente donde está todas estas, piden ya la renuncia. En marzo del 2027 va a haber elecciones. Los candidatos tienen hasta 4 meses antes para registrarse y tener esa posibilidad de ser el nuevo mandamás de la FIFA. Seguramente le va a costar. ¿Qué está haciendo Infantino ante ya su idea, que se quedó totalmente descartada, debilitada? Ya no. Ahora se quiere aliar con Estados Unidos. Después de que les llevó el Mundial para allá, a pesar de que fue con México y Canadá, de que les dio todo, de que Donald Trump ahí en la premiación, etcétera, etcétera, quiere aliarse con Estados Unidos, con el poder económico, para que no lo quiten de la silla de la FIFA. ¿Pero qué está haciendo Estados Unidos y qué está haciendo Donald Trump? Ni siquiera le responden las llamadas, ni siquiera le responden los mensajes, porque como no le va a dar el negocio a su gente,
1: ya no.
2: Ya no me sirve Infantino.
1: Donald Trump está contigo si le sirves.
2: Ah, claro.
1: Le dejas de servir.
2: Te da la espalda.
1: Y te da la espalda.
2: Así, tal cual. Entonces Infantino se va a quedar sin chamba, yo creo. Se acabó Infantino y es lo que busca la UEFA. Dice, no queremos que se vuelva a repetir. Si ahorita tuvo esa idea, si va a seguir, imagínese el rato que va a hacer.
1: Videazo ayer en JLM Noticias, broncón en la Liga Mexicana de Béisbol.
2: Además, así es.
1: Toros de Tijuana, no sé si lo vio.
2: Sí, Monclova, así es.
1: No, pero qué manera y además innecesario.
2: Sí.
1: Un jugador que corría entre la tercera base y el home.
2: Así lo agarran.
1: Y lo interceptan a puñetazos. Bueno, lo interceptan y él responde con puñetazos.
2: Sí, la tercera base lo toca, le hace el out.
1: Y lo descuenta.
2: Y luego después se vacían las bancas o el dugout. Y uno de Toros, compañero del que habían agredido, también llega y tira al otro.
1: Así es.
2: Y se vació en todo y ya terminó. ¿Qué hicieron? Mejor cortaron la transmisión. Dijo, no, es que esto se va a poner de color
1: mío. Terminó mal. El video está en JLM Noticias.
2: Hace unos segundos ya está ya acabado.
1: Entonces hay béisbol, está lo de FIFA, América líder, México muy bien en Centroamericana.
2: Así es. Esta semana no va a haber actividad en la Liga MX por este torneo binacional. Equipos de la Liga MX contra equipos de la MLS. Solamente el Real América, Toluca y Tigres tendrán la oportunidad de jugar partidos en casa. Y los demás, bueno, pues que se vayan a Gringolandia de shopping. Sí, es en serio.
1: ¿Así?
2: Sí, es en serio.
1: Oiga, ¿y por qué no se trajo la amarilla? Pues aprovechar que son líderes,
2: señor,
1: que son lo máximo, señor, que hace mucho frío.
2: Hace bastante frío.
1: Lo mejor de todos los tiempos.
2: No.
1: Y así quieren recibir a José Luis Morales en el primer lugar. ¿Por qué no se la puso?
2: Por respeto, señor. El primer día no le iba a causar cáncer de hígado. No, ni de páncreas, no. Pero ya mañana. Nomás si le encargo, por favor, bajen el aire. Si apague el aire, hace mucho frío. Tengo mucho frío.
1: No, pero es la cima, señor. Aquí abajo está bien calientito.
2: Bueno, sí. Pregúntenle al de Caxa cómo le fue de calientito. Así es como acabó. Pero bueno, gracias a Dios, en nuestro peor torneo, como ustedes lo dicen, y no somos líderes.
1: No, yo no he dicho nada, ustedes... si yo voy llegando.
2: No.
1: Yo no he dicho nada, bueno, yo voy llegando.
2: Como va llegando, ¿quiere que le informe la tabla o así? No, ¿sabes? Así sí, sí. ¿Ya cambió de celular o todavía no?
1: No jala.
2: ¿Hasta qué número llega en la tabla? Nada más dígame, ¿hasta qué número llega para darle a conocer? ¿Hasta qué número llega? ¿Hasta el 5?
1: ¿De qué está el 12?
2: ¡Apenitas! ¡Apenitas sí. alcanzó ese lugar 12, el engaño sagrado! Pero ya alzamos la voz, ¿eh?
1: ¿Así?
2: Ya alzamos la voz, ya. Esta semana, si le regresan a los seleccionados nacionales, ya van a cambiar la cara, señor, sí. Los 38 seleccionados. ¡Qué injusticia! ¿Verdad que sí? Que se los quitaron en pleno mundial y por eso la debacle del engaño sagrado. Y continúa. No, ya que se los regresen ya.
1: ¿Que siguen de
2: por
1: vacaciones?
2: Sí, yo creo que sí, ya. Sí. Por el bien del fútbol mexicano, ya regrésenlos. Ya. Los 38 seleccionados que se fueron del engaño sagrado a representarnos dignamente al país. Los niños héroes que nos dieron gloria y no sé qué. Ya regrésenlos. Ya déjenlos jugar. Ya, muy sí, bien. Pobrecito, están llorando.
1: Y disfrute su semana. Una semana muy amarilla.
2: Nos va a durar
1: amarilla,
2: muchísimo. Nos va a durar mucho. ¿Crees? Mucho. No, muchísimo, señor. ¿Usted cree que? Bueno, hasta Henry Martín despertó. Más para que vea cómo el gigante ya está de pie. Hasta Henry Martín metió gol, señor. Bueno, imagínese usted, así que.
1: Pues, ¿contra quién jugaron?
2: Tiembla, pues, ¿cómo que contra quién? ¿Contra el poderoso Santos?
1: Sí, poderoso.
2: Pues, claro, es poderoso Santos. ¿Dónde jugó Pelé? ¿En el Santos? Bueno, de Brasil, pero jugó ahí Pelé, imagínese.
1: Ay, Zule, que tenga Santos. Usted una muy buena semana.
2: La vamos a tener, extraordinaria semana. Saludos a los Chairo Chivistas, ya llegó el jefe de jefes y así lo recibimos en la cima. Y ustedes en el lugar número 12. Mañana le doy a conocer la tabla a ver si no hubo modificación, ¿eh? Bueno, con mucho gusto.
1: Muchas gracias, señora.
2: No, hombre, de nada, usted la trae. Bienvenido a su casa, la mexicana, ¿eh?
1: Todos nuestros medios continúan con su programación normal. JLM Radio, JLM Redes, JLM Televisión, JLM Noticias. Son ya las 10 de la mañana con 2 minutos. Está de regreso José Luis Morales, 10:02, 449-122-5770.
0: José Luis, buenos días, yo escucho a la mexicana. Bueno, esas diputadas de Morena piensan que van a ser eternas, que van a oler bonito. Para allá van, el karma les va a llegar.
3: Un saludo a Leo Montañez y reiterarle nuestro apoyo y decir claramente que no vamos a caer en la grilla sucia que le avienta Morena.
4: Yo escucho a la mexicana con el señor Morales. Señor Morales, un gusto que esté en la mexicana. Porque usted sí le pone chispa, le pone sabor a la noticia, señor Morales.
5: Escucho a la mexicana, licenciado José Luis Morales. Respecto a lo que dicen esas diputadas de Morena, los viejitos huelen a baúl, a lo mejor sí. Ellas huelen a corrupción. Saludos, licenciado, bienvenido.
6: Presidente municipal Leo Montañez, urge la loma del Cardenal Miradores, está hecho un desastre.
7: Ya cállate, Zuli. Hablador, acuérdate que más pronto que hay un hablador que un cojo en América.
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1: Muy buenos días, es inicio de semana, de mes, o sea, lo iniciamos el día sábado, pero sí, pues apenas en lunes, 3 de agosto del 2026, 23 grados la temperatura en la ciudad de Aguascalientes. Soy la More García, me acompaña el señorito Good Day.
2: Oye, con el gusto de saludarles, excelente y bendecida semana para todos, listos y preparados, tantita madre la More García y su servidor el señorito Good Day. Por supuesto que hoy sí vamos a hablar, sí hay tiempo de hablar de fútbol, vamos a estar hablando del liderato del Real América, el papá de todos los pollitos. Si alguien nos quiere mandar de aquí a las 12 chamarras, cobijas, cobertores, porque hace un chingo de frío en la cima, oiga.
1: Es correcto, así que también nos puede traer un cafecito, bebidas que nos calienten, por favor.
2: Exacto.
1: Pero ahí le van los temas para que usted participe, porque recuerde que es su pase para que se gane todos los premios que tenemos en la mexicana, que es la número uno.
2: La neta.
1: Señora se queja porque dice que las inscripciones, la lista de útiles y todo está carísimo. Que por qué piden tanto en las escuelas.
2: O sea, está diciendo que pidan menos, que no manchen, neta.
1: Sí, que deberían de pedir menos. ¿Está usted de acuerdo, padre de familia, que exceden en lo que piden de útiles?
2: Tómala.
1: ¿Exceden en las inscripciones? Queremos escucharlo. Yo digo que sí.
2: Neta.
1: Algo que te enseñó tu papá que te ha servido toda la vida.
2: Sas pastras, vaya pensándole, algo que ya sé que le haya enseñado o que usted aprendió de él porque lo veía, ¿verdad? Cualquiera de las dos cosas, para que luego nos mande su mensaje.
1: Así es, 1-22-57-70 es la línea para que usted se comunique con nosotros. 10:18, esto es Tantita Madre.
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1: Oye, me deja tener una pequeña notica, oiga.
2: Adelante con la pequeña notica.
1: Pecadores deben estar muy asustados, pecadores y cachondos.
2: ¿Por qué? ¿Qué pasó?
1: Dicen, ¿verdad? Dicen, están circulando varias versiones que dicen que hay videos circulando de moteles de aquí de Aguascalientes.
2: No.
1: Dicen. Entonces ya me imagino, usted pídale mucho a Diosito de que no salga usted en esos videos, de que no se le ve ahí con su compadre, con su compañero de trabajo, todos los de la Nissan, oiga, que van, que se... Esto, tenemos horas extras, vieja, y se van entre ellos, oiga, dicen, dicen.
2: ¿Los videos traen fecha?
1: No sé, oiga, es que nada más está el rumor. Bendito sea mi padre Dios, que yo los moteles nada más por fuera los conozco. Nada, entonces mire, yo tengo mi conciencia
2: tranquila,
1: bien tranquis. Más bien ustedes, bola de cachondos, hijo, le pidan mucho, es cierto, que no se filtren, que no se filtren.
2: O esperemos que no traiga fecha.
1: ¿Qué dice la gente, oiga?
3: Hola, buenos días. Quisiera que me pusieran las mañanitas, claro, porque hoy mi papá, Ignacio Vázquez Díaz, cumple años. Él los escucha todos los días en Villa García, Zacatecas. Ojalá y me pudieran poner luego la canción de mi querido viejo, dedicada para él con mucho cariño, de parte de su hija, que lo quiere mucho.
2: ¡Felicidades! Le mandamos un abrazo.
1: O sea, depende. Si nos van a hacer llegar mole desde Villa García, sí le ponemos la canción.
2: Si no,
1: pues, ¿cómo? Oiga, es que aquí... Motiven.

0: Pues oiga.
1: Yo escucho a la mexicana con el amor y el good day.
0: Sí.
1: Good day, te voy a mandar un armaño a ver si así es del frío.
0: Mándenos cobijas, cobertores, chamarras. Manden o háganos un mameluco porque tenemos mucho frío acá en la cima Real América. ¿No?
2: ¿Qué onda, More? ¿Qué onda, Tony? Aquí el verdadero licenciado Puma reportándose. Sí. Ganó Pumas, Tony, ganó Pumas, goleamos 5-1. Y si tienen frío, yo luego les mando una bufanda. Y del primer tema, pues sí, la mera verdad, sí se está exagerando mucho. O sea, muchas de las veces, ¿para qué quieren tantos cuadernos? ¿Para qué quieren tantas
0: Tómala.
2: Cosas? Y del segundo tema, pues sí tengo muy presente los consejos, sabios consejos que me ha dado y me da todavía mi papá. Todavía, gracias a Dios, aquí los tengo a los dos. Y muchas gracias a Dios, ahí están todavía. Y odienme más, arriba Pumas. Y aquí mando yo, y ganó Pumas.
0: Ya, Pumista, ya.
3: Ya te oímos.
0: ¿Cuál sería, por ejemplo, usted, Nori García, algún consejo que le haya servido, que haya tomado y que diga, no, este consejo de mi jefe, oiga, yo lo sigo?
3: Pues mire, yo de mi papá lo que he aprendido mucho es el humor.
0: Uh-huh.
3: Él para todo tiene un muy buen humor. Uh-huh. Entonces, pues eso yo creo
0: eso.
3: Que es, sí.
0: Mire, yo, por ejemplo, dos cosas que le aprendí mucho a mi señor padre en paz descanse era el trabajar.
3: Ajá.
0: Si no dijo, no, lo único que les voy a dejar en herencia va a ser el trabajo.
3: Uh-huh.
0: No, pues sí, cierto.
3: Sí.
0: Y número dos, la palabra, oiga. Cuando uno honra su palabra es más importante que un contrato. Para mí, es para mí, estoy diciendo. Si para usted no, pues está bien, ¿verdad?
3: Uh-huh.
0: Pero esas dos cosas sí, harto importantes.
4: Good day. Yo escucho a la mexicana. Yo le aprendí al jefe.
0: Sí.
4: Uh-huh. Que hay que pararse el lunes, no le hace que sea bien crudote.
0: Manita.
4: Y a trabajar.
0: Eso,
3: la mayoría como que es el trabajo, ¿verdad?
0: Uh-huh.
3: Oiga, ayer fíjese que fui a la granja Fátima y que la semana pasada me pidieron que les pusiera las mañanitas al Chago.
0: Se
3: me
0: olvidó. ¿Para qué, oiga?
3: Y dije, no, mija, por eso no me dieron pastel, vea, pero saludos para el Chago y para su familia que ayer lo saludé.
0: La neta, oiga, chido, por eso no me mandaron nada.
3: Pues sí.
0: No, ya, ¿para qué?
5: Ah, que Tony Mamón.
3: Ah.
5: En la cima estoy trabajando yo y ya está haciendo un chingo de calor. Saludos, mi amore. Gracias.
3: Saludos.
5: Que tengo un buen día.
3: Gracias.
0: Pero es que está, sabe a cuál equipo le irá, al Chivas, al Pumas, al Cruz Azul, oiga. Al Necaxa, oiga.
2: Good day. More, yo escucho a la mexicana en el 91.3. Que le festejan a la América, hombre, ya van a empezar con sus mamadas. Están igual que el pinche Zuli, pinche pos de culo. ¿Qué le festejan? Pues si no ha salido de la Azteca, ha jugado con un equipo débil. ¿Qué le festejan? Festejenle cuando ya tengan el otro pinche campeonato. Mientras salen de tema, eso no es tema.
0: Es tema, hoy es tema especial. Tema va a ser toda la semana porque esta semana no hay fútbol. Hasta la próxima. Entonces, van a ser dos semanas todo. Además, mañana no va a haber paranormal. Va a ser el programa especial de la Zona Águila.
3: También podemos hacer cuando asustaron a los jugadores.
0: Exacto.
3: De América.
2: Yo escucho a mexicano con el cachete desde Kiko y con.
3: Sí,
2: porque ya llegó papá,
0: Sí.
2: Papá, solamente hay un papá y él, mi padrino José Luis Morales, al tiro,
0: Sí.
2: No van a dar boletos.
3: Ni nosotros nos atrevimos a tanto, mi hijo, también tú.
0: Sí.
6: Buenos días, yo escucho la mexicana con el Gudes, Guerrero, Mori García, ahora en tantita madre. No, sí se manchan en la lista de útiles.
0: Sí.
6: Y es que piden todo bien caro. Y pues algo que enseñó mi papá fue en el trabajar y ser honrado y honesto.
0: Oye, es que, por ejemplo, no sé ahorita los morrillos, cómo se les hagan. En mi época reciclábamos, oiga.
3: Sí.
0: Te sobraban libretas, a ver, ya de este sobraron 30 hojitas, métele ya, nomás te lo...
3: Te lo volvían a coser.
0: Sí.
3: Y el cuaderno.
0: Como
3: también.
0: Alejandro Fernández.
6: Sí. ¿Pueden repetir los temas, de favor?
3: No, mijo.
0: Bueno, ahorita a las 12 los repetimos con mucho gusto, ¿eh?
6: Hola, mi amor hermosa, preciosa, bonita, mi amor hermoso, lunes. Ay, no, mi amiga, Budley, mi Rapunzel, preciosa. Amiga, mira, pues yo te voy a decir una cosa, amiga, no sé qué. En gastar en la educación de tus hijos, si les piden muchas cosas, pues cómprenselas. Es para la educación de tus criaturitas, mi amor. Si no, pues mejor no tengan hijos, porque luego sean locutores, o sea, en taxistas, o sea, un chorro de magia, mi amor.
3: Hola, mija.
6: Gay.
0: Sí.
6: Nada, pues a mí los pinches motelillos acá, cuando va uno, pues ¿de quién me cuido? No soy casado ni nada, mi Gugay.
0: Ahí está.
6: Ahí que salga en el video no le hace que se me vea la madresota esa. No le hace que se me vea la chingaderota esa.
3: No le diga así a su pareja, porque
0: No, pues cada quien. Estamos diciendo los que obviamente sí, pues.
3: Andan de coscolinos.
0: Tienen su guardadito, oiga,
3: ¿sí?
0: Su guardadito.
7: El consejo que me daba mi padre.
0: Sí.
7: Gracias a Dios todavía vive. Era que estudiara, porque ¿quién me iba a pelar? Ni modo que me iba a casar con una rica. Si estaba pobre, loco y feo.
0: Estudiar,
7: y gracias a Dios sí me dio estudio y estudié y pues aquí andamos.
0: No, pues ahí está.
7: Ese era el consejo que me daba.
0: Díganos usted cuáles consejos le dio su jefe, cuáles vio. porque también del verse aprende.

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1: Me deja darle una pequeña notica, oiga.
2: Adelante con la pequeña notica.
1: No, hombre, es que está neta tantita madre. Fíjese que ahora ya está, resulta que hay, ya ve que hay madrinas y padrinos para todo.
2: Ah, sí, claro.
1: Resulta que una vecina le pide, oiga, vecina, ¿no quiere ser madrina de graduación de mi hija? Uh-huh. Entonces la otra dice, ah, caray, pues bueno. Ok, pues dijo, pues le compro la toga y el birrete y a lo mejor le mando unas flores, ¿verdad? Uh-huh, o sea, está uh-huh. bonito, está legal, pues es una ayuda y toda la cosa. Sí. Llega el día, efectivamente, la vecina le compra o le renta, le paga, pues, uh-huh. la toga, el birrete y le regala unas flores a la muchachilla, ¿verdad? Uh-huh. Y de repente se avienta la mamá un comentario. Pues a las demás niñas, las madrinas, les regalaron una laptop. Y pues, con todo y vergüenza, dijo, ay, no se preocupe, sí se la regalo. La señora y la vecina ya tenía 20,000 pesos guardados para, pues ahora sí que hacerle mejoras a su casa. Pues tuvo que comprársela, oiga, para no quedar en vergüenza.
2: No, la hubiera mandado directito y sin escala.
1: No, y todavía dice, bueno, pues no es marca buena, pero pues gracias. Oye, ¿qué es eso?
2: Dirían aquí en Aguascalientes, gracias de todas formas.
1: Sí, casi le dijo mejor nadota, oiga.
2: Mejor nada, mejor no le hubiera dado nada a mi hija, no, es que de que las hay, las hay.
1: ¿Qué opina usted de esta vecina? La neta es que sí, parece chiste, pero no, hay muchas así muy, que están buscando madrinas.
2: Claro.
1: Oiga, no manches, oiga, dirían por ahí, ni que me la, bueno.
2: Anduviera.
3: Mi good day, mi more.
1: Sí.
3: A mí lo que mi papá me enseñó.
1: Sí.
3: A ser trabajador.
1: Eso.
3: Y ir al Atlante.
2: No,
3: aquí, y mejor a mí, háganme una chamarra.
4: Buenos días, mi good day, mi memoria, ya escucho la mexicana.
1: Sí.
4: Y pues ya soy maestro, ¿qué les puedo decir? Uno pide lo necesario, si se ocupa muchas cosas para dar clases.
1: Ya ven.
4: Y todavía uno pone de su bolsa.
1: Ahí está.
4: Así que, pues, yo pienso que está bien. Pero...
1: Para todos esos padres que se andan quejando, tacaños, ahí está diciendo el profe. La neta es que hasta nosotros les pagamos cuando no traen, ahí está.
2: Ahí está.
1: Que vean,
2: O sea, terminan poniendo los profes.
1: La neta.
5: Gude, yo le aprendí algo de mi papá que me dijo, ustedes nunca esperen nada de alguien. Uh-huh. Siempre van a esperar algo de mí. Y nos dejó puro pinche azúcar a todos los hermanos.
1: ¿Ma?
5: Todos diabéticos, pinche ingenio azucarero.
2: ¿Se les advirtió sí o no?
1: Ajá.
2: Se les advirtió. No les voy a dejar nada más que la pura enfermedad.
1: Pues
2: ¿no mintió?
1: Está. Ahí está, no, pues sí, cierto.
2: No, y como los de voy por cigarros y ya no vuelven.
1: La neta, oiga. Fíjese que yo hasta eso, gracias a Dios, no, ninguna enfermedad. Nomás, mi jefe no lo era, pero yo sí. Lo pendejo, oiga. Pero y en más, en cuestión de salud, no, ahorita.
2: ¿Pero
1: ahorita,
2: en
1: no.
2: qué se basa si las acciones de su vida lo respaldan?
6: Yo escucho la mexicana. Saludos, More. Saludos,
1: sí.
6: No, pues sí, sí hace mucho frío en la cima.
1: La neta, comadre.
6: Ojalá y así siga en América.
1: Así va a seguir, comadre.
6: Y el tema de los útiles, no, sí se pasa. Ya piden papel de baño, fabuloso, cloro, todo. Ya todo quieren en la lista de útiles.
1: O sea, ¿lo incluyen dentro de la lista? O sea, es la lista de libretas y aparte, neta.
2: Sí, fabuloso, fibras, todo.
1: Tálgame Dios, oiga.
7: No diga das, mamá, solo cachetes de Kiko, More. Les encargo, por favor, hombre,
1: sí.
7: Ganaron, pero no hay pedo.
1: Sí.
7: Y perdió el rayo, ni modo. ¿Y qué quieren que les mande? ¿Un chaquetón o qué?
1: Yo digo que ya deberían darnos el campeonato y nos ahorramos tanta jornada, tanta ridiculez, tanto gasto, ya para de una vez meterla a la tribuna, que nos llegue la 17, oiga, yo digo.
2: Ojalá Dios te oiga, Dios provea y nos llegue la de 17, porque con 13 hijos.
8: ¿Qué hay, Gudey? ¿Qué hay, More?
1: Sí.
8: ¿Cómo están? Pues yo el ejemplo que he agarrado de mi padre. O admiro de mi padre, porque todavía gracias a Dios lo tengo con vida.
2: ¿Sí?
8: Es que cuando surge un problema, por grave que sea, lo toma con calma. Y me ha dicho, si lo vas a resolver, resuélvelo tranquilo.
1: Qué bonito, oiga.
8: Quisiera tener esa serenidad,
1: ese templo,
8: que la vida y el tiempo y la sabiduría le ha dado.
1: Uh-huh.
8: Para algún día tomar todos mis problemas de frente,
2: de serenidad,
8: sin preocuparme tanto.
1: Oiga, sí cierto, oiga. Sí cierto, oiga, no cabe duda que sí hay que aprenderle. Por ejemplo, en Japón tienen mucho esa cultura de que a los personas mayores se les valora mucho, oiga. Uh-huh. Se les toma como hombres sabios. Aquí no, aquí después de los 40 ya valemos pa' pura madre.
2: Gracias.
1: No manchen.
9: Buenos días, Tony. Sí. Buenos días, More, preciosa.
2: Hola, buenos
9: chula.
2: Días.
9: Señorito, señorito. Sí. Yo escucho la Mexicana 91.3.
1: Sí.
9: El primer tema, la lista de la cuota voluntaria y la lista de útiles me valen pura madre.
1: No.
9: A mí lo que me importa de veras es de que suban las pinches caguamas, que no mamen. Y aquí soy de Villas, cabrones.
1: Neta.
9: La otra, mi jefe, el consejo que me dio es que cuando lleguen los de Coppel, luego lo que me cambie de nombre, pero rápidamente. Y arriba en América. Y arriba.
1: Álgame Dios, oiga.
10: Hola, Gudey, buenos días.
1: Sí.
10: Bueno, mi papá nos contaba a nosotros que su papá, cuando él era chico, le decía, mira, hijo, si tú pides un peso, sí, ese mismo peso, págalo, hijo.
1: La neta.
10: Porque donde quiera van a hablar bien de ti.
1: Exacto.
10: Y esa educación me la dio a mí también mi padre, porque yo lo agarré personalmente para mí. Yo también, si pido algo, yo lo pago, porque es bien feo que te presten y no pagar.
1: Y aparte estás en perra, ¿no, oiga? ¿Sí? Le da más vergüenza a uno que prestó
2: que los que te deben.
1: No,
2: y los que te deben subiendo aquí en la playuki.
1: La neta. Oye, por cierto, déjeme, el próximo miércoles les vamos a tener un video, no es broma, no es inteligencia artificial. Estaba un policía así, haciendo su, ahora sí que su

0: su postura de aquí estoy vigilando. Uh-huh. No llega una viejita y le da tremendo agarrón de rifle, oiga. Y no traía pistola.
1: Y le dijo, ah, caray, la trae cargada.
0: No se lo pierda, ¿eh?

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2: Oiga, me deja darle una muy pequeña notica.
1: Adelante.
2: No, hombre, a ver, ¿qué opina usted de esta notica del cine? No sé, me imagino que a todos nos ha pasado que de repente vas y está alguien a chingue y chingue y chingue contando la película.
1: Ah, sí.
2: Como ya la vio, en este caso, es lo que sucedió. Una persona ya había ido a ver la película, la nueva película de Spider-Man, fue a verla por segunda vez y estaba, era, ahorita va a salir el Hulk, ahorita va a salir el Hulk, no, mira, ahorita. Hasta que se hartaron unos jóvenes que estaban atrás de él, así de, shh, cállense, cállense. Hasta que se hartaron y que se hacen los chingadazos, oiga.
1: ¿En serio?
2: Se hacen los chingadazos en pleno cine para callarle el hocico. Yo digo, bien hecho.
1: Bien hecho, qué bueno.
2: ¿O usted qué haría? Si están a chingue, chingue contándola, no, o no se callan, o haciendo bromas, o, oye, ¿pa qué, oiga? Ahí chismeando. Así de,
1: shh, como el que estaba en el cine y llegó la esposa. A ver, señora, ¿por qué si iba con la novia el muchacho? ¿A qué interrumpe?
2: Exacto. Esa también me parece una gran falta de respeto a la esposa. Déjelo, ya se lo chinga en la casa, oiga.
1: Como quiera, o sea, ¿usted cree que no le va a dar toda la novia? Y menos en el cine.
2: Exacto. Entonces, no, la riegan. ¿Usted qué opina? La regó también la doñita en desgreñar al esposo que llevó a la novia al cine. 1-22-57, se opine.
3: Hola, Tony.
2: Sí, comadre.
3: Buenos días.
2: Sí.
3: Pues miren, lo que aprendí de mi padre.
2: Sí, comadre.
3: Sería como hacerles una listotota de todo lo que le aprendí de él.
2: Ah.
3: Pero les voy a decir lo más estelar que aprendí de él. Fue prenderle siempre a la mexicana, porque a él le gustaba mucho
2: bonito,
3: escuchar la mexicana.
2: Eso es algo que debemos agradecer, More García, que el gusto por la estación en muchas de las ocasiones se heredó, cosa que agradecemos bastante. Si sus papás, si sus abuelos no sintonizaban y ya usted le agarró el gusto, qué bonito, oiga, qué bonito se siente, ¿a poco no?
1: Es correcto.
2: Qué bonito, oiga.
1: Nuevas generaciones escuchando la mexicana.
4: Yo escucho la mexicana.
2: Sí.
1: No, esas ganas traigo yo
4: qué
1: de trabajo.
4: Qué chula es Puebla, qué chula es Puebla, qué chula es Puebla, Puebla, Puebla, Puebla, Puebla. Chivo no pudo.
1: Así de ganas quiero echarle yo a mi matrimonio.
5: Hola, Morenita.
2: Comadre.
5: Hola, buenos días.
2: Buenos días, comadrita.
5: No, pues así hay mucha gente golletera y mal agradecida.
2: Tómala.
5: Porque no se conforman. Hay gente que anda buscando padrinos para todo.
2: Para todo,
5: hasta
2: oiga.
5: Para calzones.
2: Y la neta.
5: No, pues si le quieren fiesta, hacer algo a sus hijos que les cueste.
2: Oiga, voy a buscar el padrino de calcetines. Ya ve que
1: ya los traía rompidos.
2: Y eso que no he visto los calzones,
1: no,
2: que traigo
1: si
2: ahorita.
1: Sí, déjele.
2: No los voy a enseñar, pero para que se me... Estaban más decentes los calcetines.
1: No, mija.
2: Ahí nomás como que se me anda asomando un gumaro, señora. Y aquí está la señora Lupita de la
1: Ceja. ¿Izquierdo o derecho?
2: Hola. Es que se van moviendo.
6: Buenos días, Lora, buenos días, mi More.
2: Sí, comadre.
6: Feliz inicio de semana.
2: Igual, comadrita.
6: Mes de agosto.
2: Ah.
6: A mí lo que me dejó, me enseñó muy bien mi papá.
2: Sí, comadre.
6: Es a decir, no puedo.
2: Tómala.
6: No puedo, me enseñó a pegar tabique, me enseñó a la fontanería.
2: Eso.
6: Me enseñó de todo.
2: El toño del moño.
6: Así de que yo no soy de las personas que me rindo tan fácilmente.
2: Eso, comadre.
6: Es decir, no puedo.
2: Eso es una buena enseñanza, de los papás a las muchachillas, a las hijas. Eso es, creo que sí deberíamos inculcárselo. De que pase lo que pase, nuestras hijas siempre van a poder, oiga, con todo lo que se les ponga enfrente.
7: Hola, More. Hola, Gudey. Buenos días. Mi mamá me enseñó a no endeudarme.
2: Sí.
7: Que si tenía,
1: compraba.
7: Y si no, pues me aguantaba. Y vea ahora, no, si vieras en Coppel.
2: No.
1: Viene endeudadota, mija.
2: Tómala.
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8: Mi More, mi Gudey, muy buenos buenos días. 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En estos momentos estamos en Prolongación Mariano Hidalgo y la del Rey, aquí entre periodistas y mujeres ilustres. 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
1: ¿Qué huele, qué, mi gente? ¿Cómo están? 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
2: Nah, no tengo.
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2: Ándele.
1: Para todas las chiquillas, ¿sí o no?
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2: 11.
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4: Oye, me deja darle una muy pequeña notico, oiga.
3: Adelante.
4: Ah, qué bonito, oiga. Déjeme, Lady Ratera. Resulta que una, fíjese, nombre de que las alas hay. Encima de ratera, se emperra.
3: No, ¿por qué? ¿Qué se emperró? ¿Por qué? ¿Por qué?
4: Se metió a un Oxxo. La cachó la de la empleada, la dependienta. Le dijo, este dirá, ¿qué traes ahí? Enséñame lo que traes. Enséñame lo que traes. Y se emperró, escucho.
5: Bórrame el pinche video. Porque traje, bórrame el pinche video. ¿Qué es que no está viendo nada? Bórrame el pinche video porque caliente agua caliente. Bórrame el pinche video porque caliente agua caliente no va a
4: llegar. O sea, puso como condición regresar las cosas a cambio de que ella borrara el video donde la cachó robando. O sea,
3: delicada aparte.
4: Todavía encima de qué rata pone sus condiciones de borra el video y te regreso las cosas.
3: Sí, no, no.
4: ¿Qué opina?
3: A mí no me vas a andar quemando.
4: ¿Qué opina de esta raterona 1-22-57-70?
6: Hola, buenos días, señorita More, señorito Gudey. Yo lo que le aprendí a mi papá en paz descanse es al no vivir del qué dirán.
4: Sí, la neta.
6: Hacer yo misma, le guste o no le guste a la gente.
4: La neta.
6: En pocas palabras, a mandar a chingar a su madre a toda la gente.
4: Por dos, comadre, por dos. Es que nunca le vas a dar gusto. Siempre de todo te critican. Yo cuando era gordo me criticaban. Ahorita que estoy flaco me critican. Cuando era, bueno, nunca fui feo, siempre hermoso desde nacimiento.
3: Pero cuando eras jotita, sí te
4: jotita me critican. Machín me critican. O sea, ¿quién les da perro gusto? Entonces haga lo que le dé su ingada gana, Dios.
7: Buenos días, yo escucho comadre. La mexicana con el señorito Gudey y la More
4: señorito
7: García.
4: Comadre.
3: Hola,
4: sí.
3: Comadre.
7: No, perdón, pero yo con todo y pena le había dicho, discúlpeme, eso me hubiera dicho antes y le aseguro que no, que le digo que no, porque tampoco se trata de que las cosas se forcen.
4: Sí.
7: Está, además lo que le dio es

0: necesario que ocupa su hijo en la escuela. ¿Cómo no empujan cuando van a comprar un cartón de cheves, cuando se van a poner uñas, cuando se van a poner lashes, bien ojetes, pero se van a poner?
1: Semana pasada sí, oiga, pujé porque se me ocurrió tragarme completito una de estas de tunas, oiga. Ya me andaba, oiga, después. Pero bueno, pues mi gusto es, ¿verdad?
2: Haga lo que yo hago los viernes, el ¿qué? Como ya sé que el sábado no voy a venir, me tomo mi simifibra y mire,
1: neta.
2: Una chelada.
3: Señorito, good day. Sí. More. ¿Cómo estamos? Feliz inicio de semana.
1: Sí.
3: Disfruten que la América ganó.
1: La neta. Super líder.
3: Yo soy envidioso, pero deseo lo mejor.
1: Eso.
3: Y mi good day, pásame el video.
1: ¿Cuál?
3: La viejita que le agarra el paquete.
1: No, que el miércoles sabe.
2: Oye, el lunes sabe.
1: Que el miércoles.
4: ¡Arriba la América, mi Tony!
1: Eso.
4: Y no, que no nomás te den la 17, güey, que te den la 30. Pero...
5: Mi good day, mi Tony.
1: Sí, como.
5: Mi more, saludos aquí desde el sur. Mira, la herencia que me dejó más grande mi padre es trabajar, porque si no trabajas, no tragas.
1: La neta.
5: Y esos que dicen que los lunes que las gallinas no ponen, pero sí tragan, cabrones. Así de que pónganse las pilas y saludos aquí para el Chiches y para el Monterrey.
1: Mande fotos del Chiches. ¿Por qué le dicen el Chiches, oiga?
2: Porque está chichón.
1: Neta.
6: Yo escucho la mexicana. 91.3. Hola, buenos días. Algo que yo aprendí de mi papá, que él siempre me decía, haz las cosas bien y todo saldrá bien. Que tengan un lindo día.
1: Eso sí, comadre, eso sí.
7: Casi sí andan, tú la more, mi Budeir, así andan los dos.
1: La more no sé, pero yo confirmo que así traigo de fuera el pedorro. Con tanto bújero ya en el calzón.
2: Para empezar tendría que tener ese perro que traía el calzoncito rojo. Pero...
8: Hola, buenos días. Bueno, yo quiero opinar sobre mi padre.
1: Comadre.
8: Mi padre fue uno de los mejores, porque era un hombre trabajador, nos daba buenos ejemplos. Sí tomaba, se echaba sus cubillas, pero era muy cumplidor. Decía a mi mamá que ella se iba detrás de él, cuando se iba a trabajar, porque iba en la bicicleta y todo así tambaleándose, pero ya que veía que llegaba al trabajo, ya se quedaba tranquila, pero nunca dejó de trabajar. Y sobre el tema de los del cine, de la señora, pues yo pienso que estuvo bien, que había que desquitado su coraje en desgreñar tanto al viejo como a la vieja. Pero, pues bueno, por otro lado, pues se debería de considerar una dama y pues no haber hecho eso, ¿verdad? Pero yo en mi lugar no lo hubiera hecho, pero lo bueno que desquitó su coraje.
1: Sí, le dio tremenda desgreñadota ya.
2: Ay, qué ganotas, dice, saliendo de Huacato, Michoacán, hacia Aguascalientes. Saludos, hermosa More y señor Good Day. Saludos, pues salúdeme a mi gente de allá, mire, vea cómo se ve de diferente.
1: ¿Cree usted que nos traigan algo desde Michoacán, oiga, o no?
2: No creo.
1: Neta, ni una cajita de aguacates, oiga. Una cajita de fresas. ¿De qué más hay por allá chido?
2: Mango, está muy rico.
1: Oiga,
2: mango.
1: Nadota.
2: Nada, mijo.
1: No, hombre. Carnitas, oiga.
2: Ándele, carnitas. Sí.

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1: ¡Qué bárbaros barrios! Oye, aquí me topé a mi comadre Karime y su barrio. ¿Qué día escuchan?
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1: Eso es todo, Karime. A ver, cuéntame, ¿qué show? ¿Qué te acabas de ganar o qué?
2: Los boletos dobles para Cinépolis.
1: ¡Ah, para Cinépolis! Eso es todo. Oye, ¿a quién te vas a llevar, oye?
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2: Sí.
1: Híjole, oye, pero peínalas, Karime, mira. Ni un gelecillo ni nada.
2: Oh. Así les gusta andar.
1: La neta, ¿verdad? Por la vida, ¿sí o no?
2: Sí.
1: Híjole, qué bárbara. Oye, pues ya viene la gente. ¿Cuál es la estación número uno, Karime?
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4: Oiga, me deja darle una muy pequeña notica, oiga.
5: Adelante, por favor.
4: Con nuestro doctor Simi, no perros.
5: Ah, sí, cierto, sí vi la nota.
4: Ya en Perú se acaban de fusilar al doctor Simi, es el doctor Wally, pero sí, y casi idéntico.
5: Sí, sí, sí.
4: Patita blanca, de corbata, pelocano, medio pelonzón. Pero no tiene la chispa, oiga, no tiene la magia que tiene el doctor Simi, oiga. O sea, no manchen. También digo, no los culpo por intentarlo, pero la neta es que sí, les van a faltar manos.
5: Sí, no, ya es que como está muy de tendencia el doctor Simi, ¿verdad? O sea, ya siempre ha sido muy famosillo, pero ahorita más por la chispa que le pone la gente. O sea, es que es eso, la botarga pues la dejas ahí ya.
4: La neta.
5: Es la gente la que le pone su chiste.
4: Ya está en Japón, oiga, hay tienda del doctor Simi, y hay farmacias del doctor, y es la sensación, el Simi, para que véame.
6: Hola, buenos días.
4: Sí.
6: Hace falta agua en Insurgentes.
4: Uh-huh.
6: Ya tenemos varios días sin agua.
4: Okay, pasamos el reporte con la condición de que sí se bañen, oiga. Colonia Insurgentes, ya cuando les llegue el agua, sí, por favor, les encargamos un bañito, oiga.
5: Sí, no nos haga que nosotros pongamos la cara por ustedes para que luego digan, ¿para eso querían?
4: Exacto.
5: Veanlos cómo andan.
4: Va a llegar mi decir.
5: Ahí está.
4: Ahí está. ¿Sí huelen? ¿Sí huelen o no huelen? ¿Ya? Ahí está. Bueno, entonces ahí les encargamos. Sí.
7: Desde el 2000, 26 años de
4: escuchar a mi. No, pues gracias, 26 años de escucharnos, muchas gracias, ¿eh? Ya, gran, ya casi.
8: Como digo, de ahí esos papás que se quejan de que en la lista última les piden papel y cloro y fabuloso, que piensan que su hijo no caga y que hay que limpiar los baños, tantita madre.
4: Tómala.
8: Y el consejo que me da mi papá es que si iba a tener relaciones, fuera al motel, en la calle, hasta que no tú va a tener videos.
4: Tómala. Si usted ha visitado en las últimas semanas, en los últimos meses, algunos moteles de Aguascalientes, dicen, es información no confirmada, pero ya está circulando el chisme en redes, de que se van a empezar ahí a ventilar algunos vídeos. Como le digo, afortunadamente yo los moteles nomás por fuera se los conozco. Y algunos.
5: Algunos.
4: Algunos nomás por el Google Maps.
5: El Pedra.
4: Google Maps.
5: ¿Dónde? ¿Dónde queda el Pedra?
4: En la salida de San Luis.
5: Guadalupe Peralta. ¿El Excedra?
4: El Excedra. Salida de San Luis. ¿No?
5: No, creo que no.
9: El video que los grabé.
4: Sí.
9: ¿Quién les da perro? Robando a ustedes dos. ¿También quieren que los borre, Gudey? Ustedes me robaron el corazón.
4: ¿Quieren
9: que borre el video?
4: Dios.
10: Tony, señorito Gudey.
4: Sí.
10: More, ese que defiende lo de los útiles, ha de ser maestro.
4: Tómala.
10: O su vieja también ha de ser de las ratas igual que él.
4: Tómala.
10: Por eso los defiende, que cómo se queja.
4: Tómala.
10: Ah, pues si le chinga a la gente también para su caguama, hijo.
4: Eso sí. No, pues independientemente de que nos esté cargando la de ser gente, un caguamón nunca debe faltar.
5: Nunca debe de faltar, no se le debe de negar a nadie.
4: Exacto, la caguama y la berija no se le niegan a nadie.
5: Es correcto, comadre, ya deje de negarla.
9: Te hubieras comprado un loro, mi Good Day, el día de las tunas.
4: Ah, una chulada. Y luego, es que a mí me gustan de todas, oiga, le mezclo de todas.
5: ¿A poco?
4: No sé si sea como, sáquenme de la duda, gente del campo. Ya ve que cuando le mezclas alcohol, pol, te cruzas. No sé si en las tunas sea lo mismo. Si le mezclas de distintas, también haga el efecto y te tapes más, o no sé.
5: Mezclo que moraditas, amarillas.
4: Sí, de morada, amarilla y de la verde, ya. O no sé si seré yo de pedorro estrecho. A lo mejor sí, porque soy señorito.
5: No creo.
3: Suegro, suegro, suegro. Morenita, cosita, aprieta, mamacita, chiquitita. Mándenle un saludo para allá, para todos los carpinteros que los escuchamos hasta en San José, California.
4: ¿Cómo no?
3: Y que allá nos vemos próximamente. Hay que ir a ver a las hidrocálidas.
4: Pero siempre. Usted sí nos va a traer algo o como tampoco. El de Michoacán.
5: Ándele.
4: No, no, no. Todavía que vengan de donde vengan, arrímenos algo, oiga.
5: Si nos van a traer tenis, calzamos de todos los números.
4: La neta.
11: Buenos días, yo soy Carlos Mexicana. Sí. Mi Gudey, por favor, mándenme el video de la visita que le agarró el
5: Que no, que hasta el miércoles.
4: Ay, no me hagan emperrar, que casi la libraba sin emperrarme hoy, oiga.
5: Ay, no.
12: Señorito Gudey, señorita sí. More. Yo voy a poner $100 canadienses para eso del club del señorito invita.
4: Eso.
12: Eso que dicen que quieren que vayan a ayudar a las personas de la tercera edad.
4: Ah. Ok. ¿Cuántos son $100 canadienses?
5: A ver,
4: díganos.
5: Ay, mijo, no sé ni qué, cuántos son 10 pesos mexicanos.
4: No, pero gracias, ¿eh?
13: Escucho la mexicana.
4: Sí, lo vamos a hacer, nomás aguántenos.
13: Y quiero decirles que hoy mi Balú cumple 29 años de casado, 29 aniversario.
4: No.
13: Y ando buscando padrinos para festejarnos y hacernos la boda de nuevo. ¿Quién va? ¿Quién se apunta de padrino?
4: No, hombre, imagínese, veintitantos años. Te amo, mi Balú.
12: No, mi Gudey, no, mi More, tantita sí. Madre. Ya las rateras de ahora ya son muy dignas,
4: muy
12: ya
4: dignas. Son dignas
12: de todo, ya roban y todo, y todavía se molestan. Exacto, porque ya les dicen que regresen las cosas.
4: Sí, y ahora Lolo te quieren echar a derechos humanos y no sé qué tanto, oiga.
5: Ay, cálele.
4: No, no manche.
14: Buenos días, señorito Gudey.
4: Sí. Comadre.
14: Pues yo lo que aprendí de mi papá fue a pistear.
4: Ah,
14: y
4: qué
14: arriba
4: chulada.
14: La América.
4: Eso, comadre.
5: Chulada.
4: Qué bonito ejemplo, oiga.
15: No se te olvide, More, las famosísimas corundas y los uchepos.
5: Ándele.
15: Con cremita.
4: Ah, caray.
5: Las corundas son con. Sí, las corundas llevan su cremita, su carnita de puerco con rajas, está sabroso.
4: ¿Qué son uchepos?
5: ¿Los uchepos?
4: Ay.
5: El uchepo es un tamal de elote tierno que también le ponemos cremita, salsita.
4: Ah, que se me hizo agua de la boca nomás de imaginarme el uchepo, oiga.
5: Hay unas que tienen unos uchepotes, Michoacán. Porque...
4: Hasta con pelos.
5: A veces se va por el elote, mijo.
4: Sí, es lo que me refería
5: ¿Otro
4: yo.
5: Otro es que uchepito.
16: Buenos días, More Gudey.

0: Sí.
1: Yo lo que le aprendí a mis papás fue a no pelearse mientras estaban en el divorcio.
0: Ma.
1: Y mis padres se separaron y siempre hubo papá en mi casa.
0: Yo, vale.
1: No se hablaban, no se dirigían ni la palabra. Pero mi padre y mi madre siempre se respetaron.
0: Bueno, usted fue de una manera civilizada, ¿verdad? ¿Quién?
2: Buenos días, señorita. Good day.
0: Sí, comadre.
2: Yo a mí lo que me enseñó mi padre es que en cada trabajo hay que trabajar honradamente, no agarrar nada de lo que no nos pertenezca. Y eso es muy, ese fue un buen consejo, gracias a Dios.
0: Sí,
2: y sobre la señora del cine, pues muy mal, porque sabes, anoche yo tuve una experiencia, ya que perro coraje va, la verdad.
0: Perro coraje.
2: Si van a reservar, pues se supone que uno reserva para estar aplastado, ¿no? Y no está como pinche poste de Comisión Federal de Electricidad, ahí parado de todo el pinche baile, que ni dejan ver, de por sí tiene uno patas de buró, y la pinche gente parada como... Ya saben qué.
0: La neta, comadre.
2: Da un puto coraje, bien por la señora.
0: No, viene enojada la comadre.
3: Pues, ¿en qué concierto fue eso? ¿Ayer en Cuisillos? No sé. Y luego tanto indio que fue ayer a Cuisillos.
0: ¿Se refiere a la gente de allá o a los de
3: allá? A los de allá, pues. Nomás oyeron que el intro de Cuisillos. ¡Oh! Y todos nos hablan. Y ahí van, corre y corre. No,
0: mijos. Ya nos vamos, oiga, qué bonito.
3: Saludos a los de Jesús María, los amamos. Ya me voy, regreso en punto de las 3 de la tarde, si no es que vienen por mí.
0: Gracias, hoy queríamos regalarle algo, pero no nos da la gana, entonces a ver si el miércoles damos algo, si no, tampoco, oiga. Si no,
3: a ver qué.
0: Pues sí, el chiste es que no estén aquí por el perro y cochino interés, sino porque les gusta el cotorreo.
3: Es porque quieran estar aquí con nosotros jugándosela.
0: ¿Eh?

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2: Mis amigos, suerte, salud, bienestar, los deseos de Sendero de Luz a toda la gente de Aguascalientes, su estado y sus alrededores que nos escuchan a través de esta emisora hoy viernes, último viernes. 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Vamos con el mensaje que nos llegó.
3: Mi nombre es Beatriz Zapata, los saludo en unión de mi esposo. Quiero preguntar por mi padre. Últimamente lo noto ausente, parece que no quisiera estar más con mi mamá. Por favor, díganme qué es lo que le pasa. Muchas gracias por su respuesta.
2: Bueno, mi querida amiga, ahí tengo el nombre de él, que usted me lo manda, la fecha de nacimiento. Lo que pasa, su esposo es que está ligado. Yo estaba hablando en programas anteriores esta semana sobre cómo ligan a una persona, y a su papá lo agarró una muchacha en la empresa o allá en el negocio, usted tiene una zapatería grande, lo ligó. Lo ligaron con menstruación de mujer, la foto de él, la raspadura de hueso de difunto. Entonces él anda como ido. Él no quiere saber nada. Un hogar después de 20 y pico, ya de casi 30 años, él ya no quiere saber nada de su esposa. Él, su papá tiene 60 años, desde los 30 años está con su señora madre, que su señora madre tiene 55 años. En la empresa de él hay una mujer llamada María, que tiene 20 años, muy bonita por cierto. Ella entró allá a trabajar hace 4 meses. Ella cuando entró, pues él la vio joven, y ella se agarró el propósito de tenerlo, de conquistarlo, para aprovecharse de los años y aprovecharse de la empresa de él. Pues ahí, entre idas y venidas, entre fresquitos, pozoles, entre jamaicas, horchatas, tamales de elote, bueno, a él le preparó la porquería, se la dio a tomar y lo tiene ligado. Entonces, en ese ligamiento hace que él ya se sienta aburrido.

0: vive en la casa, que no quiere ver a su esposa. ¿Por qué? Porque esta mujer lo tiene ligado únicamente por interés. 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Dios le bendiga.
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0: Lo que me sorprende es que todavía ni digo hola y la gente ya está conmigo. Es como si tuviera un negocio. Todavía ni lo abro y ya hay fila. ¡Nah, qué chido!
1: ¿Qué hola, gordo? Buenos días, buenas tardes, ¿cómo estás?
0: ¡Qué milagro que nos visitas!
1: ¡Todo perrono, qué chao!
0: ¡Todo excelente!
1: Oye, gordito, hey. Aquí solicitando, suplicando, implorando, por favor, las felicitaciones para mi señor padre, Esteban Reyes.
0: ¡Ah, no manches! Sí, por favor.

0: Hola, mañanitas, que hoy es su cumpleaños, gordito.
1: Hijo.
0: Por favor, mándale saluditos, besos y abrazos, gordito. Por favor, saludos, bonito día, chao.
1: Por eso, y el pastel y el mole, ¿a qué hora? Por eso. ¡Felicidades al señor Esteban! De parte de su hijo, el Julio. Ya, de todo ni le va a comprar nada. Ya, tiro, me cae. Felicidades, le mandamos un abrazo. Y qué chido que hoy está celebrando un año más de vida y que pues lo conceda con muchísimos años más también. Salud y por supuesto el cariño de todos sus hijos, de toda su familia, ¿verdad? Lunes 3 de agosto y llevamos 4 días sin agua, mi sheriff. Aquí en el Encino, no, hombre. Y es que lo malo, dice, es que tenemos gente de la tercera edad que requieren cuidados y pues el servicio del agua no más ni sus luces. ¡Tómala!
2: Hola, Chely, muy buen día.
1: Hola.
2: Quiero mandar un saludo muy especial para el cuate de la Benicia,
1: ¿sí, claro?
2: De parte de su esposa.
1: ¡Ay, qué bonita! ¡Eso es amor y no fregadera! Se oye más la música que los saludos.
3: ¿Qué onda, mi Chely Camacho? Un saludo aquí para la raza que andamos aquí en Zona Centro, 5 de mayo, amarrando el puro fierro. Aquí anda el pollito.
1: O sea, ¿les gusta agarrar el fierro? ¿O qué pasó?
3: Dice que le pongas una cumbia para que se altere la raza.
1: ¡Vámonos! ¡Cambio! Saludos a todos los que andan ahí chameando en la Zona Centro. Les mandamos un saludo. Chale.
4: Hola, Chely Camacho.
1: Hola, qué milagro que nos visitas.
4: Quiero darte las gracias por el boleto que me regalaste, me la pasé súper.
1: Okay.
4: Muchas gracias y
1: qué te mando bendiciones
4: para ti y toda tu familia.
1: Gracias, igualmente para ti. No hablo con muertos, escuchen, los guas que ya estaban esperándome.
5: Chery, si puedes complacerme con las mañanitas con mi querida esposa Estrella Puentes Palomar, que ayer cumplió años. Nos la pasamos fenomenal en pabellón de Hidalgo.
1: Eso.
5: De los aterrados Rincón de Romo.
1: Saludos, Estrella, que cumplió años, pero todavía nunca es tarde. Pónganle las mañanitas. Y como dicen allá en el rancho, de parte de su viejo, del viejo. Saludos, felicidades, échale.
6: Bueno, no, buenas tardes, mi Chely Camacho, mi tamito
1: de Roto Plas. Bueno,
6: ¿cómo andas, mi Chely?
1: Pues aquí Chely, iniciando la semana bien con mucha actitud.
6: Trabajando y crudote.
1: ¿A poco andas tembloroso, hombre? Hasta acá huele a cacahuates enchilados todavía.
6: ¿Qué onda, mi Chely? ¿Qué onda, mi Chely? A ver si ahora sí me oyes.
1: Échale.
6: Te va un saludo.
1: Sin miedo.
6: Para Julián.
1: Para Julián.
6: Para Rentería, para Solo, para Pancho.
1: Simón.
6: Y para todos los demás que andamos limpiando los Yo-Boys.
1: Los Yo-Boys.
6: Al escuche.
1: Ánimo,
6: y para mi amigo Julián, que su nombre me da medio desconfianza.
1: Saludos a todos los que andan limpiando allí los Yo-Boys. Díganle a los chofis que al tiro con los postes, hombre. Ya ven que en Alameda y Segundo Anillo se están puno valiendo queso, ¿verdad? Es que andaba viendo el cel, andaba checando mi face, ¿verdad? Nah, saludos a todos los que andan en los Yo Voy.
7: Yo escucho la mexicana con el Chery. Mi Chery, feliz 29 aniversario para el balón.
1: ¿Neta?
7: Te amo, mi balón.
1: 29 años de casados, ¿o de qué, o qué? ¿Va a haber mole o no va a haber nada? Que nos diga la gente aquí en el WhatsApp 1-22-5770, ya que estamos contigo. Y ahora sí, iniciamos con la pregunta, ¿no? De volada, porque el tiempo se va de volada, iba a decir una palabrota. Se va de volada, entonces, rápidamente. Es que siempre la gente dice, ah, pues chisuma, chisuma. Pero luego decimos, pues es que sí me duele, no manches, gastar. Por eso hoy te pregunto, cosas en las que no te da dolor gastar el dinero. 1-22-5770, 1-22-5770. Cosas o en qué no te duele gastar el dinero. Que nos diga la gente, ya conectamos contigo. ¡Bienvenido!
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21: Misery Camacho. El Gavilán y la bestia de la mexicana continúan aquí en prolongación Mariano Hidalgo y la del Rey. Claro que sí, aquí entre periodistas y mujeres ilustres. Vénganse a volar para acá a gorrear porque ¿qué creen? Tengo tus accesos dobles para que te vayas a Cinépolis. Claro que sí, además, eso no es todo. Para bien la oreja porque tengo tus vales del mal del puerco, tengo tus vales de la cantina de antaño. ¿Quieres gorrear? Déjate caer la greña para acá. Mujeres ilustres y periodistas aquí en prolongación, Mariana Hidalgo y la del Rey. Y escucha y gana con la mexicana.
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0: ¿Dónde está el Santos? ¿Dónde están los del Santos? Que voy acá. ¿Qué sabe que? ¿Dónde están los del Santos? Dice, buenas tardes, mi Chiri Camacho, mándale saludos a Amparo Rosales, la familia García Delgado, especialmente para Chuya, te escuchamos en San Pancho, gracias. ¡Qué bonito!
1: ¡Te amo, mi Balú! ¡Te amo, mi Balú! ¡Te amo, mi Balú!
2: ¡Saquen el asado de bodas! ¡Puca, puca, puca!
0: Oye, sí es cierto, que sí, ya me dijo la esposa del Balú que son 29 años de casados. ¡A la frega! Pues que aguante, hombre, que aguante. Ya los morrillos lloran, ya valen gorro, Saludos desde Arizona, Michelle Camacho. A ver qué hay en Arizona. Narizona. Dice, ahí está Similandia. Ah, en Hollywood, California. Ok. Voy a ir próximamente, entonces, para conocerlo a Similandia, ¿verdad? Sí, qué chido. Bueno, ya está, me mandan el Similandia, o sea, donde venden todo lo del Simi, para que entiendan.
1: ¡Micheri, Micheri! Quiero mandar un saludo para especialmente que cumple años mi camarada, Ángel Morales. Y aquí quiero que a ver si nos hace el paro de cantarle sus mañanitas. Y quiero aparte de mandar saludos para el Sergio, para Dan, para el pinche cara de cebolla que anda bien pedo, y para Letzi, y para el pinche Buffis.
0: Imagínate cómo debes de estar para que te digan cabeza de cebolla. Oigan, yo quiero un aplauso, yo me pongo de pie. Ya me contestaron los de Mía y dicen que ya están canalizando el reporte de por qué no hay agua en el Encino. Ya lo están canalizando. Es que todo mundo escucha al Chiri Camacho, hasta los de Mía, neta, de volada. Me dijeron, Chiri, aguanta, ya lo estamos canalizando, ahorita te mando toda la información y la fregada. ¡Un aplauso! Es que así deben de ser, trabajando y atendiendo a la gente, a quien más lo necesita. Como dijo una vuelta, los que los pusimos ahí, ¿verdad?
3: Cosas que no dan dolor gastar, pues irte con la manta, mi sheriff. Tómala. Ahí gastar sin miedo, como va, llegar sin dinero al cantón.
0: Venga, pa' que se detenga.
3: Pa' Chavita Reyes y
0: arre,
3: el
0: mi
3: Dios,
0: Chavita.
3: Aquí en Zona Centro hoy. Así está la cosa de las amantes. Un saludo a mi amante.
0: ¿No tienes una que me prestes por ahí? Cosas en las que no te duele gastar tu dinero. Que nos siga la gente, que nos siga la gente, que nos siga.
4: Yo escucho la mexicana con el Rotoplas, Camacho. Hablando de Rotoplas, andamos aquí en un ladito de un tinaco. Blanco y blanco. Es que soy güero. Güero. La tienda ahí. ¿Qué huele, güero? ¿Uno de malas?
0: ¡Ah, tómala! ¡Qué chido, chale!
5: Yo escucho a la mexicana con el Chiri Camacho. Mira, Chiri, en lo que nunca, pero nunca va a dar dolor gastar, es en la comida.
0: En la comida.
5: Así es, de cara se paga lo que sea. Está bueno, pero está caro y vale la pena. Eso. Saludos, sí. Chiri.
0: Bueno, no todos, ¿eh? Hay gente que es bien coda para la comida o para poner algo. Es bien coda. Yo siempre he dicho, si te gusta lo bueno, gasten lo bueno. Si no, pues no, vea. O sea, si te gusta y eres ahí de los, pues, mira, es que una Maruchan es lo mismo que si vas a un restaurante. Pues ya, tú sabrás lo que quieras, ¿no?
6: Yo escucho a la mexicana.
0: Qué milagro que nos visita.
6: 91.3. Hola, Sheri, buenas tardes. Pues mira, en algo que no me puede gastar el dinero es en los benditos alimentos.
0: Ándale.
6: Y menos cuando los comparto con alguien más.
0: ¡Wow!
6: Que tengas una linda tarde.
0: Qué bonita, saludos.
7: Buenas tardes, yo escucho a la mexicana con el Sheri Camacho. Échale guap, paren todo. Mira, mi Sheri Camacho.
0: No,
7: cosas
0: pero
7: en las que no me duele gastar es en dar el chivo en las cervezas y en los cigarros.
0: En dar el chivo, pero es que es esa fuerza, ¿verdad? Ni modo que no te duela, pues si te duele, pues ni modo. Dice, hola, buenas tardes, mi Chiri Camacho. Hoy es mi cumpleaños y hasta ahorita nadie me ha felicitado. ¡Tómala! Dice, soy Vero. A ver, todos unidos en comunidad con la gente que más lo necesite. Vamos a felicitar a Vero, ¿ok? Yo comienzo. ¡Felicidades, Vero!
6: 1.3. Hola, Sheri, buenas tardes. Pues mira, en algo que no me puede gastar el dinero.

0: nadie me ha felicitado. ¡Tómala! Dice, soy Vero. Ah, a ver, todos unidos en comunidad con la gente que más lo necesite. Vamos a felicitar a Vero, ¿ok? Yo empiezo, yo comienzo. ¡Felicidades, Vero! Pues es que luego hay gente que se le va el avión, ¿verdad? Y nunca te felicitan ni nada, es más, ni te pelan, pero te piden un favor y ahí están diario,
1: Ah, ¿qué pasó, Vero? ¿Qué pasó? Falta de confianza, hubieras dicho temprano y en corto. Y te ¡feliz cumpleaños, Vero! ¡Pásatela bonito! ¡Excelente sí, día! ¡Chao!
0: ¡Felicidades para Vero, échale!
2: Buenas tardes a la mexicana, buenas tardes a todos. Vero, muchas felicidades, que te la pases muy bien, te mandamos muchos abrazos.
0: ¡Tómala! Ahí está Vero, échale, sin miedo Vero, pues qué tiene. Ya van tres que te felicitan, ahorita le pongo más, échale.

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3: ¿Qué pasó, mi Sherry Camacho? Oye, aquí ando con mi amiga.
4: ¡Nasia!
3: ¡Salud!
4: ¡Ay, no!
3: ¡Así te llamas! ¡Híjole, no te digo! ¡Qué bárbara! Oye, a ver, cuéntame, Nasia, ¿qué onda? ¿Qué te conviene ganar o qué?
4: Un pase doble para el cine.
3: Para el cine, por ese. ¿Quién te vas a llevar, condenadota?
4: A mi morenito, Cuchurumí.
3: No, hombre, mira, no, ¿y si van a ver la película o no?
4: No, sí, sí, no, ahí sí, en la casa otra cosa.
3: ¡Ay! ¡Híjole! Oigan, mira, hasta yo me puse nervioso, madre, fíjate. No, hombre, llora. Oye, a ver, cuéntame, ¿cuál es la estación número uno?
4: La 91.3, la mexicana, obvio.
2: O se puso nervioso de lo que dijo, o se puso nervioso porque le gustó también el morenito.
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0: ¡Feliciten a ver, hombre!
1: Felicidades, Vero, no te conozco, pero que pasen un bonito y feliz día.
2: ¡Vero! ¡Feliz cumpleaños! ¡Ahora en tu día! ¡Felicidades! ¡Que cumplas muchos años más!
0: ¡Toma!
2: Falta de confianza, Vero. Algo has dicho para llevarte un regalo, cara.

0: no manches, ¿se acuerdan cuando estaba en la academia? No, por eso dicen, la gente que quiere sobresalir, le va con todo y te prepara, le estudia, le echas ganas y todo. Y véanla, no ganó en la academia, pero ahí está, dándole machín.
1: Vero, Vero, feliz cumpleaños. Feliz cumpleaños, Vero, pásatela súper.
0: ¡Ánimo!
1: La porra te saluda.
2: Sí. La vio, oh, a la vivo, va. La vero, ra. Feliz cumpleaños.
0: ¡Tómala!
3: Verito, falta de confianza, mi amor. Que pues feliz cumpleaños y un besito en donde más te guste.
4: Cheri, haz como chicas con tu Vero, salúdamela. Pero no la conozco, pero dale saludos de mi parte. Órale, felicidades y que cumpla un chingo de años.
0: Eso. Dale, Cheri. Ánimo, felicidades. Yo le digo de tu parte, más déjale marco de una vez.
5: ¿Qué onda, mi sheriff?
0: Hey.
5: No, mi Vero, pues, como dijo mi compa, falta de confianza. Pásame su ubicación y me la llevo a cenar de feliz cumpleaños.
0: ¡Tómala!
6: Falta de confianza para la Vero, feliz cumpleaños. Ya sabes que en la casa ahí te espera tu regarrote.
0: ¡Ay, Dios!
7: Yo escucho a la mexicana con el Cheri Camacho. Feliz inicio de semana para todos. Y para Vero, muchas felicidades.
0: Todos los que se
7: Vero, andaba trabajando. La neta sí se me pasó, pero sabes que te queremos mucho y pues pásala súper bien.
0: ¡Tómala!
4: Yo escucho a la mexicana, mi Cheri Camacho, saluditos para Vero y que siga cumpliendo muchos más. Un
0: ánimo.
4: Abrazo fuerte y que se la pase de lo mejor.
0: Ya está, saludos para Vero.
8: A ver. Feliz cumpleaños. Y ya que estamos así, ¿para cuándo nos arribamos las carnes?
0: A ver. Échale.
9: Pero. No falta confianza, Vero.
10: Mica, te quiero decir. Felicidades, Vero. Que pases muchos años más todavía.
0: Ese mi Cheri Camacho, ven, mi Cheri, felicidades, mi Vero.
11: Bueno.
0: No se agüite, mija, ¿para qué quiere gente si no se va a levantar en armas? Tómala. Y le mando muchos besos, un abrazo y muchos besos, y póngaselos donde usted quiera, mija.
11: ¡Ájala! ¡Oílo el padrote!
0: Bueno, saludos, échale, ¿qué más nos dice?
12: Vero, te mando un fuerte abrazo, Vero. Quisiera dártelo en persona, pero no te conozco. Pero si me dices dónde estás, voy, te doy un abrazo, Vero. Muchas
0: eso
12: felicidades.
0: Tiene.
12: Que cumplas muchos años más.
0: Y le llevas un regalo. ¿Cómo?
13: No escucho a la mexicana con el Cheri Camacho.
0: Hola.
13: Pero no me digas que no porque me muero.
0: ¡Hala!
14: Hola, ¿qué tal, Vero?
0: Súper
14: bien, te mando un abrazo a la distancia.
0: La fregada.
14: Cuídate, que Dios te dé más añitos. Pásala súper bien.
0: A ver, mi pregunta es, ok, felicidades para Vero, pero si les hubiera dicho para un hombre, ¿lo felicitan igual? O sea, ¿porque era mujer la felicitan acá y sobre todo los hombres o cómo? ¿O es igual? No, les pregunto.
15: Felicidades, Verito.
0: Lol, cariñoso.
15: Acuérdate que no eres la única.
0: Lol, cariñoso.
15: Por acá también, acá hay muchos compañeros, pero también cumpleañeros.
0: ¿Eh?
15: Pero felicidades.
0: WhatsApp, ¿eh?
16: Buenas tardes, les habla el esposo de Vero. Muchas gracias a todos por felicitar a mi esposa. Gracias.
0: En aquel entonces, cuando tenía dentadura.
17: Hola, Cheri, buenas tardes. Lo que a mí nunca me dolerá o me la pensaré para gastar será en maquillaje, en mi familia y en comida.
0: ¡Vámonos!
17: Pues solamente en eso.
0: Ya
17: que tengas bonita tarde y excelente semana, Cheri Camacho.
0: Muchas aquí escuchando
17: gracias. La mexicana con el corrito sexy de la radio.
0: Ay, Dios, qué miedo. ¿Todas las mujeres son divinas, sí o no? ¿Sí o no, don Chente Fernández? Les canta a todo Aguascalientes, a toda la República. Estaba para ustedes. Todas son mujeres hermosas, hijo de su madre. Más bien.

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5: Vámonos a las calles de Aguascalientes, allá anda mi compa, el Gavilán, alias el Comaye. Adelante, ¿dónde te encuentras? ¿En qué lugar? ¿Qué regalas o qué hace?
6: ¿Qué pasó, banda? ¿Cómo están? Hoy aquí ando con mi amiguita Zoe, y ella escucha.
7: ¡La Mexicana!
6: Eso es todo, con todo y gallo, ¿verdad? Pero mira, híjole, qué barbaro. Oye, a ver, Zoe, cuéntame, ¿qué te acabas de ganar o qué?
7: 2 pases dobles para el Cinépolis.
6: ¡Vámonos! Claro. ¿A quién te vas a llevar a Cinépolis, Zoe?
7: A mi papá.
6: ¡Ay, qué bonito! Oye, pero que disparen las palomitas.
7: Sí, claro, o sea, yo le disparo los boletos, pero que él me dispare las palomitas.
6: Pero se ve como que es bien codo, ¿no le hace?
7: No
6: es codo.
7: No.
6: ¿Sí te consiente?
7: Sí, claro.
6: Nomás se ve, ¿verdad?
7: Sí.
6: Nomás tiene la cara.
7: Sí, no más.
6: No se crea, señor, no se crea. Oiga, pues ya dile a la gente cuál es la estación número uno, muchachas.
7: La 91.3, la Mexicana.
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0: mi compa el Chulete Heredia y a toda su familia. Le mandamos un saludo bien especial a mi compa el Chulete Heredia y a toda la familia. Dice, estamos escuchando a La Mexicana. Móchate con unos de cine, mi cheri. Ándale, ¿nos quieres también unas palomitas? No, sí, ahorita mandamos más a toda la familia directo a Cinépolis, a la fregada, a que vean la del Hombre Araña, porque se cuelga de la telaraña. Ay, no. Vámonos de volada, ¿qué nos dice la gente? Esta sección se llama Reportando Ando. O le ponemos, ¿cómo le pondremos esta sección? Y quéjate con el Cheri Camacho.
1: Mi Cheri, hola. Pues sí, son los del Encino, oh. Ya hay billete. Pero uno que está jodidillo acá del Perazo, oh, de Villa.
2: Puro
1: no nos hacen caso, mi Cheri, los de
0: ¿Neta?
1: Mía.
0: No, sí.
1: Pero menos los riquitos que disfruten la vida.
0: Tómala, o sea, uno nunca queda bien, ¿o qué? Ay, no, por eso se llama Quéjate con el Sheriff en esta sección.
3: Hola, buenas tardes. Quisiera reportar aquí en la México también, a ver si nos echan un poco más de agua, porque nunca tenemos un chorrito por las noches.
0: Chorrito.
3: Y pues nada más, siempre la batalla desde todo el tiempo de años.
0: No hay agua.
3: Por favor, a ver si nos ponen un poco más de agua.
0: ¡Tómala! O sea, está como la fuente. Ahí en la fuente había un chorrito, se hacía grandote. Buenas tardes, ayuda por favor. No tenemos agua en Jardines de la Cruz desde hace varios días. Ayuda. Me pone como 20 veces ayuda. Dice, por favor, ni una gota. Esto todo el fraccionamiento. Somos solo las personas de la tercera edad. Y nos hace mucha falta el vital líquido, dice. Ah, pero cuando anda la señora ahí tirando el agua, barriendo la banqueta, ahí sí ya no dijeron nada, ¿verdad? Ahí sí nadie que diga nada.
4: Hola, Checa Macho, bienvenida a tu programa.
0: Buenas tardes.
4: Cosas en las que no me da dolor gastar.
0: Sí, ¿cómo cuáles?
4: En mi alimentación, en comer
0: rico.
4: Lo que a mí me gusta, en darme mis gustitos.
0: Algo, Juquita.
4: Pues casi nada me da dolor a mí. El dinero se hizo para gastar.
0: Eso.
4: Así que tengas un bonito y bendecido día, Cheri Camacho.
0: Qué bonito.
5: ¿Qué onda, mi Cheri?
0: ¿Qué onda? ¿Qué onda?
5: A nosotros los yo voy en lo que no nos duele gastar es en cuanto nos pagan menos por las pinches caguamotas.
0: ¡Vámonos!
5: Unas espumosotas. Eso es lo que nos hace felices y ahí no nos duele gastar.
0: ¡Saludos a los yo voy que no les duele gastar en Kawasaki!
6: Muy, pero muy buenos días. Yo escucho a La Mexicana con el mejor locutor de todo el planeta entero. Mi gran hermano, el Cheri Camacho. Algo en lo que no me da dolor, gastar. Mi dinero es en mis hijos y en mi esposa, en mis padres, en mi familia.
0: Vámonos.
6: En eso no da dolor. Saludos desde tu amigo Carroña.
0: Saludos a mi compa el Carroña. ¿Cómo le fue? ¿Le dieron en toda o dio él en toda la M? Bueno, ahorita vamos a ver qué nos mandó el Carroña, a ver cómo le fue en la lucha. El pasado fin de semana, ¿verdad? Y en el Fico 13 contra la bichota. Ay, Dios, ese Carroña. ¿Sabes cómo decía?
7: Escucho a La Mexicana.
0: ¿Cómo?
7: Necesita placer.
8: ¿Cómo estamos? Aquí andamos.
0: ¿Qué?
7: Mi puerquito valiente.
0: ¿Puerquito valiente?
7: Buenos días. Mi puerquito valiente.
0: Mala.
7: Cosas que no me da.
0: Ey.
7: Que no me da, ¿cómo se llama?
0: ¿Cómo se llama?
7: Es cuando llevo a mi esposa a comer a un restaurante. Un buen restaurante.
0: Fregada.
7: Y que llegue yo de viaje y bañarme y vámonos a comer a un buen restaurante. Ahí no da.
0: No me
7: empieza a gastar.
0: No, pues no da, ¿cómo se llama? No da dolor.
9: La vio, a la vivo, va. La vero. Mi Cheri, qué orgullo decir que le están regalando otra vez a la América. Qué bárbaro, no llenan ustedes.
0: Perdóname, mi amor,
9: que no
0: por
9: le marca.
0: Ser tan guapo.
9: Más no se puede decir, qué bárbaro.
0: No, ya párale.
10: Cheri Camacho, a mí lo que no se me hace dolor, pues igual también
0: gastar,
10: comprar para hacer de comer y
0: hey.
10: Y si alguien me visita,
0: ajá,
10: quien sea, a mí me gusta siempre ofrecerles un taquito.
0: Ah.
10: No es porque vea uno las personas con hambre, verdad, obvio, es por educación.
0: No.
10: Y a mí me gusta compartir de todo lo que Dios me da.
0: Ay, qué bonita. Dice, hola, mi Cheri, dile a Gabriel que saque los panes. Nomás está come y su cocota. Dice, saludo, es que solo compró para él. Ah, sí, cierto. Pues es que está mal eso, que nada más compre para él. Sí, ¿verdad? Oigan, fíjate que yo me estaba acordando. 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Y qué chido. Imagínate esta melodía en vivo, mi amor. Sigo pensando en ti. Por eso te voy a llevar a los Mier, mi amor, ¿ok? Saludos a mis amigos de Yares Producciones, a mi compa Memo. Y aquí les dejamos esto para que vayan calentando. ¡Vámonos!

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0: pues ya ves cómo es, Chihuahua.
1: Buenas tardes, feliz cumpleaños. No sé quién eres ni de dónde seas. Le mando un fuerte abrazo, muchas felicitaciones. Desde Jalotitlán, Jalisco.
0: ¡Vámonos! Dice, buenas tardes, quiero reportar que no tenemos nuevamente agua desde la mañana en la colonia Jardines de la Cruz. Ya me lo reportaron, ¿no es otra vecina o quién es, hombre? A lo mejor otra vecina. Es la que sí, otra vecina da.
2: Mi Cheri.
0: Buenas tardes.
2: Un beso a Vero en el por su cumpleaños.
0: No, espérate.
3: No, Cheri, para esa que quiere chorros grandes, nomás que pásale mi número para que quiera chorros grandes, Cheri.
4: Cheri. Bueno, pues yo hablo para dar una queja.
0: A ver, échale.
2: Échale wax, mi Cheri, que gancho.
0: ¿Qué hubo?
2: ¡Feliz cumpleaños, Verito!
0: ¡Ay, Dios!
2: Vero, ahí te va un verso sin esfuerzo.
0: Échale.
2: Vero, si tanto nos amamos, si tanto nos queremos, ¿por qué no nos vamos por donde nos...
0: Tranquilo, no.
5: Cana, es un bonito programa del Cheri Camacho.
0: ¿Cómo?
5: La creación más hermosa que hizo papá Dios.
0: ¿Qué pasó, hombre?
5: Son las mujeres, mi Cheri Camacho. Yo no encuentro otra cosa más hermosa que las mujeres.
0: ¡Bájala!
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7: Puro yo voy, Berito.
8: Hola, buenas tardes, escucho a la mexicana.
0: Qué milagro que nos visita.
8: Para mi amiga Vero, dedicado para mi amiguita.
0: Échele,
8: Vero.
0: ¡Échele, hombre!
8: Alabio, alabao, alabimbomba, laverito, laverito.
0: ¡Oíla nomás!
8: Ra, ra,
0: Doña
8: ra.
0: Porra, le
8: queremos
0: dicen.
8: Pastel.
0: ¿Qué va, doña porra? No, soy muy entusiasmada esa porra, y me cae.
9: ¡Qué linda está la mañana! En que vengo a saludarte. Venimos todos con gusto y placer a felicitarte. El día en que tú naciste, nacieron todas las flores.
0: Muchas gracias por cantarnos, pero es mucho rato tu audio. Es igual, gordo. Otra cosa es que anden de... bueno, ya pa' qué digo. Dice, hola, y feliz... no manches, qué bonito. Un favor, mi Cheri Camacho, mándale un cordial saludo. De Aguacatlán, Nayarit. ¿Quién es? No manches, ya lo escucha la mexicana en... que le mande un saludo al señor Roberto Espinosa González, hasta Nayarit. Dice, es su seguidor y diario los escucha. Él está un poquito enfermito. Y le reanimará mucho que le manden saludos. Ay, qué bonito. Señor Roberto Espinosa, ánimo, chile, muchas ganas, hasta Nayarit, pues, hombre, le mandamos un saludo, que se recupere pronto.
10: Hola, buenas tardes, Susito Pachoncito.
0: Qué milagro que nos visitas.
10: ¿Cómo estás?
0: Pues bien.
10: Feliz inicio de semana, feliz mes de agosto.
0: Excelente, diría yo. De verdad.
10: Muchas felicidades, Vero. Si nadie te felicita, yo te felicito, pero ya estoy oyendo que te están felicitando mucha gente.
0: Sí, todos ya.
10: Yo te mando un fuerte abrazo.
0: Sí.
10: Y pásatela de lo mejor hoy en tu día. Felicidades, Vero.
0: ¡Saludo! Oigan, sí es cierto, ya estamos en agosto, ya se nos fue julio, ¿no?
8: A la bio, a la bao, a la bim bomba, Vero, ra, ra, ra, tan, tan.
0: Ah, no, pues qué chido su porra, ¿verdad?
11: Ese Micheri, ¿qué onda con esa porra? Es más alegre en un velorio que esa pinche porra.
12: Ese Cherif, ¿cómo estás, papito? Mejor taxímetro, ¿quién le escucha? Un saludo para Vero, un beso y un abrazo. Hoy te mandamos un beso, Vero, en el...
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10: Vámonos a las calles de Aguascalientes. El Gavilán sigue bien activo. Adelante, ¿dónde anda?
11: ¿Qué hubo de qué, mi gente? ¿Cómo están? Oigan, aquí ando con mi compa Paco. ¿Qué le escucha?
12: 91.3, la Mexicana.
11: Eso es todo, carnal. A ver, di, mamá, soy Paquito. No haré travesuras.
12: Mamá, soy Paquito. Y sigue ese
11: ¡ay! Pero en el cine, porque se vaya a Cinépolis, mi compa. ¿Quién te vas a llevar o qué?
12: Le voy a llevar a mi esposa porque me encanta Spider-Man.
11: Ah, no, hombre. No, así va a ser travesuras, pues, compadre. Así va a ser travesuras de... Híjole, qué bárbaro. ¿A la dueña de qué?
12: De mi pensión.
11: Híjole, se va a llevar a la dueña de sus pensiones. Qué bárbaro. Oye, carnal, ¿y qué onda? ¿Salud para quién o qué?
12: Saludos para... ¿Para quién? No, pues para mis compadres que me están escuchando, que le están chingando, yo aquí disfrutando.
11: Eso es todo, compadre. Oye, pues ya llega la raza. ¿Cuál es la estación número uno?
12: 91.3, la Mexicana.
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10: ¡Ponle ritmo! ¡Vámonos con la cuca! ¿Cuándo? En aquel entonces se bailaba así bien chido. Ahora ya les dan riuma, ya les duele todo a los jóvenes. ¿Qué onda? Banda Pequeños Musicales pone ritmo a la Mexicana 91.3 para iniciar la semana. ¡Lunes! Con L de lo puedo, con L del intento, con L de lo logro. Ah, bueno, pues súbele la cuca. Esta me encanta, me cae.

0: Ahí escuchamos la Cuca a través de la Mexicana 91.3. Que te aliviane la chamba, que te aliviane donde quiera que te encuentres. Escuchando 91.3, por eso siempre te digo, no le cambie. Va a salir la canción que quieres de volada.
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0: ¡Paren todo! 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Ándale, esa mera me gustó. ¿Esa? Sí, esa de color gris. Ándale, esa me gustó. Saludos a toda la gente que trabaja en Nissan Torres Corzo Norte. ¡Aman! ¿Qué nos dice la gente en el WhatsApp? 1-22-5770.
2: 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Y nomás para darte las gracias de corazón a nombre de todos los que fuimos a ese reservado. El reservado VIP de los globos.
0: Ah, no, pues qué chido que se lo ganaron. Y qué bueno que lo disfrutaron. Y qué bueno que fueron. Porque luego hay gente irresponsable que gana un premio y luego no va, ¿verdad? No, es que así de todo en la viña del Señor. Aunque usted de no lo crea, ¿verdad que sí? Siempre hay así gente que pues, ¿qué tal ando? Ya, se lo gana con suerte y todo. Y luego no van a los eventos. Y luego, don, no me lo puede cambiar, don. Fíjese que no pude ir el otro día, pero cámbiamelo por otro premio, no, mi don. Y pues no,
3: la leche. Mi Cheri, para todos los que están mandando felicitaciones y besos.
0: Eso.
3: Yo también cumplo años ahora.
0: ¿Y cómo te llamas o qué?
3: Pero soy Martín, para que me vengan y den un beso en el...
0: ¿Qué pasó, hombre? No, ya no va a felicitar a nadie, porque luego uno no queda bien, ¿verdad? Mejor, vámonos con la pregunta del día de hoy. Cosas en las que no te duele, ¿o en qué? No te duele gastar tu dinero. 1-22-5770. Cosas o en qué no te duele gastar tu dinero. Que nos digan aquí en el WhatsApp. Y de volado 1-22-5770. ¿Trapeaste conmigo, mi amor, o qué hiciste? El grupo Mojado, la voz de José Luis Dávila. ¿Cómo dice? ¿Cómo decía? Esto sí, bonito, mojado. Esto sí, bonito, mojado.

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6: El único que anda en las calles de Aguascalientes apoyando a toda la gente. Qué bonito el Gavilán. Mira nomás. Rodeado de pura chica. Ay, Dios. Adelante.
7: ¿Qué onda, mi gente? ¿Cómo están? Oigan, aquí ando todavía en la del Rey y Mariano Hidalgo, claro que sí, con mi compa de Elotes el Charrín. Vénganse, porque se acaban, la neta, están deliciosos. Oye, carnal, ¿y qué onda? A ver, cuéntame, ¿qué te acabas de ganar o qué?
8: Un vale del mal del puerco.
7: ¡Vámonos, qué bárbaro! ¿Y a quién te vas a llevar, condenadote?
8: A mi esposa y a mis hijos.
7: ¡Híjole! A disfrutar una tardecita chida, ¿sí o no?
8: Sí, a huevo, una discadita.
7: ¡Ay, papantla! Tus hijos vuelan. Oye, carnalito, ¿y qué onda? Ya se acaban los elotes, ¿verdad? Bien tiernitos.
8: Ya, bien tiernitos, bien frescos del día y sí, déjense dígale, venir.
7: Pásele,
8: si hay elote a sus órdenes.
7: ¡Ay, qué bárbaro, compadre! Ya vendió, mira, ya está, trae fila el compa. Oye, pues dile a la gente, ¿cuál es la estación número uno?
8: La Mexicana.
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hermosa melodía de Beatriz Adriana. Se llama La Basurita. Y esa no, porque me encanta. Saludos desde Tortillería San Cherdeo. Saludos a toda la gente que escucha La Mexicana 91.3 FM. Nuevamente el amor. No, ma, esta está bien perrona. Se llama Nubel de Algodón. Es La Mexicana 91.3.

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5: Una canción que nuevamente está pegando, porque ahora es con Alejandro Fernández 2026 y Don Vicente, que dejó grabado, obviamente, ¿no? La juntaron, la cuadraron y dijeron que salga en La Mexicana 91.3.

escuchamos el rey. Qué bonita melodía, ¿no? 2026. Vámonos con eso. Híjole, fíjate, esta habla de un trágico, como un triángulo amoroso, de celos, de traición. Se llama La Carta Abierta y vámonos, súbale. Oye, no manches, qué melodías tenemos aquí para cantar, para sentir, para poner.

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1: Él es el príncipe de la canción. Una canción que me encanta porque es como que no recuerdo nada. Yo nunca he sufrido de amor, nunca he llorado, a pesar de que te digan, acuérdate lo que vivimos, acuérdate que soy tu ex, acuérdate. Y por eso se llama amnesia, ¿verdad? José José, qué romántico, ¿no? Pero yo no me acuerdo de nada, yo no sé nada, yo no tuve ex.

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7: ¡Vámonos pues! Gracias por escuchar La Mexicana 91.3. Los escucho de 5 a 7 en la tardeada, claro. La original Banda Limón. ¿Te acuerdas de La Cama Extendida? Ah, una canción como entre 2008-2009, en aquel entonces. Pero que es como el romance, como conectar con la pareja, pero sin caer en la vulgaridad, ¿eh? Me encanta esta canción. Se llama La Cama Extendida. ¿Qué, mi amor? ¿La destendemos o qué fregada?

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0: 2 de la tarde en punto, es lunes 3 de agosto del año 2026. Soy Lucero Álvarez y esto es JLM Noticias, el espacio número uno en audiencia. Acompáñeme, que ya comenzamos. Le presento un avance de la información más importante, de lo más fresco que se ha generado a lo largo de todo este día. Estamos arrancando esta tarde y sobre todo la semana con muchos temas que vamos a poner ya sobre la mesa. Se sumaron nuevas voces en contra de la vinculación a proceso de Felipe Lomelí, que fue detenido por elementos federales allí en el municipio de Jesús María. Ahora son los diputados, pero también algunos integrantes de colegios de abogados quienes están cuestionando la falta de elementos que prueben la culpabilidad del jesusmariense. Parece que no están satisfechos con la vinculación a proceso de este fin de semana y creen que el gobierno federal, si cometió errores, no los va a reconocer. Es lo que han dicho, le digo, algunas otras voces que están en contra de la detención del jesusmariense Felipe Lomelí Carreón. Vamos a otros temas. También ha surgido información policiaca durante este fin de semana, muy movido, por cierto, en donde me parece que dentro de lo más destacado es el rescate de cuatro hombres que se encontraban secuestrados aquí en el municipio del Llano. Oso Cortés, danos solamente un avance. Buenas tardes.
1: ¿Qué tal, Lucero? Muy buenas tardes. Buenas tardes a todo el auditorio. Así es, capturan a tres sujetos que tenían privados de su libertad a cuatro hombres en un domicilio en el municipio del Llano. Lograron asegurarles droga sintética cristal y también un arma de fuego. Además, horrible volcadura sufren jovencitos en la 45 Norte, a la altura del Parque Industrial de San Pancho. El Chavo es el que se debate entre la vida y la muerte. Ya te estaré dando posteriormente los detalles.
0: Gracias, Oso Cortés, por el avance policiaco. Y en materia política también tenemos mucho que platicar, porque Morena perdería 13 gubernaturas en 2027. La gran sorpresa no es que Morena pierda. La sorpresa es que el PRI, el revolucionario institucional, ese que todos veíamos como un partido muerto, pues ahora resulta que estará en condiciones de ganar 6 estados sin alianzas, yendo el PRI solo como partido político, de acuerdo a una encuesta levantada por Pulso MX. ¿Qué piensa de esto? Son 17 las gubernaturas que están en juego el próximo año. De esas 17, 13 dicen que las pierde Morena, pero que son 6 las que gana el revolucionario institucional. ¿Cree en esta posibilidad? Vaya revelación, ¿no? Con la que nos encontramos, le digo, no por lo de Morena, sino lo sorpresivo es que aparentemente va a resurgir dentro de las cenizas el revolucionario institucional. Ya me dará sus opiniones, que también es importantísimo escucharle. Tenemos temas internacionales. Hace unos minutos, el gobierno de Estados Unidos acaba de confirmar las primeras 2 muertes por diarrea explosiva a causa de la ciclospora, de esta bacteria que decían que se encontraba en las lechugas mexicanas. Luego dijeron que no, que estaba en los espárragos y en el cilantro, pero la mirada sigue puesta en México y siguen culpando algunos productos, algunas hortalizas mexicanas, que son las responsables de la presencia de esta diarrea explosiva, que hasta ahora ya acumulan más de 4,000 casos confirmados allá en la Unión Americana. Además, obligan a trabajadores a renunciar. Parece que las empresas están buscando ahorrarse hasta el 80% de las liquidaciones. Y de manera mañosa, hay algunas empresas que a estos trabajadores, desde el inicio, desde el momento de su contratación, les hacen firmar una hoja en blanco, les obligan a firmar su renuncia, sabiendo que si ocurre algo, pues entonces ya no los van a liquidar y entonces viene ahí el ahorro para estas empresas. Algo que por supuesto es ilegal, pero que denuncian está sucediendo con mucha frecuencia en Aguascalientes. Vamos ahora contigo, mi querido Zuli. Tenemos avance en materia deportiva y parece que las cosas se le han revertido a Gianni Infantino, porque ahora Gales es la primera federación que está retirándole su apoyo a Infantino, si es que busca la reelección como presidente de la FIFA. Adelante, buenas tardes.

0: Gracias, gracias Uli Guerrero por el avance deportivo. Y déjeme adelantarle algún par de noticias que podrían ser positivas. Ha arrancado ya la entrega de becas para útiles y uniformes escolares. Estarán otorgando hasta 2,500 pesos por alumno. Si usted está preparándose, porque sabemos que vienen gastos importantes en el mes de agosto de cara al regreso a clases, no se me vaya porque en un ratito más le voy a decir cuáles son los requisitos que debe de reunir y cómo usted puede acceder a estas becas de 2,500 pesos por alumno, que es una súper ayuda, para la economía familiar. Así que no se vaya, porque en un ratito le doy los pormenores de esta información. Y en el clima, déjeme adelantarle que aparentemente va a llover toda la semana en Aguascalientes. Es lo que está adelantando el Meteorológico Nacional, que hay pronóstico de lluvia prácticamente de lunes a domingo. Algunos días con más posibilidad que otros, pero se tiene previsto que durante esta semana, que es la primera semana de agosto, al menos en Aguascalientes, sea una semana húmeda. Es lo que están anunciando desde la Comisión Nacional del Agua. Así comenzamos este espacio de JLM Noticias, los temas ya puestos sobre la mesa, y le invitamos a que comience a participar, a mandar su opinión al 122-5770. Le recuerdo que ya hemos comenzado a transmitir en vivo a través de todas nuestras plataformas. El canal oficial es JLM Noticias, pero también ya nos puede escuchar de manera tradicional, como lo hacemos desde hace muchísimos años en La Mexicana, a través de el 91.3 FM, o también en televisión, Star TV, canal 149. En lo personal, búsqueme como Lucero Álvarez en redes sociales para que me siga, para que comparta nuestros contenidos y también, por supuesto, para que nos deje ahí sus comentarios, que personalmente estoy leyendo y atendiendo a cada uno de ellos. Y vamos directo a la información. Sigue siendo la noticia el caso de Felipe Lomelí Carrión, este hombre que hace exactamente una semana habría sido detenido en la comunidad de San Miguelito, en Jesús María, un hombre que fue detenido en su domicilio por elementos de la Secretaría de Seguridad y Protección Ciudadana, por elementos de Harfush, que vinieron única y expresamente a encabezar este operativo, en donde se lo llevaron a él, el único de Aguascalientes, y de aquí partieron a Tabasco, Zacatecas, en donde capturaron a otras 5 personas. A estas 6, de acuerdo al gabinete de seguridad, señalan que pertenecen a una célula delictiva. Y bueno, pues este fin de semana, una semana después de la captura de estas personas, ha comenzado la audiencia, en donde sabríamos si lo dejaban en libertad porque no había elementos probatorios, o si se quedaría en la cárcel Felipe Lomelí. La audiencia se llevó a cabo el pasado sábado, y déjeme informarle que ha sido vinculado a proceso Felipe Lomelí y se va a quedar tras las rejas. A raíz de esto, bueno, pues hemos visto a lo largo de toda la semana las protestas de los familiares exigiendo la liberación, señalando la inocencia de este hombre. Sin embargo, el juzgador consideró que existen los elementos suficientes como para que se quede en prisión. Usted recordará que el mismo viernes por la mañana, García Harfush adelantaba que todos los elementos probatorios se darían a conocer durante la audiencia, pues parece que al menos se reunieron los elementos, o al menos el juez encontró que hay los elementos suficientes como para que Felipe Lomelí Carrión se quedara en prisión. Ante esto, hay muchas voces en Aguascalientes que se han pronunciado al respecto. Una de ellas viene desde el Congreso del Estado, desde la Cámara de Diputados aquí en Aguascalientes, y ellos dicen, pues, que lamentan lo que está sucediendo en la historia de Felipe Lomelí. Por algo, muy particular. Si el gobierno federal cometió un error y está encarcelando a una persona inocente, no ven manera de que el gobierno federal pueda admitir que cometió algún error. Héctor García, buenas tardes.
1: Muy buenas tardes, lamentan desde el Congreso del Estado la determinación del juez federal de vincular a proceso a Felipe Lomelí tras su detención por parte de la Secretaría de Seguridad Pública y Protección Ciudadana. La diputada presidenta de la Comisión de Seguridad, Nancy Gutiérrez Rubalcaba, bueno, pues ella reconoció un escenario complicado para este ciudadano tras el control que ejerce el gobierno federal sobre lo que es la situación judicial. Esto también, bueno, pues se menciona, difícilmente van a reconocerse los errores de parte de la federación, aun y con que la propia mesa de seguridad estatal, pues ahí en la misma, todas las corporaciones coincidieron en que nadie lo traía a esta persona en la mira. Esto comentó.
2: Aparte se habla de que se sentaron en la mesa de seguridad todas las autoridades que tienen que ver con seguridad pública y pues nadie lo trae en la mira. Entonces era como un ciudadano normal, pero bueno, pues ahora sí que únicamente les puedo decir que esperar las investigaciones, esperar las audiencias a ver qué pasa.
1: La legisladora panista salió a defender también a la gobernadora Tere Jiménez, quien ha sido blanco de ataques por parte de Morena tras haber escuchado a la familia del detenido e intervenir, llamando directamente al secretario de Seguridad, Omar García Harfuch, señalando que la mandataria hizo lo correcto en haber escuchado al pueblo.
2: Y los únicos que critican son los de Morena, pero la gente que está sufriendo la aprehensión de un familiar, de un conocido, de un vecino, son los que realmente la están pasando mal, ¿no? Y entonces, si alguien los escucha, si alguien hace por ellos algo bueno y están gestionándolo, pues qué bueno que lo hizo.
1: Sin embargo, sí, la legisladora ve un escenario realmente muy complicado para esta persona. Hasta aquí con mi reporte. Y muy buenas tardes.
0: Y siguen insistiendo, Héctor García, los familiares en la inocencia de Felipe Lomelí, y esto basado no solamente en el conocimiento que tienen de cómo se ha desenvuelto su familiar a lo largo de los años, sino también basados un poco también en lo que decía el fiscal del estado en torno a que no tenía ningún antecedente penal, ni siquiera habría cometido algún tipo de falta administrativa, y esto digamos que viene a sumarse a la narrativa de lo que dicen los familiares, los amigos, los vecinos de Felipe Lomelí y en San Miguelito, de que siguen insistiendo en que se trata de una persona inocente.
1: Sí, efectivamente, es lo que señalaba la propia legisladora, en el sentido de que, bueno, pues en la mesa de seguridad se tocó el tema y pues nadie coincidió, incluso autoridades federales, en que esta persona era buscada por autoridad alguna.
0: Sí, eso es lo que sigue llamando la atención de manera muy poderosa. Héctor, muchísimas gracias.
1: Muy buenas tardes.
0: Y yo le decía que son varias las voces que se han pronunciado al respecto, no solamente los legisladores, sino también ahora desde el Colegio de Abogados, están cuestionando lo que hay detrás del caso de Felipe Lomelí Carreón, le digo, este vecino allá de San Miguelito, porque pues consideran que el caso de Felipe Lomelí está generando muchas más dudas que certezas, ha dicho Salvador Farías, integrante del Colegio de Abogados, quien también está cuestionando el amplio despliegue de las fuerzas federales durante su detención, al referir que hasta ahora no existe una acusación en su contra por delincuencia organizada y pertenece a algún grupo criminal o delitos de alto impacto. Por esa razón, consideran que, pues jurídicamente, una persona no puede contar con antecedentes penales y aún así ser procesado por delitos como posesión de un arma de uso exclusivo del ejército o la posesión de narcóticos, como es el caso. Sin embargo, lo que dicen los abogados, que es muy llamativo que en este hecho hayan participado autoridades federales, la Guardia Nacional, sin que se les señalara por formar parte de alguna célula delictiva. Así que ellos también tienen dudas en torno a lo que hay detrás del caso de Felipe Lomelí.
3: Esto, entonces la pregunta es, ¿para qué me mandas todo un contingente de gente de la fiscalía, gente de la Secretaría de Seguridad Nacional, y mandas a la Guardia Nacional, mandas a todos? Y dices, oye, nada más le encontré una pistola. Digo, está sancionada, por supuesto.

0: puesto la pistola. Está sancionada el tener narcóticos. Por supuesto que sí, pero me refiero que no era ni siquiera el lugarteniente de alguno de los grandes capos detenidos a nivel internacional. Entonces, mueve mucho a las dudas.
1: En lo que hoy coinciden las diferentes voces, especialmente escuchando al representante de los abogados, es que carecen de pruebas contundentes para acusar a Felipe Lomelí por delitos de alto impacto, por delitos contra la salud, porque lo señalen a él de ser el líder de alguna célula delictiva. Recordemos que cuando se hablaba de que pertenecía a un grupo criminal que operaba en Tabasco, Zacatecas y en Aguascalientes, nunca se precisó cuál era el grado de participación en esta célula delictiva. Además de esto, los familiares que estuvieron presentes durante el operativo en donde fue capturado también cuestionaban que se le habría sembrado droga y que se le había sembrado un arma, que es justo a la que ahora hacen mención y que es este el motivo por el que hoy se encuentra detenido. Entonces, pues estaremos siguiendo de cerca este caso, porque ya ha traspasado fronteras, no solo se quedó en Aguascalientes, ya tiene conocimiento pleno de esto Omar García Harfuch. Es un tema que está en la agenda nacional y le daremos un especial cuidado por lo que esto representa. Cuando se escuchan muchas voces en que existen dudas sobre lo que está ocurriendo, en si pudo haber alguna equivocación de la autoridad federal, si lo están confundiendo por un tema de homonimia, de que alguien se llame exactamente igual que él, y bueno, considerando que tal vez el gobierno no quiera mostrar que cometió un error y que detuvo a una persona inocente, pues entonces, le digo, llama más la atención que hay que estar pendientes de este caso, porque no solo es la familia o los vecinos quienes presumen la inocencia de Felipe Lomelí. Ahora son otras voces que ni siquiera lo conocían, pero que basan su declaración o su opinión en torno a la falta de elementos legales para poderlo enjuiciar. Así que, pues hasta ahí va el tema de Felipe Lomelí Carrión, vinculado a proceso este fin de semana, lo que significa que se quede en la cárcel. Se quede en la cárcel en tanto las autoridades investigadoras siguen recabando información, siguen investigando y reúnen las pruebas necesarias para demostrar la culpabilidad de este hombre. Recuerde que aquí en el sistema penal de este país todos son inocentes hasta que se demuestre lo contrario. Entonces, hasta que las autoridades no lo juzguen como culpable legalmente, Felipe Lomelí Carrión sigue siendo un hombre inocente. Déjeme hacer una pausa, dejamos el teléfono disponible, el WhatsApp de La Mexicana, el 122-5770, para que comience a comunicarse cómo recibieron esta noticia vecinos de San Miguelito. Seguirán con las protestas, seguirán manifestándose, siguen insistiendo en la inocencia de Felipe Lomelí. El micrófono es de ustedes, así que comuníquense al 122-5770.
2: Buenas tardes, Lucero. Hola, Lucero. Mira, pues no es raro que se haya equivocado el gobierno federal al detener a esta persona de aquí de Aguascalientes y a no querer admitir que es inocente.
3: Yo escucho a La Mexicana, oye, pues si el señor es malandro, aunque haya sido muy discreto, pues que lo procesen.
4: Buenas tardes, Lucerito. Ay, el PRI todavía se quiere hacer ilusiones, quieren robar más de lo que han robado. Los quieren...
5: Muy buenas tardes, Lucerito. Para que de favor, ya las patrullas no se ven en las colonias.
6: Yo escucho a La Mexicana con Lucero Álvarez. Lucerito, estamos hartos de Mía. Muy buenos para estar diciendo que quieren aumentar el agua un 3.8%. Muy buenos para estar desmadrando todas las calles de la ciudad con sus disque renovaciones, pero el servicio es un servicio nefasto.
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2: La tarde con 25 minutos, soy Lucero Álvarez a través de JLM Noticias y arrancamos este segmento con información policiaca. Fíjese que del fin de semana, entre las diversas cosas que sucedieron, creo que hubo muchos accidentes por todos lados, creo que fue un fin de semana, si lo pudiéramos calificar así, un fin de semana muy accidentado, pero al margen de eso, me quedaría con esta, que es la primera historia que nos ha preparado el Oso Cortés. Personas secuestradas en el llano, personas que fueron rescatadas por la autoridad, pero que se mantenían secuestradas, lo han ofrecido algo así como privadas de su libertad. Técnicamente es lo mismo que estar secuestradas. Cuatro personas que estaban secuestradas allí en un domicilio en el municipio del Llano, en el interior del estado. A ver, Oso, cuéntanos la historia completa. Buenas tardes.
3: ¿Qué tal, Lucero? Muy buenas tardes. Buenas tardes a todo el auditorio. Así es, como bien lo comentas, no hay otro nombre más que personas secuestradas. Cuatro hombres secuestrados, para ser exactos, en un domicilio de allá del municipio del Llano, Aguascalientes. Los hechos se registraron este pasado fin de semana, cuando lugareños de, sobre todo de la comunidad denominada El Novillo, la cual pertenece al municipio del Llano, reportaban que había un domicilio donde se escuchaban muchos disturbios. De hecho, se escuchaban gritos de hombres pidiendo auxilio porque aparentemente los tenían encerrados. Después se observaría a tres sujetos que salían y entraban del inmueble y que incluso uno de ellos aparentemente estaba armado con una pistola. Ante esta situación, rápidamente los elementos de la policía estatal y municipal de aquella cabecera municipal acudieron al sitio, logrando llegar a esta comunidad del Novillo, donde observaron efectivamente este domicilio, donde aparentemente al interior se observaban alrededor de siete personas. Sin embargo, lo que llamaba la atención de las autoridades es que cuatro de estos siete hombres decían que estaban privados de la libertad, es decir, decían que los ayudaran porque no los querían dejar salir del inmueble. Es en ese momento que pues prácticamente los elementos irrumpen en el mismo y logran detener a quien dijo llamarse Gumaro, de 30 años de edad, Marco, de 26 años, ellos dos originarios de aquí de Aguascalientes. Un tercer implicado fue Luis, de 40 años de edad, el originario de Durango. Ante pues la versión que dieron los cuatro hombres, es decir, los que superaban en número pero que no se encontraban armados, decían que estos tres los tenían prácticamente secuestrados, los tenían privados de la libertad, sin su consentimiento obviamente, y que no los querían dejar salir. Ante tal situación, rápidamente estos sujetos fueron detenidos. En el lugar donde fueron capturados, Lucero, también se les encontró esta arma de fuego mencionada, y les encontraron varias dosis de cristal, las cuales estamos viendo en la pantalla del canal 149 de Star TV. Ante tal situación, estos tres implicados fueron enviados de inmediato ante la gente del Ministerio Público, autoridad que ya abrió una carpeta de investigación para tratar de esclarecer los hechos, de saber cómo fue que secuestraron a estas personas, si anteriormente ya las habían levantado desde hace unos días, o desde esa misma tarde-noche habían hecho esto el día de ayer domingo, allá en estas inmediaciones del Novillo. Es lo que ahora trata de esclarecer la autoridad. En cuanto a las personas, pues ahora sí que secuestradas, fueron checadas por personal médico para ver si no estaban golpeados, dañados y demás, y es la investigación que ahora corre por parte de la Fiscalía General del Estado.
2: Oye, extraño por muchos lados. Lo primero que me pregunto es, ¿por qué habrían de secuestrar estas personas? Si esas personas entre sí tienen alguna relación, algún vínculo, si se conocen, o si son cuatro completamente desconocidos, ajenos, y bueno, pues hablamos de que estaban privados de su libertad. ¿Qué querían los secuestradores? ¿Sus captores querían, no sé, tal vez pedir dinero como rescate, o lo que querían era que estas personas se dedicaran también a las actividades ilícitas y formar parte de ese mismo grupo criminal? Vamos, es un tema que no ha dejado claro la autoridad, pero que son las preguntas lógicas que cualquiera nos haríamos, ¿no? O sea, ¿para qué secuestras a estas personas? ¿Qué querías hacer con ellas, no?
3: Así es, y a toda costa, pues lo que llama la atención es que estos sujetos pedían el auxilio, ¿no? Es por eso que los vecinos se dan cuenta. Ah, caray, tienen a alguien encerrado ahí. Sí. Ya los vecinos, pues tú sabes, ¿no? Guiados por la curiosidad, empiezan a observar que efectivamente no los dejan salir. Y ahora es lo que se investiga, tratar de determinar si tienen que ver entre sí, o si se los agarraron de alguna comunidad cercana al Novillo, o bien.

0: los querían obligar a pertenecer a sus células delictivas.
1: Sí, porque luego es lo más común, pero llama la atención en el Novillo, o sea, en la comunidad del Novillo. O sea, no tuvieron ni siquiera la precaución de ir a un domicilio alejado de, pues, de una zona habitacional donde nadie los escuchara, donde no corrían riesgos. Fueron tan novatos que, pues, permitieron que las personas pudieran expresarse, uh-huh, como se estaban quejando ahí y solicitando auxilio. O sea, está muy raro esta historia, pero finalmente lo positivo de esto es que rescataron a las cuatro personas, a los cuatro hombres que estaban reportando que habrían sido secuestrados. Oye, Oso, eso me parece que es de lo más delicado que sucedió durante este fin de semana, pero también yo veía que pues era accidente tras accidente tras accidente por todos lados, de adultos mayores, de jovencitos, excesos de velocidad, hubo de todo este fin de semana, ¿no?
0: Así es, estuvo bastante movido en cuestión de los accidentes. Yo creo que no hemos parado de hablar, incluso de los más relevantes registrados esta madrugada fue este, precisamente el de estos dos jovencitos que lamentablemente sufren de un accidentazo en la 45 Norte, a la altura del Parque Industrial de San Francisco de los Romo, es donde sufren este accidente Ulises de 25 años de edad y Karen de 22 añitos, los cuales viajaban en un Nissan Versa en color azul. Hasta el momento se desconoce cómo fue que el chavo perdió el control de la unidad. Yo creo que todo se deriva al exceso de velocidad. Sin embargo, ellos dicen haber conducido en condiciones normales. Ante esta circunstancia, cuando iban llegando a esta altura del parque industrial, el conductor pierde el control de la unidad, del volante, sale aparatosamente de la cinta asfáltica y posteriormente da una tremenda volcadura. Volcadura en la cual él se llevó la peor parte, porque lamentablemente Ulises quedó prensado entre las extremidades inferiores del automóvil. Tuvieron que utilizar las quijadas de la vida, el equipo hidráulico, el personal de Protección Civil y los paramédicos para poder rescatar a Ulises y trasladarlo de manera emergente a recibir atención médica al Hospital Hidalgo. En cuanto a la chica Karen, de 22 años de edad, también presentaba heridas de consideración y rápidamente fue trasladada a recibir atención médica al Hospital General de Rincón de Romos. Ahorita el quien se encuentra debatiéndose entre la vida y la muerte es Ulises, de 25 años de edad, quien lamentablemente, debido a la magnitud de sus lesiones, pues se encuentra en este estado bastante considerable de salud. Pero como bien lo comentas, Lucero, era uno tras otro y tras otro, adultos mayores que perdieron la vida. Uno que llamaba la atención, el de acá de enfrente a la zona de tolerancia, un señor con sus dos niñas. El señor fallece, sus niñas se van al hospital, no se sabe incluso si ya les dieron la terrible noticia, ¿no? De que su papá, pues ya perdió la vida en el lugar de los hechos.
1: Sí, no sé si algo tendrá que ver el factor de las vacaciones, que hay mucha gente en las calles, que hay mucha gente en la carretera, que aprovecha también el fin de semana y el pretexto de que están descansando para salir a pasear, incluso aquí mismo, dentro de Aguascalientes. Y bueno, pues es que me llamó la atención en especial esto, que fue un fin de semana con muchos, pero muchos accidentes. Siempre hay, pero parece que al menos en este fin de semana como que repuntaron de alguna manera.
0: Sí, híjole, se volaron la barda, sí. Les pedimos extremar precauciones, las vacaciones siguen, la gente sigue saliendo, sigue viajando, pues tomar mucha precaución, Lucero, utilizar el cinturón de seguridad, manejar de manera moderada, y pues a echarle ganas, porque no hay de otra, ¿no?
1: Sí, hacerlo con mucha precaución es lo más importante. Si usted respeta los límites de velocidad, si respeta que hay que manejar en sus cinco sentidos, sin el consumo de bebidas embriagantes, entonces probablemente las cosas puedan ser diferentes. Oso, muchísimas gracias.
0: Gracias, nos quedamos al pendiente para más de la información en la nota roja a las 4 de la tarde.
1: Ahí tiene el detalle de lo que está sucediendo en materia policiaca a nivel estado. Pero déjeme platicarle otra cosa que también está sucediendo aquí muy cerca de Aguascalientes. Arman autogobierno en el penal de Puente Grande, aquí en el vecino estado de Jalisco. Están presentando algunos datos muy reveladores. Mire, aquí le va y ojalá que me preste atención, porque sabemos que es mucha la gente que nos está escuchando allá en el estado de Jalisco y que probablemente hasta tengan algún familiar que se encuentra ahí detenido. Arman autogobierno en penal de Jalisco. Caguamas de cerveza en 200 pesos, visitas conyugales en 2,000 pesos y renta de celulares en 15,000 pesos mensuales son algunos de los costos de productos y servicios que, de acuerdo con testimonios, hay dentro. Justamente ahí, en ese lugar, en el Puente Grande, en este penal que está a cargo del gobierno de Jalisco. El titular de la Dirección General de Prevención y Reinserción Social es el señor José Antonio López Zaragoza, de quien depende, pues, del gobierno del estado, que encabeza el gobernador emecista Pablo Lemus. Una persona que ingresó al penal fue quien platicó con

0: el Grupo Reforma sobre lo que estaba sucediendo. Explicaba este testimonio que las caguamas de cerveza se estaban vendiendo hasta en 200 pesos. Para empezar, nada tendría que hacer alcohol dentro de un centro penitenciario. Pero además, si una persona quería tener esa visita conyugal, ir con su pareja, le cobraban 2,000 pesos, cuando es un derecho no solamente del preso, sino también de su pareja. Algunos internos incluso pueden acceder a teléfonos celulares pagando 15,000 pesos por un servicio de renta sin periodo definido que no está disponible para toda la población penitenciaria. Durante algunas visitas ha observado esta persona que el autogobierno coloca incluso hasta algunos presos para escuchar lo que hablan otros reclusos con sus familiares. Ahí no manda la autoridad, ahí mandan los de la plaza, fue lo que añadió a esta entrevista, en donde describió la existencia de verdaderas personas que están ligadas a esa organización criminal. Ante ello, pues se suman otros cobros, por ejemplo, cobros menores como 5 pesos por utilizar las regaderas, que también debería ser un derecho de los reos, según comentaron las personas que se encuentran privadas de su libertad. Puente Grande es el mejor ejemplo del descontrol que se vive en los penales estatales. Incluso, mire, le voy a dar a conocer la cifra de lo que cobran por los servicios o por los productos dentro de Puente Grande. El negocio que existe tras las rejas, los cobros en el penal estatal allá en Jalisco, según testimonios de algunos de los visitantes. Ya le platiqué lo de las caguamas y lo de las visitas conyugales y lo del teléfono celular. Si hay alguien que quiera tener una renta de televisión, entre 20 pesos a 60 pesos el día. Si, por ejemplo, quieren rentar un ventilador por el calorón que se siente, de 20 a 60 pesos por día, aunque incluso podría llegar hasta los 100 pesos de acuerdo a la demanda. Si quieren, por ejemplo, un cinto piteado, de 500 pesos hasta 15,000 pesos por acceder a uno. Si quieren bolsas hechas a mano, que no me imaginaría como para qué quieres una bolsa dentro del penal, te cuestan de 70 a 300 pesos. Si, por ejemplo, pues rentas el servicio de estafeta, personas que llevan mensajes se manejan por propinas, o sea, ahí no hay un monto establecido. Si quieres lavar tu ropa, 20 pesos cada prenda. Si quieres que te corten el cabello, 20 pesos. Si quieres rentar estufas eléctricas o microondas, desde 300 hasta 1,000 pesos el mes de la renta de este electrodoméstico. Que te limpien tus zapatos, de 15 a 20 pesos. Conjuntos musicales, por aquello de que ya están cansados los reos y quisieran algo de ambiente, pueden contratar de 100 pesos por hora o 20 pesos solamente por canción. Son considerados negocios regulares, pero deben de dar un porcentaje al autogobierno. O sea que todo esto está permitido dentro de Puente Grande, le digo, en este penal allá en Jalisco, cuando se supone que son servicios a los que deberían de acceder sin costo alguno y que con la complicidad del gobierno estos se están prestando, de acuerdo a los testimonios recabados por las personas que ingresan a ese lugar a visitar a sus presos. Y déjeme ir a más información, esta tiene que ver con temas políticos. Este fin de semana se dieron a conocer algunas encuestas en referencia a lo que va a suceder el próximo año al cargo más importante, las gubernaturas. Hay 17 gubernaturas en juego en el 2027, entre esas 17 está Aguascalientes. Y entonces hay una casa encuestadora de nombre Pulso MX que levantó una encuesta, hizo un ejercicio para ver qué partido tiene más probabilidades de ganar en el siguiente año. Y son muchas las sorpresas y les ruego que me preste atención. 17 gubernaturas en juego. De esas 17, 13 las perdería Morena. 13, dígale adiós. Despídanse, de acuerdo a la encuesta, por supuesto. Y aquí viene lo interesante. ¿Quién cree que va a ser el ganón en el siguiente año? El ganón de las gubernaturas, el PRI. El PRI se quedaría con 6 gubernaturas, enseguida el PAN con 5, después Morena solamente con 4, el Partido Verde con 1 y Movimiento Ciudadano con 1. Le digo, no es una información que le estemos dando a conocer a la ligera, si no estamos dándole la información basado en lo que da a conocer esta casa encuestadora, que ya tenemos en pantalla esta imagen en donde usted observa el territorio nacional, encuentra a México dividido por estado. estados, y entonces ahí le aparece cuál estado ganaría qué partido. Aquí le va. Guerrero ganaría Morena. Tlaxcala lo ganaría el PRI. Quintana Roo, Morena. Campeche, Movimiento Ciudadano. Querétaro, el PAN. San Luis, el Verde. Nuevo León, PRI. Zacatecas, PRI. Aguascalientes, PAN. Sonora, PAN. Chihuahua, PAN. Baja California, PAN. Baja California Sur, Morena. Sinaloa, el PRI. Nayarit, el PRI. Colima y Michoacán, el PRI. Así está distribuido el porcentaje de probabilidades de triunfo en el año electoral 2027. Le digo, a mí no me sorprende cómo le va a ir a Morena, porque sabemos que tiene grandes tropiezos a lo largo del gobierno federal, desde Andrés Manuel y hasta la fecha, y que eso probablemente les va a costar y les va a cobrar factura el siguiente año. El asunto de Marina del Pilar, vinculada con temas del crimen organizado, el asunto de Rubén Rocha, el gobernador con licencia de Sinaloa, que sigue en libertad y que no ha sido entregado al gobierno de Estados Unidos, y una cantidad importante de gobernadores en activo del partido Morena, todos relacionados con el crimen organizado, con el narco, y que seguramente eso va a tener un efecto negativo en las elecciones. Pero de eso, de que pierdan 13 gubernaturas, a que sea el PRI el que gane 6, ¿a poco no les sorprende? De acuerdo a esta misma casa encuestadora, dice que el PAN se va a quedar con Aguascalientes, que aquí las cosas en el estado no van a cambiar, y que el Partido Acción Nacional seguiría gobernando Aguascalientes, si nos basamos, le digo, en la encuesta de Pulso MX, que fue publicada el 25 de julio del 2026, pero que por alguna razón este fin de semana pues tuvo mucha circulación en redes sociales, y le estamos retomando para compartirla con usted. ¿En serio cree que el PRI va a ser el gran ganador el próximo año, y que Morena así de plano va a perder 3 estados? ¿Qué piensa sobre esta encuesta? El 1-22-5770 disponible también para que usted me dé su opinión en torno a temas políticos. Y ahora me enlazo contigo, Liliana Ramírez, porque pobres trabajadores, los están haciendo renunciar, pero los están obligando para no liquidarlos. Una irregularidad muy evidente. Adelante, buenas tardes.
1: Buenas tardes, Lucero. Buenas tardes, auditorio de La Mexicana. Una de cada 4 quejas presentadas ante el Centro de Conciliación Laboral de Aguascalientes está relacionada con casos de renuncias forzadas, una práctica en la que algunas empresas presionan a los trabajadores para firmar su salida voluntaria y evitar el pago de indemnizaciones. Esto lo señaló María del Carmen Corchado, presidenta del Colegio de Economistas, quien explicó que esta simulación permite a las empresas reducir entre el 70 y el 80% de los costos que implicaría un despido injustificado, ya que al conseguir una renuncia evitan cubrir prestaciones como los 3 meses de salario, así como los 20 días por año trabajado que establece la ley. Escuchemos lo que indicó al respecto.
2: La magnitud del fenómeno en Aguascalientes. Les decía, el 25% de las reclamaciones tramitadas ante los centros de conciliación laboral de Aguascalientes va a involucrar esta simulación, se le llama simulación legal, o presiones para forzar renuncias. No es un caso aislado, es una práctica sistemática y documentada y que va en aumento.
1: Señaló que el problema se presenta principalmente en las micro, pequeñas y medianas empresas, además de algunos sectores, como es el caso de los call centers, donde se han detectado prácticas como renuncias en blanco, retención de finiquitos y presiones para firmar documentos. Hasta aquí con la información.
0: Muchísimas gracias, Liliana Ramírez. ¿A usted le ha pasado esto, que cuando lo contratan le pasan de una vez la hoja de renuncia que tiene que firmar, y lo tiene que firmar obligatoriamente o no lo contratan? Eso es irregular, eso es ilegal. Y a pesar de eso, las empresas lo hacen porque saben de la necesidad de los trabajadores. ¿Es su historia? Cuéntemela al 1-22-5770.
3: Muy buenas tardes, Lucero. Pues todo eso también existe en el penal de aquí, en los penales de aquí. Exactamente lo mismo.
4: Buenas tardes, Lucerito. Buenas tardes. Pues es que ya, Lucerito, deberían de prohibir que los automovilicimios circulen en las calles de Aguascalientes. Parece que todo lo más inepto al volante se viene a manejar aquí.
5: Buenas tardes, Lucerito. No nos podemos equivocar. Es un delincuente más de Jesús María.
6: Hola, Lucerito, buenas tardes. Necesitamos agua aquí en José Ortiz de Domínguez, en el Encino. No tenemos agua desde hace 3 días, por favor.
7: Buenas tardes, Lucerito, para reportar que aquí en Fundadores, de hecho, tenemos poquitas venas que nos había llegado el agua y a otra vez nos la volvieron a quitar. Y pues ya la verdad no se nos hace justo porque pues ya es mucha suciedad y la verdad sí queremos que hagan algo y en día nomás no nos contestan, no nos dan respuesta, no nos dicen nada. Gracias.
8: No, hombre, es que esos de mía están como los federales. Debes un mes y te siembran hasta día 2, día 3. Son buenos para sembrar adeudos. Sí.
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5: Tarde con 52 minutos en el centro del país. Soy Lucero Álvarez a través de JLM Noticias y yo le decía que no se despegara porque hay información de sumo interés para los padres de familia, para quienes tienen niños en edad escolar que el próximo 31 de agosto estarán en condiciones de regresar a las aulas. El gobierno federal está anunciando la entrega de dinero para que compren útiles escolares y uniformes en este regreso a clases. Ha comenzado la entrega del apoyo anual de 2.500 pesos para que compren ambas cosas, tanto uniformes escolares como útiles, y está dirigido a aquellos estudiantes de primaria que están inscritos a través de la beca universal Rita Cetina. Esta dispersión de recursos se va a realizar de una manera escalonada, de acuerdo con la primera letra del apellido con la persona titular de la tarjeta del Banco del Bienestar, es lo que ha dado a conocer la Coordinación Nacional de Becas para el Bienestar. Los que van a recibir este apoyo va a ser de acuerdo al calendario que inicia hoy, 3 de agosto, con las familias cuyo primer apellido comienzan con las letras A y la letra B, y así de manera consecutiva van a estar dispersando este dinero. ¿Quiénes van a recibir el apoyo? Pues es un apoyo dirigido a los estudiantes de primero a sexto de primaria que están incorporados a esta beca universal. Y el apoyo consiste en un pago anual, un pago único de 2.500 pesos por estudiante, con la intención de apoyar la economía de las familias en los gastos que representa el próximo ciclo escolar, desde la compra de útiles, uniformes y algunos otros materiales que son básicos para el regreso a las aulas. En los hogares donde existan dos o incluso hasta más alumnos que sean beneficiarios y que estén en edad de primaria, el depósito se va a realizar por cada estudiante registrado en el programa. Si hay dos o más niños, pues habrá dos o más becas. Y la entrega de este recurso se va a efectuar mediante la tarjeta del Banco Bienestar, así que las autoridades están recomendando a las familias que estén consultando constantemente el saldo directamente en los canales oficiales y así también evitar intermediarios. Tenemos información deportiva con el Zuli Guerrero. Adelante, buenas tardes.
6: ¿Qué tal, Lucero? Amigos, redescucha, muy buenas tardes. Comenzamos con la actividad de fútbol. Ya lo decíamos, la telenovela Infantino en la FIFA parece ser que está llegando a su final. Y sí, después de que perdió mucha, pero mucha fuerza la propuesta de vender los derechos comerciales a inversionistas extranjeros, pues y que las federaciones, en este caso la UEFA, pues a la Federación Asiática, CONMEBOL, CONCACAF y todos ellos se unieran en un boicot para ir en contra de, pues ya comienza a perder mucha, pero mucha fuerza. Y sí, algunas federaciones ya de manera individual, algunos países, pues solamente son los que podían estar manifestando su respaldo a favor de Infantino. ¿Pero a favor de qué? Bueno, pues a favor de que siga reelecto o que siga en el puesto como presidente del máximo organismo del fútbol mundial. Hay que recordar que Infantino desde el 2016 tomó las riendas de la FIFA. Ha tenido algunos periodos pues con altibajos, con cosas importantes, otras no tanto, pero ahora esto parece ser que es la gota que derramó el vaso y sí, está en peligro, pues si continúa o no. En marzo del 2027 será la reelección o buscar nuevo presidente, y por ello Infantino ha buscado también pues a lo que es el gobierno de Estados Unidos, sí, de Donald Trump, para pues aliarse a él. Sin embargo, el gobierno norteamericano le ha dado la espalda, ya lo ha dejado en visto, no ha recibido mensaje alguno, y es que pues uno de los pues inversionistas extranjeros que estaba involucrado en esta posible venta de derechos comerciales, pues era familiar de Donald Trump, así es que quizás también tenía que ver con el presidente norteamericano y por ello pues le han dado la espalda. Y sí, evidentemente corre mucho peligro Infantino en la FIFA. Podría ser que las horas están contadas y estaría dando pues patadas de ahogado. Además también, bueno, pues el conjunto de las Águilas del América anunció que tiene ya en sus filas a lo que es Edwin Carrillo, este jugador que milita en la MLS o militaba en la MLS con la escuadra de Los Ángeles, el Galaxy de Los Ángeles, y llega al conjunto americanista, pero también van por uno. Dicen que van por un jugador colombiano que estuvo en el Mundial y se rumora de que puede ser James Rodríguez. Ya veremos si será esta posibilidad o no. Por lo pronto, nada más es una especulación y un rumor. Y también en Estados Unidos confirman que Pochettino, a pesar de la eliminación dolorosa en su Mundial ante Bélgica, bueno, pues le dan un voto de confianza y va a continuar como estratega de la selección norteamericana de la Barras y las Estrellas hasta el 2030, es decir, hasta el siguiente Mundial. Ya veremos si se mantiene o no. Por lo pronto, bueno, pues tendrá la oportunidad de enfrentar también la Copa de Naciones, donde seguramente estará enfrentando a la escuadra mexicana. Hasta aquí con la información, Lucero. Muy buenas tardes.
5: Muchísimas gracias al Zuli Guerrero por la información deportiva. 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De esta manera hemos llegado al final de este espacio de noticias. Gracias por el favor de su atención. Soy Lucero Álvarez, me quedo con usted el resto del día en sus manos. Sígame en las redes sociales o mándeme un WhatsApp, escríbame a mi número personal 349-1010. Hágame sus reportes, mande fotografías, mande imágenes, mande videos, ubicación, el reporte completo para que lo podamos compartir a través de todas nuestras plataformas. Así nos despedimos. Mañana le espero puntual como siempre aquí a las 2.
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1: ¡Venga, venga! ¡Es lunes! ¡Desenrósquese, serpiente!
2: A ver, no me presiona, no me voy así, oiga. No, no, no, no, no.

0: Yo estoy agarrando señal, oiga, y usted viene aquí.
1: No, pues
0: gritando,
1: ahí,
0: bailando, brincando. O sea, está uno tranquilo aquí.
1: Cantando.
0: Empieza la vida mejor, canten.
1: Ay, voy a estornudar, espérame.
0: A ver, usted.
1: Ay, se me fue, me lo espantó, ¿verdad?
0: Ahorita se lo alcanzo. 1-22-57-70, mi more, buenas tardes.
1: Buenas tardes, peregrino, contenta.
0: Welcome.
1: Contenta de iniciar un nuevo mes con usted. Hoy
0: bien,
1: cumplimos,
0: amiga.
1: ¿Cuánto cumplimos?
0: Tenemos,
1: porque empezamos un
0: dos
1: tres.
0: Años. Dos años.
1: No, tres.
0: Tres,
1: ya,
0: años.
1: Tres años.
0: ¿A poco ya vamos para cuatro años? Oiga, imagínese nada más. Bueno,
1: es la relación que más me ha durado.
0: Cálgame, yo, hombre. Bueno, y ahí la llevamos, oiga, es lo
1: y
0: importante.
1: Ahí vamos,
0: y estamos listos y dispuestos para decirle su futuro y lo que usted quiera saber, ¿verdad?
1: Es correcto. Lo único que tiene que hacer, pues, darnos su fecha de nacimiento. Pero recuerde, vamos a la competencia y usted decide qué canción suena al final. Esta canción marcó un antes y un después en mi vida y quiero compartirla con usted.
0: A ver.
1: Si estás pasando por un mal momento, recuerda que siempre tenemos a alguien que está ahí con nosotros. ¡Échamela, Casiano! ¡Ay, no, qué feo la mezcla!
0: ¡Oiga, no va! Es que no sé en qué momento iba a cantar.
1: ¡Échale, mi Tony! ¡Ay! Es como compas.
2: Sé que estarás conmigo.

0: estoy despidiendo.
1: Sí, Doña Pérez.
0: No, no voy a ir por mi liquidación. No. Simplemente quería recordarle que muchísimas gracias por permitirme entrar a su hogar. ¿Usted cree que yo le hago cosquillillas? ¿Usted cree que yo lo hago feliz? ¿Usted cree que yo todos los días lo entretengo? ¡No! Usted es el que me hace feliz al poner la sintonía.
1: Al camelloso, yo pensé que me estaba diciendo a mí. Ay, no. Al poner la canción, ¿por qué no?
0: Usted no. Bueno, ándale pues sí también. Muchísimas gracias a toda la gente que todos los días nos hace favor de prender su radio, su tele en el canal de Star TV. Gracias, gracias por estar conmigo y por supuesto por hacerme sentir muy especial.
1: Thank you very much. Si están allá en el United, no, ¿para qué? No, Pérez.
0: Sentimental.
1: No, ahorita no. Mañana tenemos programa otra vez, oiga, no.
0: No me puedo morir.
1: No, estamos. Okay. Mañana hay programa a las 3, oiga, Pérez.
0: Ya escuchaste, Diosito. No me puedo morir porque tengo que venir a trabajar. Te encargo, papi.
1: Luego, ¿con quién voy a estar aquí cotorreando, oiga?
0: Sí, lloraría, ¿verdad?
1: Yo sí lloraría, oiga. Yo, ¿qué voy a hacer aquí?
0: Nomás le voy a pedir un favor.
1: ¿Qué pasó?
0: Cuando sea mi sepelio, cuando yo esté tendida en el ataúd, no lo quiero con sus argüelles.
1: ¿Por qué?
0: Ahí con su lloradera.
1: Ya tengo ahí la foto, ya le dije al Gavilán que la fuera a imprimir así en grande, oiga.
0: No lo quiero ahí. ¡Ay, levántate! No lo quiero ahí.
1: ¿Por
0: haciendo
1: qué no? ¿Qué quiere, oiga? Bueno, le voy a estar cantando esta.

0: gracias por ser su amigo.
1: No se crea, mi carnalito, a ver quién lo quiere.
0: Bueno, le dijeron que Juicillo se presentaba a las 2 de la tarde para que llegara a las 10.
1: Álgame yo, no me... Dice Gavilán que a ver cuándo vamos a la casa, ya.
0: Pues ahí están las dos canciones. Usted decide qué canción suena al final de este hermoso programa. Y así iniciamos
1: La More
0: y El Peregrino,
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1: ¡Ay, qué bonito!
2: Oiga, dice por acá nuestro buen amigo Carlos, dice More, ¿y mi futuro? 05 del 12 del 73. Te encargo, peregrino.
1: A ver, criaturita, ¿está apareciendo por aquí la mismisísima carta del 2 de oros? Nos habla de prosperidad. Aquí dicen las cartas que te va a estar yendo bien en el dinero, pero como siempre se los digo, hay que guardar el dinero, no hay que malgastarlo.
2: Sí.
1: Si se aparece por ahí la domadora, hay que decirle que todavía no hay, que se espere un poquito. ¿Por qué no? Oiga, si llega su compadre, tampoco se deje al alcance de su compadre. Oiga.
2: Dice, hola mis amores, buen inicio de semana, dígale al guango que pase mi audio.
1: Álgame yo, hombre, ¿cuál guango, hija?
2: Dice, le pueden mandar un saludo a mi abuelito, siempre los escucha, se llama Armando Cañedo.
1: ¡Saludos a don Armando, hija!
2: Saludos también para el grupo Super Sammy, mis amigos íntimos.
1: Álgame yo, hombre.
2: También para el dulcero y, por supuesto, para el señor Roberto de parte de su hijo Nico.
1: ¡Saludos a Roberto! ¡Vámonos a
2: gracias, pasar! Ernesto Palomino, por tu rosa.
1: A ver, ¿quién anda por acá?
2: Si no aviento los saludos ahorita, ya el peregrino no me deja.
1: No, no le digo, oiga.
3: More hermosa, no te vayas. Hay muchos recuerdos contigo en la mexicana. Tú me hiciste muy feliz porque me regalaste unos boletos para el cine. Llevé a una chica y ya llevamos dos meses saliendo. Gracias, More. Siempre te recordaré.
2: Yo no agarro ni chica, ni mediana, ni grande.
1: No le digo, yo no agarro nada tampoco. Digo, mejor así, porque lo dirá Castache. No, mejor
2: dice
1: así.
2: Un saludo a mi hijo Ángel, que está trabajando en su barber 506.x de fa... Ah, no, es por favor.
1: Yo dije, álgame yo, hombre.
2: ¿Qué punto X será su punto G?
1: Que así se llama, oiga. Que andan haciendo, oiga.
2: ¿Cuál es su punto G?
1: No sé, estamos hablando del de la barber, oiga. Al que le van a ir a buscar
2: la
1: eso, va a ser el de la barber. ¿A mí por qué? Oiga, mejor vámonos con otro WhatsApp.
2: La gente quiere saber.
1: Hay alguien que está aquí queriéndonos decir algo muy importante.
2: Pero si nos va a ver, si la gente pregunta, usted va a contestar, ¿de acuerdo?
1: ¿Que en dónde está mi punto G? No sé, oiga, bueno, ¿quién anda ahí?
4: No me molesten, no hubiera ido a trabajar.
1: Sí, es que llegan con su alboroto. Está uno aquí dormido en la cabina y llegan con su alboroto y diciendo cosas y que esto y aquello. Bueno, ¿quién anda ahí?
5: More, peregrino.
1: ¡Ey!
5: Un saludo para Yuba, que anda... Anda a cuenta porque perdí a la América. Se me depara mi destino. Soy del 15 de diciembre de 1991.
2: ¿Ya ve lo que dijo Tanita?
5: Un besote, More.
2: Gracias.
5: Seguimos desde acá, desde Tepesalá, Aguascalientes. Gracias.
1: Tepesalá, bueno.
2: Dice Tanita, así que nos diga cuál es su punto G, el peregrino.
1: ¿Qué es eso? Oiga, yo ahorita no. A ver, ¿por qué andan investigando esas cosas que no es de Dios eso? Oiga, sosiéguense. Bueno, ¿quién anda ahí?
6: Buenas tardes, More peregrino.
1: ¿Cuál es su punto G, peregrino?
6: Yo le voy a la More. Y que me depare mi destino, peregrino. El
1: 21
6: de enero del 82.
1: A ver, del 82. Bueno, viene buena suerte en el ámbito laboral, en el ámbito económico y éxito.
2: Dice Frío, buenas las tengan.
1: Ay, y que mejor las pasen.
2: Dice la señora Belén. Saluditos, More peregrino. ¿Cuándo va a venir, señora Belén? George. .66, saluditos.
1: Y si no viene la señora Belén, nosotros podemos ir, oiga.
2: Ándele, que nos diga dónde vamos a ir a desayunar.
1: Sí, pues nos puede invitar a desayunar, nos puede invitar
2: a comer.
1: A comer, a donde usted guste, señora Belén.
2: Nosotros
1: usted
2: vamos.
1: Es correcto, oiga.
2: Bueno, usted manda por nosotros. Sí, que mande un Uber por nosotros.
1: Y sí que raya.
2: Acuérdese que nosotros somos princesos y damitos y tenemos que darnos nuestro lugar.
1: Pues sí, pero a ver si quiere pasar.
2: No más que usted ya se pasó de darse su lugar. No, amigo, ya.
1: Yo me estoy guardando por un momento muy especial, oiga. Bueno, ¡mi More!
2: Pero pues lo guardaron y no supieron dónde, mijo, porque... Mijo, ya,
1: pues no están investigando, oiga, que ir a dónde está.
2: No, ya, bebé.
1: Dice Paquetín que también quiere saber dónde es mi punto. Ahorita te lo enseño, Paquetín.
2: Ah, caray. Señora Belén. George, Punto 66. Saluditos.
1: Y si no viene la señora Belén, nosotros podemos ir, oiga.
2: Ándele, que nos diga dónde vamos a ir a desayunar.
1: Sí, pues nos puede invitar a desayunar, nos puede invitar
2: a comer.
1: A comer, a donde usted guste, señora Belén.
2: Nosotros
1: usted
2: vamos.
1: Es correcto,
2: oiga. Bueno, usted manda por nosotros. Pero, que mande un Uber por nosotros.
1: Y sí, que raya.
2: Acuérdese que nosotros somos princesos y damitos y tenemos que darnos nuestro lugar.
1: Pues sí, pero a ver si quiere pasar.
2: No más que usted ya se pasó de darse su lugar.
1: Yo me estoy guardando por un momento muy especial, oiga. Bueno, mi More.
2: Pero pues lo guardaron y no supieron dónde, mijo, porque mijo, ya
1: pues, no están investigando, diga, que ir a dónde está.
2: No, ya, bebé.
1: Dice Paquetín que también quiere saber dónde es mi punto. Ahorita te lo enseño, Paquetín.
2: Ah, caray.

0: amigo, ya.
1: Yo me estoy guardando por un momento muy especial, oiga. Bueno, ¡mi pone!
0: Pero pues lo guardaron y no supieron dónde, mijo, porque... Mijo, ya, ya,
1: esténela. Pues no están investigando, diga, que dónde está.
0: No, ya, bebé.
1: Dice Paquetín que también quiere saber dónde es mi punto. Ahorita te lo enseño, Paquetín.
0: Ah, caray.

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3: ¿Qué huele, Kekis? ¿Cómo andan, barrio? ¿Cómo están? Hoy aquí ando con mi compa de vulcanizadora, Guimar, aquí en Mero Periodistas. ¿Qué le escucha?
4: Mariana Hidalgo. Escuchamos la mexicana.
3: Eso es todo. Aquí en la Mariana Hidalgo, ¿verdad, compadre?
4: Aquí la Mariana Hidalgo,
3: ¿Y qué viniste a gorrear, compadre, o qué?
4: Ah, pues unos boletitos para el Cinépolis.
3: ¿A poco sí,
4: compadre? Mi compa el Gavilán.
3: ¡Ay, hijo de tu, qué bárbaro, carnal! ¿Y qué onda? ¿Saludos para quién o qué?
4: Para el Juanito, para el Mosco y para Cristian, que andamos ahí chambeando.
3: ¿Quién es, la neta, quién es el que hace más en Mickey, compadre?
4: Ah, el pinche Mosco.
3: ¡No, te digo, todo el día en el baño! ¿Y en el Watts?
4: En el Watts, pero no, cuando llega un carro y nos ponemos las pilas.
3: La neta que sí, oye, bien trabajadores mis compas. Y ya se va a llevar su boleto de Cinépolis por escuchar
4: La Mexicana.
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1: ¿Qué hora son?
2: ¡Ay, bueno! Seguimos en este espacio de sabiduría y gallo.
3: O sea, tuve todo el rato del corte para limpiarme los mocos y... abro el micrófono. Y...
2: Bueno, en lo que se limpia los mocos, ¿quién nos está saludando por ahí, Iga?
3: Mira, nos está saludando por aquí nuestro amigo Ermac, que dice que ¿cuántos años tiene?
2: ¿Yo o él?
3: Él.
2: Ermac tiene, le digo que tiene 35, pero se ve como de 24.
3: Oh.
2: Ahí dice.
3: Dice, mi destino, por favor, 26 del 08 del 90.
2: Aparece la carta del caballo de copas, nos dice que hay buena noticia. Aquí dicen las cartas que alguien te está queriendo hacer un trabajo.
3: Le encargo mi... Miren, a los que están en el TikTok, me tumbó el peregrino. No, qué bárbaro, peregrino, qué bárbaro, qué bárbaro.
2: Ay, disculpe usted, bueno.
3: Sígale pegándole.
2: Por estarme moviendo aquí en las cartas. Bueno, dicen las cartas que hay prosperidad, buena fortuna y éxito.
3: Dice por aquí la Tatis, mi destino, por favor, 14 del 09 del 2006.
2: A ver, Tatis dice por acá la carta que hay buenas noticias en el ámbito emocional. Aquí hay prosperidad y dicen las cartas que te va a estar yendo bien, hermanita.
3: Dice Guadalupe Tiscareño, ¿cuándo vienes a probar mis fresas con crema a Calvillito? Cuando me invites, preciosa. ¿Qué día estás atendiendo y a qué hora?
2: A ver, ¿y si nos manda para acá?
3: No, dice Leti Herrera, hola, amores, saludos. Dice, hola, mi amor, ¿cómo estás?
2: Bien, bebé.
3: Dice, saludos, doña Gau.
2: ¿Doña qué?
3: Doña Gau.
2: Pues saludos a la señora Gau.
3: Y le dice, More, ¿cómo le hago para mandarte unos dólares, amor? Amor, ahorita te mando mi cuenta, amor.
2: Álgame, yo... Luego, que ¿por qué andan desdeñando gente?
3: No, se la voy a mandar. Y donde no me mande, va a ver.
2: Lo va a quemar así como mi agarrado en el TikTok. No le digo.
3: Dice, gracias, ya se ganaron una cajita de chamucos de aquí de Calvillo, Aguascalientes, por cada uno.
2: Gracias,
3: Juan. Es que ya ve que le
2: dije. Ese es cariño, el que le dije que le iba bien en el dinero. No, ahorita le mandamos su futuro, diga, que nos mande un chamuco.
3: Dice, me quedé pensando, dijo que estaban intentando hacerme un trabajo, solo que eso se cayó el cel. A ver, es que usted
2: Que si le estaban haciendo un trabajo, yo no dije de cuáles trabajos, ¿verdad? A lo mejor era un trabajo de aquellos de ir a hacer buenas charlas. Bueno, no sé, yo no dije de cuál trabajo.
3: ¿Por qué estás majadero?
2: ¿Por qué soy majadero? ¿Es un trabajo? No, bueno, vámonos con otro WhatsApp, 92-57-70.
4: Mi More hermosa. Oye, More.
3: Qué bárbaro.
4: A ver qué me depara el destino, 3 de julio del 79. A ver, don Pereguango.
2: Dime, bebé.
4: A ver qué me depara el destino, ahí por favor, sote.
2: Bueno, aparece la carta del ermitaño, que hay buenas noticias. A ti no te están haciendo un trabajo. Aquí dicen las cartas que todo va a estar saliendo bien y que viene un momento de prosperidad. Bueno, ¿qué tiene? Oiga, y ya. Ya también quiere venir a hacerme un trabajo. Bueno,
3: yo cada que veo a la Yoyi se me antoja una rusa.
2: ¿Por qué está haciendo mucho calor?
4: Sí, buenas tardes, yo escucho a la mexicana con la presencia del amor y el joto del Pereguango.
2: Mucho gusto.
4: Por lo del amor, gracias.
2: Gracias, bebé, ándale con cuidado.
3: Ay, acá.
2: Bueno, 1-22-57-70. Hola.
5: Hoy nomás, Pereguango.
3: Hoy.
5: La rola dedicada para tu patroncito, güey, de la radio.
2: ¿Cuál, oiga? Y
5: también preguntéis, no falte. Eso es todo, Pere.
2: Bueno, es que así nos ponemos de contentos con esas canciones.
3: Ni nada.
2: No, está viendo, güey. Está viendo y no ve. 1-22-57-70. ¿Quién anda por ahí?
6: Pereguango. Si andas en tus días, mijo. Tranquilo.
2: ¿Qué tienes?
6: Si no te dieron anoche, si no te la dejaron,
2: es correcto. ¿Y eso qué tiene que ver?
6: Con mi morenita hermosa no te metas, mijo. ¿Cómo que? No.
2: WhatsApp en tu mail.
6: Porque si no le damos
3: un... Ay, a ver si no se me pierde el quieto, número mi peregrinito, del que me va a mandar.
6: Así es que tranquilo.
2: ¿Y ya se lo mandó o no?
6: Para usted, tú dime, mi amor. Yo me voy a botar mis clases que tengo por ahí. Y lo que tú ocupes, nomás está linda, hermosa, chula, preciosa. Mando un fuerte abrazo, mi amor. Te deseo que este mes sea lleno de bendiciones, de alegrías, de risas y de mucho...
2: ¿Qué?
6: Ya sabes que, mi amorcito, con ese bombonzote que te cargas por ahí atrás. Te amo, mi hermosa, mando muchos besotes. Y voto por la tuya, mamacita. ¡Te amo, te amo, te amo!
2: Ándale, a ver cuándo va a la casa, oiga. Bueno, 1-22-57-70. Bueno, no, nomás salir regañado, oiga. ¿Quién más anda por ahí entre tiros con música?
7: Hola, mi morenita preciosa, mi
3: hola, precioso.
2: Hola, bebé.
7: Oye, ¿qué me depara? ¿Qué me dirá la carta del sapo rasurado?
2: ¿El sapo rasurado? El
7: 21 de noviembre del 78.
2: No, pues ese no habla, oiga.
7: Gracias, besitos a los dos.
2: Bueno, la carta del sapo rasurado está diciendo que hay buenas noticias en el ámbito laboral. Aquí dicen las cartas que hay buena fortuna. Y éxito, ¿por qué me ven así? Pues es la carta que le salió, oiga, yo quién soy para faltarle ahí, para engañarlo. Yo simple le digo su futuro, oiga. Bueno, ¿qué dicen allá?
3: ¿Le gusta a usted el sapo rasurado o el sapo greñudo?
2: El sapo greñudo, nomás que no traiga rastas, oiga, porque hay unos que nomás viera que... yo ya soy hippie, ¿cómo era? Y andan ahí con las rastas, oiga. Bueno, ¡mi more!
3: Vámonos a música porque llega marca registrada el grupo Primer Grado con todo, todo a su tiempo.

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6: Oigan, ¿qué creen para este calorcito? Ay, Dios mío, me acabo de encontrar aquí a mi compa Javi de Lados Betty, los más chidos de aquí, de la Mariano Hidalgo. ¿Qué ellos escuchan?
7: La Mexicana.
6: Eso es todo, qué valor. Oye, están deliciosos, mira, ¿cuántos sabores tienen, carnal, o qué?
7: De nieve 26.
6: 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Aquí puedes encontrar tu helado favorito. Oye, carnal, saludos para quién, ¿o qué?
7: Para todos los trabajadores de Lados Betty que escuchamos La Mexicana.
6: Ah, y la neta, ¿quién es el que le hace más al Mickey?
7: Pues yo.
6: Ah, qué valor. Me tocó entrevistar al que le hace más al Mickey. Oye, pues ya vio la raza, ¿cuál es la estación número uno, canal?
7: La Mexicana.

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1: 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Mi More, vámonos con los últimos de la tarde, oigan. A ver qué quieren saber, qué quieren que les digamos en esta tarde. ¡Hola!
2: Yo escucho a la mexicana con la More y el Peregrino.
1: ¡Hola!
2: Quiero saber mi futuro.
1: ¡Hey!
2: Soy del 7 de mayo de 1980. Ajá. Y quiero saber por qué en el WhatsApp ahorita no se pueden mandar ni fotos ni videos.
1: Válgame, yo, hombre, ¿por qué andabas haciendo, criatura? Bueno, aquí dicen las cartas que hay un momento de prosperidad en el ámbito emocional. Aquí dicen las cartas que todo se va a estar corrigiendo de manera favorable. Viene abundancia y éxito. Y ya lo del WhatsApp, pues eso sí, ahí sí se lo debemos. Ya no, no estamos ahorita así como que en, ¿cómo se llama? En soporte y en respaldo de WhatsApp, pero bueno, 1-22-57-70, ¿quién más anda por ahí? ¿Qué va?
3: Un saludo para los dos.
1: Gracias.
3: Y una de para el destino, 22 de diciembre del 77.
1: Bueno, está apareciendo por aquí la carta del ermitaño, hermano. Aquí nos dicen las cartas que viene una racha muy buena en el ámbito emocional. Muy buenas noticias en lo que respecta a las cuestiones del dinero, pero mucho cuidado con tu salud. Aquí dice que no está comiendo bien, y eso no está nada bien, oiga.
4: ¿Cómo lo supo?
1: Aquí dicen las cartas, oiga, y es más que evidente que mi hermanito no está cuidando su persona. Debe de ponerse un poquito, pues, más al tiro con eso, oiga. Bueno, vámonos con otro WhatsApp.
4: No, que ¿cómo supo que yo no me he comido? Gracias, nos vemos hasta mañana.
1: No,
4: ¿por muchísimas
1: qué?
4: Gracias por permitirme irme.
1: Nuestro hermanito, oiga, que se cuide, que se fije de lo que está haciendo con su salud.
5: No canten, chingados.
4: Póngase una.
5: No, pues es que...
1: Póngase una.
5: Ya no la canción del amor.
1: ¿Cuál pongo?
5: Ahora se la pasan platicando.
1: ¿Una de los tigres? ¿Que estamos platicando?
5: Se la pasan platicando y luego en los tistos...
1: ¡Arráncame la vida!
5: No, ya ni la hacen, de verdad.
1: ¿Qué tiene?
5: Ya uno ni le mandan su mensaje.
1: Ya ve. Bueno, ¡no está saliendo al aire!
5: No,
1: es mi imaginación, oiga.
5: Amorita hermosa, no te vas a morir pronto, mi amor. No te vas a morir.

0: momento.
1: Ya. Ay, disculpen ustedes que les robáramos 10 minutos de sus mensajes.
0: ¿Qué tiene? Bueno, mi more.
1: Es que entiéndanos, en nuestra casa no nos dejan hablar, bebés.
0: Ya, ¿me de eso qué? Oiga, bueno, ya nos vamos.
1: El peregrino no puede hablar en su casa, bebés. Entiéndanlo.
0: Ahí está su canción, oiga.
1: Nunca lo han dejado hablar, siempre que va a hablar. ¡Cállese!
0: El cabelloso me... Y usted no me deja hablar ahorita, andamos despidiéndonos.
1: Adiós.
0: ¡Pásenla bonito!
1: Pero mejor pásenla a nosotros.
0: ¡Ay!

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0: la tarde en punto. Bienvenidos a La Nota Roja en esta tarde de lunes, inicio de semana. Le estaremos dando a conocer imparables los accidentes todo el fin de semana y esta madrugada. Muere un hombre y sus dos hijas resultan lesionadas en aparatoso percance en la curva de las Violetas. Además, accidentazo en el llano deja a un hombre prensado entre los fierros retorcidos de su camioneta. Esto tras impactarse contra un árbol. Horrible volcadura la que sufren dos chavos en la 45 Norte. Esto sucedió a la altura del Parque Industrial de San Pancho. Un jovencito de 25 años de edad se debate entre la vida y la muerte. Y por si fuera poco, rescatan a cuatro hombres secuestrados de un domicilio de la comunidad del Novillo, perteneciente al llano Aguascalientes. De esto y mucho más en el ámbito policiaco, en el ámbito local. Ya lo sabe, estamos listos para llevarle y darle a conocer todo el ámbito policiaco esta tarde, a través de La Nota Roja. Son las 4 de la tarde, ya con un minuto. Bienvenidos a la frecuencia correcta de la Mexicana 91.3 FM, la estación número 1 de Aguascalientes, sí señor, y por supuesto de todo el cuadrante. También a la gente que nos sintoniza y nos ve a través del canal 149 de Star TV, saludos, muy buenas tardes, gracias por estarnos acompañando. Y por supuesto, déjeme saludar en vivo a toda la gente que nos sintoniza y nos ve a través de todos sus aparatos telefónicos y electrónicos, por supuesto, a través de las redes número uno de Latinoamérica, las redes sociales de JLM Noticias. Bienvenidas y bienvenidos, soy el Oso Cortés. ¡No puede ser! Los invito para que permanezcan en esta sintonía y, por supuesto, se enteren del detalle policíaco más relevante hasta el momento. Permítame saludar a mi compañero y amigo, él es el hombre de la noticia, el hombre que siempre está en vivo en el lugar de los hechos policíacos, el buen Héctor, Héctor Almeida.
1: ¿Qué tal, mi oso? ¿Cómo estás? Muy buenas tardes, muy buenas tardes a usted que nos hace el favor de acompañarnos hoy lunes, lunes 3 de agosto del 2026. Quédese con nosotros, acompáñenos a esta hora. Ya sabe que a partir de este momento y hasta las 5 de la tarde, usted se va a enterar de lo más relevante en el tema policíaco. También ya puede seguirnos completamente en vivo en todas nuestras redes oficiales de JLM Noticias, Estero Rey y Caos Policiaco. De igual manera, ya nos puedes sintonizar en el 149 de Star TV o bien por el 91.3 la estación de La Nota Roja. De igual manera, lo voy a invitar a que participe directamente en nuestra línea de WhatsApp al 1-22-57-70. Ya sabe que para nosotros es muy, pero muy importante su mensaje de voz. Si en estos momentos ve algún accidente, movilización de cuerpos de emergencia, háganoslo saber para que nosotros le demos la información en tiempo real, mi buen oso.
0: De esta manera usted se convierte en nuestro mejor reportero de campo, el que siempre nos hace llegar las noticias de última hora. Juntos armamos la noticia, al igual que juntos armamos la conversación, por supuesto a través del WhatsApp, donde no hay censura y sí total libertad de expresión, para que usted opine de los hechos policíacos, de los temas que tenemos esta tarde para usted y de todo lo que quiera decir, mencionar y reportar al 449-122-5770. Sin más preámbulo, mi querido doctor Almeida, ¿qué te parece si arrancamos con toda la información? Porque vaya que fue un fin de semana bastante, bastante accidentado. Uno tras otro, tras otro, tras otro los accidentes, y nos arrancamos con el más relevante de la madrugada. El día de hoy, poco después de las 3, 4 de la mañana aproximadamente, es donde sucede este lamentable accidente, registrado de nueva cuenta en uno de los puntos que ya se han registrado bastantes accidentes trágicos. Es sobre la avenida Héroe Inmortal, a la altura de esta curva tan conocida, la curva de las Violetas o la curva de enfrente de la zona de tolerancia, donde ya muchos vehículos, incluso camiones y pipas, se han volteado, se han impactado, y esto ha terminado de manera muy mala. El día de hoy, lamentablemente, se envuelve a una familia. Una familia quien lamentablemente sufre de este terrible percance, donde el padre de familia lamentablemente muere a causa de este tremendo accidente, porque pues prácticamente cayó un barranco.
1: Así es, muy bueno eso, como bien lo comentas, muere conductor y dos niñas resultan

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3: Dios mío, no podemos culpar a las vialidades, a los puentes, a los pasos a desnivel, a las curvas. No podemos culparlas del todo, porque si la mayoría de la gente maneja con mucha imprudencia, aquí no pueden ver que un vehículo o una moto vaya a la velocidad máxima permitida, porque ya le están echando el carro por ir lento. Quieren correr, el que busca. Pues se encuentra, mi oso. Desafortunadamente no hay cultura vial aquí.
4: Buenas tardes, mi osito. Saludos a ti y a tu compañero Almeida. Asimismo, para que tengas conocimiento, ¿qué es lo que se debe de hacer para evitar tantos accidentes? Primero, no usen los menores de edad vehículos de cualquier índole. Segundo, que respetemos los señalamientos de tránsito. Y tercero, que bajemos las velocidades, por favor, porque ya cada quien quiere hacer su ley personal. Dios los cuide y los proteja. Buenas tardes.
5: Ya escucho a la mexicana. Mira, pues ahí podría ser la velocidad, pero también hay otro factor. No me la van a creer, pero en una ocasión yo también iba a tener un accidente ahí, pero a mí se me atravesó algo. Hay como que algo ahí que hace que te salgas del camino. A mí en esa ocasión se me puso enfrente una persona, pero pues ya después ya no la vi. Está medio raro.
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5: Buenas tardes, mozo. Yo escucho la Mexicana 91.3. Mando un saludo para mi familia Sánchez Terrones de Lagos de Moreno, que hasta acá te escuchamos. Felicidades por tu programa.
6: Buenas tardes, miocito. Buenas tardes, Almeida. Es que la gente de aquí de Aguascalientes le gusta mucho la velocidad. Ya cuando andan alcoholizados, se creen min riata. Así es lo que pasa. No saben controlarla y se creen min chingones. Y las consecuencias ahí están. Todo por sentirse algo que no son. Pero ay, cuídense.
7: Buenas tardes, yo escucho la Nota Roja. Accidente de camión de cilindros de gas bajando el puente del penal enfrente de la gasera Imperial, o la que antes era Imperial y ahora es Oki Doki Gas. La camioneta con cilindros de gas chocó con un caballo.
8: Yo escucho la Mexicana con el oso. Qué oso. Oye, mi osito, ¿por qué no se pueden mandar fotos ni videos de Guasa? Mendigo peregrino de la mente no me respondió.
9: Son las 4 de la tarde con 25 minutos. Continuamos con más de la información policíaca a través de la Nota Roja. Tenemos reporte de última hora. Reporte de última hora. En estos momentos se está reportando una persona sin vida. Persona sin vida, al parecer, en un motel de la salida Calvillo, Héctor.
10: Sí, exactamente lo que está, es de última hora, esto nos está llegando, este reporte, en estos precisos momentos, mi buen oso, y es lo que, bueno, ya se encuentra directamente nuestro compañero Hugo Zúñiga, ya se encuentra directamente afuera de un hotel, precisamente aquí a la salida Calvillo. Por si ahorita ve usted movilización de cuerpos de emergencia, es porque se dirigen, pero ya está ya en llamada, y estaremos al aire a mi compañero Hugo Zúñiga. Hugo, te saludo, muy buenas tardes. ¿Qué es lo que está sucediendo ahorita en las calles de Aguascalientes?
11: Muy buenas tardes, Héctor, y un saludo también para nuestro compañero Osvaldo Loso.
9: A ver, vamos a recuperar la comunicación con Hugo. Estamos totalmente en vivo, son cosas que pasan en un programa totalmente en vivo. Adelante, Hugo, muy buenas tardes.
11: Muy buenas tardes, Osvaldo, y muy buenas tardes para Héctor, y así mismo para toda la gente de JLM Noticias.
9: Hugo, ¿nos escuchas?
11: Sí, sí los escucho, sí los estoy escuchando.
10: Déjame ver ahorita que nos digan, pero bueno, es lo que está trascendiendo en estos momentos. Ya se encuentra, aparentemente está, acaban de certificar directamente, porque acaba de llegar una ambulancia, es lo que nos estaban comentando. También se encuentra policía municipal en el lugar. Ahora sí que es lo que nada más ya se certificó, que sí hay una persona aparentemente ya sin signos de vida, pero ahorita que nos platique, porque él trae prácticamente la noticia. Esto es de última hora, es en este preciso momento, pero pues vamos a enlazarnos ahora sí directamente con nuestro compañero Hugo Zúñiga. Hugo, te saludo, muy buenas tardes.
9: Sí, seguimos sin tener la comunicación. Híjole, estamos teniendo ahí unos problemas técnicos. Ok, claro que sí. Son las 4:27 p.m. Pues de última hora, Hugo Zúñiga está en vivo desde el lugar de los hechos para el equipo de JLB Noticias, para el equipo también de Caos Policiaco, informando que aparentemente hay una persona sin vida en uno de estos moteles ubicados allá en la salida Calvillo, donde pues no se sabe todavía hasta el momento. Por eso nos queremos enlazar con él para ver qué es lo que está sucediendo, qué ha trascendido,

0: causa de que pierde la vida esta persona aparentemente del sexo masculino, pero por la situación, híjole, pues nos podemos dar una idea, ¿no, Héctor? Casi siempre sucede que acuden a este lugar con alguna chica a hacer pues lo propio y de repente lo sorprende la muerte de esta manera tan repentina, ¿no? Pero vamos a enlazarnos con él para que nos cuente toda la historia. Ahora sí, estamos listos. Adelante, Hugo, muy buenas tardes.
1: Muy buenas tardes, Osvaldo, muy buenas tardes a Héctor y a toda la audiencia de JLM Noticias en todas sus radiodifusoras que están transmitiendo esta emisión, pues, de la Nota Roja. Pues así es, nos trasladamos hace unos momentos hasta aquí lo que es la carretera Adolfo Ruiz Cortines, mejor conocida como la 70 Poniente, salida Calvillo, afuera de un hotel conocido como Hotel Moa Princess. Y al llegar al lugar, pues nos percatamos que hay varias unidades de la Policía Municipal, y así mismo nos tocó llegar exactamente cuando iba entrando la ambulancia Eco 450. Al parecer, al interior de este hotel, pues al estar indagando las mucamas, las personas que hacen el aseo acerca de una habitación, llaman varias veces, ven que no logran respuesta, piensan que el que estaba habitando, pues ahora sí que este cuarto de hotel ya se había retirado, y al ingresar, pues al parecer en el área del baño encuentran a esta persona sin vida.
2: ¿Tú conoces las causas, Hugo? O sea, ¿qué ha trascendido? ¿Qué te menciona directamente ahí la gente? O no sé si hasta los trabajadores ya te hayas entrevistado con alguno de ellos.
1: Fíjate que están muy herméticos, estaban las personas como de mantenimiento aquí afuera del hotel, traté de entablar una conversación con ellos y no, están muy herméticos, pero al parecer todo esto es una autoprivación de la vida.
2: Okay,
1: es lo entonces que se está manejando al momento, que es una autoprivación.
2: Híjole, qué mal, híjole. Digo, porque por los hechos, imagínate.
0: Sí, lamentable.
2: Y sobre todo en el lugar, ¿no? Por eso llama mucho la atención, porque no sabíamos, sabemos que ha sucedido luego también en diferentes, este tipo de moteles, luego se prestan a muchas situaciones, por eso también llama la atención, y por eso te trasladaste inmediatamente hasta este punto, pero bueno, Hugo, entonces, esto aparentemente entonces estamos ante un tema de una autoprivación, no sabemos si es hombre, mujer, ¿qué más, qué otros datos tienes?
1: Al parecer es un masculino, y ya será la autoridad correspondiente el que nos informe si esta persona llega acompañada hasta este lugar, o esta persona llegó solo. Es lo que tenemos que indagar, todo este tipo de situaciones, para ver si este hombre venía acompañado con alguna persona, hubo alguna discusión, o si llegó solo hasta este lugar.
2: Oye, ya se encuentra, entonces me supongo que ya va directamente hasta la fiscalía, todavía no llega porque lo acaban de confirmar.
1: Fiscalía no ha llegado, ¿eh?
2: Ok, entonces.
1: Fiscalía no está en el lugar, solamente a lo que yo puedo observar es la ambulancia al interior, y dos unidades, una camioneta y una patrulla de tipo sedán de la Policía Municipal. Es lo que yo alcanzo a ver desde aquí.
0: Híjole, Hugo, pues te agradecemos muchísimo el reporte, es información en desarrollo. Estaremos muy al pendiente de tu transmisión en vivo para Caos Policiaco y también para JLM Noticias.
1: Así es, en estos momentos, acabando esta transmisión, me voy a trasladar hacia la carretera, al parecer 71 a la altura del Cerezo, ya que reportan un accidente de una camioneta de repartidora de cilindros de gas contra un equino.
2: Así es, muy bueno. Entonces vamos a estar muy pendientes también, si nos haces favor de mandar las imágenes para que también la gente,
1: claro que sí,
2: esté al pendiente de, o así, bueno, de redes sociales y llevarles la noticia en el momento que se está generando. Muchísimas gracias, Hugo.
1: Gracias.
0: Gracias, Hugo, un abrazo, excelente tarde. Y está Hugo Zúñiga del equipo de Caos Policiaco y JLM Noticias juntos, siempre en vivo desde el lugar de los hechos. Pues ya lo escuchamos, aparentemente una privación, autoprivación de la vida, es lo que sucede en este motel MOA, denominado allá en salida Calvillo. Se está investigando si la persona pues llegó acompañada, con quién llegó, y estaremos dando todos los detalles a través de las redes sociales de JLM Noticias, y posteriormente también este accidente de, pues al parecer, una pesa gasera con un equino, allá en esta salida también Calvillo, allá muy cerca de El Cerezo para Varones. Te digo, no paran los accidentes, así no es. Paran los accidentes.
2: Así es, no paran, y ahí está ahorita, imagínate también este que se le cruza directamente a este camión cargado con cilindros, antes no pasó una tragedia, digamos, pero de todas maneras también es información en desarrollo. Hay que esperar también ahorita en unos momentos, ya que mi compañero Hugo Zúñiga se traslade también hasta este punto, para ver también la gravedad, la situación que se pues, está generando también muy cerca de donde él se encuentra. Entonces vamos a estar muy pendiente, porque bien lo dices, los accidentes no paran, no cesan a cualquier hora del día, para que usted os vea nada más la situación que se llega a generar, mi buenos.
0: Así es, así que usted también háganos llegar sus reportes, sus comentarios al 449-922-5770 para que nos haga saber qué es lo que está sucediendo en las calles de Aguascalientes y sobre todo informar

0: a toda la ciudadanía de lo que acontece en estas últimas horas. Nos vamos con más de la información policíaca. Y otro de los percances que yo le había comentado es sobre, pues, un hombre quien quedó bastante accidentado después de que se impactó contra un árbol. Esto sucedió también allá en el municipio del Llano. El conductor de una camioneta sufrió de lesiones considerables. Terminó incluso prensado en la cabina luego de que se estrelló contra un árbol, por lo que tuvo que ser rescatado y movilizado rápidamente a un hospital para su pronta atención. El aparatoso accidente se suscitó ayer domingo, alrededor de las 5:30 de la madrugada, en esta carretera estatal número 43, la que conduce hacia la comunidad del Terremoto perteneciente al Llano Aguascalientes. Un hombre de entre unos 30 y 35 años de edad conducía una camioneta Ford Ranger tipo cabina y media pick-up en color rojo. Al circular por la vialidad señalada y por causas desconocidas, perdió el control del volante, lo que originó que saliera de la cinta asfáltica y se impactara de lleno contra un árbol correspondiente. Ya en este lugar, pues lamentablemente los testigos reportaron el hecho a los servicios de emergencia, acudiendo al lugar policía municipal, quienes llegaron de inmediato y también solicitaron el apoyo de elementos del cuerpo de bomberos de esta cabecera municipal mencionada y también paramédicos del ICEA. Con ayuda del equipo hidráulico Las Quijadas de la Vida, lograron rescatar a este hombre brindándole los primeros auxilios y ante esta situación trasladando a un nosocomio de la capital, para ser exactos, para que fuera atendido y diagnosticado sobre lo que había trascendido en este percance. Los elementos policiales regresaron a la zona durante las maniobras de rescate y realizaron el peritaje correspondiente para esclarecer las causas que pudieron haber generado este tremendo, tremendo accidente generado en esta carretera número 43, la que conduce a esta comunidad y a la altura del Terremoto, perteneciente en el municipio del Llano Aguascalientes. Son las 4:35, vámonos a la pausa. Al regresar esperemos ya tener más noticias sobre este percance suscitado allá muy cerca del Cerezo, tener más detalles a lo mejor si es que trasciende más sobre esta información de esta persona sin vida allá en este motel en salida Calvillo. Nosotros le invitamos a que usted se siga comunicando con nosotros, se siga externando su opinión, todo lo que quiera decir y mencionar. Total libertad de expresión sin censura, ya lo sabe. Todos los WhatsApp salen al aire, claro que sí, al 449-122-5770.
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1: 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Osito. Necesito Aguascalientes más policías de tránsito, nomás son 2-3 patrullas. A ver si la policía de Santa nos puede ayudar con los motociclistas. Ahí está, vengo, y por Seguro Anillo, y muchos motociclistas de 3, de 4 hasta de 2. El mero trate del casco, para los otros dos de adelante no trae nada. Y se venden metiendo entre los carriles, entre todo. Por eso, a ver si la policía de Santa nos echa la mano. El tránsito no. Nadie le mete ahorita, no se ven. Por favor, mi osito, por favor.
13: Yo le contesto, osito, pues ¿qué andas mandando, mijo? Por las fotografías y por eso te bloquearon del mismo WhatsApp, mijo. Pórtese bien.
14: Maida, buenas tardes. Oye, yo tengo muchos años pasando por esa curva y pasando con precaución. No pasa nada. Este amigo que ve a la persona ahí parada, que ya no consuma psicotrópicos, así quedan de tontos. Por eso ven cosas que no son, que no mame.
15: Buenas tardes, yo escucho a la mexicana. Osito, buenas tardes, una molestia. Mire, de vuelta no tenemos agua en Jardines de la Cruz. Desde una como mediodillita se acabó. Y ayer llegó todo el día, pero se acabó desde el viernes y llegó hasta ayer. En la madrugada. Y toda la otra semana se la estuvieron quitando. Y va desde este Leo y puro verbo les echa allí en la difusora para que oigamos.
16: ¡Oso! ¡No puede ser! Entró una ambulancia a un motel aquí en la salida Calvillo. Un viejito estará con el paro cardíaco. ¡No puede ser!
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5: Accidente, Libramiento Sur, Aguascalientes, casi llegando, carretera 45 Sur, tráiler doble articulado, tráiler tipo cisterna doble articulado, transporta leche de la empresa Trace, volteado, está fuerte el accidente, para que tomen precaución, se está empezando a generar tráfico.
6: Buenas tardes, escucho a La Mexicana. Los accidentes es porque piensan que todos llevan la preferencia. Por eso son los accidentes, atropellamientos, chocan, sí, porque piensan que todos llevan la preferencia. Esa es mi opinión.
7: Buenas tardes. Oiga, mi comentario es porque las autoridades tienen mucho tiempo que no ponen luminaria. Porque no hacen eso, hasta que pasan las cosas, y han pasado tantos accidentes allí y no han puesto la luz, entonces ¿de qué se trata eso? Tanto dinero que se gastaron, supuestamente, ¿dónde están los 60 millones de que pagaron por la luz?
8: Buenas tardes. ¿Y luego qué, Almeida? Tú das las noticias en vivo, tú. Yo escucho La Mexicana 91.3. Arre, ¿acaso hay otra o qué?
9: Son las 4:43. Seguimos tratando de resolver el enigma de las redes sociales, ¿verdad? Dígame usted, comuníquese al 449-922-5770. ¿Usted también es de los que está batallando para mandar imágenes vía WhatsApp? Digo, textos sí llegan, ligas sí llegan. O sea, lo que usted quiera mandar llega. Pero aparentemente imágenes no llegan. No sé si solamente seamos algunos compañeros aquí de JLM Radio, de Radio Universal, del Edificio Inteligente, o en realidad algo está pasando. Digo, porque ya se acercaron un par de compañeros diciendo que también están batallando, que no sé qué. Digo, ya ve que luego de repente se llega a caer el WhatsApp. Caída de WhatsApp como tal no creo, porque sí están llegando mensajes. Algunos de mis compañeros no están batallando para nada, están mandando imágenes, textos, todo está en óptimas condiciones. Solamente algunos otros no. ¿Será acaso lo que dijo el radioescucha, que ya nos bloquearon por andar haciendo saber cuánto?
10: A lo mejor, bueno, no será el teléfono
9: también. A ver, Gavilán, ¿cómo nos andamos portando, ¿verdad? También.
10: También, todo.
9: Caray, raro este enigma, ¿no? Pero bueno, usted siga mandando sus mensajes de audio, notas de voz, a través del 449-922-5770, díganos lo que quiera, y aquí estamos para atenderlos. Nos vamos con más de la información policíaca, Héctor, y este accidentazo que lamentablemente sufrieron una pareja de jovencitos. Dos chavos que viajaban a bordo de un Nissan Versa en color azul, lo hacían allá en la 45 Norte, y a la altura del Parque Industrial de San Pancho, lamentablemente, salen del camino de manera aparatosa y tienen una posterior volcadura que, híjole, casi le cuesta la vida a este chavo de 25 años de edad. De hecho, él es el que se encuentra más grave de salud. Su acompañante, no sé si hasta su cierto punto sea su pareja o su familiar, pero su acompañante Karen, una chica de 22 años de edad, también resulta con heridas de consideración y son trasladados a recibir atención médica a diferentes nosocomios. Estos hechos se registraron también el día de ayer por la madrugada sobre esta 45 Norte, a la altura del Parque Industrial de San Pancho.
10: Así es, fíjate que grave joven tras esta volcadura sobre la 45 Norte. El conductor del Nissan Versa, un joven de 25 años, quedó prensado en el interior de su unidad y, tras ser rescatado con las quijadas de la vida, fue trasladado con urgencias a recibir atención médica al Hospital Hidalgo. Un aparatoso accidente registrado durante la madrugada de este domingo sobre la carretera 45, exactamente en el Parque Industrial San Francisco, movilizó a los cuerpos de emergencia. Que este automóvil se saliera del camino y chocara contra objeto fijo y terminara todavía volcado, dejando a su conductor completamente atrapado. Los hechos ocurrieron un poco después de las también 2 de la mañana, cuando a través del 911 se reportó este fuerte percance con personas prensadas en el kilómetro 18 en dicho municipio de San Pancho. Al llegar al lugar, elementos del heroico cuerpo de bomberos del estado localizaron este Nissan Versa en color azul completamente destrozado. Su conductor Ulises de 25 años, había quedado atrapado por las, así que en la parte de sus extremidades inferiores, por lo que fue necesario utilizar el equipo hidráulico, conocido como las quijadas de la vida, esto que para liberarlo, sobre todo para hacer algunos cortes en el vehículo, quitar, retirar puertas, y posteriormente extraer a esta persona gravemente lesionada. Tras ser rescatado, paramédicos determinaron que presentaba un severo traumatismo craneoencefálico y lesiones en el tórax, por lo que fue trasladado en código rojo a este hospital. El vehículo también viajaba Karen de 22 años, quien sufrió diversos golpes, una herida en el rostro y un traumatismo craneoencefálico también leve, y fue estabilizada y trasladada también en código amarillo también al hospital. Ella se la llevaron a Rincón de Romos. Las primeras investigaciones indican que el conductor perdió el control de la unidad mientras circulaba sobre esta importante carretera federal, lo que provocó que abandonara la cinta asfáltica y terminara volcándose. Eso fue lo que pues prácticamente dio a conocer la Guardia Nacional, quien quedó a cargo del peritaje, y sabemos que como es carretera federal, pues es jurisdicción completamente de ellos, y que también hay que decirlo, ellos también sacan sus peritajes, y eso fue lo que determinaron, el exceso de velocidad, y sobre todo el, no sé si también el tema que haya habido alguna falla en cuestión que una llanta, algún neumático, uh-huh. Porque aquí lo que llama la atención es que ven línea recta. Se sí, sale que van del
9: en
10: camino,
9: condiciones normales,
10: sí,
9: ¿no?
10: Se sale del camino y es cuando desafortunadamente sufren la volcadura y se impacta contra un objeto fijo. Pero imagínate nada más el hecho, vea nada más las imágenes, cómo queda el vehículo completamente destrozado. Tanto que imagínese nada más el hecho que tuvieron que llegar los bomberos estatales para poder rescatar. Pues ahora sí que a ambos, ¿no? A ambos, y fíjense, vea nada más, vea. O sea, vea nada más cómo queda el vehículo, y eso porque volvemos a repetir, que no respetan los límites de velocidad. Eso es un, yo creo que lo que más llama la atención, y es donde debemos de tener mucho, mucho cuidado, aunque sea autopista, aunque sea carretera, sabemos que también hay un límite, oso. No porque sea carretera y sea la velocidad continua, pues nos marca normalmente 90 hasta 90 kilómetros, pero sabes que nunca van a esa velocidad. Siempre no, van arriba de 100, 120, si no es que hasta más, pero estas son las consecuencias, algunos.
9: Híjole, lamentable lo que sufrieron esta pareja de jovencitos. Ahora Ulises, de 25 años de edad, se debate entre la vida y la muerte en un estado bastante crítico de salud. Esperemos que pueda mejorar esta circunstancia y que no pase a mayores, que no cobre pues una de sus primeras víctimas este fatal accidente. Nos vamos con más de la información. Son las 4 de la tarde con 50 minutos, ya prácticamente en la recta final, en el bloque final. Déjeme platicarle esta historia de estos sujetos que fueron detenidos, presuntos secuestradores, capturados allá en la comunidad del Novillo, perteneciente al municipio del Llano. Resulta ser que estos sujetos aparentemente tenían secuestrados a 4 hombres. Lo que ahora investiga la autoridad es tratar de esclarecer los hechos, porque este reporte lo hicieron vecinos de la misma comunidad. Resulta ser que el día de ayer, vecinos de la zona se pusieron en contacto con el 911 para hacer saber que en un inmueble, que en un domicilio, se estaba suscitando pues un disturbio. ¿Y qué es un disturbio? Pues sí, que se escuchaba mucha alegadera, como que se estaban peleando, había hombres que pedían auxilio, que decían que los tenían encerrados, y los vecinos también pudieron apreciar que uno de estos sujetos que entraba y salía de la vivienda aparentemente se encontraba armado. Ante esta situación, elementos de la policía estatal en coordinación con municipales de aquella cabecera municipal del Llano llegaron hasta el lugar de los hechos de la comunidad del Novillo, perteneciente a este municipio, donde lograron detectar, sí, efectivamente, el reporte mencionado. En el lugar encontraron alrededor de 7 personas. 4 de ellos decían haber sido privados ilegalmente de su libertad, obviamente por parte de estos otros 3 sujetos, uno de ellos que traía un arma de fuego, y además les encontraron también droga. Los detenidos fueron identificados como Gumaro, de 30 años de edad, Marco, de 26 años, ambos originarios de aquí, de Aguascalientes. Un tercer implicado fue Luis, de 40 años de edad, el cual es originario de Durango. Además de detenerlos, les aseguraron un arma de fuego corta, algunos envoltorios con sustancia granulada con las características propias del cristal, y también estos arrestados junto con lo antes encontrado fueron puestos a disposición de la Fiscalía General del Estado ante la gente del Ministerio Público, autoridad que ya abrió una carpeta de investigación con la intención de esclarecer los hechos y resolver la situación legal de sujetos implicados. En cuanto a las personas, pues fueron checados a ver si no habían sido golpeados o algo por el estilo, y después posteriormente llevados a rendir su declaración ante esta privación ilegal de la libertad. Es decir, prácticamente los tenían secuestrados. Ahora la investigación que corre por parte de la Fiscalía General del Estado es esclarecer qué fue lo que pasó. Si acaso, Héctor, pertenecían a un mismo bando y los levantaron para leerles la cartilla, algún ajuste de cuentas, o bien los hayan privado de la libertad para hacerlos participar de sus actividades ilícitas, o en su defecto, que suena muy descabellante, pedir algún rescate, pero pues bueno, ya es la autoridad la que investiga este hecho. Ya nos vamos, nos quedamos al pendiente en redes sociales.
10: Claro que sí, toda la que trascienda a partir de este momento, nos vemos directamente en las redes oficiales de JLM.

0: noticias.
1: Y usted quédese con nosotros, se quedan las buenas manos, ya vienen los chicos de la tardeada con todo el cotorreo. Y nosotros nos despedimos con la voz de nuestra gente. Claro, por supuesto, la voz más escuchada de ustedes al 1-22-5770.
2: Yo escucho a la mexicana, Osito, buenas tardes. Ese güey que dice que ve un fantasma ahí en la carretera, que no mames, ya no consuma perico, anda bien cricosama. Yo creo que ve un super saiyajin.
3: No puede ser. Mi osito, es que la gente ya no me la da licencia por dársela, osito. No siguen los señalamientos, mi osito.
4: Creo que está fallando el internet o algo, porque yo traté de mandar unas imágenes a una persona y no le llegan, nomás las letras son lo único que llegan.
5: Osito, buenas tardes. A ver si por medio de tu programa nos echan la mano aquí con una lámpara en... En Paseo del Gorrión, en Piedad Blanco, hace tiempo que reportamos a los servicios de alumbrado y fuimos hasta el este de Micro Ciudadano y no nos han hecho caso.
6: Ayuda, oso. Están llegando los rateros en Loma de Locón 114, todo lo que se roban de Terranova, aquí están trayéndolo.
7: ¿Qué tal, mi oso Cortés? Mira, los accidentes pasan porque aquí en Aguascalientes la mayoría son unos auténticos soquetes. Se sienten de hule y nomás esperan que llegue el fin de semana a partir del viernes, que cobran sus 1,500 pesos, van y se los compran de puras caguamas, de puros tonallas, cigarros, y agarran un carro o un vehículo y empiezan a hacer sus babosadas.
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1: A ver, chico, ¿qué está pasando con los iPhone 20 Pro Max? ¿Qué está pasando?
2: Eso, ustedes no existen, hermano calcetines.
1: Bienvenidos,
2: no
1: bienvenidos, esto es La Mexicana 91.3 FM. Esto se llama La Tardeada y seguramente se va a descontrolar. Muchas gracias por escucharnos.
2: ¿Qué dijo? ¿Qué dijo? ¿Quién te va correteando? ¿Qué? Los de la tienda departamental amarillo, porque hablas tan rápido,
1: vato. Fíjate que está viendo que es que no puedo enviar una foto, no puedo enviar.
2: No, vato, pero yo sí puedo, vato. Hasta videollamada entra y todo.
1: O sea, chihuahua. Te mandaron el pack.
2: Ya, no se puede ahorita. No se puede enviar fotos por WhatsApp. Algunas personas,
1: no, sí,
2: vato.
1: Bueno, sí, tú y yo sí. Te lo he comprobado.
2: Tú y yo sí, pero hay gente que no, vato. No puede, no puede.
1: ¿Por qué cree usted que no se pueden enviar fotos por WhatsApp? Bueno, 22, 56, 70. Cuando te la tomas directo del WhatsApp. Porque si puedes mandar imágenes, por así decirlo, ¿no?
2: Imágenes, es que es lo que no sabemos. Imágenes. Deja agarro el de aquí del Conflame. De aquí, a ver, deja checo. Vamos a ver.
1: Checa el del Conflames.
2: Ahí está, espérame.
1: El iPhone 21 Pro Max.
2: A ver, si no me da roña, vato. A ver, déjame tomar una foto yo.
1: No, ahí sales más prieto, vato, ¿no?
2: Sí, aquí no tiene filtro. No, sí se puede, mira.
1: No, mira, reintentar, dice.
2: ¡Ah, caray! No, no se puede.
1: No se puede.
2: No sé, en los Android no se puede, vato, pues.
1: Lo bueno que Dios. Tenemos iPhone.
2: Híjole, no puede. Lo debemos, bueno. Pero tenemos.
1: Lo debemos, pero tenemos, exactamente. Es ya correcto. Faltan poquitos pagos, ya básicamente sí, ya sí. Casi está de pagado.
2: Sí, sí, está bien, pero lo debemos, esa es la importancia, vato. Sí,
1: es que tengo mi tarjeta y lo pagué.
2: No puede ser. Maldita la hora que me den esa tarjeta, vato.
1: Exacto.
2: No sabía que se tenía que pagar aparte, yo al banco.
1: La pregunta ya veo, Chocorrol, ¿cuál es? Tú que eres ilustre, tú eres que eres educado, tú que... Tú que eres un hombre preparado, un hombre sabio. ¿Cuál es la pregunta?
2: Un hombre casi muy gordo, como un compa.
1: A ver, ¿cuál es la pregunta?
2: Prieto.
1: No,
2: un hombre que de repente llega tarde.
1: Acomoda tu micro, acomódalo primero,
2: aquí
1: Choco.
2: Este beso.
1: ¿Cuál
2: lo
1: beso?
2: Pegué aquí. Si te digo te enojas, vato. Oh, señor, ya basta.
1: Ah, o sea, lo pegaste porque está...
2: No, yo aquí lo pegué desde que empecé, desde
1: por eso,
2: la primera vez que vine a fingir aquí.
1: ¿Y por qué lo pegaste en el micro 2 y no en el micro 1?
2: Porque el micro 2 es el que yo uso, el que yo ocupo, el que yo utilizo.
1: Sí, pero
2: por
1: no puede ser al aire. Bueno, ya.
2: Ni modo que lo pegue en el tuyo, vato.
1: Pues pégame.
2: Se va a llenar de manteca, vato. Chihuahua. Y luego se va a caer.
1: Como no tenemos Watts, el único que nos habla es el Julio.
3: Tienen iPhone. Lo deben y no le ponen saldo, así como ver, quieren.
1: Pues
3: cuando
1: Choco.
3: Tengan saldo pasta para regalar.
1: Yo sí tengo.
2: Así.
1: Yo tengo plan, güey.
2: ¿Y por qué me dices? Prende tus datos, Chocorrol, que me pases. Prende tus datos. Pásame internet. Pásame internet, ¿no?
1: No, ¿qué pasó?
2: ¿Por qué? Entonces, ¿por qué lo haces, vato? ¿Por qué lo has hecho, vato? Dime
1: por
2: bien,
1: eso,
2: vato.
1: Choco, no me des vueltas, no me des vueltas en la noticia, vato.
2: Ah, caray. No puede.
1: Dime. ¿Cuál es la pregunta del día? De hoy.
2: Cosas que harías sin celular por un día.
1: Qué ilustre, no manches, te va a caer el cabello, no manches, te estás quemando.
2: No, se me está cayendo el vientre, vato.
1: Es neta que esa es la pregunta del día de hoy.
2: Es que hoy te tocaba a ti.
1: No, diga más.
2: Nomás que como eres bien montaña, te voy a decir el montaña, te voy a decir el Pikachu.
1: Porque el Pikachu.
2: Por montaña, vato.
1: El Pikachu por montaña.
2: Pues ayer me estás platicando con saben quién y ahora nada, ya no me, ¿para qué te quemo, vato? ¿Para qué te quemo? Bueno.
1: Ahí te va algo ilustre.
2: Échale. Vas a prender el foco.
1: Algo que hay en tu barrio, fraccionamiento, colonia, de pobre, que no hay en los barrios ricos o en el fraccionamiento rico. Algo que hay en tu barrio pobre que en el barrio rico no existe. Que nos diga la gente aquí en el barrio.
2: Me hubieras dicho que reciclara preguntas, vato. Bien fácil. Me hubieras dicho.
1: Sí,
2: está bien.
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6: ¿Por qué dice esa palabra, Choco?
5: Saluda a todos los de la zona de tolerancia.
6: Ya fuiste. Ah, bueno, ahorita me

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3: Hay que ir, hay que ir, hay que ir, hay que ir, hay que ir, hay que ir.
1: Por primera pluma, por abajo, ¿qué? Pero va a vender, pozole a las 7, no le hace.
3: Pelucas. Peluquilla.
1: Sí, bueno, espérame, ya pongo la hora porque luego lloran a los que no regañan más. 17, 19, ahí está.
3: Los que no regañan. ¿Y ellos quién los regaña, Choco? Dile.
1: La neta, ¿quién regaña a ellos?
4: Tranquilo, par de pipilullo. Qué tranquilo. Tranquilo, mi tarrito de mermelada. Un saludo para todos ustedes.
3: Ánimo, ya está.
4: Pongan una rola, ¿no? Por favor.
3: Ah, no, ¿y lo que estamos poniendo, Choco? ¿Pusiste Amazon Prime?
1: No. Miles de comerciales.
3: Ah, con razón.
5: No, Chocorro, ¿qué va? Deja la nota, Esa frase está perrona.
1: ¿Qué dije? ¿Qué dije?
3: Atención, esta es una información importante para usted, la radio escucha.
1: ¿Qué pasó, Wari Moment, Ministro Kiobo?
3: El Choco se va a quedar hoy a las complacencias. A las 7 de la noche, porque, ay, Dios.
1: Pero va a vender cena al rato. Pero va a vender pozole a las 7, no le hace.
3: Peluquilla.
1: Sí, bueno, espérame, ya pongo la hora porque luego lloran a los que no regañan más. 17, 19, ahí está.
3: Los que no regañan. ¿Y ellos quién los regaña, Choco? Dile.
1: La neta, ¿quién regaña a ellos?
4: Tranquilo, par de pipilullo. Qué tranquilo. Tranquilo, mi tarrito de mermelada. Un saludo para todos ustedes.
3: Ánimo, ya está.
4: Pongan una rola, ¿no? Por favor.
3: Ah, no, ¿y lo que estamos poniendo, Choco? ¿Pusiste Amazon Prime?
1: No. Miles de comerciales.
3: Ah, con razón.
5: No, Chocorro, ¿qué va? Deja la nota, Esa frase está perrona.
1: ¿Qué dije?
3: Atención, esta es una información importante para usted, la radio escucha.
1: ¿Qué pasó, Wari Moment, Ministro Kiobo?
3: El Choco se va a quedar hoy a las complacencias. A las 7 de la noche, porque, ay, Dios.
1: Pero va a vender cena al rato. Va a vender cena.
3: Te vas a quedar a las 7 en las complacencias, Choco.
1: A las 7 abro mi cenaduría.
3: Porque yo lo digo.

0: No, Chocorrol, qué va, deja la nota, atrás esta perrona.
1: ¿Qué dije? ¿Qué dije?
2: Atención, esta es una información importante para usted, la radio escucha.
1: ¿Qué pasó, Wari Momen, Ministro Kiobo?
2: El Choco se va a quedar hoy a las complacencias, a las 7 de la noche, porque, ay, Dios.
1: Pero va a vender cena al rato. No puedo. Va a vender cena.
2: Te vas a quedar a las 7 en las complacencias, Choco.
1: Híjole, a las 7 abro mi cenaduría.
2: Porque yo lo digo.
1: Para que lleves tollita, para que te lleves algo.
2: ¿Qué es tollita?
1: Tu ollita.
2: Ándale, así sepáralo. Sepáralo.
1: Tu ollita. Tollita.
2: Tollita.
1: Tollita es una camioneta chiquita.
2: Pero ya.
1: No puede ser. Bueno, amigos, ¿para qué quiero enemigos?
2: Por eso, pero... Choco, entonces, discúlpame, te vas a quedar. Lo siento.
1: Pero va a vender cena.
2: No le hace.
1: No le hace.
2: Aquí la vende.
1: Que se eche a perder.
3: Micheri, Choco.
2: Hola.
3: ¿Qué milagro? Saluditos acá para el Armando, para el Sergio, para don Manuel y para la Davy, de parte del Mate.
2: ¡Arremate! Eres el que dice, ¡soy tu Mate!
1: Está oxidado, ¿qué?
4: Goyorrón. Algo que solamente hay en un barrio chido.
2: ¡Ey!
4: Chido.
2: Que en un barrio pobre no.
4: Es el pan fiesta, como acá en Peñuelas.
2: ¡Cómprelo!
4: No hay en el campestre.
2: No, la por eso, pero también es pan fiesta, si no, no vale, ya.
1: ¿Cómo no?
2: Ya mucho comercial y no trae nada.
1: ¡Ah, sí, cierto! Uno, tres se cancela,
5: bato. Ese Michelle y mi Chocorrol, pues es que no tienen datos, mejor, no le ponen saldo al celular y se andan robando el wifi de muchos lados. Eso.
2: El wifi, yo creo que sí,
5: Tienditas de la esquina, no hay
2: Sí, cierto, las indias de la esquina. Ve con don Jesús a que te fíe un litro de leche.
1: Hay tiendas, pero están muy perronas, vato.
2: No,
1: muy
2: a ver, entiende,
1: pueden ser mini super.
2: Eso se, ándale, eso se llama voy al super, güey.
1: Sí, es que, o sea,
2: y acá, ve con don Pancho, llévate el cartoncito para que te anote.
1: No puede ser, ya va.
2: Sí, por eso, vayan. El papá del Julius va a hacer fiesta y no nos va a invitar, ¿o qué?
1: Porque cumplió años, ¿o qué? Jabará, que nos invite al mole, ¿o qué va a haber? Va a haber pamba. Hay que ir.
2: Nunca pruebas esas mal.
1: Es un vaso y metes un pan y ya. Pan vaso.
2: Nunca lo has probado. ¿No has visto el capítulo de la familia Peluche?
1: ¿A poco sí?
2: Es un pan en un vaso.
1: Sí.
2: ¿No? O sea, un pan vaso. A ver, un pan vaso que me diga la gente.
1: Sí, si no, búscalo en Google.
2: En Google. A ver, ¿qué es un pan vaso? Necesitas un pan en un vaso.
1: Sí, vato. Lo retancas así como.
2: Sin jalar. ¿Pero qué le pones o qué?
1: Pues el pan que tú quieras. Un yo-yo.
2: Agárrame. Que...
1: ¡Ah, sí! ¡Con gusto! Deja, voy por el papel bogue.
2: Bueno, y luego.
1: Ya, vato, es un pan vaso.
2: Neta,
1: ya,
2: ese es un pan vaso.
1: Yes,
2: neta, no sabía. Pan vaso, un
1: era
2: pan
1: mi orgullo,
2: un
1: vaso. Vaso.
2: Ah, está como los camarones embarazados. Y que mucha gente van a tener hijos. No, embara y asados.
1: Oh, no, pues ándale, ponle.
2: Ándale, si más o menos. Yo creo que hazlo por ahí. Qué milagro, porque ya no han traído corona ni nada.
1: ¿Tenemos qué?
6: Chimba. Ah. En mi barrio pobre jodido existen los cholos, demasiados cholos.
2: ¿Y por qué nunca andan acompañados?
6: En el Valle de los Ricos no, ahí puro acompañado.
1: ¿Y qué andan cholos?
2: ¿Ya ves? ¿Por qué crees que te digo que te ha chocorrolado? Claro, es igual que tú.
7: ¿Qué onda, Micheri? Algo que hay acá en mi barrio de Villotas.
2: Puro Villa, loco.
7: Otra vez Villa. Una virgencita pintada en la esquina.
2: Una virgencita.
7: Y los morrillos ahí arrisqueándose en la calle. Arrisqueándose. Desmiénteme que no.
2: No, hay puro barrio pesado.
1: O echando food en la esquina, vato.
2: Y luego sale la vieja chismosa. Y le están pegando a mi portón. Le están pegando a mi portón.
1: Y luego.
2: Le echa la patrulla.
1: Y luego le habla a la patrulla. Pero viene la patrulla ahí. Los Rambos.
2: ¿Por qué Rambo?
1: Así les decía mis amigos.
6: No, pues si no te diera celular, ¿qué? Pues.
2: ¿Cómo?
6: Los talones de pescuezo, Micheri. Pues, ¿qué más? Unos talones de pescuezo.
2: Toma.
6: Micheri, eso que no hay. En ese barrio rico que se encuentra en nuestro barrio pobre, Micheri.
2: ¿Qué?
6: Nada más, nada menos de la fucking vibra, Micheri. La fucking vibra, Micheri.

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1: ¿Dónde me controla?
2: No creo. Información importante, señor Sombra. ¿Tienes o no? ¿O puedes o no? A la bregada.
3: ¿Qué está pasando? No, ¿cuántos más?
2: Pues es que...
3: ¿Cuántos más, Poli?
2: ¡Póngale play!
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2: Ay, Kira, ay, Kira, ay, Kira, ay, Kira. Oye, y si se mudó, ¿ya no habla?
3: No diga más. Come on, Pencil, Mickey Mouse, please. Ex, my friend.
2: Espérame, ex. ¿Dónde está? Pues ahí la tenías, menso.
3: Agrego.
2: Bueno, tú la traías, seguro te la... No, 17, por eso se 37, pierde.
3: Se arma, ahorita se
2: por
3: arma.
2: Eso se pierden a la fregada.
4: Yo escucho La Mexicana, 91.3. Hola, buenas tardes. Hola, es un placer saludarlos. Lo que yo haría sin celular es que iría hasta donde está La Mexicana para llevar una cartulina con el texto que yo le pongo al 91.3.
2: ¡Ajá!
3: La barbera. ¿De qué tenemos boletos? ¿Por qué tan barbera?
2: No, no, nada.
5: Hola, Chiris.
2: Hola.
5: Chocorro, buenas tardes.
2: Qué milagro que nos visita.
5: Un saludito de acá de Corral de Barrancos.
2: Madre, como quiera. Saludos a la gente de Corral de Barranco.
3: Hasta me pegó el bostezar.
2: O hay todo. Corrales o hay barrancos.
3: Ah, hombre. Canijo.
2: Bueno,
3: o
2: saludos
3: corral
2: a
3: corral vacío porque los animales van al barranco, vato. Las vacas sin agra. Las vacas sin agra.
5: ¿Qué? Buenas tardes. Lo que hay en mi barrio pobre que no hay en los barrios de los riquitos son las alcantarillas tapadas con agua hedionda que no vienen a arreglar a los papás. Eso es lo que hay.
2: Diga dónde.
3: Diga colonia.
2: Diga dónde, yo estoy llamando. ¿Cómo se llama el camionzote? ¿El Bactor o cómo le dicen?
3: No, no sé.
2: No, Bactor, ¿cómo no vas a ver?
3: No, no sé. Yo no más conozco a mis compas de Río Limpio.
2: Saludos. Bueno, saludos a esa gente que no tiene alcantarillas. Digo, es que están tapadas.
3: Correcto, es correcto.
2: Saludos, excelente inicio de semana.

0: Bendiciones, igualmente para ti. Gracias por escucharnos, échale.
1: Buenas tardes, Sheriff y Chocorral. Lo que hay en los barrios pobres, hay mucha música y la gente muy alegre a comparación de los barrios ricos.
2: ¡Tómala! No dejan dormir.
0: Ándale, no dejan dormir. Dejan dormir. Están con su musicota.
2: Con la farruca. Sí. No, deja de eso, que sea música. Dejan los comerciales a todo volumen, vato.
0: Amazon Prime.
2: Ándale, sí, ándale.
0: O sea, Mercado Libre.
3: Es correcto. Yo escucho la mexicana no, con el Sherry Camacho y con el Robert Silva.
0: ¡Las papas!
3: ¿Tú si vas a poner las complacencias, mi Robert Silva, al rato o qué?
0: ¡Robert Silva!
3: No cabe duda que no te quiere mi padrino Jesús Luis Morales. No estaba aquí y tú salías a las 7 a tu casita. Ya llegó y hay que se quede por sonso. Un saludo pa' Mate.
0: Adivino.
2: Hasta alguien te describió. Fíjate, y no estaba y no me quedaba el food. Ya llegó y el sábado agiteo en el food. Yo no.
4: Dicen que no hay dentro de mi colonia o fraccionamiento. Aquí dentro de mi fraccionamiento no hay Liverpool, no hay Costco.
0: Oye, este es tu vecino, vato.
4: No. Tenemos desabasto.
0: Desabasto. Dice, hola, saludos, mis buenos amigos. Yo he dicho Chocorrol. ¡Ahí está don Arturo! Dice, lo que hay no hay en una colonia rica, que en una pobre sí. Son los tenis colgados en los cables.
5: Ánimo mi polarizado, ánimo mi Rotoplas,
0: color verde.
5: Deseo un feliz inicio de semana, un feliz inicio de semana, que toda la semana esté chido el cotorreo, que se descontrole, vámonos.
0: ¡Vámonos! Hablando de descontrolar, ahí está José, se llama no Seré. Seré como yo quiera ser. Qué y nadie me domó, dice don José.
2: Ya me dio ganas de bostezar como a la doña.
0: Mi voz ya no será mi voz.
2: Qué bella rola, súbele el otro día.

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4: Queridos hermanos, muy buenas tardes. 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Usted debe de darse la oportunidad de buscar la ayuda. No se quede ahí solo esperando que del cielo le caiga la solución. 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A lo mejor usted está siendo víctima de un maranguango, de una salación, de un bebedizo, de un monicongo, de una salación, de un entierro maligno, de una maldición, de algo malo, una salación, algo que hayan hecho para perjudicarle, y por eso es que las cosas no se le dan, por eso no resuelve esas situaciones, por eso todo se le ha vuelto al revés, todo está patas arriba, como dicen. ¿Por qué? 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Si usted cree que hay algo malo, negativo, si la medicina no le sirve, si siente dolores, malestares, desesperación, angustia, miedos, temores, malos pensamientos, se levantan la noche asustados, sus hijos gritan, sienten que aullan gatos, ladran los perros, arrastran cadenas, se caen los trastes, puede haber algo malo, negativo. 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Ya nos vamos con llamada. Tenemos oyente en la línea. Bueno, buenas tardes.
5: Bueno.
4: Fecha de nacimiento, por favor.
5: Es el 11 de septiembre de 1960.
4: Quiero que sí se concentre en lo que usted desea saber. Esta fecha de nacimiento me indica que usted es perteneciente a la constelación o al signo zodiacal de Virgo.
5: Sí.
4: Por lo tanto, es regida por el planeta de Mercurio.
5: Sí.
4: Le voy a recomendar que me cuide su sistema nervioso y sus intestinos. Molestias a nivel intestinal se pueden presentar.
5: Sí.
4: Pero yo veo aquí, sí, mucha energía negativa. Veo que las cosas no se le están dando como se le tienen que dar. Usted ha trabajado mucho.
5: Sí.
4: Que le echa todas ganas, que es una mujer muy activa, una mujer muy emprendedora.
5: Sí.
4: Pero últimamente ve que las cosas financieras no están bien, económicas.
5: Sí.
4: El dinero como que no rinde, agarra un dinerito y salió un gasto imprevisto, se fue. Sí. Y dice, oiga, pero yo tenía tanto y mire, ¿por qué? ¿Qué pasó? Que como que se me espumó el dinerito. Pasó como cuando agarra uno agua entre las manos y si se queda ahí, pues lógicamente cuando se dio cuenta las manos están vacías.
5: Sí,
4: eso pasa. ¿Qué pasó con su pareja? Veo soledad, tristeza.
5: Sí, tenía yo una pareja, maestro, pero resulta de que pues hubo mucho conflicto, mucha indiferencia, mucho desacuerdo, maestro, y pues la mera verdad, sí me siento sola, triste. Sí.
4: Pero usted tiene una persona ahí también que le fortalece y le da los ánimos para continuar adelante y para seguir luchando. ¿Hay un hijo, una hija?
5: Una niña.
4: Una niña, sí. Pues eso es lo que la hace fuerte a usted también.

0: también, ¿no?
1: Sí,
0: o sea, la que le da valor y la que le da el entusiasmo para continuar. Y qué bueno, hay que está energetizada negativamente, sus campos astrales, no está fluyendo la energía y por eso muchas cosas no se le dan. Usted puede decir, yo tengo mi negocito, lo estoy ofreciendo, doy un buen precio, pero poco, no sale mucho y el dinerito no le rinde. Es necesario hacer una liberación espiritual, yo le voy a ayudar. Y véngase ahora que está iniciando su negocio, le voy a indicar de unos baños para que se haga, se carga de buena energía y le voy a regalar la medallita de San Benito.
1: Es que la consulta, ¿qué cuesta,
0: maestro? Son solo 200 pesitos, solo se paga una vez.
1: Ah, sí, maestro.
0: Son solo los mismos 200 pesitos, una cuota de recuperación. Tráigase una veladorcita blanca.
1: Sí.
0: Tráigase una rosa roja.
1: Sí.
0: Una botella de agua bendita y mucha fe.
1: Ah, sí,
0: ¿de acuerdo?
1: Maestro.
0: Yo acá le voy a preparar un rieguito para que lo haga también en su casa.
1: Sí, está bien, maestro.
0: Le voy a dar un número de ficha para que se identifique. Ese número de ficha lo doy yo para que vea quién ha hablado conmigo, que es la ficha número 5.
1: Sí.
0: Lo más pronto que pueda. Si no puede venir en la semana, vengas el fin de semana, ¿de acuerdo?
1: Ándale, pues, sí, está bien, maestro.
0: Que tenga un excelente día.
1: Tengo mucha fe en Dios y en usted, maestro.
0: Eso es lo más importante, en Dios. Nosotros somos instrumentos de Él, pero le vamos a ayudar.
1: Sí, está bien, maestro. Muchísimas
0: un excelente
1: gracias.
0: Día, un abrazo.
1: Sí, gracias, maestro.
0: 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Sí, amigos, el mundo se debate en que los valores morales y espirituales han ido en decadencia, poblados de peligros, de infortunios, de padecimientos, de necesidades, de incertidumbre, de celos, de temor, de egoísmo, de supersticiones, de codicia, de venganza, de coraje, de maldad y otras enfermedades propias de esta época difícil que atraviesa la humanidad. Por eso estamos aquí entregándole alternativas de solución, entregándole una puerta de salida, un mecanismo de defensa, una válvula de escape para que deje atrás los sinsabores, las amarguras, las tristezas, las dolencias. 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Vámonos con otra llamada precisamente en este momento. Sí, bueno.
2: Bueno.
0: Bueno, hermanita, ¿orientación para usted o para otra persona?
2: Para mí.
0: Regáleme su fecha de nacimiento.
2: 25 de octubre de 1992.
0: 25 de octubre, personita perteneciente al signo de Escorpión. Regida por el planeta de Plutón, debe cuidarme sus partes íntimas y su cabeza. Su color rojo, su piedra el zafiro, su ángel guardián el ángel Azariel. Su día favorable es el día miércoles. Amorosa, astuta, apasionada, de buena vibra. Poquito terca, celosita, posesiva y temperamental. Óigame, la relación ahí con su pareja tiende a afectarse, a dañarse. Pero yo veo que la madre de su esposo, pues como que no la lleva bien, no sé, como que tiene desconfianza, inseguridad hacia usted. ¿Con quién se pelea usted mucho?
2: Con mi suegra.
0: ¿Y también con una hermana de su esposo?
2: Sí.
0: Bueno, su pareja muchas veces como que se hace a un lado, como si no le importara igual.
2: No.
0: Lo que pasa es que le están metiendo y le han metido muchos chismes y mitotes a su suegra, a su cuñada de usted. Le están diciendo hasta que usted ha sido infiel, que usted no le conviene a él, que él es un hombre que se merece algo mejor. Y la llevan mal, la están aburriendo. Menos mal que no vive en la casa de las suegras. Pero yo veo que todo esto es provocado por terceras personas. Hay una mujer que siempre quiso andar con su esposo, con su pareja. Y hace más de 5 años, se lo digo, porque ustedes ya llevan como 5 años juntos, ¿verdad?
2: Sí.
0: ¿Están solamente juntos? ¿No se han casado?
2: No.
0: Es importante recibir la bendición de Dios. Es importante porque por eso muchas veces le damos puertas al demonio a que entre y se destruyan los hogares. Hermanita, yo le recomiendo que me visite. Ya va a comenzar a tener dolores de cabeza, mucha desesperación, miedo y a no dormir bien.
2: Sí.
0: ¿Ya le ha sucedido esto?
2: Sí.
0: Hermanita, no deje que pase el tiempo que le vamos a atender.
2: Sí.
0: Tráigase una foto de su esposo para mentalizarlo. Tráigase una botella de agua, una veladora blanca.
2: Ajá.
0: ¿Me puede visitar?

0: Hoy mismo, hija, le voy a regalar una liberación. Sí. Y le voy a regalar también, luego que retiremos lo malo, un secretito, un amuletito, la llave de San Benito.
1: Sí.
0: Con la ficha número 5.
1: Ok.
0: Le dice la secretaria, hablé al programa y me dieron la ficha número 5.
1: Sí.
0: De atención.
1: Muchas gracias.
0: ¿Tiene nuestro domicilio?
1: Sí, lo tengo.
0: Aquí la vemos, hijita, que esté muy bien. La consulta gracias. No son sino 200 pesos. Buen día. Gracias.
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2: Haga la llamada, haga la visita. Nos vamos con otra llamada. Tenemos oyente en la línea, nueva persona que quiere orientación. Sí, bueno.
4: Bueno.
0: ¿Orientación para usted, hermana?
4: Sí, para mí.
0: Bueno, hermanita, deme su fecha de nacimiento.
4: El 13 de junio del 95.
0: 13 de junio del 95, persona perteneciente al signo de Géminis, regida por Mercurio, debe cuidarme sus pulmones, su color es el amarillo, y su día favorable es el día domingo. No le rinde el dinero, no le luce. Problemas a nivel de su hogar, muchos chismes, mitotes, usted hasta la han puesto en duda, la han puesto a pensar si es que su esposo le engaña, le traiciona. ¿Él a qué se dedica?
4: En la obra.
0: Pero mucho esfuerzo, mucho sacrificio y poco progreso. El dinero no le rinde, no le luce. ¿Cómo han estado sus dos hijitos? ¿Cómo han estado?
4: Pues un poco mal.
0: Sí, como un poquito inquietos.
4: Sí.
0: Miedo sienten, no se le haga raro que en la noche se despierten llorando estos niños. Porque aquí yo veo algo malo, negativo, que les están haciendo. Y esto quieren es acabar y destruir, desestabilizar la relación de familia. Por eso usted piensa muchas cosas de su esposo, por ese duda. Y no se le haga raro que lleguen a meterle chisme, mitotes, enredos, para que usted se ponga mal y su relación se acabe ya. Yo le recomiendo que me visite lo más pronto que pueda. Tráigase la foto de él, tráigase una veladora blanca, una botella de agua y una rama de ruda. Yo le voy a ayudar, le voy a regalar una liberación espiritual y le voy a regalar la llave de San Benito para que esté protegida y resguardada, ¿de acuerdo?
4: Sí.
0: Bueno, ¿cuándo me puede visitar? El día domingo, con más seguridad. Llegues el domingo, que es su día favorable.
4: Bueno.
0: Ahí con la ficha número 5 le vamos a regalar la liberación y le vamos a regalar la llavecita, ¿de acuerdo?
4: Sí, está muy bien.
0: El domingo la vemos en la mañana muy temprano.
4: Muchas gracias.
0: Que tenga buen día.
4: Gracias.
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2: Haga la visita, vámonos con otra llamada. Tenemos otro oyente en la línea. Sí, bueno.
5: Orientación para usted, hermano.
6: Sí.
5: ¿Cuál es su fecha de nacimiento?
6: 20/12/67.
5: 20 de diciembre del 67, ¿verdad?
6: Sí.
5: Bueno, personita perteneciente al signo de Sagitario, regido por Júpiter, cuídeme su cadera y su hígado. Veo dificultades ahí en el campo de su hogar, muchas desavenencias, muchos malos entendidos, peleas, disgustos. Y esto también se está reflejando en que no hay rendimiento del dinero, en que el dinero que agarra con una mano se va con la otra como el agua de un río. Bueno, mucho esfuerzo, mucho sacrificio, poco progreso, está gozando de muchas envidias. Visíteme, hermano, yo le regalo una liberación espiritual y por haberme llamado hoy, le voy a separar su llave de San Benito. Esta llave abre las puertas, precisamente esa puerta que está cerrada para usted en la parte económica, que no le rinde el dinero, que no le luce, seguro que se va a abrir. Y vamos a alejar toda la mala energía, la mala vibración que hay. Véngase, le voy a regalar una liberación espiritual y la llave. Tráigase un paquete de algodón, una rama de ruda, una botella de agua y una veladora blanca. Yo personalmente le atiendo.
6: Ok.
5: Bueno.
6: Sí, gracias.
5: Que tenga buen día.
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2: Y hermanos, el tiempo pasa, agradezco su amable sintonía, les deseo lo mejor, un excelente inicio de semana y que la mano de Dios y las palabras de este servidor, una vez más, queden grabadas en su mente y en su corazón. Buen inicio de semana y hasta mañana, mi bien amada familia.
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